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0: Desde la plataforma Rompiendo Fronteras Costa Rica, deseamos enviarle un abrazo fraterno y solidario a todo el valiente pueblo venezolano, a su gobierno, a su presidenta Delcy Rodríguez, al presidente Nicolás Maduro Moros. 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
2: Hola, bienvenidos a una nueva edición de Ajedrez de Geopolítica, esta producción de Radio Sputnik. Vamos ya con los titulares.
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2: Lavrov, Alemania siente nostalgia por aquellos tiempos en los que reunía a toda Europa bajo banderas nazis. Teherán. Militares de Estados Unidos se enfrentarán a un infierno si desembarcan en la costa de Irán. Washington está convirtiendo a sus aliados de la OTAN en un cajero automático, dice un medio estadounidense. Arrancamos con el programa.
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2: El ministro de Relaciones Exteriores de Rusia, Sergei Lavrov, aseguró que Berlín se encuentra a la vanguardia de la creciente militarización que se vive en Europa y añora la época de la Alemania nazi. Para hablar sobre esto y cuestiones que están relacionadas, estoy junto al doctor Armando Fernández Steinko. Armando, bienvenido a Radio Sputnik. ¿Cómo estás?
4: Muy bien, gracias por llamar.
2: Me alegra mucho, Armando, y te agradezco que hayas aceptado la invitación. Bueno, en su gira por África, Lavrov ha declarado: algún día todo esto terminará simplemente en una derrota en su carrera por la propia superioridad. El hecho de que Alemania esté en las primeras filas de ese proceso, ya lo hemos comentado. Alemania siente nostalgia por aquellos tiempos en los que reunía a toda Europa bajo las banderas nazis. Ahora han encontrado al abanderado Zelensky. No descarto que alguien quiera quitarle la bandera y comenzar directamente a luchar contra Rusia, pero por ahora declaran que no están en guerra con nosotros. Asimismo, señaló que Occidente, con la ayuda del régimen ucraniano, está intentando agotar a Moscú en su conflicto con Kiev. En este contexto, aprovechó para recordar que en la cumbre de Alaska, Moscú aceptó las propuestas de la parte estadounidense para resolver el conflicto ucraniano y que respeta todos los acuerdos, a diferencia de otros interlocutores. Bueno, aquí Lavrov diciendo que Alemania siente nostalgia. Y cuando habla de que Alemania quiere volver a estar en la primera fila, no es que lo haya dicho Lavrov, es que el propio canciller alemán Friedrich Merz lo ha dicho, ¿no? ¿Qué nos comentas de esto, Armando?
4: Bueno, yo creo que es interesante explorar las élites alemanas y las divisiones internas dentro de las élites alemanas para entender qué representa Merz en el conjunto del sistema político alemán. Digamos que las élites alemanas han estado históricamente divididas en su interpretación de las relaciones con Rusia. Hay un sector que es el sector, digamos que continuador de la Ostpolitik de Willy Brandt, personificado pues en el antiguo, por ejemplo, el antiguo alcalde de Hamburgo, Klaus von Dohnányi, o el presidente Schröder, ex canciller Schröder. Martin Steinmeier, un personaje muy importante que llegó a ser general de cuatro estrellas y director del Comité Militar de la OTAN, se llama Harald Kujat, que ha apostado históricamente por tener buenas relaciones estables, normales con Rusia, teniendo en cuenta la complementariedad económica y estructural entre Alemania y Rusia, ¿no? Alemania es un productor de bienes de equipo y de productos industriales, y Rusia es un exportador de gas y materias primas, que son las que necesita Alemania para mantener su sector industrial. Pero históricamente ha habido siempre un bloque enfrentado a este que tiene dos, digamos, subgrupos. El primer subgrupo, bueno, todos son atlantistas, profundamente atlantistas, pero hay que diferenciar este segundo grupo, que se concentra en el partido cristiano-demócrata alemán, ¿no? Siempre ha estado ahí, no solamente, pero que son básicamente cristiano-demócratas. El primero es un atlantismo, digamos, civilizado, es un atlantismo que ha mantenido una relación pragmática con Rusia, pero el segundo grupo es un grupo es un grupo muy digamos muy con un talante muy revanchista. Uh-huh. Que recuerda, tiene un discurso que a veces recuerda efectivamente a los años de entreguerras, ¿no? Uh-huh. No solamente los años de entreguerras, sino la época en la que Alemania, en la Primera Guerra Mundial, un sector también de las élites alemanas, del Kaiser, la época del Kaiser, pues consideraba que el principal enemigo de Alemania era Rusia y que había que ir a por Rusia por básicamente por sus materias primas, ¿no? Entonces, Merz, digamos, forma parte de este segundo grupo dentro del primer grupo de los anarquistas, que, como digo, tiene un discurso pues enormemente agresivo, que no es nuevo, es una cosa nueva. Lo que pasa es que ahora este hombre es el canciller federal de Alemania, ¿no? Antes, claro, había un equilibrio, ¿no?, de poderes o de sensibilidades, todas ellas vinculadas al Partido Socialdemócrata o Cristianodemócrata, y luego también estaba la otra parte, el otro grupo, ¿no?, vinculado más bien al Partido Socialdemócrata, aunque no enteramente, ¿no? Pero ahora Merz, que a pesar de ser una minoría, tener un apoyo muy minoritario en Alemania, representa este segundo grupo dentro del grupo de los atlantistas, que básicamente se expresa a través del grupo editorial Springer Verlag, ¿no?, al que pertenecen varios periódicos alemanes, y que siempre ha tenido una actitud ferozmente antirrusa, rusofóbica, también muy muy enfrentada a la URSS y en los años de la URSS, uh-huh, y radicalmente, ferozmente enemigo de todo lo que representa Rusia y la URSS, ¿no? Claro, Putin y los rusos pensaban que el momento en que llega el final de la URSS, digamos, iban a hacer buenas migas con los alemanes, y de hecho las hicieron. Uh-huh. Pero fueron un poco ingenuos al pensar que las élites alemanas, que sí firmaron una especie de acercamiento, que sí apoyaban el acercamiento a Rusia, ¿no?, personificadas por Schröder, y que llevaba, por ejemplo, a la construcción del Nord Stream 1 y 2, ¿no?, uh-huh, y a la intensificación de las relaciones comerciales, y no solamente comerciales, sino también políticas e incluso militares con Rusia en los años 2000, 2000 y pico, ese grupo representa una parte solamente de las élites alemanas. Estaba el otro grupo, que siempre ha estado ahí, siempre ha tenido una actitud rusofóbica muy fuerte, y que ahora ha llegado al poder. Entonces, efectivamente, ese grupo ahora tiene un discurso que, a pesar de ser un discurso que no tiene una sustancia real detrás, porque Alemania no, uh-huh, tiene ninguna capacidad de aplicar ese revanchismo militar contra Rusia en este momento. Alemania es un país sin ejército, no tiene nada que ver con... Alemania no tiene una Wehrmacht, ¿no? No tiene una Wehrmacht, ¿no? El sector militar alemán no tiene ninguna posibilidad de competir con el ruso. El discurso político de esta gente es un discurso ideológico muy potente, muy duro, y que ha tenido una gran continuidad en el tiempo. Lo que pasa es que antes estaba, como decía, oculto bajo el resto de los grupos, de las élites alemanas, que son, desde luego, no todas ellas abrazan ese discurso, pero que en este momento pues tienen el poder.
2: Exactamente. Y bueno, ha sido entrevistado el portavoz del Kremlin, Dmitry Peskov, por la revista suiza Die Weltwoche, ¿no? Y allí Peskov aseguró que los contribuyentes europeos están siendo sometidos a un lavado de cerebro. Dijo: para convencer a sus contribuyentes de que tienen que gastar su dinero en armas en lugar de gastarlo en hospitales, escuelas y sanidad, ¿qué crearían? Crearían un mal. ¿Hay mejor mal en suelo europeo que Rusia para los europeos? No, somos un mal perfecto. A continuación, tildó esta tendencia como un lavado de cerebro a los contribuyentes europeos, insistiendo en que están siendo lavados de cerebro al 100% y que se está explotando al 100% la teoría del peligro para todos ellos. A su juicio, el verdadero propósito de esta campaña es desviar fondos públicos y sostener el conflicto en Ucrania. Están pagando miles de millones de euros para fines de defensa y para abastecer al régimen de Kiev para que continúe la guerra, como decimos, hasta el último ucraniano. Dijo también Peskov: Rusia es demasiado grande como para ser invisible para Europa, y es muy cómodo presentarla como una amenaza. Así pueden gastar más dinero, cerrar los ojos ante los indicios de ciertas crisis, ciertos elementos en su economía, y echarle de todo la culpa a Rusia, Y esto no es que se lo invente, ¿no? Porque la propia presidenta autócrata de la Comisión Europea, Ursula von der Leyen, previo a la cumbre de la OTAN en Turquía, dijo que Bruselas debate el mecanismo de préstamo a Ucrania de 90 mil millones de euros, que los contribuyentes europeos no pueden ser los únicos en asumir la carga financiera de la ayuda a Ucrania. Sin embargo, el dinero que Bruselas destina a Kiev sale, a fin de cuentas, del bolsillo de los contribuyentes de los países del continente. Bueno, ¿qué nos dices de todo esto, Armando?
4: Bueno, esto es el núcleo de lo que se está librando en este momento en Europa. La Europa, tal y como la conocemos ahora, un espacio civilizado, con un desarrollo importante de su sector rural, con unas infraestructuras de bienestar comparativamente importantes, un sistema público sanitario desarrollado, más o menos desarrollado en unos países y en otros, pero con una especie de estándar comparativamente alto, un sistema de bienestar que incluye pues un sistema educativo público, etcétera, etcétera. Esa Europa civilizada que a tantos atrae, ¿no? Y que ahora mismo está organizada en la Unión Europea, es el producto de un hecho importantísimo que las palabras o las intenciones de las actuales élites europeas amenazan con destruir, y es que precisamente debido a la reducción o el escaso gasto militar, la Europa posterior a la Segunda Guerra Mundial ha podido dedicar una parte muy importante de sus ingresos a desarrollar dicho estado de bienestar. Uh-huh. En este momento, la opinión pública europea está empezando a comprender poco a poco que ambas cosas son incompatibles entre sí, ¿no? Vivimos una crisis muy dura en el 2008-2009, en España fue durísima a partir del 2011, que puso sobre la mesa la precariedad del estado del bienestar, porque desde Europa llegaban consignas destinadas a prohibir el gasto público en servicios sociales a pesar de la extrema penuria social de sectores muy amplios de la economía española, de la griega, de la sociedad española, griega, italiana, sobre todo de los países del sur de Europa, ¿no? Entonces ahora Merz rompe el propio discurso de Alemania, el de disciplina presupuestaria. ¿Para qué? Para crear una infraestructura militar, un gasto en el sector militar que Alemania y otros países europeos no tenían que desarrollar porque tenían los americanos que se ocupaban de ello, ¿no? Eran los americanos los que, uh-huh, digamos, aseguraban o garantizaban la seguridad europea frente a posibles enemigos, ¿no? Eso se ha acabado desde Trump. Trump ha dicho que los europeos tienen que aumentar su propio gasto militar. Pero lo políticamente más relevante es que eso es incompatible con la continuación de esa Europa civilizada con gastos sociales que conocemos hasta la fecha y que ha llevado al desarrollo de esa Europa en la que todos o que muchos países quieren ingresar precisamente debido a eso, ¿no? Entonces son dos cosas incompatibles. O una cosa o la otra. Es, por tanto, una especie de harakiri lo que está planteando Merz y las élites vinculadas a él, una especie de harakiri de lo que, por lo menos hasta ahora, ha sido Europa, mal que bien, una Europa que, efectivamente, a partir de los 90, 2000 y pico, empieza a entrar en crisis, pero que sigue siendo un espacio comparativamente, digamos, civilizado, ¿no? La relación, o sea, de la forma, de la capacidad de Europa de resolver este conflicto o esta dicotomía, ¿no? Uh-huh. Entre convertirse en un continente militarizado o ponerle freno a esa militarización, yo creo que depende el futuro de la Europa tal y como la conocemos ahora y, en última instancia, yo creo, por lo menos a medio plazo, el propio futuro de la coherencia y de la perdurabilidad y de la legitimidad de la propia Unión Europea, del propio proyecto de integración europea.
2: Muchas gracias, Armando.
4: A ti, Javier, a ti y a los escuchantes.
2: Irán preparará un verdadero infierno para los militares estadounidenses si el presidente de Estados Unidos, Donald Trump, decide lanzar una operación terrestre contra Teherán. Así lo declaró el subjefe del ejército, el contraalmirante Habibollah Zayari. Para hablar sobre este tema y la agresión que retomó Estados Unidos contra el país persa, estoy junto al analista internacional y periodista Pablo Jofre Leal. Pablo, bienvenido a Radio Sputnik. ¿Cómo estás?
5: Muchas gracias, Javier, por la invitación. Un gran abrazo a ti y saludo a tus auditores.
2: Muchísimas gracias a ti por haber aceptado la invitación, Pablo. Bueno, según dijo el subjefe del ejército persa, el enemigo sabe que si comete semejante insensatez, es decir, de desembarcar en las costas iraníes, ¿no?, se encontrará en un infierno del que no podrá escapar. Por muy contundentes que sean sus declaraciones, les aseguro que no se atreverá a desembarcar sus fuerzas en nuestras costas. Bueno, estas declaraciones vienen luego de que el Ministerio de Asuntos Exteriores de Qatar informó que había convocado al embajador adjunto de Irán, Mohsen Mohammad Khanei, para entregar una nota de protesta en relación con un ataque contra un buque metanero al Riyad de Qatar. La nación de Qatar expresó su enérgica condena en relación con el ataque al petrolero qatarí al Rekayat cuando pasaba cerca del estrecho de Hormuz, subrayando que esto constituye una grave violación de la seguridad de la navegación internacional y una clara violación de las normas del derecho internacional, además de representar una amenaza directa para el suministro energético mundial. Una protesta que fue respondida por el portavoz del Ministerio de Relaciones Exteriores de Irán, Esmail Baghaei, quien calificó estas acusaciones de Qatar como cuestionables, contrarias al principio de buena vecindad e inaceptables. Baghaei aseguró que Teherán mantiene su compromiso de garantizar la navegación segura a través del estrecho, al mismo tiempo que recordó el peligro que supone para los navíos el paso por rutas no coordinadas o la desactivación de los sistemas de seguimiento, y esto desató los ataques por parte de Estados Unidos. Pero antes también de realizar esos ataques, Estados Unidos revocó las exenciones a la venta del petróleo iraní. Bueno, ¿qué puedes comentarnos para empezar de todo esto, Pablo?
5: Bueno, Javier, aquí lo evidente, lo claro y lo transparente desde el punto de vista de la información es que existe primero un memorándum de entendimiento. Hay 14 puntos que fueron firmados. Dentro de esos 14 puntos hay señalamientos muy precisos, muy claros respecto al estrecho de Hormuz y al tránsito por el estrecho de Hormuz. Y en ese sentido, lo que ha acontecido no es lo que cuenta el señor Trump en la cumbre de la OTAN en Ankara, ¿no? Aquí efectivamente hay un tema de presión mediática, política, diplomática, de tratar de indisponer a la República Islámica de Irán con respecto a sus derechos en el Golfo Pérsico y en específicamente en el estrecho de Hormuz. La postura de Irán ha sido muy, muy clara. Acá los ataques, el interceptar a buques como los que ha acontecido, ocurrieron porque esos buques ignoraron repetidas advertencias al transitar por rutas que no están contempladas. Al apagar sus sistemas de señalamiento, de ubicación, y al mismo tiempo, más bien ejecutar acciones que han sido determinadas por Estados Unidos, es decir, exacto, en una forma de provocación evidente, se da esto que fue ya anunciado por la República Islámica de Irán. Toda violación del tránsito marítimo por el estrecho de Hormuz va a recibir un ataque, una represalia, una interceptación. Irán lo que ha hecho es que el tránsito marítimo por el estrecho de Hormuz esté sujeto a lo que es la Agencia de Tránsito Marítimo de la República Islámica de Irán. Y cualquier ruta distinta a esta, como es el caso de aquella impulsada por Estados Unidos, que intente evadir la coordinación, el tema de tarifas a pagar, está condenada al fracaso, pero además está condenada a que se realicen las sanciones que se realizaron. Y eso Estados Unidos lo sabe. Si tú sabes que no puedes violar el memorándum de entendimiento, que no puedes avanzar por un camino que no está contemplado y que ha sido vetado, si lo realizas, lo que quieres entonces es provocar, y provocar un incidente, y provocar una respuesta, y desde esa manera, por tanto, explicitar posteriormente que el memorándum está acabado, que se acabó el cese al fuego. O sea, la puesta en escena que Estados Unidos hace permanentemente, porque esto no es la primera vez, está muy claro. Es preciso provocación, respuesta y determinaciones posteriores con relación a esa respuesta. Entonces aquí hay indudablemente una violación del memorándum de entendimiento. Irán ha señalado específicamente, además, que la revocación de la exención de sanciones que le permitía vender petróleo de forma establecida legalmente rompe los compromisos pactados. Entonces, todo esto, las acciones de Irán van encaminadas a salvaguardar sus intereses nacionales y de seguridad, porque Estados Unidos sigue demostrando que no tiene palabra, que no honra su firma, como dice el canciller Araghchi. Y esto es evidente, no hay que darle muchas vueltas para comprobar que Estados Unidos es un actor contumaz en la violación del derecho internacional y de los acuerdos que se firman. Donde usted quiera, cualquier acuerdo, donde mire, Estados Unidos lo viola.
2: Tras estos ataques que hizo Estados Unidos, ¿no? Que bueno, el CENTCOM, el Comando Central de Estados Unidos, informó que las fuerzas del Comando Central de Estados Unidos completaron una nueva ronda de ataques ofensivos contra Irán el 7 de julio, alcanzando más de 80 objetivos con municiones de precisión. El comando afirma haber atacado sistemas de defensa aéreas iraníes, redes de mando y control, emplazamientos de radar costero, sistemas de misiles antibuque y más de 60 pequeñas embarcaciones del cuerpo de la Guardia Revolucionaria Islámica en el Estrecho de Hormuz y sus alrededores. Aún así, luego de los ataques, un medio estadounidense publicaba que Estados Unidos desea continuar las negociaciones con Irán. Según una fuente que cita este periódico, Washington consideraba que las acciones de Irán en el Estrecho de Hormuz eran inaceptables y merecían una respuesta contundente. Al mismo tiempo, el funcionario estadounidense señaló que Estados Unidos continuaría negociando con Irán para alcanzar un acuerdo definitivo. En este contexto, otro medio informa que Trump aprobó el plan para atacar Irán nuevamente durante su estancia en Ankara, en plena cumbre de la OTAN. De acuerdo con la fuente, el mandatario dio el visto bueno a los ataques tras reunirse en la capital turca con parte de la delegación que lo acompañó a la reunión de alto nivel de la Alianza Atlántica. En el encuentro participaron el secretario de Guerra Peter Hegseth, el secretario de Estado Marco Rubio, el secretario del Tesoro Scott Bessent y el jefe del Estado Mayor Conjunto Dan Kane, entre otros funcionarios. En este sentido, el órgano principal de las Fuerzas Armadas de Irán, el cuartel general central Hatam al-Abiyah, lanzó una contundente advertencia a Estados Unidos. Las Fuerzas Armadas de la República Islámica de Irán darán una respuesta contundente a la agresión y el acto terrorista de Estados Unidos. En este sentido, enfatizó que Teherán no permitirá que Washington interfiera en los asuntos ni en la gestión del Estrecho de Hormuz bajo ninguna circunstancia. Se reitera que la única ruta segura para buques mercantes y petroleros en el Estrecho de Hormuz es la que ha establecido la República Islámica de Irán. Dice el comunicado del ejército terrorista de Estados Unidos, sin respetar sus compromisos y aprovechando que el cuerpo sagrado del líder mártir de los musulmanes y de los pueblos libres del mundo se encuentra bajo la protección de las autoridades y el valiente pueblo de Irak, atacó abiertamente algunas zonas del sur de nuestro amado Irán. Bueno, ¿qué nos comentas de esto, Pablo?
5: El que Donald Trump haya dado estas órdenes precisamente mientras se encontraba en la cumbre de la OTAN en Ankara, en Turquía, me hace recordar una vieja máxima, Javier, ¿no? Dime con quién andas y te diré quién eres, ¿no? Porque cuando vemos a Donald Trump secundado por Witkoff, secundado por Marco Rubio, por Hexe, y además en medio de lo que significa la OTAN como organismo político-militar, ¿no? Es un escenario propicio para que el espíritu más belicista de aquellos que son arrogantes, que son hegemónicos, se destaque con fuerza, ¿no? Una especie de palmoteo de espaldas permanente. Hágalo, señor presidente, ataque a Irán. Lo está insultando, lo está provocando, está generando una tensión y usted no puede quedar débil ante sus aliados de la OTAN. O sea, cuando uno apela a esos aspectos absolutamente de arrogancia, de megalomanía que tiene el presidente Trump, uno trata por esa vía también explicarse por qué alguien que ha firmado un memorándum de entendimiento, que se supone que hay 60 días para seguir negociando otros aspectos, para llegar a un cese al fuego total, dice, ¿cómo entonces atacas a un país y luego te jactas de los objetivos alcanzados y sigues atacando Bandar Abbas o Sikh o cualquiera de los puertos y sitios importantes de Irán en el sur del país? Entonces, aquí hay un tema también de arrogancia, que no lo explica completamente, ¿no? Uh-huh. Es una parte. Uh-huh. La arrogancia, la megalomanía, el mostrarse poderoso ante una organización militar cuyos miembros europeos están tratando de buscar cierto aspecto de autonomía respecto a Estados Unidos. Entonces es una señal también para ellos. Miren de lo que soy capaz, ¿ah? Pero además soy capaz de hacerlo en momento en que cualquier país, en cualquier parte del mundo, incluso de la época de los griegos, cuando establecían la paz de los Juegos Olímpicos, por ejemplo, ¿no?
2: Exacto.
5: Que no hubiese guerra en ninguna parte del mundo mientras se celebraban esos juegos que estaban destinados a la paz. Aquí no se respeta ni siquiera el funeral del mártir Seyed Ali Khamenei, mandado a asesinar precisamente por Donald Trump. Entonces, esto es una ofensa para el pueblo de Irán, es una ofensa a la memoria de los mártires, pero también es una muestra evidente que Estados Unidos no es una entidad confiable bajo ninguna circunstancia, ni por sus propios socios europeos, ¿no? Uh-huh. Que cuando están hablando de cierta autonomía estratégica, de establecer un sistema defensivo propio, de establecer un proyecto nuclear de protección sin contar con Estados Unidos bajo sus amenazas permanentes, quiere decir que ni siquiera tus amigos te tienen confianza. Uh-huh. Esto es evidente. Y más aún en una cumbre en Ankara, en Turquía, donde las directrices no quieren alcanzar la paz. No quieren paz para el mundo, ni para Europa Oriental, ni para Asia, ni para el conjunto del planeta. Lo que quieren es más armas, dinamizar las políticas internacionales a partir de la venta de armas, de desarrollo de los complejos militares. Esto es la expresión máxima de que ese es el camino que quieren llevar adelante lo que Seyed Ali Khamenei definía como las potencias hegemónicas y arrogantes. E Irán está muy claro al respecto, sabe, cree que el camino de la diplomacia y la negociación nunca tiene que ser desechada, pero tiene claro también que debe estar preparado en lo defensivo, y por eso mismo atacó lo que atacó, ¿no? Uh-huh. A Bahrein, a Kuwait, que son los sitios que tienen en su seno a bases militares. Y esto va a continuar así en la medida que Estados Unidos siga pensando que el mundo está a sus pies, que los países le deben pleitesía, que los que se levantan en resistencia deben claudicar. Pero en realidad encontró la horma de su zapato, ¿no? Uh-huh. Creo que en el caso de la República Islámica de Irán la ha demostrado con creces de que no está dispuesto un ápice a aceptar ninguna de las arrogancias de Estados Unidos, Javier.
2: Exactamente. Y en este contexto, precisamente, Pablo ha hecho unas declaraciones a través de la red social X, el presidente del Majlis, el parlamento iraní, Mohammad Bagher Ghalibaf. Él escribió: la era de la intimidación y la extorsión ha terminado, no lleva a ninguna parte, no nos rendiremos. Y también hubo un mensaje para los países de la región, ¿no? En este sentido, el Ministerio de Exteriores de Irán lanzó este miércoles una advertencia a los países del Golfo. El Ministerio de Exteriores recuerda con firmeza la obligación legal internacional de todos los gobiernos, especialmente de los países vecinos ubicados en la costa sur del Golfo Pérsico, de impedir que las partes agresoras utilicen su territorio y sus instalaciones para llevar a cabo actos de agresión contra la República Islámica de Irán, y enfatiza que cualquier colaboración en la comisión de un acto de agresión contra Irán equivale a la complicidad y participación en el crimen. Bueno, nuevamente Irán está dejando las cosas claras, ¿no?
5: Y lo ha hecho permanentemente, Javier. Esto no es nuevo. Uh-huh. Y en ese sentido yo destacaría y la consecuencia y la coherencia que ha tenido la República Islámica de Irán en todos sus niveles, políticos, religiosos y militares. Hay un discurso que es permanente, que es muy claro, muy transparente, en función de decir: esto es lo que vamos a hacer si sucede esto, esta es nuestra postura, exigencia de respeto al memorándum de entendimiento, y al mismo tiempo advertir sobre todo a esas monarquías ribereñas del Golfo Pérsico, que para tus auditores los recordemos. Uh-huh. Estamos hablando de Bahrein, donde radica la quinta flota del Golfo Pérsico de Estados Unidos. Estamos hablando de Emiratos Árabes Unidos, una entidad un conjunto de emiratos, siete emiratos, que dentro de los cuales Abu Dhabi y Dubái son los más grandes, pero que tienen un gran peso económico y militar en la zona, a pesar de su pequeñez. Recordemos que Emiratos Árabes Unidos participa activamente en el genocidio del pueblo de Sudán en función del oro y el petróleo en la zona. Ha sido cómplice de los ataques contra Yemen, ha sido cómplice también en los ataques contra Irán en el año 2025 y este año 2026. Hay bases militares en Bahrein, Emiratos Árabes, Arabia Saudí, en Kuwait, en Qatar, es decir, más de 50 bases militares, aéreas y navales en la zona que han sido utilizadas para atacar a la República Islámica de Irán. Entonces, cuando Irán le dice y les advierte formalmente que permitir el uso de su territorio o su espacio aéreo para agredir a Irán equivale a complicidad. Y eso es de lógica, ¿eh? De lógica absoluta. Si usted ocupa sus bases militares para atacar mi país, entonces usted lo que está haciendo es ser depositario de mi respuesta en base a un ataque militar.
2: Es co-beligerante, ¿no?
5: Exactamente, participa activamente en la agresión de Irán. No puede alegar las monarquías de no, lo que pasa es que los misiles han sido lanzados de las bases estadounidenses en mi territorio. Sí, en tu territorio. Tú les permites, porque tú como país supuestamente soberano puedes decirle, como se ha hecho en otras ocasiones o se ha dicho en otras ocasiones, no le permitiremos que pasen vuelos por nuestro territorio para atacar a Irán. Bueno, lo han permitido, lo han hecho, y por tanto son, como bien dices tú, co-beligerantes, pero son cómplices de la muerte de miles de iraníes. Aquí hay una advertencia: si la geografía o las bases de estos países se utilizan para facilitar ataques, entonces al ser cómplice están sujetos a represalias a todo nivel, a todo tipo de dirección, en lo militar, en lo energético, en la utilización de los servicios de inteligencia, de instalaciones dentro de esos países. Entonces, creo que ahí claramente lo que está haciendo Estados Unidos es provocar una escalada en toda la región que involucre al conjunto de esas monarquías ribereñas. Si no son capaces de impedir que su socio estadounidense lo siga utilizando como proxy, porque eso es lo que están haciendo, simplemente la escalada va a intensificarse e Irán no va a trepidar en atacar, como ya lo ha hecho a Kuwait, a Bahrein, como lo ha hecho Emiratos Árabes Unidos, como lo ha hecho contra Qatar. Así que en ese sentido creo que las declaraciones de Irán son una nueva advertencia de lo que ya se ha dicho en forma permanente.
2: Muchas gracias, Pablo.
5: Gracias a ti, Javier. Un gran abrazo.
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0: enseñaba.
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7: Cumbre de la OTAN en Turquía. Para hablar sobre ello, estoy junto a Walter Formento, director de CIEPE. Walter, bienvenido a Radio Sputnik. ¿Cómo estás?
8: Gracias, Javier, por la invitación y a Sputnik por todo este trabajo.
7: Bueno, muchísimas gracias a ti, Walter, por haber aceptado la invitación. Bueno, vamos a comenzar, si te parece, Walter, con algo que pasaba en vísperas de esta cumbre, ¿no? Y ha sido una entrevista que concedió el secretario general de la OTAN, Mark Rutte, que no es más que un portavoz, en definitiva, ¿no?, a un medio estadounidense. Él elogió las decisiones del presidente Donald Trump, incluidas sus exigencias a los socios europeos para que aumenten el gasto en defensa dentro de la alianza, ¿no? Dijo Mark Rutte: simplemente me gusta ese hombre. Creo que lo que está haciendo para la OTAN es una buena noticia. Añadió que Trump está logrando lo que otros líderes estadounidenses intentaron alcanzar: igualar el gasto en defensa entre Estados Unidos y Europa. Hay que construir una OTAN que sea sostenible y, por lo tanto, que no dependa en exceso de Estados Unidos, dijo Mark Rutte. Bueno, me gusta ese hombre, ¿no? Bueno, ese hombre al que le dice papito también. ¿Qué nos comentas para arrancar de esto, Walter?
8: Bueno, cuando uno lee entre líneas el discurso de Mark Rutte, el responsable de la OTAN, de la Organización del Tratado del Atlántico Norte, observamos de qué modo Trump ha logrado disciplinar a la OTAN y a los grandes actores financieros globales que hoy tienen que estar exponiendo y haciendo público este tipo de discurso diplomático que para nada coincide con los intereses y el pensamiento de fondo y estructural que tiene la OTAN respecto de Trump y de Marco Rubio, y solamente se explica por la necesidad

0: estructural que tiene hoy la OTAN para seguir teniendo pertrechamiento militar y asistencia militar de Estados Unidos, un Estados Unidos que a regañadientes, Trump y Marco Rubio aceptan seguir alimentando y pertrechando con estructuras militares. Por lo tanto, estamos frente a una situación y un escenario de una OTAN profundamente subordinada a la asistencia permanente y a la continuidad de la asistencia que le puede suministrar Estados Unidos, es decir, Trump y Marco Rubio.
1: Exactamente, estamos hablando de dinero, básicamente, de lo que trata todo esto, ¿no, Walter? Porque hay que recordar que en enero de 2025, Trump expresó su descontento porque Washington aporta mucho más dinero a la alianza que Europa. Esto estamos hablando cuando Trump iniciaba su segundo mandato, ¿no? Además, Estados Unidos y Europa se han enfrentado a grandes desacuerdos sobre otras cuestiones también, ¿no? Pero, ¿qué pasa? Trump fue un poco más allá, ya estando en la cumbre, ¿no? Él dio una dura advertencia sobre el futuro de Europa, por un lado. Dijo, como probablemente habrán notado, Europa es un lugar muy diferente al que era hace 20 años, muy diferente. Y más les vale tener cuidado con la inmigración y la energía. Si no tienen cuidado con esas dos cosas, ya no tendrán Europa. Bueno, por un lado inmigración y por otro lado energía, que es la que Estados Unidos le vende a Europa a unos precios que hacen que se esté desindustrializando a pasos agigantados y que o muchas empresas o cierran o se van precisamente a Estados Unidos, que le otorga grandes beneficios, ¿no? Esto también es muy sintomático lo que dice Trump, ¿no? Al decir que van a quedarse sin Europa, ya no tendrán Europa, ¿no?
0: Exactamente, si Trump está poniendo blanco sobre negro al decirle a la Unión Europea, a la OTAN, a los intereses financieros globalistas, que hoy, por un lado, o se disciplina frente a los intereses y a los planteos que Trump le hace desde Estados Unidos, o van a tener que terminar disciplinándose frente a Rusia, frente a China, frente a la India, es decir, frente a los BRICS. Lo que le está planteando Trump es que la Unión Europea en manos de los globalistas y la OTAN no tiene destino si no se subordina, por un lado, a China, a los BRICS, a Rusia, o se termina subordinando al gran comandante de Estados Unidos, que es Trump y Marco Rubio, y por lo tanto está planteándole frontalmente que la OTAN depende de la voluntad y la decisión de Trump y de Marco Rubio si es que quiere darle continuidad a la guerra contra Rusia, y para ello deja claramente y expresamente claro que tiene que ponerse en una posición negociadora. Y es ahí donde empiezan los distintos pedidos y planteos que hace Estados Unidos y Trump a la Unión Europea.
1: Bueno, después, como se dice habitualmente, coloquialmente en España, Trump siguió leyéndoles la cartilla, ¿no? Es decir, leyó la minuta a sus colegas de la OTAN, ¿no? Dijo Trump, hemos invertido billones de dólares en la OTAN. ¿Por qué? Para proteger a los países europeos y a otros, Canadá, etcétera. Pero para proteger a personas, países, recordó agregando que cabría esperar que estuvieran muy dispuestos a hacer algo para ayudarnos y realmente no lo hicieron. Se refirió así al tema de cooperar en el tema de Irán, ¿no? Dijo, en el caso de Reino Unido, el primer ministro Keir Starmer supongo que ya no está, quizá por esto. Fue algo muy impopular lo que hizo. Dijo, no. Ayudaremos después de que termine la guerra. Dije, no, necesito este tipo de ayuda. Italia nos rechazó, y Alemania nos rechazó, y Francia nos rechazó, y está bien, pero ya sabe, ¿por qué gastamos cientos de miles de millones de dólares si ellos no están ahí para nosotros? Siempre hemos estado ahí para ellos. Bueno, ahí ya saca las cuentas, Trump, ¿no?
0: Por supuesto, Trump regresa nuevamente con el planteo de los Estados Unidos, del Partido Republicano Norteamericano, que le está planteando a la Unión Europea y a la OTAN que deben ceder el control de Groenlandia a Estados Unidos. Y eso es lo que aparece como un diálogo entre aliados, entre Estados Unidos y la Unión Europea, lo que termina siendo y quedando claro es que Estados Unidos y Trump no están dispuestos a olvidar su objetivo de fondo en este diálogo y en esta negociación que están teniendo con la Unión Europea y con la OTAN, que es este punto estratégico que Trump vuelve a reafirmar, que es la necesidad de Estados Unidos de tomar control de Groenlandia, y lo que le está planteando a Europa es que debe aceptar que la isla de Groenlandia pase bajo control norteamericano. Y este es un tema muy importante, porque en este punto queda claro que la relación entre la Unión Europea y los Estados Unidos de Trump y Marco Rubio no es una relación de amistad ni cordial, es una relación comercial.
1: Exactamente, a eso quería ir justamente, Walter, ya que lo mencionas, ¿no? Porque él se refirió a Groenlandia, dijo, Dinamarca no gasta dinero para ayudar de verdad a Groenlandia, es un elemento importante para Estados Unidos. Por tal motivo, la isla ártica debería estar controlada por Washington, no por Copenhague. Entonces llegó la respuesta de la primera ministra danesa, ¿no? Porque bien sabemos que Groenlandia se podría decir que pertenece a Dinamarca, ¿no?
0: Exacto.
1: Mette Frederiksen, la primera ministra danesa, quiso sacar pecho, hacerse la valiente ahí, ¿no? Y quiso dejar claro que Groenlandia no está en venta. Dijo, escuché al presidente de Estados Unidos y creo que lamentablemente la postura estadounidense sobre este tema es muy clara. Nuestra posición sigue siendo tan clara como siempre. Groenlandia, por supuesto, no está en venta. Subrayó que Dinamarca y Groenlandia esperan que todos, incluidos Estados Unidos, respeten el futuro de la isla. Esperamos que todos, incluidos todos los aliados, respeten el derecho del pueblo groenlandés a la autodeterminación. Claro, capaz que ahí les llega una sorpresita, ¿no? Finalmente, la primera ministra reiteró que Dinamarca estaba dispuesta a defender cada centímetro de la OTAN, incluido...
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3: Que haya una intervención integral del Estado venezolano. Así que este es el camino. Nosotros no vamos a descansar, no hemos descansado y no lo vamos a hacer, porque sabemos que hay venezolanos y venezolanas que están sufriendo porque perdieron familiares, que hay venezolanos y venezolanas que perdieron sus hogares y le estamos dando atención integral en los campamentos, pero lo más importante, el futuro, bueno, que puedan tener su vivienda.
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0: Más importante, queda claro que es tomar control de Groenlandia, por eso vuelve a traer al diálogo con la Unión Europea el tema de Groenlandia, y por todo lo que estamos observando parece ser que Trump no va a ceder en sus objetivos hasta obtener el control de Groenlandia, que para todos empieza a quedarnos claro que cuando Estados Unidos se plantea el control de Groenlandia no pareciera ser que la necesita como punto de apoyo para profundizar sus fortalezas proyectando poder contra Rusia y contra los BRICS, sino que parece que tiene por objetivo estratégico profundizar la confrontación con los intereses financieros globalistas que controlan la Unión Europea y que son contrarios a los intereses tanto de Trump como de Marco Rubio en Estados Unidos.
1: Claro, y entonces aquí la cuestión se resume en algo que ha publicado un medio estadounidense, ¿no? Y que dice que los aliados europeos de Washington en la OTAN destinan aproximadamente la mitad de sus gastos a la compra de equipo militar estadounidense, lo que convierte a la OTAN, de hecho, en un cajero automático para Estados Unidos, según informa un medio estadounidense. El medio cita al embajador estadounidense ante la OTAN, Matt Whitaker, quien dio a conocer esta información sobre los gastos europeos. Whitaker elogió a los miembros de la alianza por haber gastado cerca de 120 mil millones de dólares en defensa durante el último año y destacó que la mitad del dinero se destinó a la compra de equipo estadounidense, lo que calificó como un buen comienzo. Tampoco es que estén satisfechos, ¿no? Washington acoge con satisfacción los esfuerzos europeos por aumentar la producción de defensa y reducir las regulaciones, dijo Whitaker, previo a esta cumbre de la OTAN, ¿no? Bueno, esta es la imagen, ¿no? Estados Unidos, Washington está convirtiendo a sus aliados de la OTAN, que son básicamente europeos, en un cajero automático. Es simplemente un signo de dólares. Europa para Estados Unidos, Walter.
0: Sí, exactamente. Trump lo que está remarcando, junto con todo su gobierno, es que es la necesidad de que la Unión Europea, la OTAN, profundice los gastos en compra de producción bélica, de producción militar, a, digamos, dentro de Estados Unidos, dejando de producir en la Unión Europea, es decir, dejando de producir con las grandes corporaciones industriales militares europeas y sí pasando y trasladando las capacidades de producción de la Unión Europea a Estados Unidos. Es decir, lo que el Estados Unidos de Trump y de Marco Rubio está, tiene por objetivo es lograr que la Unión Europea se desindustrialice en términos de capacidades industriales militares, que son capacidades industriales estratégicas, y todas esas capacidades las reemplace, las sustituye por las compras a las corporaciones industriales militares norteamericanas. Con lo cual, el mensaje de Trump es directamente que la Unión Europea debe rendirse y subordinarse a las políticas estratégicas que se deciden desde Estados Unidos y que la Unión Europea debe dejar de plantearse como una instancia con grados de soberanía que no tiene.
1: En este sentido, Walter, Trump no dejó de atizar a sus socios de la OTAN en ningún momento, ¿no? Él dijo, me decepcionó mucho la OTAN. Si no se hubiera celebrado en Turquía, donde está mi amigo, un líder muy fuerte, una persona muy fuerte, es posible que no hubiera asistido. ¿Qué tipo de mensaje es este, Walter?
0: Bueno, está fortaleciendo, por un lado, la posición de Turquía.
1: Claro.
0: Sabemos que la posición de la Turquía de Erdogan es una posición muy crítica de lo que es la conducción actual de la Unión Europea, que es una conducción dominantemente controlado por los otanistas, los globalistas, es decir, todo lo que se llama la socialdemocracia europea. Bueno, Trump, que es contrario a las posiciones de la socialdemocracia europea, coincide con Erdogan, por eso coincidieron en que ambos deberían estar en la reunión de la OTAN y por eso fueron juntos y produjeron un hecho donde demostraron donde los que estaban reunidos en términos de las necesidades de la OTAN no tenían las capacidades suficientes para llevar adelante una guerra contra los BRICS y contra Rusia. Y por lo tanto necesitaban que viniera en su auxilio tanto Trump como Erdogan. Bueno, fue una demostración de fuerza tanto de Trump como de Erdogan y el gran actor debilitado con este hecho son los otanistas, los globalistas, que no solamente están siendo derrotados en el frente contra Rusia, sino también están siendo derrotados en el frente contra Turquía y contra Estados Unidos de Trump.
1: Muchas gracias, Walter.
0: Javier, un gran abrazo para vos.
4: Y de esta manera llegamos al final de una edición más de Ajedrez de Geopolítica.
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11: Hermanas y hermanos del heroico pueblo de la República Bolivariana de Venezuela. 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
5: natural que sea así. Estamos llenos de miedo, de angustia, pensando en qué es lo peor que puede pasar. Como dije anteriormente, ese miedo es natural, es humano. El asunto es que tenemos la cabeza como una alarma prendida, una alarma encendida, que está todo el tiempo alerta. Y nuestra mente no está capacitada para ello. Nosotros no podemos pasar tanto tiempo alerta, tanto tiempo estresados, tanto tiempo angustiados, porque lamentablemente el cuerpo se va a enfermar. Nosotros estamos vivos, nosotros estamos aquí escuchando el día de hoy este programa, y por más que estemos tristes y angustiados por lo que está sucediendo y por lo que pudiera suceder, no podemos esforzar a nuestro cuerpo a que se mantenga en estado de alerta por tanto tiempo. Ya son varios días que han pasado después del terremoto y la gente me dice, todavía estoy temblando. Dentro de mí tengo vértigo. Siento que mi cuerpo tiembla y creo que está temblando de nuevo la tierra. Es porque estamos en ese estado de alerta constantemente, viendo las columnas, viendo las vigas, viendo el techo, cosa que normalmente antes no hacíamos. Y está bien que tengamos una visión del espacio completo, pero no para tener este grado de angustia. Lo único que los seres humanos tenemos seguro, 100% seguro, es la muerte. A veces vivimos como que somos seres infinitos y somos finitos. Quizás entender que vamos a morir algún día y aceptarlo, cosa bastante difícil, puede hacer que llevemos una vida más tranquila o una vida donde valoremos más lo que es importante y no estemos pendientes solamente del tener. Esto que acaba de suceder nos dio una enseñanza de cómo el tener y tener y tener no nos salvó de nada, ¿no? A veces dejamos ese abrazo, ese cariño para la familia, ese compartir con nuestros hijos para otro día. Nos sentamos en una mesa, como veo tanto en un restaurante, una pareja de enamorados o aparentemente enamorados, cada uno con el teléfono en la mano, sin contacto, sin un abrazo, sin un beso. Y resulta ser que de repente nos llega ese día que tanto miedo tenemos que llegue, pero no aprovechamos la vida. Entonces yo pienso que si la muerte pudiera darnos un consejo el día de hoy, quizás sea: vive tu momento presente, porque a veces no estamos viviendo, estamos sobreviviendo, o estamos tan entretenidos en el trabajo, en el qué dirán, en el teléfono, en el día a día, en el corre-corre, que a veces ni respiramos, ¿no? Y si no respiramos, ¿cómo estamos viviendo? Bienvenido a este espacio del día de hoy, donde más que nunca es una ventana abierta para el desahogo, el encuentro, donde podemos recordar quiénes somos. El suelo sí se movió, la certeza que teníamos de que el suelo no se iba a mover prácticamente nos falló. Sé perfectamente que estás escuchando este programa del día de hoy y que dirás, este miedo que yo tengo es natural, y sí lo es, como te dije anteriormente. Sé que el silencio de la noche a veces vuelve pesado el ambiente, que cualquier crujido en el techo te hace saltar de la cama. Mirar las paredes, mirar las rayas que puedan tener tus paredes en este momento, no hace que seas más débil, tampoco estás exagerando. Lo que estás sintiendo es la respuesta natural del ser humano, que se vio sacudida en su mayor certeza: la vida, el piso, la estabilidad, la tierra. No vengo a pedirte que ignores el miedo el día de hoy, todo lo contrario, te propongo que lo mires de frente, que lo aceptes, que aprendas a bajarle el volumen a todo lo que estás pensando ahorita. Comienza a respirar, mírate en el espejo y sí, acepta que tienes miedo, pero ese miedo no se puede quedar a vivir dentro de ti como un evento sísmico que nunca pasó, como algo que sigue allí, como que está en tu entorno. Mientras tu cuerpo siga temblando, tú vas a seguir sintiendo que el piso está temblando. El vértigo va a continuar. No vas a entender que tienes a tu familia cerca, que tienes a tus hijos cerca y que no los estás disfrutando. Tienes tanto miedo a morir o a que muera un ser querido que no estás viviendo. Todo te parece una amenaza. Estoy atendiendo ahorita personas en el consultorio y casi todas están yendo con el mismo miedo, con el mismo susto, con una angustia. De hecho, están repetitivos y repiten lo mismo. Entiendo que el miedo y la angustia te tengan en esta situación de ansiedad, pero es necesario que comiences a meditar, a respirar profundamente, a compartir con los vecinos, a conversar con la familia, a dejar de ver tantos videos, porque no vas a ganar nada repitiendo una y mil veces cómo se caen los edificios. Al contrario, eso va a seguir generando cada vez más angustia y más estrés en tu mente, lo que va a ocasionar que te pueda dar un infarto, que tu respiración comience a fallar y que termines en un hospital sin ser una de las personas que estuvo en un evento tan traumático como este de manera directa. Cuando vivimos en un evento sísmico, se rompe un pacto invisible que teníamos con la Tierra. Es como que de repente el lugar que representaba seguridad, refugio y tranquilidad se convierte en un escenario de amenaza. Es completamente lógico que tu cuerpo permanezca en un estado de alerta roja, como una vigilia, un soldado esperando el próximo movimiento. El problema es que el cuerpo no puede sostener tanta angustia. Esa alerta no puede estar ahí hasta agotarnos. Y así estamos ahorita. Conozco gente que tiene 4 y 5 días ya sin dormir. La mirada se le empieza a ver extraña. Esa persona empieza a tener pensamientos catastróficos por segundo. Y lamentablemente se va a enfermar. Y se va a enfermar físicamente. Quizás tenga que ir al psiquiatra a que lo mediquen. Pero de que necesitas dormir, necesitas dormir. Este cansancio extremo que estamos sintiendo entra a nuestros músculos, nos da dolor de cabeza, entramos en una falta de concentración, no por el temblor en sí, sino por la energía descomunal que estamos gastando intentando controlar lo incontrolable. El miedo es una alarma necesaria, pero cuando la alarma se queda pegada, deja de protegernos y comienza a lastimarnos. Hoy vamos a apagar esa alarma innecesaria, no con falsas promesas de que el mundo es perfecto, sino con la certeza de que tu capacidad de respuesta es mucho más grande que cualquier imprevisto. Confía en ti, confía en tu propia farmacia interior. Confía en que si meditas y comienzas a respirar profundamente, diciéndole a tu mente, sé que pasó esto y sé que pudiera pasar aquello, pero en el momento presente estamos vivos y estamos respirando, va a hacer que tu mente comience poco a poco a calmarse. Si no lo logras, busca ayuda, pero no puedes seguir en este estado de alerta constante. Cuando la Tierra se mueve, lo primero que hacemos es mirar hacia arriba, buscar grietas, evaluar el daño material. Pero la grieta más profunda es la que requiere atención inmediata y no está precisamente en el concreto. Está en nuestra sensación de que queremos controlarlo todo. Queremos garantías que nadie nos puede dar. Queremos escuchar algo que nos diga, ¿estás seguro? Pero a eso tampoco le vamos a creer. En esa búsqueda nos vamos desgastando, desgastando, nuestra mente se va cansando, y comenzamos a tener la mirada perdida, una mirada que no ha descansado. La clave para superar el miedo paralizante en este mismo instante no es seguir pensando qué va a pasar mañana. Ni siquiera sabemos si el minuto siguiente vamos a estar aquí. Entonces, si no lo puedo controlar, ¿para qué quiero seguir controlando? Si acaso de lo único que puedo tener el control en estos 5 minutos es de respirar, de mover nuestras manos, de levantarnos y decirle a nuestros hijos, a nuestros padres o a nuestros hermanos cuánto los queremos. Ordenar la mesa, ordenar el cuarto. Son pequeñas certezas que podemos tener. Si en el mundo el entorno está caótico, la mente necesita un territorio donde ella se sienta que tiene el poder, que tiene el control, donde la mente se sienta la reina. Entonces vamos a comenzar por construir la calma, desde lo micro hasta lo macro, desde lo que sí depende de mí en este momento. en los detalles cotidianos, donde el ser humano siempre ha encontrado el ancla para resistir, las tormentas más severas se hacen más pequeñas. Recuerda, prende tu computadora o tu televisor y coloca un video, video de meditación. ¿Cuál te recomiendo en este instante? Mario Alonso Puig, este médico gastroenterólogo que ahora se dedica a la meditación, porque él dice que con una meditación se puede salvar una vida. Él antes operaba un estómago, ahora prefiere hacer una meditación que escuchen millones de personas para que no se enfermen del estómago y no haya que operarlos. Entonces imagínate el poder en el que este doctor cree que la meditación puede ayudarte a calmar tu mente, y tú estás perdiendo ese beneficio. Conéctate con una meditación. No te vas a quedar dormido, quizás no vas a poder entender todo lo que él esté diciendo la primera vez, pero no importa. Siéntate en un lugar tranquilo, cierra los ojos, escucha la meditación, y ya tu mente va a comenzar a sentir que puede estar en un estado de tranquilidad, que no es una tranquilidad ficticia. Independientemente de todo lo que está pasando en el país y de que es natural que estemos en estado de alerta constante, un momento de paz para nuestra mente va a lograr que tengamos un pequeño descanso. Hasta los carros, hasta las máquinas necesitan un pequeño descanso. ¿Desde qué día, desde que sucedió lo que sucedió en Venezuela, el 24 de junio, tú has dormido completamente? ¿Tú has descansado sin pensar que está temblando? ¿O cuando escuchas un sonido de un camión que va pasando, sientes ya que viene otra vez un terremoto, un temblor? ¿Y si han venido pasando las réplicas? Claro que sí, pero tu mente necesita un descanso. A lo largo de la historia de Venezuela hemos demostrado la plasticidad emocional asombrosa que tenemos. Hemos aprendido a adaptarnos a escenarios que en otras partes del mundo parecieran de ciencia ficción, parecieran una película. Pero esa fortaleza a veces nos pasa factura porque nos exigimos ser de piedra. Nos exigimos ser demasiado fuertes. Y ser fuerte hoy no significa sonreír como que nada hubiera pasado. Ser fuerte es admitir que nos tiemblan las piernas, pero que aún así podemos dar otro paso. Si hoy te costó levantarte, si miraste el techo con desconfianza antes de salir, quiero que te aplaudas doblemente. Quiero que te coloques una mano en el hombro como dándote un espaldarazo, porque me estás escuchando, estás vivo, estás aquí, me estás acompañando, estás de pie, estás buscando herramientas para estar mejor, porque por algo este programa llegó a ti. Eso ya es un acto de valentía monumental, porque normalmente el miedo nos aísla, nos hace creer que somos los únicos que estamos aterrados y nos comenzamos a sentir solos en medio de la noche. Pero cuando sintonizas una radio, escuchas una voz que te dice que puedes meditar y respirar mejor, o que puedes cantar, independientemente de que tu voz no te guste, puedes cantar, te empiezas a dar cuenta de que somos miles de corazones latiendo al mismo ritmo, buscando exactamente lo mismo, que es recuperar un poco de nuestra paz. Si no tenías paz, construir un poco de tranquilidad. Entonces vamos a proponernos un ejercicio para las próximas horas. Es algo muy sencillo, pero con un gran impacto biológico para nuestro sistema nervioso. Cada vez que sientas que el pecho se te aprieta o la ansiedad comienza a ganarte terreno, detente y busca tres cosas a tu alrededor que sean sólidas, que no se muevan. Míralas, tócalas, recuérdale a tu cerebro que tus sentidos están ahí en este preciso instante. Dile a tu cerebro, en este segundo el peligro no está ocurriendo. En este instante estoy tranquilo. La mente lo va a entender así. miedo vive en el futuro, en el qué voy a hacer si pasa esto, qué voy a hacer si tiembla de nuevo. Como que tuvieras un control que te da seguridad por saber eso. Resulta ser que la seguridad solamente existe en el momento presente, en el aquí y el ahora que estamos a salvo. No le regales tu paz de hoy a un supuesto evento que pareciera que va a ocurrir mañana, que pareciera que lo estás esperando, de alguna manera pareciera que lo estás llamando. Hemos sobrevivido al sacudón físico, ahora toca sobrevivir al más grande y al más fuerte, que es el sacudón mental. Esa es la batalla que se va ganando pensamiento a pensamiento, minuto a minuto, con una paciencia infinita hacia ti mismo. Quiero que visualices tu mente como que fuera una casa. Una casa donde un sismo fue ruidoso y desagradable. Entró sin tocar la puerta. Rompió los adornos. Dejó un desorden. Es normal estar molestos y asustados por el desastre que ocurrió en esa casa que es nuestra cabeza. Pero la casa sigue siendo tuya. No dejes que ese visitante se quede a vivir en la sala de tu casa, dictando las reglas de tu vida. Imagínate, con los ojos cerrados, que ese cerebro es tu casa. Ahora entra y comienza a barrer los escombros emocionales, a ordenar los muebles, a limpiar las ventanas. Enciende la luz con esperanza, como que tu cerebro fuera tu casa. Venezuela no se define por las veces que se ha movido el piso, sino por la velocidad con la que nosotros nos levantamos, con la increíble unión que nos damos la mano. Quédate conmigo hasta ahora y sigue escuchando este programa, porque hoy no vinimos a hablar de desastres. Hoy venimos a hablar de la reconstrucción de nuestra casa, que es nuestro cerebro. Esa es la casa más importante de todas, donde está tu tranquilidad y sobre todo esa sonrisa que te caracteriza. Aquí estoy contigo y vamos a limpiar esa casa que es tu cerebro juntos. Vamos a ayudar a los que tenemos cerca a limpiar su casa también, porque de esta vamos a salir juntos. Y aquí en Radio Nacional de Venezuela siempre te acompañamos para que en los momentos difíciles puedas salir adelante. Te recuerdo que soy Mayeterapia en todas las redes sociales. Me puedes escribir si quieres conversar conmigo, si te está sucediendo algo o si no puedes dormir. Es necesario dormir. Si no puedes dormir, busca ayuda, ve al médico. Es necesario que duermas. Está bien sentir cansancio, frustración o incertidumbre. Reconocer lo que nos pesa, eso no significa que nos estamos rindiendo. Es el primer paso para procesar el impacto emocional y cuidar nuestra salud mental. La verdadera fortaleza empieza por permitirnos ser humanos. Pareciera obvio, ¿no? Pero no. Permitirnos ser humanos para muchas personas significa debilidad. Los seres humanos podemos ser débiles hoy, fuertes mañana. Y no significa con esto que eso esté mal o esté bien. Significa que somos humanos. En los momentos más complejos, la mayor certeza está en el hombro del otro. Compartamos un gesto amable, una palabra de apoyo, un vecino, o el simple hecho de escucharme con un familiar por teléfono, ya puede comenzar a transformar mi entorno. La empatía es nuestra red de seguridad más poderosa. Utilízala. Empatía es la capacidad de ponerme en los zapatos del otro, sin minimizarlo. Pensar, ¿qué pasaría conmigo si yo estuviera viviendo lo que esta persona está viviendo? ¿Qué pasaría conmigo si el que está corriendo a planta baja por miedo no es él y fuera yo? Entender que el otro tiene derecho también a sentir miedo. Dejemos de minimizar a la persona que bajó corriendo porque sintió que estaba temblando y quizás en ese momento no sucedió. Y dejemos de decirle, ay, pero quedaste traumado, quedaste con un miedo que no es natural. Dejemos de minimizar lo que siente el otro. Y si eres tú el que lo estás sintiendo, no te sientas mal por eso. Solo respira y haz los ejercicios que te he estado recomendando de meditación para que tu mente empiece a sentir un poco de tranquilidad. Cuando el panorama general se vuelve abrumador, el foco debe volver a lo pequeño y a lo controlable, lo que te decía anteriormente. Lo único que tú puedes controlar es tu respiración y el salir a conversar con tus familiares y con tus vecinos. De resto, el futuro no depende de ti. El bienestar de los tuyos, el cuidado mutuo en el hogar y la calma que logres cultivar en estos momentos te hace una persona muy valiente. Hoy, en tu propio espacio, empieza a crear victorias pequeñas que van a ser grandes logros. Necesitas sostener tu espíritu y entender que solamente tú y nadie más que tú puede comenzar a ganar calma. El alma del venezolano está hecha de una materia que sabe de resistencia, pero también de profunda dignidad. Mantengamos la cabeza en alto, la sensatez es la palabra. El respeto y la vida del otro es la mejor manera de honrar lo que somos. Estar triste, sí, todos lo estamos. Estamos de luto. Pero cuidemos de nosotros mismos y de quienes nos rodean, porque eso es un acto de amor propio y amor a los demás. No caigamos en el aislamiento, sino en el pilar fundamental para mantener la esperanza, que es estar juntos como equipo, como hermanos, para poder tener esperanza, vida y una mente clara. Y aquí vamos a ir a un corte y en la próxima parte te voy a estar regalando otras herramientas para seguir construyendo una mejor salud mental.
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4: Son las 10 y 23 minutos.
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7: Y continuamos ya con este programa especial que tenemos el día de hoy sobre la paz, sobre cómo encontrar de nuevo la tranquilidad, por aquí por Radio Nacional de Venezuela. La paz no es la ausencia de problemas, tampoco la ausencia de ruido, sino la capacidad de mantener el orden dentro de nuestra propia mente. Se dice fácil, pero no lo es. Es elegir conscientemente qué batallas libramos y qué pensamientos dejamos pasar para proteger nuestro bienestar. ¿Con qué te estás alimentando? Y cuando hablo de alimentar, no hablo del alimento que te llevas a la boca, sino del que te llevas a la mente. ¿Cuántas veces estás repitiendo esos videos de edificios cayéndose, de fisuras, de calles rotas? Tu mente llega un momento que no aguanta más. Entonces comienza a darle otra cosa. No te estás engañando, no estás siendo positiva o negativa, no. Simplemente necesitas que tu mente tenga un poco de tranquilidad porque está en alerta. Aprende a soltar lo que es incontrolable. Gran parte de nuestro desgaste emocional viene de intentar sostener o cambiar aquello que no depende de nosotros. Encontrar la paz implica aceptar los límites de nuestras acciones y volcar la energía en lo que sí está en nuestras manos. Nuestra actitud del día a día, nuestra empatía, nuestras respuestas, sobre todo eso, nuestras respuestas. ¿Cómo estás hablando con tus seres queridos? ¿Te estás escuchando? Vamos a poner nuestro control en nuestro autocuidado, eso sí depende de ti. El poder del momento presente, recuerda, lo que pasó está en el pasado y lo que va a pasar está en el futuro. Ni el pasado existe porque ya existió, ni el futuro existe porque quizás existirá. Lo que sí tienes seguro es el momento presente. ¿Y lo estás cuidando? Normalmente no vivimos en el presente, ni cuenta nos damos de lo que tenemos ahorita alrededor, porque vivimos pensando en el futuro. Y un futuro normalmente catastrófico. El exceso de futuro genera ansiedad. Cuando el entorno abruma, respira profundamente y regresa al aquí y a la ahora. El día de hoy ya tiene sus propios retos como para también ponerle los retos del mañana. Habita el presente. Resulta ser que es el antídoto más eficaz contra la prisa y el pánico. Cada vez que tu mente te diga, va a temblar, te vas a morir o va a pasar algo malo, repítele a tu mente porque la mente se educa. Repítele, no está pasando nada en este momento. Y respira. En medio de la saturación de información y el ruido constante, el silencio suele ser una medicina. Regálate unos días con minutos de silencio. Desconéctate. Baja un poco las revoluciones que tiene el internet. Simplemente trata de estar en calma con los tuyos, para que puedas restaurar el equilibrio emocional de tu mente. La paz interior no altera las circunstancias externas, pero sí las transformas. Si tienes claridad de que en el momento presente no te está pasando nada, si estás triste, pero puedes avanzar, entonces podrás enfrentar con entereza lo que te está sosteniendo. Es importante que tengas una red de apoyo, primero familiar y segundo comunitario. Únete a esos vecinos que normalmente no le hablabas. Habla con tu familia. Comunícate con ese hermano con el que tenías tiempo molesto. Empieza a vivir tu presente, habítalo, para que dejes de pensar tanto en el mañana y en el pasado. Cuando nuestra mente está temblando, cuando nuestro cuerpo tiembla por lo que sucedió, quedó dentro de ti un sismo silencioso que te va a ir enfermando. No lo dejes vivir dentro de ti. Dile a tu mente, sí, yo sé que ya pasó, pero ya pasó. Si estás viviendo una situación difícil, si perdiste tu vivienda, ponte manos a la obra. Llena las encuestas que tengas que llenar, censate, ve a donde tengas que ir, muévete, pero no te sientes a preocuparte. Ocúpate de lo que te tienes que ocupar y en la noche acuéstate temprano, apaga el teléfono, el televisor, la computadora, coloca una meditación y comienza a descansar. Que tu mente no quiere descansar, oblígala. Oblígala a conseguir un poco de paz y un poco de silencio. No lo encuentras, tendrás que ir al psiquiatra para que te mediquen, pero como te lo he repetido varias veces, es importante que descanses y que duermas. Muchos de ustedes me han llamado y me han escrito contándome que sienten que todo el tiempo el piso se les está moviendo. Hoy me dijo una paciente, no soporto el vértigo. No soporto estar en mi casa, ya siento que mi casa no es mía. Siento que las paredes se mueven. Siento que ya no quiero estar ahí. Me quiero ir y me siento segura solamente en la calle, donde no tenga edificios cerca. Eso me lo dijo hoy una paciente que vive en un piso 5. La semana pasada estuve atendiendo a una familia que vive en un piso 14 y se fue del país porque no querían volver a entrar a su casa. Entonces quizás nos va a tocar en un próximo programa hacer una reconciliación con nuestra casa, con nuestro hogar, a la cual se le movieron los cimientos, se le movió el piso, así como se nos movió a nosotros, y tengamos que reconciliarnos con ella, porque muchísima gente no quiere regresar y esa casa quizás nos esté esperando. Cuando el piso se mueve y se balancea bajo nuestros pies, incluso cuando estamos sentados, esto científicamente tiene una explicación. Resulta ser que todo se movió, pero lo peor es que se nos movió nuestra mente. El cerebro está sobrecompensando cómo el suelo se movió de verdad. El sistema vestibular, nuestros receptores musculares se quedaron en estado de hipervigilancia, recalculando el equilibrio de forma obsesiva. No es que estemos perdiendo la razón, no es que estemos sufriendo de mareo místico, no es que estamos traumatizados, como nos repite mucha gente. Es simplemente la memoria del cuerpo intentando protegerte de un peligro que ya no existe. Pero la mente sigue pensando que está ahí, latente, todo el tiempo. Al comprender que esto solamente es un mecanismo biológico y no una premonición de un temblor, le quitamos peso a esos pensamientos. Quitémosle ese peso a estos síntomas que me tienen totalmente asustado. El cuerpo solamente está haciendo su trabajo, se está defendiendo. Tú puedes ayudarlo a calmarse recordándole a través de una respiración lenta que la gravedad no está sucediendo en este momento. Sigamos haciendo nuestro trabajo perfectamente. Digámosle a la mente, estoy respirando tranquilo, estoy escuchando esta canción de fondo, estoy cantando, me estoy sonriendo, olvídate de sonreír, para que la mente empiece a sentir un poco de tranquilidad. ¿Que la tienes que engañar? Quizás tengas que engañar a la mente. Ella trabaja de acuerdo a lo que tú le des. Quizás empezar a ver videos de meditación hagan que tu mente piense que todo se está calmando. Para evitar el presente con

¿Cuántos de los pensamientos catastróficos que ha tenido en el pasado han ocurrido? Miles y miles de pensamientos diarios, trágicos. ¿Cuántos de ellos han ocurrido? Y te viene uno tras otro y uno tras otro y uno tras otro, porque la mente se acostumbra y se adapta a vivir en ese estado de alerta. Te atrapas pensando que si el techo cruje es porque se va a caer, que si cae te vas a quedar atrapado, como que tuvieras un control ante eso, y no lo tienes, no lo tenemos. Empiezo a pensar que me voy a quedar atrapado y nadie me va a encontrar y nadie me va a buscar. Termino más enfermo que el que fue rescatado verdaderamente de los escombros. En menos de 10 segundos, en menos de 10 segundos, tu mente ya ha viajado a escenarios apocalípticos y tu cuerpo reacciona inundando toda tu sangre de cortisol, la hormona del estrés. Tu corazón comienza a latir a 1000 por hora por algo que en realidad no está sucediendo. Por una película de terror que tú mismo estás proyectando, donde tú eres el actor principal, el director, el escritor y el productor. Es una película que se proyecta solamente en tu mente. No está sucediendo. Voltea y mira alrededor y date cuenta de que en este momento eso no está sucediendo. Pero para la mente, que no cree en juegos, todo eso está pasando porque se lo está creyendo. Y te va a enfermar de manera física. Cuando te descubras en este laberinto de pensamientos de películas de terror que tú mismo estás imaginando, tienes que aplicar un freno de mano cognitivo. Decirte a ti mismo, para tus adentros, esto no está pasando. Alto, esto no está pasando. Esto es un pensamiento, no es una realidad. En este instante, que es el momento presente, las paredes están firmes y yo estoy a salvo. Yo estoy vivo. Romper ese bucle de pensamientos es el primer paso para devolverle la soberanía a tu mente. Sé que mucha gente perdió su vivienda. Sé que mucha gente está sufriendo. Sé que muchísima gente perdió a ese familiar querido, a ese amigo, a ese hermano. Es así. No lo pudimos controlar, ni lo podemos controlar, ni con millones de pensamientos anteriores. Lo único que puedes controlar en este momento es tu respiración. Vivimos respirando solamente hasta el pecho, respiraciones muy cortas que no llegan a nuestros pulmones, por lo tanto ese oxígeno no sube a nuestro cerebro, terminamos agotados. Otro segundo gran ladrón de nuestra paz es la intoxicación informativa. ¿Con qué estás alimentando tu mente? ¿Cuántos videos de terror has visto esta semana? Es completamente comprensible que queremos saber todo lo que pasa, pero revisar las redes sociales cada 5 minutos, buscando la última réplica, el mapa de fallas, el comentario alarmista, que aparte lo hizo un desconocido y no sé si es real o no, eso no va a ayudar a que nos protejamos más. Al contrario, nos va a hacer enfermar. Lo único que logramos con todo esto es mantener nuestro sistema nervioso en estado de tortura voluntaria. La preparación real ante un evento de esta naturaleza es práctica, logística, saber dónde están las llaves, si tengo una linterna a la mano, si tengo un bolsito en la puerta, en la manilla, con cosas de primeros auxilios. Conocer cuáles son las zonas más seguras de mi casa. Todo lo demás, el ruido digital, la búsqueda insaciable de predicciones absurdas, es solo una ansiedad disfrazada de curiosidad. Te propongo algo. El día de hoy, apaga solamente por hoy las notificaciones. Ponte un horario para ver información, un horario si acaso de media hora. Recupera el derecho de mirar alrededor sin la interferencia del pánico colectivo. Volvamos al concepto del hogar interior, a ese búnker emocional donde nadie podía entrar, ese que nadie puede sacudir, a menos que tú lo permitas. El sismo físico nos demostró que no tenemos control sobre las placas.

0: placas tectónicas y esa falta de control es lo que más nos aterra. ¿Por qué? Porque hiere nuestro orgullo de seres humanos modernos. Nos gusta creer que lo controlamos todo, que lo sabemos todo. Nos gusta creer que porque vivimos pegados a una pantalla, tenemos acceso a todo. Pero la naturaleza tiene sus propios ciclos y recordemos, nuestra vulnerabilidad no tiene por qué ser una sentencia de desamparo, sino una invitación a la humildad, a la verdadera fortaleza del venezolano, a la fuerza de la unión. La fuerza no consiste en ser una columna de concreto rígida que desafía al viento hasta que se quiebra. La verdadera fuerza es la de bambú, que se dobla, que acompaña el movimiento, que se flexibiliza y que gracias a esa elasticidad siempre regresa a su centro intacto. Hoy te invito a que seas como el bambú. Sé flexible, acepta tus incertidumbres, son parte de la vida. Descubre que eres perfectamente capaz de oscilar sin romperte. Mucha gente se pregunta cómo ayudar a los niños o a los adultos mayores en casa cuando tú mismo no te estás ayudando, cuando tú mismo te estás desmoronando por dentro. La respuesta es simple: la calma también se contagia. Grábate esa frase: la calma también se contagia. Exactamente de la misma manera que se contagiaría el pánico que estás teniendo. El sistema nervioso de las personas que amas escanea constantemente el tuyo para saber si el entorno está seguro. Si tú eres el que estás escuchando este programa, esto depende de ti. Si tus palabras dicen todo, está bien. El que esté al lado tuyo se lo va a creer. Pero si tus palabras, tus ojos empiezan a denotar pánico, tu voz se quiebra, resulta ser que tu familia también le va a creer a tu cuerpo y no a tus palabras. Por eso el acto más generoso y solidario que puedes hacer por tu familia hoy no es fingir que eres un superhéroe, sino tomarte 5 minutos para respirar a solas. Estabiliza tu propio ritmo cardíaco y luego regresa a donde están los demás, a tu lugar seguro. No necesitas sentarte a darle a la familia un gran discurso, un abrazo prolongado, donde ellos puedan sentir el ritmo pausado de tu propio pecho, hará más por su seguridad psicológica que cualquier explicación que tú le puedas dar. Hablemos también del valor del silencio. El silencio es una joya maravillosa que ya casi nadie usa. Pero el silencio donde te acompaño, no el silencio donde estoy entretenido viendo mi teléfono, no. El silencio donde me puedo sentar a tu lado viéndote con miedo y te puedo decir, aquí estoy. Hay una escena de la película de la comiquita del gato con botas, donde el gato tenía un ataque de pánico y el perrito se le acostó en la barriga, en silencio, y comenzó a respirar lentamente. Y el gato, al darse cuenta que el perrito estaba tan tranquilo, él también comenzó a respirar igual. Aplica eso, quédate en silencio y respira profundo al lado de ese familiar o ese vecino que está respirando muy rápido. Vivimos en una sociedad que le teme el silencio porque en la quietud es donde florecen los pensamientos que hemos estado intentando esquivar con el ruido del día a día. Sin embargo, después de un evento traumático, el silencio terapéutico es medicina pura para el cerebro. Te propongo que hoy, en algún momento de la tarde, apagues el televisor, dejes el teléfono en otra habitación y te regale por lo menos 10 minutos de silencio. Que sientas cómo sale el aire de tus pulmones. Observa cómo, a pesar de los pesares, tu cuerpo sigue funcionando con una precisión milimétrica, latiendo, sanando y protegiéndote. Ese silencio no está lleno de vacío. Está lleno de tu propia presencia, de tu resiliencia, que ha superado cada uno de estos días tan difíciles. Eres un monumento flotante a la supervivencia, y este episodio no va a ser la excepción. A medida que avancemos en esta jornada, quiero que mires por la ventana y observes la vida como continúa allá afuera. Los árboles siguen buscando la luz. Los pájaros siguen volando. La gente tiene ya que salir a trabajar, a buscar el pan con la dignidad silenciosa que nos caracteriza. Con ese dolor, pero con la mirada en alto. La tierra se movió, sí, pero la vida no se detuvo. Y mientras haya vida, hay una inercia maravillosa que nos empuja hacia adelante, hacia la restauración, hacia el orden. La persona que falleció, ese hermano que se nos fue, tengo fe de que están al lado de Dios. Quizás Dios los llamó para algo que tenían que hacer allá arriba. Quiero creer eso. Su alma ya está en el cielo, descansando y dedicándose a otra cosa. No te quedes atrapado en el minuto exacto del temblor. Ese minuto ya pertenece al pasado, ya es historia. Tu vida se está desarrollando en este segundo, donde tienes la oportunidad de elegir qué calidad de pensamiento vas a cultivar. Elige pensamientos que construyan, elige palabras que acaricien el alma de quien te rodea. Elige ser un faro de calma en medio de la neblina para tu comunidad. Continuemos este recorrido recordando que la reconstrucción más importante no se hace con cemento ni con cabillas. Se hace hilando de nuevo el tejido de nuestra confianza. Cada vez que decides sonreír a pesar del susto, cada vez que le preguntas al vecino cómo amaneció, cada vez que te permites disfrutar del sabor de tu comida sin que la mente te arrastre al miedo, estás ganando una batalla invisible. Eres mucho más fuerte de lo que crees. Permítete que este suelo que pisas, con todas sus imperfecciones y movimientos, siga siendo el escenario donde vas a escribir tus mejores páginas de superación. Respira profundo una vez más y siente la solidez de tu propio ser. Camina con la certeza de que tu hogar interior está blindado. No estás solo, estamos juntos. Todos somos uno, todos somos hermanos y la calma ya está regresando poco a poco. Y ya para terminar, quiero regalarte un poema que traje el día de hoy. Este poema yo lo leí en mi adolescencia. Recuerdo que iba en una camioneta de pasajeros y tenía muchos problemas. Y este poema estaba pegado en una de las ventanas de la camioneta y lo leí. Hoy lo busqué y te lo quiero regalar porque a mí me llenó de paz en ese momento y creo que quizás lo logré contigo. Se llama Huellas. Una noche soñé que caminaba por la playa con Dios. Durante la caminata, muchas escenas de mi vida se iban proyectando en la pantalla del cielo. Con cada escena que pasaba, notaba que unas huellas de pies se formaban en la arena. Unas eran las mías y las otras eran las de Dios. A veces aparecían dos pares de huellas y a veces solo un par. Esto me preocupaba mucho. Pude notar que durante las escenas que reflejaban las etapas más tristes de mi vida, cuando me sentía apenado, angustiado y derrotado, solamente había un par de huellas. Entonces le dije a Dios: Señor, tú me prometiste que si seguía siempre caminarías a mi lado. Sin embargo, he notado que en los momentos más difíciles de mi vida había solamente un par de huellas en la arena. ¿Por qué cuando más te necesité no caminaste a mi lado? Entonces Dios me respondió: Querido hijo, yo te amo infinitamente y jamás te abandonaría en los momentos difíciles. Cada vez que viste solamente un par de huellas, es porque yo te cargaba en mis brazos. Quédate con este poema el día de hoy, para ti. Dios te ama infinitamente, y por eso tú hoy estás respirando. No significa que a los otros no los amaba, sino que les tocó partir un poco antes. Muchísimas gracias por habernos acompañado el día de hoy en este programa especial en Radio Nacional de Venezuela, con Isbemar Jiménez como directora. Mi nombre es Marangelina Ñáñez, encantada de estar aquí acompañándote, y en los controles que nos estuvo acompañando el día de hoy, Nelson Govella. Nos escuchamos en una próxima oportunidad.
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3: no sufrió ahí.
4: Ellos tienen una canción que quieren cantar en este momento para que echan líder de música a la iglesia.
5: Empezamos, pues, okay.

0: Ya era.
1: Muy bien. Muy bien. Pero ustedes están aquí, ¿no? ¿Están de visita nada más?
2: No, nosotros estamos aquí desde el primer día que comenzó, pero somos nativos aquí en Camuri Grande. Nuestros hogares no sufrieron. Nosotros lo que queremos es colaborar en la parte...
1: Acompáñalo, acompáñalo. Los niños hay que acompañarlos, hay que acompañarlos espiritualmente a todos. Porque aquí hay personas que perdieron familia. Personas que no saben dónde está su familia a estas alturas, ¿ves?
2: Exactamente.
1: Y esperan así sea para sepultarlos, ¿ves?
2: En lo que podamos colaborar.
1: Y a cuidar estas instalaciones que nos las han prestado para que ustedes puedan estar, la gente puede estar más cómodo, ¿ves?
0: Ok, muchas gracias.
1: Cuídense, cuídense. Ella se vino de Puerto La Cruz a ayudar.
3: Yo vine a Puerto La Cruz a ayudar a ustedes, a prestar toda la colaboración de salón ustedes, pues.
1: Así que, si a ti te... Ella es la que te va a poner la inyección hoy, te trátala bien.
4: Oye.
1: ¿Cómo te sientes?
4: Bien.
1: ¿Y tu papi y tu mami?
4: Están en mi cuarto.
1: ¿Están en el cuarto? ¿Y están bien?
4: Sí.
1: ¿Bien, bien?
4: Hola.
1: Epa, este es el reportero. Este es el reportero.
3: Sí.
1: El que estaba entrevistando aquí. ¿Cómo estás tú? Yo sí, a ti sí te conozco.
4: Doña,
1: ¿ah? No, bueno. ¿Ella te
5: juega?
1: No, por la entrevista.
4: Cuando yo hablo, te metas con los rayos.
5: Me puse a orar.
4: ¿Con tu nieto?
5: Sí, con mi nieto Greiber. Abraham Núñez. Aquí no.
4: ¿Cuántos años tiene?
5: Mi nieto, 12 años.
4: Ese es el nieto, soy yo. Venga, por aquí.
1: ¿Estás ayudando y estás aprendiendo?
4: Sí.
1: Ella trabaja con ustedes. Manda, ¿cómo están? Gracias por todo, ¿eh? Gracias por todo.
4: ¿Cómo está?
6: Mejor imposible.
7: Muchas gracias. Soy el papá de la niña que le celebramos el cumpleaños.
1: Ah, de hecho, yo vi la, me lo mandaron.
7: Agradecido
1: la
7: cuide. Todas las personas que necesitamos.
1: Dios la cuide, hermano. Dios la cuide.
4: Muchas gracias por la medicación y me lo agradecí.
1: ¿Se lo dieron?
4: Sí.
1: Ese voy a comer trancapel, le hace un huequito, ¿no?
7: La sustantería, dice.
1: ¿Ah? Pero te pusieron la inyección. La mosca, pues, porque el que le duele lo llevamos a poner la inyección, ¿oíste? ¿Tú sabes dónde se produce la mayor cantidad de hortalizas de la zona? En Carayaca, aquí mismo.
7: Mi capitán.
1: Ah, muy bien, gracias por estar aquí y por ayudar a la gente.
7: Oye, mi capitán, ¿no?
1: Ahí sí salimos. Ella es mi hija Daniela.
0: ¿Cómo te llamas tú?
8: Camila, un placer.
1: 11 añitos tienes. ¿Vivían dónde?
9: La OPE 26.
1: OPE 26. Eso fue golpeado duro, ¿eh?
9: Duro, están medio que nacando muertos.
1: Sí. Bueno, gracias a Dios, ustedes están vivos y tienen niños. ¿Tú tienes niños? ¿Hijos? ¿No les pasó nada? Gracias a Dios. Gracias a Dios. Gracias a Dios. No, ahí están trabajando, sacando a la gente, ¿ves? Pero este casi no habla.
4: Ella es mi mamá.
1: Ella es tu mamá. Ajá.
10: Bueno, allí tenían el recorrido que realizó el vicepresidente sectorial de Seguridad Ciudadana y Paz, Diosdado Cabello Rondón, por este campamento transitorio. Lo hablábamos hace tan solo minutos, la solidaridad del pueblo. Esos niños son los anfitriones en este momento de ese campamento, son los que lo están guiando por este y realizándole todo el recorrido por este espacio. Hay que cuidarles la inocencia, hay que cuidarles su infancia, su niñez, pero sobre todo mantenerles la sonrisa en medio de esta tragedia que está atravesando Venezuela. También vimos cómo estos jóvenes que lo reciben le muestran al mundo también esta canción que le dedicaron en este momento a Venezuela, palabras significativas como paz y perdón a nuestro país. Eso queda en el corazón del mundo.
11: Definitivamente imágenes que siguen brindando mucha esperanza porque es la atención directa a los más afectados, a las más afectadas, los pequeños de la casa que sin duda deben seguir sonriendo, esa inocencia debe mantenerse, como lo dices, Yosmari, y el gobierno venezolano ha asumido esa bandera desde el primer momento y hoy también lo decía la presidenta encargada, Delcy Rodríguez, se trabaja sin descanso para atender a todos los afectados y afectadas por el doble sismo del pasado 24 4 de junio, y eso es lo que acabamos de ver en las imágenes de este recorrido en el campamento transitorio ubicado en la Universidad Simón Bolívar, núcleo litoral Camuri Grande. Vamos a seguir conversando con nuestro invitado, el profesor Félix Roque, analista internacional, Josmari, con quien hemos venido desarrollando el análisis con respecto a lo que ha sido la actuación de la solidaridad internacional con Venezuela. Y un elemento, profe, que quisiera destacar en el marco de lo que ya usted nos adelantaba: hoy se pronuncian 170 países miembros de la ONU, pero además, a lo largo de lo que ha sido la ayuda humanitaria, más de 30 países han expresado solidaridad inmediata con acciones concretas. En nuestro país, más de 4.000 rescatistas internacionales. ¿Cómo mirar eso desde la geopolítica internacional? ¿Es un reconocimiento firme del Estado venezolano?
6: Sí, obviamente que más allá de las formalidades de Naciones Unidas, que las conocemos y están vertidas en la carta fundacional de este organismo, el hecho de que hoy 170 representantes de las naciones que hacen vida en este organismo expresaran su afecto y su solidaridad con Venezuela, debe llenarnos a nosotros, por supuesto, de alegría, ¿no? De sabernos acompañados. Porque si algo duele mucho es cuando está usted en una situación dura, difícil, y la soledad le embarga. Venezuela puede decir que no se sintió más acompañada que nunca. Hoy, países con los cuales ni siquiera tenemos relaciones hablaron hoy en Naciones Unidas, expresaron su manifestación de solidaridad. Hoy veía inclusive que hasta la presidenta de la Comunidad de Madrid, una persona ideológicamente bien distante del gobierno venezolano, manifestaba también la disposición de esa comunidad a enviar una ayuda importante para con el país, para con nuestro pueblo, ¿no? Y así como ellos, otros muchos en el mundo, el mismo pueblo norteamericano ha organizado actividades diversas de apoyo, de recolección de dinero. Bueno, nuestros deportistas en las grandes ligas, bueno, cómo no sentirnos inclusive cuando viendo los partidos del Mundial de Fútbol que se celebra entre México, Canadá y los Estados Unidos, varias de esas selecciones dieron un minuto de silencio en apoyo y respaldo a nuestro país, en solidaridad mundial, en donde cientos de miles de millones de personas en todo el planeta los estaban viendo, los estaban escuchando. Y la bandera venezolana, nuestro tricolor, ondeando en esos estadios repletos de personas, el himno nuestro sonando en algunas de esas localidades, el rostro curtido de estos atletas, de estos deportistas de las naciones que están allí jugando en el Mundial de Fútbol, todos con la seriedad más profunda, con el respeto más profundo. Bueno, Cristiano Ronaldo, ese gran jugador futbolista portugués, envió un mensaje que conmueve y llena de alegría a un niño venezolano fanático de él. Lionel Messi, ese argentino brillante, también envió unos dos aviones con ayuda a su fundación, que dirige la esposa de él, para nuestro país. De suerte, pues, que el reconocimiento ha sido internacional. Y eso, si uno lo suma, si uno lo junta, desde lo general a lo particular, como diría cualquier sociólogo que analice estas cosas, uno tiene que entender que estos son pasos positivos y de avance, pasos de reconstrucción, pasos de renacimiento, pasos que en el mediano o corto plazo estaremos viendo, obviamente, por supuesto, sus efectos positivos e importantes. Llama la atención en el balance que da hoy el presidente de la Asamblea Nacional el número de réplicas. Creo que habló como de 1.011 réplicas ocurridas desde el pasado 24 de junio. Y es importante que esto se informe, porque dada la magnitud, la potencia de estos dos terremotos, por magnitudes que superaron los siete grados, es de entender que las capas tectónicas del planeta, de la zona afectada, de la falla donde ocurrió esto, se van a continuar acomodando por los meses por venir. Ya la densidad es mucho menor, ya las réplicas se han ido distanciando unas de otras, pero sin embargo es bueno que el pueblo lo sepa, que estos movimientos van a persistir por un tiempo largo. Porque es que ocurre, ya lo han explicado técnicos en el área sismológica, que mientras se acomodan nuestras placas, mientras se acomodan nuestros bloques, los movimientos, por supuesto, necesariamente van a ocurrir hasta tanto haya compactación de estos suelos frágiles afectados por estos dos sismos que ocurrieron. Y eso, por supuesto, debe llamarnos a la atención a los quienes de tratar de ir desarrollando una conciencia colectiva frente a los sismos. Así como Japón, un amigo nos decía que en Japón cuando no tiembla la gente se preocupa, porque ahí hay temblores casi que a diario, ¿no? Y entonces ese país, ese pueblo ha desarrollado una conducta antisísmica extraordinaria, en tanto en la construcción de los inmuebles como en el comportamiento de la gente en los sitios donde se encuentra, en sus oficinas, en sus apartamentos, en los parques, etcétera. Y prácticamente han aprendido a convivir con estas fuerzas de la naturaleza. Nosotros tendremos que aprender a convivir con las fuerzas de la naturaleza. No asustarnos, no temerles, ¿no? Convivir con ellos, convivir con los ríos, con los bosques, convivir con los cerros. En Caracas tiene allí ese Guaraíra, reparo imponente, extraordinario en hermosura, ¿no? La Guaira tiene ese mar Caribe nuestro donde todo brilla, donde todo es hermoso, donde todo es luminoso, y tendremos que vivir con situaciones que puedan ocurrir, que puedan estar afectando en cualquier momento. Aprendamos entonces de esta situación que ha ocurrido para hacernos cada vez más fuertes, cada vez más previsivos, y sobre todo eso que estamos viendo ahorita ahí en ese video del vicepresidente de la República, del Ministerio de Interior, de Justicia y Paz. Los niños, los jóvenes, esos jóvenes estudiantes del núcleo Simón Bolívar del litoral, alegres, ayudando. Hoy ven allí, se fueron, se mudaron, están allí los niños que acompañaban al señor ministro, bueno, con todo el aplomo, pues, destacaba el morenito que tenía su carita pintada, prácticamente conductor de ese recorrido, ¿no? Demostrando su bravura, su templanza, su caballerosidad, sus dones de niño. Era un proceso, amiga mía, de afectación psicológica, de orientación para quienes han padecido, han vivido esta situación de manera directa, para orientarles, para enfrentar el pánico, el miedo, el temor, que obviamente es casi que natural en los seres humanos. Ese es el panorama interno, es el panorama inclusive nacional que vivimos en todo el país, a lo largo y ancho de esta patria nuestra, por donde usted busque. Pero eso era hoy. La tragedia de La Guaira, la tragedia de Caracas, la hemos asumido como un solo hombre, pues, la hemos asumido como una sola mujer, la hemos asumido como un solo ser humano. Y de eso, pese a las campañas que puedan haber, mezquinas, por supuesto, minoría como lo son, nace un sentimiento colectivo de crecer juntos todos. En el plan internacional, como ustedes comentan, pues nada, pese a las sanciones que todavía pesan contra nuestro país, y en eso la vicepresidenta encargada anunció hoy la solicitud de que se quiten del país las cientos de sanciones que todavía existen, ¿no? Se liberen recursos importantes nuestros. Ya hablamos del oro en Inglaterra, ya hablamos de los fondos especiales de giro en el Fondo Monetario Internacional, ya hablamos del crecimiento de la producción de petróleo en el país, y ya hablamos también de la liberación de cerca de 5,000 millones de dólares en el Fondo Monetario Internacional para tratar de tener recursos importantes para asumir la reconstrucción de las zonas mucho más afectadas que hemos tenido. Lo que anunció la presidenta también es un conjunto de medidas de exoneración a la construcción, a la importación de infraestructura, de registro de contratos, de arrendamiento, de compra de vivienda, etcétera, entendemos que son medidas muy positivas, tendentes a que ante esta desgracia que ha habido, pues nada, cada quien haga el sacrificio que tenga que hacer. Y el Ejecutivo pues está haciendo el suyo, el sector privado también tiene que hacer el suyo, y todos en el país, los que tengan mucho, los que tengamos menos o poco o nada, pues ayudar y apoyar, por lo menos con el aliento, con el esfuerzo, con el sacrificio, con el interés, con las ganas de contribuir a mitigar el dolor que sufre hoy por hoy la familia afectada, meterles el hombro, apoyarlos con lo poco que podamos tener, compartir con ellos un vaso de agua, un pedazo de pan, lo que fuere. Pero demostrar lo que somos, un país hermanado, un país que de, históricamente en sus 300 y más años de república, como lo es esto que tenemos, el país más hermoso del mundo, el país donde brilla la esperanza, donde la vida es nuestro sostén fundamental. Y todos juntos, con las autoridades del Ejecutivo Nacional, de los otros poderes públicos, del Poder Judicial, del Poder Legislativo, del Poder Ciudadano, etcétera, aunando al esfuerzo que otros países del mundo nos están brindando en el apoyo necesario, en el apoyo que recibimos, tanto en el Caribe, en América Latina, en Europa, del África, inclusive han llegado ayudas importantes para con nosotros, mantenerlas. Yo creo que es el momento de que nuestra Cancillería solidifique los lazos de afecto con esos pueblos hermanos, con esos pueblos amigos. Y no solamente nos quedemos en ayuda en el momento, en la circunstancia, no, sino que vayamos a un tipo de desarrollo diplomático mucho más activo, mucho más efectivo, mucho más solidario, mucho más práctico, que desburocratice las relaciones y nos acerque mucho más. Creo que esa es otra de las enseñanzas importantes que en la esfera del derecho internacional público hemos de asumir y hemos de practicar.
10: Bueno, y precisamente como usted lo dice, de aquí a dónde vamos, sobre todo ese punto tan importante como es avanzar también en lo que es la formación, esta nueva dinámica a la que nos lleva de tener la cultura sísmica, porque a pesar de que Protección Civil en diferentes comunidades, instituciones educativas ha realizado lo propio con lo que es la formación y la preparación para los niños, niñas y adolescentes, sin duda esto ocurrido el 24 de junio cambia completamente el panorama, y lo comentaba también el profesor y analista internacional, lo que debe ser los protocolos de construcción de vivienda de ahora en adelante en Venezuela. Nosotros nos corresponde realizar una nueva pausa, pero no se aparte, enseguida regresamos con más.

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1: Antoine, estoy jugando. Mi mamá me deja tanto mi pelota. Te quiero mucho, mamá. Te quiero mucho, papá. Se te tranquilo, todo está bien.
2: Trajeron para acá palgones. Y yo estoy demasiado agradecida que gracias a Dios nos dieron un refugio aquí.
3: Deberíamos de preocuparnos menos y siempre decirnos todo en nuestra mente, todo va a estar bien y todo va a mejorar, porque Venezuela es un país súper fuerte.
0: Arroz con leche, me quiero casar con una viudita de la capital.
4: Bueno, hemos estado aquí impresionando el impacto y el daño del doble terremoto en la pista de Maiquetía. Y dado que tenemos una pista paralela que podemos emplear, he instruido un plan inmediato para retomar a la brevedad, conforme a un cronograma de retoma de operaciones, las actividades de las aerolíneas comerciales en nuestro país, que normalmente tenían llegada en el Aeropuerto Internacional de Maiquetía Simón Bolívar. Así que seguimos trabajando, vamos, vamos todos para la recuperación y la reconstrucción de nuestro país.
5: Estoy aquí desde muy joven, 9 años tenía. Fuimos rescatados por un grupo de voluntarios en plena tragedia, en pleno desarrollo de la tragedia de Vargas. Y hoy regreso yo como un profesional de rescate en administración de desastres. Nosotros salimos del aeropuerto Antonio Nicolás Briceño a las 10:45 de la mañana. Aterrizamos en base Libertador de Maracay y ahí posteriormente nos trajeron el helicóptero para Maiquetía. Protección Civil Venezuela, nosotros es el encargado de la administración del desastre. A nivel técnico somos los que estamos realizando este papel de llevar control, de llevar toda la parte técnica. Sí, ahí es milagro. Aarón es un milagro. 106 horas bajo los escombros, donde la incertidumbre, sin tomar ningún tipo de vital líquido, sin comer, a la oscuridad, es un milagro. Dentro de la área donde se encontraba Aarón, te puedo decir que era 20 por 50 con 4 personas fallecidas. Él decía que ya no respondía y poco a poco fueron disminuyendo hasta que él decía que no quería morir. Que quería que salir con vida. Él le pedía mucho a Dios. Él le decía que nosotros eran los ángeles del papá que se los mandó para salvarlo. Quien lo localizó, igualmente fue mi persona, auditivamente. Aarón no dijo que no lo dejaran solos, que él tenía miedo, porque tenía miedo de morir. Y él tenía la salvación de nosotros. Primero, yo le prometí a él, Aarón, que lo íbamos a sacar. Yo tengo un hijo que se llama Aarón, igual que él. Y le eché el cuento mío, le relaté mi historia de la tragedia de Vargas y ahora yo estoy salvándole la vida a él. Y se lo prometí y lo sacamos. 106 horas trabajando fuerte allí, no fue fácil, pero lo logramos sacar con vida. Ya sabemos que está bien, se encuentra en un área muy estable, me gustaría conocerlo, de verdad, antes de yo retirarme de estas operaciones acá en el estado. Que hay mucha esperanza entre todos estos venezolanos que vamos a echarle un montón para seguir adelante. Venezuela renacerá con mucha fuerza.
6: Seguimos desplegados, cumpliendo las instrucciones de nuestra presidenta Delcy Rodríguez en el estado La Guaira, con el plan que ella diseñó para nosotros acompañar a nuestro pueblo en estos espacios que se han diseñado de campamentos transitorios para atender a nuestra gente. Las personas que se vieron afectadas están llegando, están siendo atendidas desde el punto de vista de salud, pasan por el servicio médico, les tenemos brindadas todas las garantías para que ellos puedan hacer su aseo personal, ingerir alimentación. Es importante resaltar la cantidad de voluntarios de la juventud. juventud de Venezuela que se sumaron a atender a nuestros niños y a nuestras niñas. Venezuela no está sola, cuenta con un plan para atender a todo nuestro pueblo que se vio afectado en estos campamentos transitorios, que pronto nosotros estaremos sacando a todas estas familias de estos espacios para poder tener una vivienda digna. Lo manifestó nuestra presidenta y que les va a dar garantía de eso a todo nuestro pueblo de La Guaira. En este momento tenemos mucha fe en Dios, mucha fe de que vamos a seguir rescatando personas con vida. Queremos agradecerle a todos los rescatistas venezolanos que están desplegados en todos los espacios que se vieron afectados, a los rescatistas internacionales que nos apoyaron, al pueblo de La Guaira.

0: las torres hacían como que sí, bueno, llegaban casi al...
1: Bueno, eso bailaban así.
0: De verdad que lo juro que pensé que se venía completamente las torres.
2: En el momento del impacto, en realidad sentí protección de Dios y nos resguardó a todos nosotros. En este momento sí estamos viviendo frente a nuestras torres. Aquí ya le están reconstruyendo, mira, una bendición grandísima.
3: Luego la recuperación ya se inició con todo lo que implica primero los servicios públicos, la identificación de la infraestructura que puede ser reconstruida, que no sufrieron colapsos totales ni sufrieron sus estructuras.
0: Dios nos dio la esperanza de vida, que eso fue bastante, nada más y nada menos que 20 torres, hay una esperanza fuerte y mucho más ahorita cuando llegan estos materiales a nuestra comunidad, cuando llegan estos hombres y mujeres a echarle pichón dentro de nuestra comunidad, a donde empezaron el trabajo, a donde vemos presencia de Dios diariamente con la misericordia de Él.
2: Familia cerca, abrazan, no saben cuándo los volver a ver.
0: Pero vamos a seguir adelante. Con la frente en alto, pero con mucha unión, mucha paz. Y de verdad, bueno, vamos para adelante. Venezuela tiene que ser ahora una Venezuela mucho mejor y más bonita, de verdad que sí.

11:16 de la noche, continuamos transmitiendo para ustedes desde Venezolana de Televisión esta jornada informativa Venezuela Renacerá. En este momento queremos consultar el canal de Telegram del vicepresidente sectorial del Socialismo Social y Territorial, Héctor Rodríguez. Comparte con nosotros el siguiente mensaje: recorriendo el campamento transitorio de la Escuela Gran Colombia para verificar su funcionamiento. Veamos el video que comparte en este mensaje.

0: parte de lo que ha sido entonces esta agenda de atención en los diferentes campamentos transitorios, hablando que hasta la fecha, el miércoles 8 de julio, son 86 campamentos que se han dispuesto en Miranda, Caracas, La Guaira, para atender a los más afectados por el doble sismo del pasado 24 de junio. Sigue con nosotros el analista internacional, profesor Félix Roque, pero antes de establecer la conversación con él y el análisis, vamos a compartir con ustedes lo que fue más temprano, lo que dijo la presidenta encargada en esa videoconferencia con los diferentes campamentos transitorios del país, donde firmó, esto ocurrió antes de esa videoconferencia, se firmó el reglamento de la Ley Orgánica de Hidrocarburos. Después de 83 años de análisis y estudios, se viene ahora a adaptar a las necesidades actuales del desarrollo del país.
1: Después de 83 años, hemos firmado el reglamento de la Ley Orgánica de Hidrocarburos. 1.389 resoluciones durante estos 83 años fueron estudiados, analizados, y este reglamento que se adapta a la nueva Ley Orgánica de Hidrocarburos es para convertir la reserva de Venezuela en el desarrollo de nuestro país. Venezuela, potencia energética, es nuestro objetivo. Y aquí habrán los recursos también para la recuperación, la reconstrucción de nuestra patria luego del doblete sísmico del 24 de junio.
0: Profesor Félix Roque, analista internacional, sigue con nosotros vía Zoom. Fíjese, con respecto a lo que ha planteado la presidenta encargada, Delcy Rodríguez, apuntalando a Venezuela como esa potencia energética, en el marco, por supuesto, de siendo uno de los países con las mayores reservas, hoy se firma el reglamento de lo que fue la reforma aprobada en la Asamblea Nacional de la Ley Orgánica de Hidrocarburos. ¿Qué significa eso en el contexto actual?
2: Bueno, ustedes saben que Venezuela es un país petrolero desde hace mucho tiempo, desde cuando en 1876, allá en la zona de la Petrolia, en el municipio Junín, Rubio, del estado Táchira, se descubrió un líquido que brotaba de la tierra y que Pérez Alfonso llamó excremento del diablo, ¿no? Desde entonces y hasta el presente, Venezuela ha tenido una actividad petrolera que supera ya los 120, los 130 años. Un momento en el cual tenemos una producción que superaba los 3 millones de barriles y éramos el primer país productor de crudo del mundo. En la primera, sobre todo en la Segunda Guerra Mundial, la producción de crudo venezolano fue extraordinaria y abastecimos las operaciones que se realizaban para enfrentar al fascismo, al nazismo italiano, alemán, español, cosa que se logró. Esto que firmó hoy la presidenta encargada, el reglamento a la Ley Orgánica de Hidrocarburos, viene a complementar, como ella bien lo dijo, la reforma última que hubo a esta ley orgánica. Una ley orgánica que había sido realizada en el gobierno del presidente Chávez en el 2006 y que establecía un marco jurídico que ahora se amplía, que ahora se modifica. Eso incluso lo estudiamos de manera detenida en las observaciones que hicimos como asesor de la Asamblea Nacional en esta materia, ¿no? Ahí se revisó lo referente a las llamadas empresas mixtas, al pago de los impuestos, al pago de las regalías, a la participación de las operadoras internacionales en las zonas de exportación, de explotación, de producción, de comercialización y venta de crudo. Este reglamento, que seguramente se publicará en Gaceta en el día de hoy, lo podremos leer en el día de mañana, en los próximos días, viene, como dice su nombre, a complementar el articulado de la ley orgánica que, conjuntamente con la reforma que hubo a la ley de minas, es el nuevo marco legal que va a regir las relaciones contractuales de Venezuela con las grandes corporaciones y también con los pequeños y medianos productores, en este caso mineros, en el país. Por supuesto que eso va a redundar en un aumento importante de la producción de crudo. Esto le va a dar mayor solidez, mayor claridad en el marco legal, tanto al país como a los inversionistas que vienen al país. Los contratos que se han venido celebrando con operaciones como Chevron, como Repsol, como la ExxonMobil incluso, es parte de este movimiento energético que se está produciendo. Hoy hay nuevas noticias en el mundo energético en el país, motivado a el repunte, el resurgir de las operaciones bélicas de los Estados Unidos contra Irán en el Medio Oriente, se han disparado los precios del petróleo. El West Texas ya superó los $70 y el Brent, que se produce en el norte de Inglaterra, también ha subido. Los analistas esperan que la escalada va a continuar en aumento, superando tal vez los $100 de barril de crudo. Eso, por supuesto, que no lo desea nadie, porque las operaciones están ocurriendo como consecuencia de la guerra que se está produciendo en esa zona del Medio Oriente. Sin embargo, por supuesto, eso tiene un impacto importante, porque cerrándose el estrecho de Hormuz, países tendrán que buscar fuentes suplidoras de energía que les sean mucho más seguras. Y Venezuela, país, como ya sabemos, con las más grandes reservas de crudo pesado y represado del planeta, más de 300 mil millones de crudo sobre, debajo de nuestro suelo, requiere de inversiones para venir a explotar. Como dice la vicepresidenta, el petróleo venezolano se va a convertir, y tiene que ser así, en el sustento fundamental para el desarrollo, el apalancamiento del crecimiento del país. Y en los planes en futuro, pues está que Venezuela supere el 1.500.000, los 2 millones de barriles, con vista a ponernos en los próximos 5, 7, 10 años en una producción cercana a la que tuvimos en los años de la década de los 40 del siglo pasado. Estas noticias, por supuesto, que si se analizan en su globalidad, por supuesto que tenemos que saludarlas como, como positivas para el crecimiento del empleo petrolero en el país, los beneficios para las y los trabajadores de la industria petrolera, tanto los de nóminas llamadas ejecutivas como los llamados de las nóminas incluso contractuales. Ojalá, y en todo caso, por supuesto, los rigores de control sobre nuestras exportaciones de crudo también se vean afectados y podamos nosotros, de una manera u otra, pues poder colocar nuestro crudo en países de manera libre y de manera soberana. En el viaje último que hizo la presidenta, donde visitó la República de Turquía y otras naciones importantes del Asia como China, seguramente el tema petrolero estuvo en la agenda de trabajo, en los acuerdos, y ya se verá el desarrollo de los campos petroleros al sur de Monagas, en la zona petrolífera, de la faja al sur de Monagas, al sur de Anzoátegui, en parte del territorio del estado Bolívar. Y por supuesto que eso va a permitir también en el juego y manejo geopolítico de la industria petrolera en el mundo un reacomodo en las principales naciones que producen, como Arabia Saudita, como la propia República Federativa de Rusia, que son grandes productores de crudo. Con la India, donde también estuvo la presidenta encargada, se celebraron acuerdos entre empresas indias en materia energética, tanto de petróleo como de gas, ya se han hecho presentes en el país, y ese desarrollo gasífero que está al norte, aquí mismo, frente al estado Sucre, cerca de la costa con Trinidad y Tobago, va a surgir también un incremento importante para el desarrollo de nuestro país. Nosotros somos la principal reserva energética de crudo y somos la cuarta reserva energética gasífera del planeta. Eso le da una potencialidad a nuestra patria. Por eso me gustó mucho la frase de una de las señoras compañeras entrevistadas allí cuando dijo que Venezuela va a ser mucho mejor en el futuro. Y de eso no creo que lo dude nadie, pero ella completó su frase diciendo: y será una patria mucho más bonita. Venezuela ya lo es. Ella dijo, será una patria mucho más bonita. Y por supuesto, las razones tenemos de sobra para pensar que vamos a ser mucho más bonita nuestra patria, nuestro país. Y en eso tiene que animarnos el espíritu más positivo, más positivo. Pese a los avatares, pese a la desgracia, pese a los males que pueden ocurrirnos, vamos para adelante. Adelante, no nos queda otro camino que seguir adelante, que marchar con fuerza adelante, con optimismo, con mucha fe, con mucha creencia en que vamos a superar las fallas que tenemos. En lo democrático, pues los niveles de participación del pueblo van a tener que ampliarse, como en efecto ha ocurrido allí, y ese conglomerado de jóvenes participando como voluntarios parte de esa organización natural del pueblo de Venezuela, la participación de los hombres y mujeres en el país, produciendo alimentos, mostrándose solidario, es parte de ese despertar consciente, hay que decirlo así, de una nueva sociedad que nace, que surge. En la vieja sociedad nuestra de los años 30, 40, inclusive los años 60, va quedando en el pasado, y esto es incluso un proceso tan natural, dialéctico, de transformación de cosas. Por tanto, el futuro de nuestra patria, estimadas amigas, tiene que ser promisor. Y lo resumo en la frase de la compañera: seremos mucho mejor en el futuro y seremos una patria mucho más linda, mucho más bonita, como dijo ella, y de hecho ya lo estamos siendo.
3: Y hablando también de ese futuro presente, porque como usted dice, hablamos del futuro, pero también nos quedamos en el presente por todo lo que es la inmediatez de lo que estamos viviendo en Venezuela a propósito de este reglamento. ¿Cuál se espera que sean también las reacciones inmediatas en la geopolítica internacional y de qué forma se puede traducir también con la generación de empleo y con la producción en general?
2: Bueno, sí, obviamente que va a ocurrir que nuestros campos a desarrollarse van a demandar mucha más mano de obra. Por eso nuestras universidades, sobre todo en las escuelas de ingeniería, tendrán que continuar produciendo buenos ingenieros o buenos técnicos en materia petrolera y gasífera también. Va a demandar mano de obra calificada en diversos sectores, ¿no? Los que trabajan en las cavias, en los pozos, en los colladores, conocedores de materia de auditoría, de contaduría, de producción de crudo, en los mejoradores que tenemos en el estado de Anzoátegui, inclusive, ¿no? En los pozos petroleros, en las refinerías nuestras. Los patrones de refinación a lo mejor va a haber que hacer cambios en ellos también, porque, bueno, las cosas a veces entran en procesos de obsolescencia y deben ser mejorados. Lo cierto es que esto va a ir cambiando la mentalidad de la vieja Venezuela petrolera hacia una nueva Venezuela energética como sector en el mundo, en el planeta. Pero también va a llevarnos, compañeras, a algo mucho más importante todavía, a procurar soltarnos de la dependencia rentista petrolera. Esas cosas que nos decía el maestro Arturo Urral Pietri hace 10, 15, 20, 30 años, nos vamos a retomarla. Aquel editorial que él escribió por allá, por 1936, de sembrar el petróleo, tiene plena vigencia. Vamos a, en verdad, a sembrar el petróleo en plantas de alimentos, en universidades nuevas, en hospitales, en escuelas, en canchas deportivas, en escuelas de música, en formación para todos nosotros. Vamos a hacer realidad esa gota de maná que nos llegó de manera milagrosa de la naturaleza y que en este país se resumió por cientos de miles, de miles, de miles, de miles de millones de barriles. Nuestro subsuelo es un suelo riquísimo en petróleo, en gas, en oro, en coltán, en diamante, en cobre, en bronce, y para de contar, ¿no? Por tanto, energéticamente este país es un país de una potencialidad incalculable. Por eso somos tan apetecibles, somos tan asediados, por eso los controles, por eso las licencias. Bueno, porque obviamente este no es un país cualquiera, ¿no? Este es un país con una potencialidad gigantesca para andar sola y de manera soberana en el planeta. Por eso este reglamento que hoy firmó la ciudadana presidenta encargada de la República, como dije, va a ampliar los alcances de la ley orgánica de hidrocarburos que se firmó comenzando este año, inclusive, y que es el nuevo marco legal que rige las relaciones contractuales, que desarrolla los principios constitucionales de la Constitución vigente del año 1999. Y en las relaciones con el mundo energético, pues en el mercado internacional, las colocaciones de nuestra producción está allí clara, en los mercados a futuro, en las bolsas inclusive de valores, en la emisión de títulos. Todo esto va a afectar el mundo energético del país. Y por supuesto que en los países que demandan el consumo de crudo, tienen que ver a Venezuela como un país suplidor, serio, confiable, seguro, honesto en estas relaciones. Por ejemplo, los Estados Unidos, que tienen un consumo diario que supera los 15 millones de barriles día, tendrán que entender con nuestro país en condiciones mucho más equitativas, mucho más humanas, mucho más igualitarias y de mucho mayor respeto, ¿no? Asimismo, empresas españolas como la Repsol o la empresa italiana como la Eni, por supuesto que tendrán que entenderlo. Ayer anunciaba la OPEC plus, como la llaman ahora, un aumento en la producción a nivel global de unos 130 millones de barriles día. Eso también, por supuesto, impulsa los planes petroleros del país en cuanto al desarrollo industrial de nuestros gasoductos, de nuestros oleoductos, de nuestras plantas, de nuestros mejoradores, de nuestros taladros, para que la producción de crudo en Venezuela también se incremente, tanto del crudo extrapesado y pesado como de los crudos livianos y los derivados que se producen de ellos, que son muy importantes, como es el diésel, como es la gasolina, etcétera, ¿no? Por tanto, sí, el impacto global en los mercados internacionales energéticos, por supuesto que va a ser importante. Nuestro crudo se está estirando muchísimo a los campos de la zona este de los Estados Unidos, a la zona de Texas, a la zona de Houston, y allí creo que tenemos relaciones importantes con empresas, con sectores, con industriales, que incluso han manifestado solidaridad para con el país. Y bueno, vamos a retribuirnos mutuamente en entendernos, en comprendernos, para avanzar en el campo de los desarrollos que requiere el país, y conjuntamente incluso con ellos, ¿no? Como le digo, de una manera mucho más igualitaria, mucho más en relaciones de respeto y de comprensión. Venezuela nunca se ha negado a mantener esto, al revés, lo ha mantenido, sí, por supuesto, obviamente entendiendo que este es un país conformado desde 1830, cuando separamos la Gran Colombia, con el gobierno del Centauro del Llano, José Antonio Páez, y que desde entonces reinamos conjuntamente con el conjunto de las naciones en el escenario internacional. Y así va a continuar siendo, independientemente de las sanciones, independientemente de las situaciones que podamos estar viviendo en el presente. Venezuela va y está ya renaciendo una realidad política económica nueva, muy poderosa. Hay que también tomar en cuenta y anotar, amigas, que hoy o ayer, creo, la vicepresidenta visitaba y hacía un reconocimiento de las pistas y del estado general del aeropuerto internacional de Maiquetía. Y entendí decir que se habilitará una pista paralela para el aterrizaje de naves nacionales e internacionales. Eso es parte de ese renacer que dije es hoy y ahora mismo y está ocurriendo. Por tanto, se van a regularizar los vuelos nacionales e internacionales, y eso, por supuesto, en

permanente de seguir fortaleciendo nuestra principal industria, como lo es la de hidrocarburos, con esta firma del reglamento a la reforma de ley orgánica de hidrocarburos, apuntalando a Venezuela como un país potencia en materia energética. Nosotros vamos a seguir ampliando más el análisis en la próxima parte, porque nos corresponde hacer una pausa, así que profesor, manténgase con nosotros, y ustedes también, quienes sintonizan hasta ahora, que ya venimos con más.

0: ciudades soportó los terremotos juntos.
1: Y yo tenía la oportunidad de estar con el equipo UCR de Perú en el terremoto de Pisco y en el terremoto de Ecuador, en el 2016, Manta. Y el nivel de destrucción que hay aquí es un poco más grande que en ambos terremotos, ¿no? Entonces, lo que ha sucedido aquí ha sido sumamente grave y ha generado la destrucción que vemos, ¿no?
2: Nos unió más, a todos nosotros. Todos los servicios que cuenta este hospital se unieron aquel día. El que era ginecólogo

0: futuro. El estudiante ayudó, el traumatólogo, el cirujano, el internista, todos los adjuntos, todo en ese momento fue una unión, una familia para gente que no tenía familia en aquel momento.
1: Se ha logrado mucho, vienen muchos médicos a pesar de la colaboración. Cualquier tipo de especialista vienen, desde neurocirujanos hasta cirujanos plásticos, pediatras, todos los tipos de especialidades que hay.
2: Es que en desgracias como estas, la solidaridad humana siempre sale adelante, ¿no? Y es importante de que se unan esfuerzos sin importar nacionalidades, sin importar camisetas ni nada que se parezca, sino solamente con la intención de salvar vidas, ¿no?
3: Se sabe, venezolanos ha apoyado demasiado con víveres, agua y muchas cosas, y el personal también nos ha apoyado en la búsqueda. Se nos acercan y nos apoyan a hacer levantamientos.
4: Cuando empezaron a llegar la ayuda, yo sentí que sí hay sentimiento hacia las personas que fueron afectadas. O sea, no vi que nos pusieron a un lado. Sentí que sí podemos, que sí Venezuela se puede levantar.
0: Yo creo que todo el personal de salud lo que lo mantiene es el amor hacia el paciente, la humanidad, el respeto y la empatía hacia la vida, hacia que no solamente hoy estamos en un sufrimiento físico, sino también mental. Entonces ya quizás más allá de un tratamiento, de una tableta, de una hemolización, de una cirugía, también necesita la terapia del amor, que es la que hoy en día realmente va a ayudar al pueblo de La Guaira, al pueblo de Venezuela.
4: Eso, tengo familiares que están tapiados en la parte de Tanaguarena, en la parte de Suma, pero yo tengo la esperanza de salir adelante, pues sí podemos. O sea, tenemos nuestro nudo en la garganta, pero nosotros llorando no podemos hacer nada, nosotros tenemos que seguir adelante, luchar por los objetivos, porque aquí hay muchas personas que perdieron todo.
0: Que todos perdimos un ser querido, incluyéndome, y todos acá también perdimos hogares, y todos los que venían perdieron mucho más.
4: Esto no es Venezuela. Venezuela es un país demasiado alegre y nosotros tenemos mucha tristeza ahorita. Y sin embargo, vamos hacia adelante.
2: Aquí han venido delegaciones de muchas partes del mundo a dedicar su esfuerzo y su trabajo. No está solo Venezuela, ni va a estar tampoco.
0: No estamos solos porque estamos juntos y es muy importante el amor, la creencia en Dios y la unión como venezolanos.
4: Nosotros sí podemos salir adelante por todas las dificultades que podemos pasar, pero nosotros vamos adelante sin perder la esperanza.
5: Y 43 del miércoles 8 de julio del año 2026. Continuamos con ustedes, Yosmari Moreno y Clara Vega. De inmediato vamos a mirar información que se ha publicado en el canal en Telegram del ministro Héctor Rodríguez y compartimos para ustedes. El amor de nuestras madres cocineras por este pueblo es infinito. Nos acompañaron durante la pandemia y ahora con las familias afectadas por el sismo. Con cada plato no solo alimentan el cuerpo, sino también el alma de nuestra gente. Gracias por tanta entrega, constancia y dedicación diaria. A continuación reproducimos el video que acompaña este mensaje.
6: Soy cocinera de la patria. En esta oportunidad de verdad que le doy gracias a Dios por haberme colocado en este lugar, por ser un instrumento de ayuda a los hermanos que quedaron damnificados. A pesar de que en mi casa también la infraestructura falló el 24 cuando hubo el doble terremoto, aquí estoy brindando esa mano amiga a mis hermanos, a mis compañeros. Aquí se le está dando alimentación a 450 de ellos, más los otros colaboradores, aún alrededor de 600 personas están aquí siendo beneficiadas. Y aquí estamos con amor, con un poco de dolor, porque toda esta situación pues nos ha afectado a todos, pues unos más que otros, pero aquí estamos en la lucha y aquí seguimos. El menú de hoy te dimos ya arepitas con huevo ahorita de desayuno. El almuerzo es carne con pasta, carne molida con pasta, y bueno, en la cena arepitas con queso, arepitas fritas con queso. Pero aquí estamos con dolor, pero fortalecido primeramente en Dios y dando esa mano amiga. Muchísimas gracias.
7: Y sobre todo alimentos preparados con amor. Vamos a continuar y les comentamos que nuestro equipo continúa en el estado de La Guaira ofreciendo cobertura sobre las labores que se mantienen en la entidad. Nos conectamos de inmediato con nuestra compañera María Isabel Dunn, que nos actualiza la situación en el lugar. María Isabel, estamos contigo.
8: Nos encontramos en este momento en el conjunto residencial Caribe, específicamente en el edificio Miramar. Acá se están realizando diversas labores, entre ellas es la remoción de escombros para dar respuesta a los familiares de los cuerpos que se encuentren en este espacio. Acá se encuentra un grupo de tarea bastante amplio, están cuerpos de seguridad del Estado venezolano, también la Fuerza de Tarea Humanitaria de El Salvador, quienes se mantienen en estas labores de búsqueda en este espacio. Podemos destacar además también en lo que es la labor de remoción de escombros para poder ir despejando las áreas en este edificio. Se encuentran cuatro camiones disponibles, entre ellos un Bailover, el Jumbo, Pluma Hidromecánica, y tiene una capacidad cada uno de ellos para la remoción de 20 toneladas aproximadamente. Cada uno de estos camiones remueve entre 80 toneladas, luego de que, como pueden observar, se están realizando las labores en este espacio. La articulación de los voluntariados se mantienen acá desde el día 1. Ya hemos conversado con algunos y nos han dicho que se mantienen desplegados en este lugar precisamente para dar respuesta a todos esos familiares que se encuentran en los diversos destinos y edificios que se han colapsado acá en el estado La Guaira. Importante es que precisamente lo que son estas labores de remoción de escombros son llevadas a espacios baldíos acá en el estado La Guaira. Por ello, lo que son trabajadores del Ministerio del Poder Popular de Obras Públicas, quienes se están sumando a estas labores de remoción de escombros, han destacado y descartan que estos escombros sean arrojados al mar. Están destinando puntos acá en La Guaira precisamente para poder llevar cada uno de estos escombros y así no hacer uso indebido de estas áreas naturales que conserva acá el estado La Guaira. Nosotros continuaremos llevándoles todos los detalles, nos mantenemos desplegados acá en el estado La Guaira para seguir ampliándole sobre todas estas acciones que se están realizando en este momento. Así que los dejamos con imágenes de cómo se está realizando a esta hora esas labores de remoción de escombros acá, el edificio Miramar del conjunto residencial Caribe.
7: Bien, agradecemos a María Isabel Dun por la información. También les comentamos que la organización motorizada del Cuerpo de Apoyo Rabel dio respuesta inmediata de forma heroica en tan solo minutos tras el doble sismo ocurrido el 24 de junio. Adriana Tobar nos tiene los detalles.
9: La solidaridad se sigue manifestando a través del voluntariado y en esta oportunidad vamos a conversar con parte de la organización motorizada que se ha dispuesto a trabajar para apoyar a las familias afectadas tras el doble sismo ocurrido el pasado 24 de junio. Su nombre, su apellido, por favor, y cómo ha sido la labor desde el primer momento en que se ocurrió este evento sísmico en el país.
10: Bueno, mi nombre es William Martínez, perteneciente al Cuerpo de Apoyo Rabel. Bueno, aquí luchando y trabajando como las hormiguitas, por nuestra población, por nuestras comunidades, dando la mejor respuesta inmediata con todo lo que hemos vivido, y ustedes ya lo han visto en todas las redes sociales, a través de las noticias. Aquí está un compañero que viene llegando de Barinas, se está incorporando el día de hoy para bajar mañana y relevar a otros compañeros que tenemos en el estado Vargas.
9: ¿Qué pudo experimentar esos días de apoyo, ¿no? Esos días en los que estuvo dirigiéndose hacia el estado de La Guaira?
10: Mira, experimentar como tal, no te puedo dar una, hay que nacer, vivirlo y sentirlo, porque no te puedo decir que experimenté, porque no tengo ni palabras como decírtelo, ni cómo expresarlo. Simplemente abocarnos al hecho que vamos a tratar de sacar sobrevivientes, si vamos a hacer extracciones, las hacemos, y hacer nuestro trabajo que nos nace del corazón.
9: Así es, muchísimas gracias. Uno de los voluntarios que participa en este movimiento de motorizados para atender a las familias. Otra de las personas que forma parte de este grupo de rescatistas, además, los Caballos de Hierro, se ponen a la orden el día de mañana, empieza a relevar a los compañeros que han asistido a estos espacios. ¿Cuál es su expectativa? ¿En qué puede colaborar usted?
11: Bueno, mañana tenemos que dar lo mejor de nosotros con toda la fe puesta en Dios de que consigamos aunque sea uno. Lo que yo quiero es conseguir que sea uno. Yo vengo de Barino, imagínate tú. Lo que pasa es que yo estaba con problemas familiares X y ya estoy aquí, vine a buscar a los muchachos, ahí les conseguí unos radios, conseguí internas, conseguí guantes, que fue el otro, mascarilla. Ya mañana, por favor de Dios, bajamos otra vez a relevar a los que están allá abajo y darlo todo. Porque los muchachos bajan 3 días, descansamos 2, y así es que vamos a hacer. Yo porque no estaba, vengo llegando, pero ya saben que yo me voy a mi vida por lo que tenga que dar mi vida.
9: Muchísimas gracias. Escuchaban ustedes a uno de los integrantes de esta organización voluntaria motorizada que ya está presto para continuar con las labores de rescate en el estado La Guaira, una de las zonas más afectadas por el doble sismo ocurrido el pasado 24 de junio en el país. Como ustedes pudieron haber escuchado, es la solidaridad, la generosidad, la empatía del pueblo venezolano que se aboca a atender a las personas que resultaron afectadas.
5: Solidaridad expresada de los diferentes sectores y eso muestra el carácter del venezolano, de la venezolana, de que está hecho y hecha, que desde cualquier rincón, desde cualquier sector, está abocado a atender al que más lo necesita, sobre todo en estos momentos de dificultad. Seguimos con el profesor Félix Roque, ya para finalizar el análisis, profesor, nos gustaría que miráramos. Venimos de ese doble sismo, pero en 15 días se ha logrado avanzar mirando algunas experiencias en otros países. Venezuela hoy, en tiempos de dificultad y bloqueado, sigue brindando atención integral, inmediata a los y a las más afectadas por el doble sismo del pasado 24 de junio. ¿Cuál es ese mensaje que Venezuela hoy está enviando a las naciones, a las diferentes naciones del país? Hubo un pronunciamiento importante en la ONU, pero sin embargo, ¿cómo mirar hoy a Venezuela en ese nuevo mapa geopolítico internacional que se está gestando a partir de lo ocurrido con el pasado 24 de junio?

0: Mientras logramos establecer nuevamente contacto con el profesor Félix Roque, es importante destacar, Yosmari, todo lo que ha sido y parte de la inquietud que le generé al profesor, cómo en 15 días de ese lamentable suceso, Venezuela ya está dando pasos que se pueden contrastar con otros países atendiendo situaciones como esta, donde no solamente se sigue salvando vidas a 15 días, se sigue generando esa esperanza, hay atención integral a las familias, pero ya se está hablando y se está haciendo esa atención en la reconstrucción de viviendas. O sea, es mirar todo lo integral de esta gestión que se está llevando a cabo por las autoridades venezolanas. Restablecemos contactos con el profesor Félix Roque. Ya para finalizar nuevamente, profesor, ¿cómo miramos esto que está ocurriendo? 15 días donde el gobierno venezolano se ha abocado de manera integral a atender la emergencia. ¿Cuál es ese mensaje que se envía al mundo siendo un país bloqueado?
1: Bien, recordemos que en estos días se estaba celebrando el país la convocatoria del padre Bolívar al Congreso Anfitriónico de Panamá. De eso se cumplen 200 años. En esa convocatoria del padre Bolívar a reunirnos en Panamá, había toda la intención de un llamado colectivo general desde el Caribe hasta la Patagonia, a unirnos, a conformarnos en una gran y sólida nación de amigos, de hermanos, de compañeros, donde cada quien, en la pluralidad de sus intereses, mantuviera la invitación a hermanarnos, a estrecharnos. Hoy, en estos apenas 15 días, o un poco menos, de la tragedia terrible que padeció el pueblo de Venezuela, pienso en esa convocatoria del padre Bolívar a ese congreso. Y pienso que esa convocatoria la hemos revivido todos nosotros en cada una de las acciones que hemos realizado en las distintas áreas. Desde la oración en las iglesias, desde los discursos en los parlamentos, desde las sentencias que dicten los tribunales de la República, desde el llamado de los sectores populares en los lugares más humildes y recónditos de la patria, ese llamado a la unidad, a la cohesión, está presente. En lo interno, el estremecimiento que vivió nuestro país está sirviendo, amigas mías, para juntarnos todos en un abrazo solidario, colectivo, profundo, amplio, generoso, en la manifestación más amplia, más maravillosa que jamás vivimos. En lo externo, ya se ha dicho, la convocatoria de hoy en Naciones Unidas, donde más de 170 naciones manifestaron su respaldo al país. Las acciones concretas de rescatar nuestros recursos secuestrados en bancos internacionales es otra de las manifestaciones que, por supuesto, hay que celebrar como positivas. La fuerza, el empuje, el carácter que está poniendo la presidenta encargada junto con su equipo de gobierno, con las designaciones últimas que ha ido realizando, son clara y evidente demostración de una institucionalidad que, pese a los sucesos pasados del 3 de enero, ha hecho que nuestro país se sacuda. Se sacuda de esos acontecimientos y muestre un rostro diferente y distinto. Ya el tiempo lo irá diciendo. 15 días es un espacio de breve ínfimo, diría Albert Einstein en la exposición de su teoría sobre la relatividad del tiempo, ¿no? Ya iremos viendo cómo los pasos que se van dando se irán consolidando, se irán sosteniendo. Nuestro país irá surgiendo en todos los niveles. Ya la economía está despertando, ya el panorama energético petrolero gasífero se está fortaleciendo, como lo dijimos, en las cifras y en las operaciones que se vienen celebrando en todo el país. El marco institucional y legal se ha ido reforzando inclusive. Por tanto, ese mensaje a renacer es hoy, aquí y ahora mismo, como diría el poeta Facundo Cabral. Por tanto, somos optimistas y nos anima a la esperanza, nos anima a la fe, el cariño, el aprecio, los valores más profundos de esta Venezuela irredenta, de esta Venezuela libertaria. A los hermanos del planeta, a los que nos adversan, mantengamos el respeto, pero vamos a unirnos, vamos a solidarizarnos. A los que son nuestros amigos, vamos a profundizar esos lazos de amistad, de compañerismo, en lo político, en lo geopolítico, en lo económico. Vamos a darnos cada quien lo que tenemos, vamos a compartirlos, vamos a no ser mezquinos, vamos a demostrar que un mundo mejor es posible, como diría el comandante Chávez en repetidas oportunidades cuando se dirigía al país y cuando se dirigía a los foros internacionales a donde asistió en repetidas oportunidades. Por lo tanto, esta tragedia natural que nos afectó, que sirva para lo bueno, y como dijo una de las compañeras entrevistadas, que sirva para lo mejor y que sirva para hacer de Venezuela una patria mucho más linda, mucho más hermosa y, como dijo ella, mucho más bonita. Mucho más bonita. Salgamos mañana a caminar las calles del país, las veredas, los caminos, y a abrazarnos con el campesino, con el obrero, con el estudiante, con el anciano, con la mujer, con el niño, con el hombre. A cuidar nuestras mascotas, inclusive la flora, la fauna, a bañarnos en nuestras dulces aguas de los ríos. Vamos otra vez de nuevo. Vamos, vamos. Vamos a sentirnos en esa expresión gigantesca que somos. Vamos a decir y a demostrar que Venezuela es un país maravilloso. Buenas noches para todos ustedes.
2: Buenas noches, profe. Como usted lo dice, un mundo mejor es posible. Vamos ahora a abrazarnos, vamos a ser solidarios con nosotros, con las personas que tenemos alrededor y hasta con quien tenemos diferencias. Si algo nos dejó el 24 de junio es esa enseñanza que todo puede cambiar en 39 segundos.
3: Definitivamente son muchas las lecciones que nos deja esta situación que hemos vivido, pero que pese a lo difícil que puede ser y que representa también para miles de familias que hoy perdieron todo o perdieron una parte de ello, hay que dar gracias a la vida, a que también hay una nueva oportunidad de seguir construyendo, de seguir haciendo lo propio para avanzar en amor, en solidaridad y, por supuesto, apuntando a esa Venezuela que renace. Así nosotros ponemos punto final a esta parte de lo que ha sido la programación. Más adelante tendrán contactos informativos. Si usted quiere saber más de lo que está ocurriendo en el país, estará con ustedes nuestro compañero Ramón Montero. Nos despedimos agradeciendo su sintonía cuando son las 12 en punto del jueves 9 de julio del año 2026.

En silencio, orando. Aquella pregunta de Neruda: Padre, ¿eres tú? Y me respondió el mismo Neruda, desde el corazón: Sí, soy yo.

0: Bueno, hemos estado aquí inspeccionando el impacto y el daño del doble terremoto en la pista de Maiquetía, y dado que tenemos una pista paralela que podemos emplear, he instruido un plan inmediato para retomar a la brevedad, conforme a un cronograma de retoma de operaciones, las actividades de las aerolíneas comerciales en nuestro país, que normalmente tenían llegada en el Aeropuerto Internacional de Maiquetía Simón Bolívar. Así que seguimos trabajando, vamos, vamos todos para la recuperación y la reconstrucción de nuestro país.
1: Luego de ocurrir la inspección, si ves esta etiqueta en tu edificación, quiere decir que tu estructura no presenta daños que afecten la integridad del comportamiento de tu edificación. Eso quiere decir que puedes hacer tu vida como la venías haciendo antes, de manera cotidiana.
2: La etiqueta amarilla implica en esta metodología del semáforo un uso restringido de su edificación o de algunos espacios de esa edificación. Luego de la inspección visual rápida hemos encontrado algunos daños o leves o moderados en la tabiquería, en las paredes o en la estructura, en los elementos estructurales, en las columnas, en las vigas o en los muros, que nos hacen pensar que sería conveniente no tener un uso permanente en esa edificación. Mientras viene la segunda etapa de inspección más detallada, donde vamos a enviar expertos a esos edificios etiquetados de amarillo para que puedan dilucidar con precisión ese nivel de riesgo. Quizás algunos edificios etiquetados como amarillo en el segundo nivel puedan bajar a verde y reocuparse.
3: La etiqueta roja es la etiqueta más severa que se puede poner luego de una inspección técnica al edificio. Esta etiqueta roja se coloca cuando hay daños graves, daños severos, por lo que la edificación no puede ser habitada. Es necesario desalojarla. Esta etiqueta no es una orden de demolición. Hay que respetar la colocación de esta etiqueta roja en esas edificaciones. Luego de colocar esta etiqueta viene una segunda fase de estudios detallados que pueden conducir a reparación o reforzamiento o demolición.

0: Y a esta hora le damos la bienvenida a nuestro invitado. Se trata de Pablo González, presidente de la Cámara Inmobiliaria, y le damos la bienvenida.
1: Caramba, para mí siempre es muy grato venirlos a visitar a ustedes, más en estos momentos tan interesantes que vive el país. Así que muchísimas gracias a ustedes por la gentileza de invitarme a participar en su programa.
2: Y además conocer de su parte la evaluación, la revisión que al día de hoy también hace la Cámara Inmobiliaria de Venezuela, entendiendo también todo el plan de acción que está en ejecución en este momento en materia de vivienda. ¿Qué revisión hacen?
1: Fíjate, el primer impacto, y no me puedo ir a cifras de la Cámara porque estamos absolutamente alineados con que las cifras son las cifras oficiales, pero en cifras, en el primer impacto indica que hay dos cosas que sucedieron al mismo tiempo después del evento. El inventario inmobiliario bajó. Y eso trajo como consecuencia que la demanda, el requisito de viviendas aumentó. Entonces, hoy tenemos más gente necesitando vivienda y menos metros cuadrados de viviendas que ofrecer. Y esto definitivamente es el marco donde todos estamos convencidos, debemos actuar de forma rápida, eficiente y generar las propuestas que conduzcan a el equilibrio de esta situación lo más pronto posible. Porque aparte de que perdieron su vivienda, muchos venezolanos también perdieron sus medios de producción. También perdieron familiares y hoy eso se puede percibir como una situación de emergencia social que amerita que absolutamente todos los sectores, todo el Ejecutivo, toda la ayuda internacional posible sea canalizada de manera eficiente, como lo manifesté anteriormente, para poder dar respuesta. Y yo creo, estoy convencido, estoy convencido de que estamos haciendo el trabajo. Las puertas del Ejecutivo a través del Ministerio de Vivienda y Hábitat han estado abiertas continuamente para recibirnos, para recibir nuestras propuestas. El sector privado ha mantenido continua comunicación, todos los sectores involucrados. Estamos en conversaciones con los multilaterales también para hablar de posibilidades de entrada de ayudas financieras, ayudas humanitarias y luego crear programas que puedan ayudarnos a pensar en a fortalecer financieramente la reconstrucción de nuestro país. Así que lo que este evento sacó es lo mejor de que tenemos todos los venezolanos por dentro.
0: ¿Qué sectores de la población, qué estados fueron los más afectados en cuanto al sector inmobiliario?
1: Fíjate, para el sector inmobiliario existen dos situaciones con las cuales podemos analizar el tema. Existe lo que pasó en La Guaira y lo que pasó después en el resto de Venezuela.
0: Okay.
1: La Guaira necesita un programa real de replanificación urbana intensa, donde efectivamente se haga una propuesta que dependa de la morfología de los suelos y en función de eso generar un nuevo programa de ordenamiento local. Y esto tiene que involucrar no solamente lo mejor que tenemos los venezolanos, que ya fue inclusive dispuesto con el tema de la vaguada, sino también ahora tenemos que juntar las tecnologías internacionales para poder generar sistemas constructivos y una propuesta de reconstrucción del estado de La Guaira acorde a su situación, repito, de suelos, que va a determinar una nueva concepción, un nuevo paisaje urbano en el estado de La Guaira.
0: Pudiéramos decir que el crecimiento del estado de La Guaira, además de la zona que está allí en construcción, pudiera avanzar hacia el oeste, y hacia el este, es decir, los lados de la sabana, los lados de Carayaca.
1: Había una fuerte intención de inversión ya a esos lados. Lo que sí es determinante es pensar que tenemos un eje que tiene unas oportunidades de inversión en el nivel turístico específicamente para convertir el estado de La Guaira, digamos, en la potencia turística podemos decir del Caribe, porque tendríamos de lo mejor de lo mejor. Y sobre todo tenemos a la gente de La Guaira, que tiene un arraigo con la zona, que es muy difícil de mover, ¿no? Entonces, pero tenemos que ser responsables en que tenemos que entrar en un proceso muy importante de ver qué es y qué podemos construir.
2: Fíjese, usted decía, hay dos aspectos importantes a revisar. El primero tiene que ver con la replanificación de La Guaira, que es justamente lo que está creando en función a ese estudio de suelos, ese trabajo técnico que se debe realizar previo a una reconstrucción. Y en la segunda arista decía, en las zonas que también resultaron afectadas, no a la magnitud de La Guaira.
1: Tenemos que tener consideraciones, por ejemplo, con el municipio de Chacao, por nombrar uno en Caracas, que es uno de los más afectados, la zona norte del municipio Libertador. Allí tenemos un conjunto de familias que tienen sus viviendas seriamente, en algunos casos afectadas a nivel estructural, que necesitan, digamos, de un auxilio financiero directo para que exista esa recuperación de esos inmuebles y esos inmuebles puedan ser rehabilitados. Fíjate. La clase media venezolana, si sigue existiendo, es una clase media cuyo principal activo puede estar representado en ese inmueble. Y probablemente el evento agarra a toda una el grueso de la población, bueno, con inmuebles y con poco dinero en los bancos.
3: Claro.
1: Esto es un tema que es un tema grueso. Y es un tema importante. Hoy probablemente los que todavía estén en carpas en el Parque del Este o que todavía estén durmiendo en alguna plaza en La Pastora, bueno, el temor que tienen de regresar a su casa es, bueno, ¿cómo acometemos las refacciones que son tan importantes en este momento? O sea, hay que considerar, generar planes, generar instrumentos financieros que puedan de manera, dentro del marco de la ayuda humanitaria, quiero dejar esto como acento, en el marco de la ayuda humanitaria, puedan ayudar a que estas personas puedan regresar a sus viviendas con la suficiente confianza y poder seguir realizando su vida. Ahora, también tenemos que entrar en un programa de construcción de nuevas viviendas. Claro. Tenemos que empezar a desarrollar una vivienda. Tenemos identificados en la Cámara Inmobiliaria los bancos de terrenos para ser urbanizados, pero entonces entramos en lo que, antes de entrar en la conversación, amablemente tú me recordabas, y es la revisión del marco jurídico del ambiente y del negocio inmobiliario. Para poder construir tenemos que reformar las leyes. Para poder alquiler tenemos que reformar la ley de arrendamiento de vivienda. Para poder crear alternativas financieras tenemos que reformar la ley del deudor hipotecario. Y esto ha sido planteado seriamente desde la semana pasada a través del Ejecutivo Nacional con las propuestas que le entregamos a la ministra de Vivienda y Hábitat. Y hemos sido recurrentes. El sector privado puede dar una respuesta, que quiero también dejar claro. El sector privado inmobiliario es un sector que puede dar una respuesta en un porcentaje muy pequeño en este momento. O sea, lo que nosotros acostumbramos a construir en planes de vivienda, que era en el orden, cuando se hacían 100.000, por decir, nosotros podíamos aportar 40.000, probablemente en estos inicios no va a ser así. Tenemos que crear las condiciones para que el sector privado pueda entrar de forma determinante en la ayuda de construcción de vivienda y pueda aportar en un programa de mediano plazo esos números que históricamente el sector privado podía aportar. Allí es donde entonces volvemos a solicitar responsablemente la revisión del marco jurídico del negocio inmobiliario.
3: Ahora, ese marco jurídico, ¿qué propuestas haría el sector inmobiliario para que de esta manera se logren las soluciones habitacionales que requiere en la actualidad el país?
1: La ley de estafa inmobiliaria principalmente hace que los promotores inmobiliarios se hayan alejado de su función principal, que es la de producir vivienda. Y esto es porque, bueno, porque la ley no contiene incentivos y sobre todo es altamente punitiva. Es decir, inclusive se descatalogan algunas situaciones con pena de cárcel. Ante esta situación, pues el promotor privado, en una condición macroeconómica como la que hemos vivido en Venezuela, le era absolutamente imposible asumir el riesgo. Este es un negocio de riesgo. Producir una vivienda es una tarea multifactorial y cada factor que implica producir una vivienda tiene un riesgo.
3: Pero también es verdad que hay que proteger al usuario, es decir, a la persona que adquiere una vivienda que nunca se la concluye.
1: Cuando tú proteges mucho de un lado y desproteges mucho del otro, hay escasez. Ese es el principio. El principio no es proteger mucho de un lado y desproteger el otro. El principio es tratar de mantener un equilibrio para que efectivamente exista el incentivo, porque entonces vemos lo que tenemos, lo que produce la ley de arrendamiento de vivienda. En la ley de arrendamiento de vivienda hay una protección excesiva del inquilino. Entonces el propietario hoy dice, bueno, ante esta condición yo no entrego mi vivienda porque me es muy difícil de recuperar si la situación no es equilibrada. Y este es uno de los grandes dramas que hoy tenemos. Hoy tenemos una cantidad de propietarios con apartamentos cerrados que producto del desbalance de la ley de arrendamiento de vivienda no tienen el incentivo y no podemos pedirles que vengan y pongan su vivienda en alquiler para poder, digamos, ayudar a estas personas que están sin techo. Por eso, hoy más que nunca, es importante la revisión del marco jurídico.
2: Fíjense, nos corresponde hacer la pausa. Estamos conversando con Pablo González Travieso, presidente de la Cámara Inmobiliaria de Venezuela. Nos habló de la ley de estafa inmobiliaria, ley de arrendamiento. Hay otro instrumento, entiendo
1: ley
2: que hay
1: otro.
2: Ley
1: del deudor hipotecario.
2: Ley del deudor hipotecario. Vamos a revisar, este marco jurídico que además propone la Cámara Inmobiliaria y que además entiendo porque lo hemos conversado en varias oportunidades y una propuesta que mantienen ya desde hace algún tiempo. La pausa y regresamos en breve.
4: Hechos del doble terremoto ocurrido, podríamos decir que desde ese momento hasta ahora predominó la valentía, tanto de los médicos como de las enfermeras, como de los camilleros, camareras, todo el personal en general que estuvieron presentes siempre. Se atendieron cientos de heridos en este hospital, llegaron acá, inicialmente de Caracas, posteriormente de La Guaira.
5: Estaba en Catialamar, edificio Acuario, que se desplomó completo. Alguien me escuchó y mis vecinos buscaron rescatistas, me lograron sacar y de allí me trasladan aquí al Hospital Vargas de Caracas.
4: Fueron días intensos, noches intensas, fueron días interminables, pero bueno, a pesar del cansancio, miedo, la dificultad y todo ello, fuimos realizando el trabajo.
6: De verdad que agradecida con todos los médicos, con todas las enfermeras, con todas las niñas, las estudiantes, las pasantes, no sé quiénes son, todas las que nos atendieron, las que nos cambiaron, las que nos bañaron.
4: Desde la emergencia hasta las áreas quirúrgicas, recibiendo a los pacientes afectados, operando a los pacientes afectados, actualmente seguimos atendiéndolos. En todos los niveles articulados, reparando, fortaleciendo, instalando, aumentando la capacidad operativa, todos articulados, trabajando. Muy agradecido con nuestra presidenta, con nuestro ministro y realmente con todas las personas que nos ayudaron en ese momento para seguir adelante y bueno, para poder soportar ese peso que desde el hospital realmente fue importante.
6: De verdad agradecida, mi amor. Dios les dé mucha vida y salud a cada una de esas personas.
4: Además decir que todos estamos en duelo, es una pérdida terrible la que sufrió nuestro país y a pesar de esa desgracia, estamos todos acá sosteniéndonos de nuestro propio dolor para dar la cara por todos ustedes y bueno, pues seguir atendiéndolos y brindar un servicio que es lo que nos da a nosotros razón de ser.
5: Todo esto nos va a fortalecer como país, como persona, como todo, porque aquí se vio la unión de un pueblo, porque el pueblo se abocó a estar con nosotros.
4: Entonces estamos acá trabajando por nuestro pueblo para responder en materia de salud y bueno, pues que sepan que aquí estamos para ellos, que se brinda un momento de mucha calma para todos.
5: Somos un pueblo bello en unión.

0: vuelta con ustedes, conversando con Pablo González Travieso, presidente de la Cámara Inmobiliaria de Venezuela. Hemos dejado una pregunta al aire que está relacionado con la revisión del marco jurídico relacionado con el sector inmobiliario. Y el señor Pablo González nos hablaba de tres instrumentos. Estamos hablando de la ley de estafa inmobiliaria, ley de arrendamiento de vivienda y ley del deudor hipotecario. Pero quedamos en esta segunda, que es la ley de arrendamiento de vivienda, que específicamente solicita, sugiere revisar el sector inmobiliario de este marco jurídico.
1: Fíjate, en la Cámara Inmobiliaria de Venezuela fue invitada a partir del 2022, siguiendo, digamos, el proceso que había promovido el presidente Maduro con el tema de los motores de reconstrucción. Uh-huh. Y específicamente estuvimos actuando en la mesa del motor construcción, cuyo órgano rector era el Ministerio de Vivienda y Hábitat. Y desde ese momento, en la mesa legal del motor construcción, se nos permitió elevar una propuesta y nos permitieron hacer la propuesta sobre 20 artículos de la ley de arrendamiento. Y desde el 2022 hemos estado con esa propuesta en el Ministerio, haciéndole seguimiento para que llegara a Asamblea Legislativa. Repito, nosotros en nuestras propuestas reconocemos, entendemos que hay un grupo de personas que hay que de alguna manera seguir protegiendo, y estamos de acuerdo con ellos. No es que estamos diciendo vamos a sacar a una señora que tiene 50 años en un apartamento, en un edificio de 80, y la... No se trata de eso. Se trata simplemente de que se equilibre la ley y que el propietario tenga certidumbre del ejercicio del derecho de su propiedad privada. Dejando esto claro, es donde empezamos a tratar de romper mitos, porque el punto sencillo es, pero es que existe un grupo infinitamente grande de inquilinos de edificios viejos. Eso no es cierto. Hoy el grupo infinitamente grande de inquilinos viejos, de alguna manera con sobreprotección, producto de la propia ley, y que la ley no fue diseñada para ellos, fue diseñada para todo el mercado, hace que entonces tengamos que los propietarios de vivienda sientan poca certidumbre a la hora de ofrecer estos metros cuadrados, y en un momento como ahorita, tan necesario, no está. Hay un tema que tengo necesariamente que asomar y que va, digamos, de forma paralela con el tema de la ley de arrendamiento, y es el decreto de emergencia que se dicta con la situación. Decreto de emergencia donde hay una conseja, es muy fácil en momentos de crisis y en momentos de desconfianza generar ciertos tipos de consejas a nivel público, y quiero aprovechar la oportunidad donde existe, digamos, el miedo de algunos propietarios a que el gobierno tome propiedad de sus inmuebles. Y yo quiero decir enfáticamente que en ningún lado de ese decreto, en ningún lado de las declaraciones, tanto de la presidenta como de su órgano ejecutivo, esto ha sido asomado, porque si hubiese sido asomado, pues la Cámara inmediatamente tendría el deber de advertir una situación de este tipo. Y conmino seriamente al Ejecutivo Nacional a que ratifique esta posición, porque existe, como te digo, un miedo innecesario en este momento, que pudiéramos, digamos, transitar con una posición seria del Ejecutivo Nacional con respecto específicamente a que no va a ser tomada la vivienda nacional, la vivienda de privada, la vivienda de su propietario, y estoy absolutamente convencido que empezaríamos a dar pasos a generar esa confianza necesaria.
2: Sí, pero es una campaña que también se viene aplicando a través de las redes sociales, y lamentablemente hay involucrados allí profesionales del derecho que han hecho, pues, algunos contenidos metiéndole miedo a la población, cosa que no debería ser.
1: No, y no estamos de acuerdo desde la Cámara, no lo apoyamos, y enfáticamente quiero aprovechar esta vitrina para ratificarlo a nivel nacional. La Cámara responsablemente tendría que elevar su voz si sucediera algo que atentara contra el principio que de la Cámara, que es defender el derecho de propiedad privada de los propietarios.
0: Ahora, con respecto a la ley del deudor hipotecario, que es este tercer instrumento.
1: Fundamentalmente es la posibilidad de que podamos hacer contratos directos en moneda dura sin la intervención o prohibición de la misma. La ley establece específicamente que no se pueden establecer hipotecas en divisas. Y bueno, hoy tenemos que reconocer que hay ciertos mercados que se manejan en divisas que están absolutamente, y uno de ellos es el mercado inmobiliario, así como el mercado de la gasolina, por decir un ejemplo.
2: ¿Pudiera funcionar allí el mecanismo, la referencia de la, ¿cómo se llama? Estar referenciado en la divisa.
1: Lo que pretendemos es, si existen condiciones.
2: Indexados a la. Créditos indexados.
1: Fíjate, el tema del crédito indexado es otra cosa.
2: Okay.
1: Que quizás daría un solo programa para que lo podamos analizar. El tema del crédito indexado, que a mi modo de ver ha sido muy mal interpretado. Uh-huh. El crédito indexado fue una alternativa ante una situación macroeconómica que no degeneraba estabilidad para poder generar condiciones del pago de la unidad de vivienda. Okay. Entonces, cuando se percibe esto como una usura, entonces existe una mala interpretación. Pero en México y en la propia Venezuela, en el Valle Guarena-Guatire, se desarrollaron infinitas cantidades de viviendas y muchísimos venezolanos pudieron acceder a la vivienda a través del crédito indexado. Dicho esto, como te digo, en este momento no está contemplado la indexación de un crédito, pero tenemos que entender que tenemos serios e importantes desequilibrios macroeconómicos que tampoco hacen fácil que exista una hipoteca de largo plazo. Porque cuando tú tienes serios desequilibrios macroeconómicos, la garantía pierde valor en el tiempo. Y eso hace que el riesgo del banco suba. En consecuencia, se limita el incentivo para que se produzcan créditos a largo plazo. Claro. Entonces, tenemos que entrar en una revisión profunda de cómo podemos entender, ejercer y crear condiciones para que el sistema financiero pueda entrar en créditos a largo plazo como los conocíamos en nuestro tiempo.
0: Ahora, partiendo del escenario inmobiliario, que además nos los ha relatado perfectamente con respecto a la revisión de este marco jurídico, ¿existe por parte de la Cámara Inmobiliaria de Venezuela una propuesta concreta que se pudiera ejecutar aún y sin la revisión de estos instrumentos legales, o se hace necesario para poder generar la propuesta?
1: Fíjate, hay propuestas alternativas, propuestas complementarias financieramente que pudieran ser llevadas adelante y que la Cámara definitivamente las tiene contempladas. El punto fundamental es cómo le decimos a los capitales que necesitamos para la reconstrucción o para el fortalecimiento de la generación de vivienda, hay certeza de recuperación del capital y que haya rentabilidad. No tenemos que tener ningún prurito. Una persona que asume un riesgo lo asume con la idea de generar una rentabilidad. Sí se pueden hacer cosas, sí tenemos propuestas, sí estamos analizando escenarios, pero definitivamente lo que es importante para el venezolano que está afuera queriendo decir, bueno, vamos a ayudar a la reconstrucción. Nosotros hemos recibido llamadas de venezolanos a través de las distintas asociaciones inmobiliarias de Latinoamérica que están organizándose para generar fondos para poder contribuir. En la medida general, una persona que piensa distinto, una persona que está en esa condición, piensa distinto a lo que estamos aquí. Tenemos que garantizarle condiciones jurídicas para que ese dinero entre. Sin duda alguna, allí vamos a estar. Pero no quiero dejar libre una posición que también comentábamos afuera y que es absolutamente importante, y es que para hablar de vivienda tenemos que hablar de electricidad. Hoy necesitamos tener una ley moderna, una ley que garantice que las inversiones en el sistema eléctrico van a tener la recuperación, van a tener rentabilidad, porque son inversiones ingentes y son inversiones de largo plazo. Todos debemos apostar a que debemos modificar el marco jurídico inmobiliario, pero fundamentalmente para que el país crezca, se desarrolle, es absolutamente necesario que hoy

0: Entonces, ¿hay un efecto de emisión vivienda que uno ve en algunos edificios? Claro que sí. Ahora, hay un efecto que entiendo es mucho más grande en el apoyo a través de la misión, de la misión Barrio Nuevo, la misión Tricolor. Todo eso, digamos, tiene una incidencia con misión vivienda. Creo que allí está el centro. Entonces, digamos, producción de vivienda nueva para bajar el déficit, tenemos que tratar de sincerar el número.
1: Sí. En el caso de inquilinos, ¿y qué cantidades hay entonces que requieran y que están dispuestos a adquirir su propia vivienda?
0: Todo el mundo, déjame responder de cómo son las tendencias mundiales.
1: Okay.
0: El mundo, y específicamente Venezuela, que no se escapa de la realidad de las tendencias mundiales, está buscando, son viviendas para arrendar. La realidad de los jóvenes hoy día es que el arraigo y sobre todo concentrar el capital en un activo, que es un activo que no es líquido, no es la tendencia. Por eso es que es tan importante el pensar cómo podemos entre todos construir un sistema serio, sostenible de inmuebles de alquiler. Y estoy absolutamente convencido que estamos en el mejor momento para que juntos, repito, sector privado y el gobierno, de la mano con los organismos multilaterales y los financiamientos afuera, podamos empezar esta reconstrucción en esa línea.
2: Fíjese, estamos conversando con Pablo González Travieso, presidente de la Cámara Inmobiliaria de Venezuela. Tenemos algunos datos que queremos compartir con ustedes a propósito de este tema, porque en materia de infraestructura y atención social, el Ministerio del Poder Popular para Hábitat y Vivienda se reunió con la Cámara Inmobiliaria de Venezuela justo para establecer una agenda conjunta de asistencia técnica, pero también de asistencia gremial. La meta principal de esta alianza es diseñar alternativas habitacionales para los damnificados por los sismos en la zona central, aunque tendrá prioridad en la atención para el estado La Guaira. Los integrantes del sector inmobiliario se integran a los equipos técnicos orientados a estructurar soluciones comunitarias. Y la Cámara Venezolana de la Construcción, la Cámara Petrolera y el Banco de Desarrollo de América Latina y el Caribe, CAF, crearon también una coalición estratégica y su objetivo es lograr un plan de respuesta inmediata y planificar las labores de reconstrucción a largo plazo. Justamente será nuestro tema en la próxima parte, porque continúan estas reuniones entre la Cámara Inmobiliaria de Venezuela con el Ministerio de Vivienda y Hábitat, además de otros organismos y otras cámaras, porque hemos tenido la oportunidad de conversar acá con diferentes representantes de cámaras y todos están en sintonía en ese trabajo conjunto. Y usted comentaba también de reuniones con organismos internacionales, habló también de inversión. Bueno, vamos a unir estas reuniones del ámbito nacional con reuniones internacionales y esto, cómo se puede trabajar para actuar en función a la situación que vive el país. Hacemos la pausa, en breve de vuelta con ustedes.

0: yo.
1: Antoine, estoy jugando. Mi mamá me deja tocar mi pelota. Te quiero mucho, mamá. Te quiero mucho, papá. Se te en piloto, todo está bien.
2: Trajeron para acá para el Gonen. Y yo estoy demasiado agradecida que gracias a Dios nos dieron un refugio aquí.
3: Deberíamos de preocuparnos menos y siempre decirnos todo en nuestra mente, todo va a estar bien y todo va a mejorar, porque Venezuela es un país súper fuerte.

Tras el doble terremoto ocurrido el 24 de junio, el sector público y el sector privado sellaron una alianza estratégica. Ante la emergencia habitacional causada por los recientes sismos, a través de mesas de trabajo conjuntas, las instituciones del Estado y gremios como la Cámara Inmobiliaria de Venezuela diseñaron soluciones habitacionales inmediatas y viables a largo plazo, priorizando la atención de las familias damnificadas en La Guaira. A esta unión se sumaron la Cámara de la Construcción y la Cámara Petrolera. Como resultado de esta articulación, ya se despliegan en el terreno cerca de 200 ingenieros y arquitectos de ambos sectores, junto a un inventario de más de 500 maquinarias pesadas

0: listas para actuar. Este esfuerzo unificado demuestra que la integración entre el Estado y el sector empresarial es el camino más efectivo para levantar las zonas afectadas, garantizando así hogares dignos para el pueblo.
1: De vuelta con ustedes, estamos conversando con Pablo González Travieso, presidente de la Cámara Inmobiliaria de Venezuela, y este material da pie a la pregunta que habíamos dejado al aire, que tiene que ver con esa unión sector público-privado, las reuniones que se han desarrollado entre el Ministerio de Vivienda y Hábitat y representantes de la Cámara Inmobiliaria de Venezuela para hacer la revisión de proyectos y generar una pauta de trabajo conjunta.
2: Nosotros estamos absolutamente comprometidos en dar lo mejor de nuestro sector para la construcción, para el apoyo ahorita en esta primera etapa de generar condiciones, pero hacer las fundaciones para la construcción de la reconstrucción del país. Sin duda alguna, el apoyo que estamos dando es desde todos los sectores, lo mejor de nuestro sector técnico, lo mejor de nuestro sector de planificación, lo mejor de nuestro sector de promoción que está dispuesto a entrar en la producción de viviendas, lo mejor de nuestros aportes financieros. Y sin duda alguna hemos observado la mejor disposición también por parte del Ministerio de Vivienda y Hábitat a recibirnos, a debatir ideas, a contemplar posiciones y sobre todo a generar propuestas. Estamos convencidos de que ese es el camino para poder, digamos, generar esas bases que aspiramos todos seguir adelante para Venezuela.
1: Ahora, la reunión, además de con el equipo del Ministerio de Vivienda, con organismos internacionales que también están presentes y tienen la disposición de apoyar, ¿cómo se han desarrollado ese tipo de encuentros?
2: Todos los días estamos en comunicación con los diferentes representantes de los diferentes multilaterales. Los multilaterales están absolutamente, digamos, activos, integrados, desplegados en el país y escuchando nuestras propuestas para que juntos podamos construir una posición consolidada con el Ejecutivo que pueda transformarse en la entrada de estas ayudas humanitarias en un primer momento y después planes que se puede, financiamiento para planes que contribuyan a la reconstrucción del país. Es allí donde el sentido de la renovación de todo el marco jurídico, específicamente del negocio inmobiliario, tiene sentido, ya que hay muchísimo, hay ingentes recursos en el mundo, ingentes, muchísima cantidad de dinero que con garantías correctas y ofrecimientos importantes pueden de ayudar a la reconstrucción de Venezuela, y allí es donde estamos haciendo los aportes de reflexión junto con los organismos multilaterales para crear entonces, ayudar a crear estas propuestas ante el Ejecutivo Nacional.
3: Ahora, Pablo, una de las preguntas que se hacen muchos televidentes y muchos usuarios que están en sus casas, en sus trabajos, ¿cómo quedan las familias que residían en una vivienda o estaban en una infraestructura que sufrió daño durante el sismo del 24 de junio? ¿Cómo quedarían ellos?
2: Bueno, fíjate, como te digo, te mencionaba el ejemplo de la clase media, de los Palos Grandes, de la Pastora. Sin duda alguna, hay que crear una ayuda directa, hay que buscar la forma de que financieramente y de forma directa pueda contribuirse a la refacción de esos inmuebles. Eso es una posición absolutamente lógica y humanitaria y que como venezolanos debemos debemos respaldar. Hay que crear, digamos, el censo de esa cantidad de inmuebles. Ahora, el tema es, ahí estamos hablando quizás de la punta del iceberg, querido Pedro. Aquí hay temas complicados. La Cámara Inmobiliaria de Venezuela ha entendido de que hay una condición también producto de los sismos que se deriva o deriva en una condición legal que tiene que ser revisada y que tienen que haber propuestas. Es decir, ¿qué pasa con el inquilino que se le cayó el inmueble alquilado? ¿Qué pasa con el inquilino y las refacciones que tienen que hacer sobre el inmueble? ¿Quién las hace? ¿Cómo queda el propietario que se le cayó el apartamento y sus derechos sobre el terreno que está allí? Sobre todas estas dudas, que son absolutamente válidas y hoy muy vigentes, pero que tienen un carácter técnico, y que solamente puede ser respondida por la estructura legal de los abogados de la Cámara Inmobiliaria de Venezuela. La Cámara está en este momento en la planificación de un evento gratuito, virtual y masivo para que los abogados de nuestra Cámara, los expertos de la Cámara, den la respuesta directa. Y no de repente el presidente, que no es abogado y que pudiera dar una opinión que pudiera inclusive ser contraproducente contra esto que está sucediendo. Y sin duda alguna, producto de esa discusión, va a salir una propuesta, un documento o inclusive la posibilidad de que algunos de esos abogados vengan para acá y ustedes abran el micrófono, abran las cámaras y les hagan las preguntas directas. En esto la Cámara Inmobiliaria también podría dar un aporte importante y asumo el compromiso de construir esta realidad junto con ustedes.
1: Eso sería interesante porque fíjese que mi consulta iba orientada a eso, equipos de asesoría, es decir, ante la emergencia que se generó, pues seguramente inquilinos, inquilinas, quienes tenían quizás a lo mejor un inmueble que a lo mejor no estaba ocupado, pero lo tenían allí, se genera una serie de dudas. ¿Hay a la par ese equipo especializado de la Cámara Inmobiliaria? Es decir, ¿recibieron quizás algún tipo de llamados, de información, de asesoría o sí, detalles por lo ocurrido de cómo actuar en este caso y cómo lo manejó la Cámara?
2: Fíjate, fundamentalmente nosotros tenemos que asumir responsabilidad pública porque como sector somos los únicos voceros oficiales para poder decir las opiniones en esto y en otros temas. Ahora, tenemos una realidad, Pedro lo decía hace un rato, tenemos una realidad, las redes sociales actúan, la gente interpreta y sobre todo hay opiniones. Bueno, sobre ese marco, la Cámara Inmobiliaria de Venezuela tiene que asumir responsablemente posición y emitir un criterio. Un criterio que sea un criterio rector como vos. Esto no quiere decir que vamos a poder evitar las opiniones variadas variadas que se hacen en las redes sociales. Claro. Pero probablemente el consumidor de información pueda tener dos visiones y tratar de tomar la mejor decisión. Desde la Cámara lo que estamos es construyendo confianza, estamos construyendo esperanza, estamos construyendo compromiso, estamos construyendo visión.
1: ¿Han ustedes quizás evaluado situaciones similares en otros países donde hayan actuado organismos similares a la Cámara Inmobiliaria de Venezuela? Quizás el protocolo que han manejado, cómo han reaccionado ante situaciones de emergencia de este tipo.
2: Bueno, para Pablo González esto, como para mucha gente, es una experiencia inédita, es algo completamente fuera de lo común. Lo que sí he observado, y probablemente no tengamos, digamos, esa amplitud de conocimiento técnico como en otros países, pero lo que sí he observado como comentario positivo por parte de estructuras internacionales que han hecho seguimiento a la respuesta del Ejecutivo es que efectivamente se están haciendo las cosas bien. Se están haciendo las cosas bien, probablemente no se están haciendo al nivel que demanda la situación, pero bueno, esto es así.
1: Ahora, ¿los ha llevado quizás esta situación? Porque usted acaba de comentar algo importante que tiene que ver con esto, es un aprendizaje para todos, es decir, todos estamos como aprendiendo de qué hacer en situaciones como esta. ¿Los ha llevado también a quizás complementar nuevas formaciones a raíz de esto para todo el equipo de la Cámara Inmobiliaria?
2: Claro, fundamentalmente yo me siento muy orgulloso de la representación y la solidaridad que ha tenido. Nosotros tenemos 20 cámaras a nivel nacional y cada uno de los presidentes de esas cámaras estadales han hecho cosas absolutamente maravillosas, pero la resiliencia, el compromiso mostrado por los presidentes del área metropolitana, la Cámara del Estado La Guaira y la Cámara del Estado Miranda, les puedo decir que hacen que este servidor se sienta muy orgulloso de contar con esta representación. La acción inmediata, la capacidad de levantar materiales y recursos ha sido algo maravilloso y que ha sido la responsabilidad de ellos. Al presidente de la Cámara Inmobiliaria de Venezuela le toca temas nacionales, temas que tienen un nivel distinto, por ponerlo.
1: Distinto por la contingencia. Ahora, ¿y como venezolano, Pablo, como venezolano, cómo vio todo lo que ocurrió? Porque nosotros hemos visto declaraciones de delegaciones internacionales, de organismos desde acá, incluso el venezolano, cómo vivió toda la situación y cómo reaccionó. ¿Cómo lo ve? ¿Lo ve usted ya a casi dos semanas? Sí, dos semanas exactamente de esto.
2: Tenemos que sentirnos orgullosos de nuestro gentilicio. El venezolano demostró una capacidad de compromiso social absolutamente inmensa, gigante, y hoy todavía tú ves gente. Los primeros días veíamos afiliados de la Cámara tratando de rescatar a gente, trabajando con sus manos, las primeras horas, con sus manos absolutamente destrozadas. Bueno, ese sentimiento de solidaridad produce una emoción que solamente puedo traducirla en que gracias a Dios que somos venezolanos y que gracias a Dios tenemos un camino y vamos a renacer y nos vamos a reconstruir. Y todos vamos a observar esto como un gran aprendizaje.
1: Pablo, gracias por acompañarnos. Pablo González Travieso, presidente de la Cámara Inmobiliaria de Venezuela, compartiendo con nosotros esta mañana, revisando temas, propuestas, encuentros, planificación, esa agenda y esa acción que están ejecutando cada uno de quienes representan a diferentes organizaciones empresariales en nuestro país, de la mano con las autoridades venezolanas. Yaure, nos despedimos.
3: Y que das pie a esa unión, a esa masificación de fuerza para salir lo más pronto posible de este trauma. Amén. Al cual está sumergido nuestro país debido a ese terremoto el 24 de junio.

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1: Bueno, hemos estado aquí impresionando el impacto y el daño del doble terremoto en la pista de Maiquetía, y dado que tenemos una pista paralela que podemos emplear, he instruido un plan inmediato para retomar a la brevedad, conforme a un cronograma de retoma de operaciones, las actividades de las aerolíneas comerciales en nuestro país, que normalmente tenían llegada en el Aeropuerto Internacional de Maiquetía Simón Bolívar. Así que seguimos trabajando, vamos todos para la recuperación y la reconstrucción de nuestro país.

0: 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para retomar a la brevedad, conforme a un cronograma de retoma de operaciones, las actividades de las aerolíneas comerciales en nuestro país, que normalmente tenían llegada en el Aeropuerto Internacional de Maiquetía Simón Bolívar. 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
1: Luego de ocurrir la inspección, si ves esta etiqueta en tu edificación, quiere decir que tu estructura no presenta daños que afecten la integridad del comportamiento de tu edificación. Eso quiere decir que puedes hacer tu vida como la venías haciendo antes, de manera cotidiana.
2: La etiqueta amarilla implica en esta metodología del semáforo un uso restringido de su edificación o de algunos espacios de esa edificación. Luego de la inspección visual rápida hemos encontrado algunos daños o leves o moderados en la tabiquería, en las paredes o en la estructura, en los elementos estructurales, en las columnas, en las vigas o en los muros, que nos hacen pensar que sería conveniente no tener un uso permanente en esa edificación. Mientras viene la segunda etapa de inspección más detallada, donde vamos a enviar expertos a esos edificios etiquetados de amarillo para que puedan dilucidar con precisión ese nivel de riesgo. Quizás algunos edificios etiquetados como amarillo en el segundo nivel puedan bajar a verde y reocuparse.
3: La etiqueta roja es la etiqueta más severa que se puede poner luego de una inspección técnica al edificio. Esta etiqueta roja se coloca cuando hay daños graves, daños severos, por lo que la edificación no puede ser habitada. Es necesario desalojarla. Esta etiqueta no es una orden de demolición. Hay que respetar la colocación de esta etiqueta roja en estas edificaciones. Luego de colocar esta etiqueta viene una segunda fase de estudios detallados que pueden conducir a reparación o reforzamiento o demolición.

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0: Venezuela renacerá. De esta manera damos inicio a este compacto informativo de la noticia. Nosotros vamos a comenzar de inmediato con las informaciones. Yo soy Ramón Rodríguez Montero. Y es que las expresiones de solidaridad continúan multiplicándose en el estado La Guaira con voluntarios venezolanos que no cesan en labores de búsqueda. Vamos a hacer un contacto con nuestra compañera María Isabel Dunn, quien se encuentra en el lugar. Adelante, María Isabel, te escuchamos.
1: Continuamos en el edificio Miramar. Acá nos hemos encontrado con la historia de Jeremy Chirinos, quien estaba en busca de su familiar, específicamente su ahijado Lucas Gámez. Luego de hallarlo, no descansó, no desistió y continuó apoyando con las labores de búsqueda, rescate, salvamento, y se mantiene aún 15 días después. Sigue acá en el estado La Guaira. Hablarme sobre esa labor de solidaridad, cómo durante todos estos 15 días relatarme cómo ha sido el acompañamiento, la fuerza de trabajo que se ha realizado específicamente en este espacio.
2: Bueno, ahorita lo que es el trabajo en equipos, gracias a Dios, se va muy bien. Lo que es la ayuda tanto internacional como la local de los venezolanos, cuerpo de bomberos, cuerpo de protección civil, cuerpo de buque y rescate. Se ha dado excelente en esta, por lo menos en este edificio, había bastante ayuda. Claro, yo por lo menos que soy un voluntario, por decirlo así, relativamente nuevo en esto, me gustó bastante lo que es la ayuda, porque primero, como todos somos venezolanos, le deja ayudarnos entre todos, nunca perder esa solidaridad que hay entre todos aquí. Todos somos hermanos, distintamente la familia que sea. Eso es algo que nunca se debe perder. Y bueno, que el trabajo en La Guaira todavía hace falta bastante ayuda, porque no se puede negar. Poco a poco fueron llegando, poco a poco nos fueron ayudando, nos fueron dotando, las mismas ayudas humanitarias, todo eso. Y yo, claro, no nada más trabajé en este edificio. Yo trabajé en OPP 25, trabajé en el edificio Oasis en Catialamar. Y para todas las familias, que nunca pierdan la fe, nunca pierdan la esperanza. Eso sí, siempre tenganlo en pie. Nunca perder la fe ni la esperanza. Siempre pedirle a Dios que todo va a salir bien. Por algo pasan las cosas. Siempre mantener la fe intacta. Son momentos muy difíciles, son cosas difíciles, pero siempre que tratéis de mantener la fe, la esperanza en alto. Siempre apoyándonos entre todos. Como ha sucedido todos estos días, porque la ayuda ha sido bastante. No sé, cabe recalcar que la ayuda ha sido bastante. Aquí más bien han llegado equipos que los cuales hemos conversado, y bueno, mira, no, muchachos, aquí nos vamos a otro lado. Claro, ya son 15 días aquí abajo, el agotamiento es algo fuerte, pero hay que hacerlo con el corazón. De verdad que hay que hacer las cosas con el corazón, de verdad, querer ayudar. Y ahora esta gente, que prácticamente mucha gente quedó sin nada. Mucha gente quedó realmente sin nada. Bueno, uno de este edificio quedaron sin nada. Sin nada. Gente que perdió a sus familiares, gente que perdió a familia completa. Ya conozco aquí varios casos sobre esas familias que quedaron sin nada y perdieron a su familia. O sea, eso hay gente que necesita mucho apoyo, mutuamente, entre todos los venezolanos, como siempre ha sido, pero esta vez se necesita mucho más. Y sobre todo más para el estado de La Guaira, que bueno, que está súper tocada, súper, súper, súper.
1: Jeremy, nos relatabas que durante esta experiencia ustedes han visto precisamente lo que han sido esa expresión de solidaridad desde diversos puntos de vista, no solamente con el apoyo internacional, sino también entre venezolanos. ¿Cómo ha sido ese intercambio, esa articulación que han tenido en estos espacios para, no solamente quizás para las búsquedas, el apoyo en materia de rescate, sino también lo que es precisamente a lo mejor traer un cafecito, un agua? ¿Cómo ha sido esa articulación?
2: Bueno, esa figuración aquí ha sido súper excelente. Es algo aquí que de verdad es algo que no falta siempre. No todo el mundo baja con la capacidad de que tenemos mucho de ayudar. Vamos a un poquito. No todos tienen aquí la capacidad de ayudar como tal, pero sí tienen la capacidad como tal de, ¿sabes?, de ver lo que es la ayuda con un cafecito, las comidas, que es algo primordial aquí, por lo menos tanto para los mencionados rescatistas como para los rescatistas internacionales. Entonces sí, por lo menos aquí es algo que de verdad se ha visto mucho, hasta el sol de hoy se sigue viendo, no con la mayor fluencia que se veía antes en los primeros días, pero sigue existiendo. La ayuda ha sido excelente entre venezolanos, es una cosa que es algo único que yo no he visto en otro país. Ayuda aquí entre nosotros es algo que de verdad que a mí me tiene impactado. que así es como debería ser todo el tiempo, ayudarnos entre todos, porque todos somos hermanos.
1: Jeremy, mencionabas algo bastante importante, la esperanza. Le mandabas un mensaje precisamente a esos familiares, a esas personas que se mantienen acá en el estado de La Guaira, de mantener esa esperanza viva. Quizás hablarnos precisamente sobre reforzar este mensaje a quienes aún se mantienen con estas labores. ¿Qué les dices?
2: Bueno, toda esa gente que está aquí haciendo lo que es labor de búsqueda y rescate y de voluntariado, nunca pierdan la esperanza, muchachos. Hablen con esas familias, dialoguen, que nunca pierdan la esperanza, la fe. Eso es algo que no se debe perder nunca, y más en este tipo de momentos, que son momentos difíciles. Y se han visto casos aquí, niños de 2, 3 años salen con vida, mujeres, ahí está, el caso de un mirano, una señora que sacó a 3 niños, después de 10 días sacaron a sus niños. Ahí está una viva realidad de lo que es la fe y la esperanza. Eso no se debe perder nunca, nunca, siempre debe existir el apoyo. La fe es algo que yo digo que de verdad, en este caso aquí no ha sido con mi ahijado, bueno, por cosa de Dios, por aquí siempre existió la fe y la esperanza en todo momento, siempre mantenerla, eso es lo que más ayuda aquí en este momento.
1: Muchísimas gracias. Bien, es la expresión de quienes se han sumado en estas labores de búsqueda, rescate, mandan ese mensaje de aliento, de esperanza a los familiares que aún se mantienen esperando, y por supuesto el rescate de sus familiares, dar con cada uno de los que se encuentran aún en estos edificios. Como vemos, las labores continúan, no desvanecen, permanecen. Además también estas brigadas internacionales en estos espacios, y como muy bien lo señalaba Jeremy, cómo ha sido la articulación en esa solidaridad que se ha evidenciado desde el primer momento acá en el estado La Guaira. Nosotros continuaremos por acá para ofrecerle todos los detalles sobre cada una de estas acciones que se están ejecutando, así que manténganse conectados con nosotros a través de las pantallas de Venezolana de Televisión.
0: Los rescatistas y todas las personas que participan en estas actividades son héroes y heroínas de verdad, vestidos e impulsados por el amor y la esperanza. Continuamos con más información, y es que la presidenta encargada se reunió con representantes de Estados Unidos para coordinar la cooperación binacional tras los terremotos del pasado 24 de junio. La mandataria encargada se reunió con representantes estadounidenses con el objetivo de afianzar las líneas estratégicas de cooperación en ayuda humanitaria. Durante el encuentro se planteó el abordaje del balance tras los terremotos del pasado 24 de junio, alineado con las fases de recuperación por áreas en cooperación binacional que apuntan al desarrollo del país. Se destacó la presencia de John Barrett, encargado de negocios de los Estados Unidos de América ante la República Bolivariana de Venezuela, Luke Lindbergh, subsecretario de Comercio y Asuntos Agrícolas Extranjeros del Departamento de Agricultura de los Estados Unidos, y Ryan Shrum, funcionario senior de la Oficina de Respuesta y Desastres y Asistencia Humanitaria del Departamento de Estado de los Estados Unidos. Seguimos con más información, y es que les comentamos que durante una reunión virtual con los 87 campamentos transitorios del país, la presidenta encargada, Delcy Rodríguez, informó sobre el envío de una carta al rey de Inglaterra con el objetivo de solicitar la liberación de las reservas de oro retenidas en el banco de dicha nación. Veamos.
3: He decidido enviar una carta, entre otros, al rey de Inglaterra para que liberen el oro que está retenido en el Banco de Inglaterra. Ese oro es de nuestro pueblo y ese oro debe estar para atender, bueno, las consecuencias terribles, trágicas de este doble terremoto.
0: Asimismo, la mandataria nacional encargada destacó que se encuentra en conversaciones con el Fondo Monetario Internacional para acceder a recursos que permitan la recuperación de Venezuela tras el desastre natural.
3: Ayer yo también sostuve una llamada con la directora del Fondo Monetario Internacional, a quien agradezco su atención, su comprensión, para liberar recursos bloqueados de Venezuela, que está en el Fondo Monetario.
0: Y en otro orden de ideas, más de 2.000 toneladas de ayuda humanitaria provenientes de 28 naciones llegaron al país para atender a las familias afectadas que se encuentran en los campamentos transitorios. Veamos.
4: La presidenta encargada Delcy Rodríguez agradeció la cooperación internacional e informó que los países podrán conocer a través de un sistema tecnológico el destino de su aporte.
5: Venezuela no se cansa de agradecer a los países, a los pueblos del mundo, a los gobiernos del mundo que han brindado una mano de solidaridad. Cada país va a poder saber en qué se está usando su ayuda para que el pueblo venezolano sienta la mano amiga de ese país.
4: Resalto que Venezuela ha sentido que no está sola y se han establecido mecanismos de cooperación internacional.
5: No hemos descansado y no lo vamos a hacer porque sabemos que hay venezolanos y venezolanas que están sufriendo, pero lo más importante, mirar al futuro. ¿Cómo vamos a recuperarnos? ¿Cómo vamos a reconstruir las zonas impactadas?
4: La mandataria encargada reiteró que el objetivo es dar atención integral en los campamentos transitorios y garantizar las viviendas para las personas afectadas. En Mi Ángel, la noticia.
0: Cambiamos de tema y 14 articuladores de ayuda humanitaria de la Unión Europea recibieron la condecoración Héroe de Venezuela por su participación en labores de búsqueda y rescate de sobrevivientes en el estado La Guaira tras los dos sismos que sacudieron al país el pasado 24 de junio.
6: Acompañaron en este acto de condecoración a la mandataria encargada, el vicepresidente sectorial de Política, Seguridad Ciudadana y Paz, capitán Diosdado Cabello, y el ministro del Poder Popular para Relaciones Exteriores, Iván Gil, el operativo internacional del equipo de protección civil de la Unión Europea se estructuró en dos coordenadas, el apoyo tecnológico y de suministros mediante el soporte de mapeo de emergencia del sistema satelital Copernicus de la Unión Europea para localizar estructuras colapsadas y un puente aéreo de ayuda, y el equipo de expertos en gestión de desastres que estableció un centro de coordinación en el terreno para canalizar y asignar las tareas de búsqueda. El jefe del equipo de protección civil de la Unión Europea, David Ortega, y el líder de asistencia técnica y soporte, Alberto Boanini, estuvieron al frente de esta misión. La presidenta encargada, Delcy Rodríguez, precisó recientemente: "No veo espacio más hermoso que cuando un ciudadano del mundo cruza fronteras para ayudar al prójimo. El pueblo de Venezuela no olvidará la mano amiga que vino a ayudarlo". 4.388 rescatistas internacionales de 33 países se sumaron a brindar su apoyo a Venezuela luego de la peor catástrofe natural registrada en nuestro país. En la actividad también se hizo entrega de dos caninos venezolanos a la Comisión de México para entrenamiento en labores de rescate. Estuvo presente el embajador de México en Venezuela, el excelentísimo señor Leopoldo de Gives de la Cruz. Los caninos fueron entregados al general brigadier Alejandro Gómez Vargas, comandante del agrupamiento de ayuda humanitaria Yumare, quien estuvo acompañado por los entrenadores sargento segundo Emiliano López, sargento segundo César Galmich y el sargento segundo Josafash Francisco. Luego de los dos potentes sismos ocurridos en el país, más de 130 perros de rescate de 18 países se desplegaron en zonas críticas. Estos canes fueron condecorados por el gobierno nacional con la medalla Héroes Caninos de Venezuela por su inestimable labor. Graye Casella, la noticia.
0: Merecido reconocimiento. Cada voluntario en el estado de La Guaira tiene una historia que contar. Por ello nos conectamos nuevamente con nuestra compañera Marisabel Dunn, quien se encuentra ya, continúa en el estado de La Guaira y nos comparte la siguiente historia. Veamos.
1: Nos encontramos en este momento en lo que era Residencias Caribes y vamos a conversar con Giancarlo Barrios, quien ha sido uno de los sobrevivientes en este espacio, pero que no ha descansado en lo que han sido esas labores para continuar precisamente buscando y dando respuesta a esos familiares. Ha tenido también desde el día uno experiencias cercanas con cada uno de sus vecinos que se han encontrado acá en este lugar, y además también ha permitido salvar algunas vidas. Coménteme un poco sobre esa historia que tiene usted desde este espacio.
7: Muchas gracias por la oportunidad. Bueno, esto ha sido muy fuerte, una pesadilla. Desde el día cero me aboqué a buscar a mi hija, Melanie Barrio, y en búsqueda de Melanie Barrio me encontré otras personas, las cuales las fui identificando porque ya se me había oscurecido, y fui colocando como tubos a una persona que se llama Dulce, es una niña, ya sé que es una niña, le coloqué un mantel rosado, le dije bandera rosada, y fui identificando a esas personas hasta que conseguí a alguien. Cuando yo gritaba Melanie Barrios, me respondió. Entonces también me quité mi franela, la amarré para saber exactamente el sector que estaba. Logramos sacar a esa señora que era del piso 12, y gracias a Dios está bien, hoy me escribió. Bueno, consiguió mi número. Y esto lo hice por amor a mi hija, ¿sabes? Pero tampoco yo puedo venir a salvar a mi hija o buscar a mi hija y encontrarme personas y que no sea mi hija, y yo le diga, no te voy a salvar o no te voy a ayudar porque tú no eres mi hija. No lo podía hacer. Entonces tuve que identificarlo y ayudar a esas personas, y bueno, esto ha sido muy difícil, y la fuerza me la ha dado Jesús, no soy yo. El amor de mi hija me hizo hacer cosas que yo nunca pensé que podría hacerlas. Y las personas que sacamos, la niña de 5 años, que por este el video que sacamos, ella la que me decía, ella la que me respondía que era Melanie Barrio, ¿no? La sacamos, y a su papá. Y no me arrepiento, pues no he encontrado todavía a mi hija. Sé que está en los sótanos. Hemos hecho todo lo posible con nuestras manos. Rompimos una placa del piso 12 hasta el sótano 2. No dimos. Volvimos a hacer lo mismo. Y cuerpos que encontramos, cuerpos que sacábamos para poder seguir haciendo la escala, excavando. También tuvimos ayuda de mucha gente. ¿Sabes? Lo que yo te comentaba fuera de la cámara era que habíamos roto con todos esos paradigmas, con esos modelos a seguir, de que, no, pero es que yo vivo aquí donde yo tengo piscina, ¿no? Y yo vivo allá donde no hay piscina, pero es que mi apartamento es privado, el tuyo es misión vivienda. Eso se rompió. No, es que yo pienso diferente, todos nos unimos. La gente vino, nos abrazamos, porque las personas que estaban llorando, yo podía entender por qué lloraban, porque era mi mismo dolor. Personas que nunca las conocí aquí, que llegaron y vinieron y nos ayudaron. Los mineros de Clarín, la ayuda internacional. Mira, aquí está El Salvador trabajando. Los mexicanos, me quito el sombrero. Dieron, la han dado todo, sin miedo. O sea, cada persona que vino sumó algo. Pero nos dimos cuenta de que ya aquí no dependía de nuestra fuerza, sino ya de una maquinaria. Entonces en eso me tuve que rendir y decirle, Señor, tú tienes que hacer el milagro, porque yo todavía sigo creyendo en los milagros. Y así como conseguí cada persona, tenía un eslogan que me lo decía, Señor, así como encontré a esta persona, que alguien más encuentre a mi hija. Cuando encontré a la otra, a Dulce y a su hermana, lo era lo mismo que repetía cada momento. Amanecí aquí, cuando me di cuenta que ya había amanecido, fue que noté de que, Dios mío, ¿qué está pasando? Y amaneció. O sea, esto fue algo, una locura, esto se empezó a encender. Tuve que salir corriendo a buscar agua, echar agua, estaba solo. Y después entró Juanchelo y empezó a ayudar. Pero la gente tenía miedo, yo entiendo, porque quizá yo reaccioné de esa manera, o pude haber reaccionado de la otra, la gente que vi sentada, yo no lo voy a juzgar. Pero aquí nos sumamos todos. Y te digo algo, se sumó Venezuela. Llegó la ayuda humanitaria, los perros, pero lo demás fuimos nosotros. Las primeras comidas, las bebidas, las carpas, el martillo, el percutor, los que nos donaron, ¿sabes? Pero esto es una lucha contra el bien y el mal, pero sí vencimos, venció el bien. Le dimos una lección al mundo entero y a todos, que sobre todas las cosas estamos dispuestos a ayudar al necesitado. Entonces, me recuerdo una palabra que dice Jesús, y con esto voy a terminar. Jesús dice, buen siervo fiel, entra en el gozo de tu Señor. Porque cuando tuve sed, me diste de beber. Cuando tuve hambre, me diste de comer. Cuando tuve desnudo, me diste de vestir. Y esa persona dijo, pero ¿cuándo te di eso? Si yo no te di. No, cuando se lo diste a uno de mis pequeños, cuando se lo diste a los venezolanos en su necesidad. cuando se lo diste a esta persona, cuando lo necesitó. Entonces, ese es el principio más hermoso que me ha traído esto, porque todos lo hemos hecho por amor y amor al prójimo.
1: Qué bonitas palabras. Quisiera que también compartiera entre su experiencia, quizás un mensaje que le quieras dar a los ciudadanos que están también atravesando esta situación. Ha hablado de la esperanza, ha hablado de la unión, de la solidaridad y el amor al prójimo.
7: Yo los entiendo. Yo sé lo que están sintiendo, porque yo aún no encuentro a mi hija. Yo sé el dolor que están pasando. La fe en el libro hebreo dice que es la certeza de lo que se espera, la convicción de lo que no se ve. Y esa es la fe que nos mantiene. Y yo tengo que agradecerle a Dios mucho. No tengo por qué reclamarle. Porque hace 20 minutos antes del partido de Brasil, cambié todo y bajé a las dos niñas pequeñas a lavar el carro afuera. Entonces yo, ¿cómo le voy a decir Dios? Dios mío, ¿por qué me hiciste esto? No, yo tengo que decir gracias, Señor. Porque salvaste a mi dos niñas. Quisiera yo estar en el lugar de mi hija, no ella. Pero él me dio la oportunidad de salir, sacar a las niñas, incluso decirle a mi hija, vente. Yo lo contaba. Cuando fui a decirle, apaga el televisor, ella venía riéndose de una serie coreana. Y la vi feliz. Y le dije, nada, yo lavo el carro, ahora regreso y vengo por ti para comprar comida. Y aquí está. Entonces yo lo puedo entender. La fe. Aférrense a la fe. El único nombre, sobre todo nombre, es Jesucristo. Es el camino, la verdad y la vida. Créanlo. Porque si yo le hablo de lo espiritual, lo que yo viví allá abajo, lo que yo vi, lo que yo escuché, usted dirá, ese señor está loco. No, simplemente yo me enfoqué en buscar vidas, en encontrar las personas, en buscar mi hija. Y entonces nos queda mucho a los que tenemos una segunda oportunidad. Tenemos que levantar a Venezuela. Y lo vamos a hacer de una manera, primeramente agradeciendo a Dios. Y Dios nos va a dar los principios, los valores, porque nuestra sociedad va a ser una de las mejores sociedades del mundo. Créanlo. Sí, nos tocó de esta manera, con dolor. Pero también por el dolor aprendemos a ser fuertes. Así que los entiendo, hermanos. Su dolor, familias enteras perdieron. Pero los que tenemos una oportunidad, recuérdenlo. Estamos para ayudarnos. Ya no hay distinción de nada. Ni color, ni rezo, ni creo. Todos somos iguales. Lo material se va en segundos.
1: Muchísimas gracias. Bien, allí escuchábamos el mensaje del señor Giancarlos Barrio. Nos compartía su experiencia en lo que han sido la incorporación de estas labores. A pesar de estar en estas circunstancias difíciles, hace ese llamado, ese mensaje de aferrarse a la fe y, por supuesto, llamar a todos los venezolanos que en medio de lo que ha sido este escenario han dejado atrás los estereotipos, han dejado atrás cualquier tipo de distinción para sumarse y ser una Venezuela toda, como lo ha descrito, y precisamente también sumarse, aferrarse a esa fe para resurgir y levantarse por una sociedad mucho mejor. Es precisamente lo que se ve en estos espacios, es lo que llaman estas circunstancias a la unión de todos los venezolanos, y ha sido la experiencia como los describen quienes han estado de cerca acá en el estado La Guaira. Nosotros continuaremos acá para también compartir cada uno de esos testimonios, así que no se aparte de nuestras pantallas.
0: Un vívido y muy aleccionador y esperanzador testimonio que nos pone pues sobre la mesa que con Dios por delante y con mucha fe, esperanza y solidaridad, Venezuela, sin lugar a dudas, renacerá. De esta manera ponemos entonces punto final a este contacto informativo. Les invitamos a que continúen con la programación que les ofrece Venezolana de Televisión. Muy buenos días.

0: Como ustedes saben, durante estos últimos días hemos estado nutriendo estos espacios con entrevistas, con información oportuna, necesaria, que nos permita desde distintos frentes entender la magnitud de lo que ha sucedido, lo que están haciendo las autoridades, el sentir de nuestro pueblo venezolano, pero también los planes que hay a futuro para la reconstrucción, tal como lo ha dicho la presidenta encargada, Delcy Rodríguez. Y en el marco de esos análisis que se hacen y de la nueva cultura sísmica que ha llamado las autoridades a reforzar en nuestro país frente a esto que es una realidad, ayer la presidenta Melanie decía, Venezuela es un país sísmico, y para entender lo que eso significa está con nosotros Fran Audemar. Él es ingeniero geólogo, profesor titular de la Universidad Central de Venezuela, a quien saludamos y damos la bienvenida. Gracias por estar con nosotros.
1: Muchas gracias por la invitación. Ante todo quiero señalar mi pesar por las víctimas y estoy con aquellos que han perdido familiares, amigos y vecinos. Gracias por la invitación.
2: Gracias a usted por aceptarla. Ingeniero, usted recientemente estuvo en Yaracuy, en la zona del epicentro. Quisiéramos conocer qué observación tuvo de primer momento, qué análisis, qué evaluaciones han hecho hasta el momento.
1: Sí, venimos de una misión de 9 días que retornamos este lunes pasado. Estuvimos visitando los estados Yaracuy, Carabobo y Falcón. Debo decirles que estoy gratamente sorprendido de los pocos daños que hay en Yaracuy. Generalmente son daños menores a viviendas habitacionales. No hay un muerto en Yaracuy. Carabobo tampoco reporta muertos. Y los daños mayores están en la costa falconiana carabobeña. Hay un edificio en las proximidades a Tucacas que colapsó. Tuvimos la ocasión de visitarlo. La patología forense va a decir qué sucedió. No es mi especialidad, pero seguro que hay problemas de orden constructivo. Más aún, ese edificio con los sismos de agosto del 2009 se le había sugerido un reforzamiento estructural que tenía en planta baja, porque es un edificio, ambos edificios estaban diseñados con pisos blandos. Los sectores más afectados son la parte costera de Boca de Aroa, que sufrió de un proceso llamado relajamiento lateral, que tiene que ver con licuación de suelo. Cuando el suelo se ve sacudido, empieza a funcionar un poco como un majarete dentro de un bol y empieza como a estirarse. Eso permite la expulsión de arena, que es lo que llamamos licuación de arena. Y lo que nos está diciendo es que las capas naturales que habían en el suelo empezaron a fluir. Por eso que se llama licuación, empiezan a fluir, salen las arenas y eso conlleva a desestabilizaciones de las estructuras o a rajamiento de la losa de fundación. La solución ingenieril la conocen muy bien los ingenieros, es losa flotante, un elemento rígido para que la casa o la edificación funcione como un barco. Literalmente lo que va a hacer es tratar de soportar las vibraciones por debajo, que las arenas fluyan y la casa, si se asiente como un barco. Siguiendo con las observaciones.
0: ¿A dónde fueron exactamente? ¿A qué punto ustedes estuvieron haciendo la evaluación?
1: Nosotros recorrimos todo lo que pudimos del estado.

0: Lo otro que podemos señalar, ha habido una cantidad de videos que muestran unas rajas espectaculares.
1: Sí, sí.
0: Eso es relajamiento lateral.
1: Okay.
0: Eso no es la falla Boconó. La falla Boconó es un trazo que resultó ser muy discreto, muy difícil de ubicar, pero lo pudimos hacer justamente porque este estudio permite validar los 50 años de estudios que ha venido haciendo la Fundación Venezolana de Investigaciones Sismológicas en lo que llamamos cartografía neotectónica, es decir, la ubicación de aquellas fallas que son capaces de producir terremotos y evidentemente, subsecuentemente daño.
1: Pero se ve, la falla se puede ver como se ven, sí, esas imágenes.
0: Pero es sumamente delicada.
1: Okay.
0: El grueso de las personas van a pasar por encima, inclusive otros ingenieros geólogos van a pasar por encima y probablemente no la vean.
1: Okay.
0: Porque es muy delicado. Debo decir que nosotros salimos, digamos, confesándome parcialmente engañados, porque hay numerosos interferogramas, o sea, son figuras de interferometría SAR que se fueron publicados, que decían que debíamos esperar en Yaracuy desplazamientos entre 40 y 60 centímetros.
1: Yo sé que ¿qué es ese estudio para comprender un poco de lo que nos está explicando el que acaba de nombrar?
0: La interferometría SAR consiste en que un satélite de los que estén orbitando alrededor de la Tierra, cada, por ejemplo, el Sentinel toma imágenes, creo que es 11 o cada 11 o cada 12 días. Entonces uno lo que hace es una comparación y si algo se mueve va a producir una interferencia en esa imagen. Por eso que se llama un interferograma. Y eso permite hasta calcular cuánto es el movimiento que produjo el sismo en el momento de ese salto elástico. O sea, cuando se libera esa energía elástica, la falla pega un brinco y el interferograma es capaz de recuperar esa información con comparación de una foto previa a una foto posterior. Es una simple comparación y ahí nos dice cuánto ha sido el movimiento. Y esos interferogramas arrojaban valores del orden de 40 centímetros. Sabemos que los interferogramas dan siempre un poco mayor que lo que se observa en campo, porque no solo el interferograma capta la rotura, el brinco de la rotura, sino la deformación plástica que va a tener todo el material. Y esa deformación plástica, a diferencia de la rotura, que se concentra en centímetros o en metros, la deformación plástica puede ser de hasta 4, 5, 10 kilómetros de ancho. Y el interferograma lo capta muy bien. Entonces pudimos reconocer la traza activa de Boconó, el segmento E, responsable del sismo 7,2. De el iniciador de toda esta historia, porque es ese sismo que se dispara, él se rompe a una veintena de kilómetros de profundidad, se rompe la corteza terrestre, produce un desplazamiento destral con directividad hacia el este, o sea, con dirección hacia el este, y en el momento que esta rotura se prolonga hacia el este, a los 40 segundos toca con una zona que estaba lista para romper. ¿Qué hizo? Es como si lo hubiera pateado. Y esa es la que produce la concentración de energía que se libera de magnitud 7,5. Y ese es el sismo que también con directividad hacia el este golpea la zona de Catia-la-Mar, Maiquetía, y va a afectar todos los abanicos aluviales que conocemos de Tanaguarena, Naiguatá, Los Corales, Camuri Chico, Camuri Grande y compañía. Entonces, el proceso de ruptura arranca en Yaracuy y va a prolongarse en dirección este. Hay estudios que dicen, yo esto no tengo evidencia, no tengo cómo afirmarlo, pero dicen que en el orden de 250 kilómetros.
1: Okay.
0: Lo que sí podemos decir es que igualmente hay rotura en la zona de Catia-la-Mar, Maiquetía, y era la conocida falla de Bruscas que estaba reconocida en la literatura geológica venezolana desde los años 50. Esta falla de Bruscas era muy bien conocida y los

0: Ingenieros que construyeron el aeropuerto de Maiquetía sabían que se estaban instalando encima. Esta falla es mucho más obvia, pero también es discreta. Esto, si yo amarro los dos extremos que le estoy diciendo, más o menos Los Cañizos, cerca de San Felipe, a Maiquetía, tenemos al menos, creo que como 150, 170 kilómetros de longitud de ruptura. Y esto justifica un sismo de magnitud 7,5. Yo no soy creyente del doblete. Yo lo que creo es que hubo una nucleación, se rompe esa nucleación, que se conecta con el área de mayor deformación elástica. Es un gran sismo multieventual. Y esto ya es conocido en la literatura internacional. Yo estuve, por ejemplo, en el sismo de Arequipa de 2001, de junio de 2001, y era exactamente lo mismo. Tiene un sitio donde arranca el evento, pero no es el sitio donde se libera el grueso de la energía. Y eso es bastante característico, particularmente de las zonas de subducción, que no es el caso nuestro, pero sí ese comportamiento es conocido entre sismólogos.
1: Entendiendo todo este análisis y bosquejo que ha hecho también de estas rupturas que hay, lo comentaba mi compañero al inicio de esta entrevista, ayer la presidenta encargada Delcy Rodríguez decía que Venezuela es un país sísmico y lo seguirá siendo. ¿Qué significa esto en términos geológicos y además en el caso de esas comunidades cercanas al epicentro en Yaracuy? Usted mencionaba que no hubo una mayor afectación, que usted se sorprendió al llegar a la zona y ver esto. ¿Hay también recomendaciones o algo? ¿Algunas previsiones que deben tomar esas comunidades?
0: Seguro. FUNVICI es un ente que ha estado trabajando, como le dije, por 50 años en estos problemas. Y hay todo un conocimiento, todo un bagaje acumulado. Y en ello reposa, por eso que hacemos estos estudios que no son solo con sismicidad instrumental, quiere decir con equipo, sino que vamos a la sismicidad histórica, que es aquella que queda registrada en los anales del país por testimonios de las personas que vivieron sismos, que fueron recogidos por los cronistas de las ciudades, y eso lo llamamos sismología histórica. Por eso que sabemos en 1812, a través de estos cronistas que registraron y dijeron, no, en la población tal, en la población cual,
2: eso ahí se sí cayó. Fue un doblete sísmico. ¿Perdón? Ahí sí fue un doblete sísmico en 1812.
0: 1812 sí fue un triplete. Ah. Es peor. 1812 arranca en Yaracuy, patea San Sebastián, y a los 45, 50 minutos hay un terremoto en la ciudad de Mérida. Los antropólogos ayudaron a desilvanar este problema porque se creían que los tres habían sido al mismo momento. Y un antropólogo se dio cuenta que se nos había olvidado que en 1812 la hora venezolana era solar. Y cuando eran las 4 de la tarde en Caracas, eran de repente las 3 y media en Mérida. Y viendo dónde estaba el avance de la liturgia, se dio cuenta que había en el orden de al menos 40, 50 minutos de diferencia. O sea, ese sí es un verdadero doblete. Hay un multieventual que rompe Boc-E de Boconó, rompe San Sebastián y a los 45, 50 minutos rompe en Mérida. O sea que sí hay antecedentes en Venezuela estudiados por la vía de la sismología histórica. Y a esto se le complementa, porque la sismología histórica no es suficiente, porque eso nos lleva, recuerden que Venezuela cuenta, mi ciudad natal, es la primera ciudad fundada en Venezuela, es 1515, en la ciudad de Cumaná, es la primera, es por eso se le llama la primogénita del continente, fue la primera ciudad fundada en tierra. Significa que no podemos tener de estos recuentas, de estas crónicas previas a 1515, porque no contamos con la suerte de indígenas como los mayas, los aztecas, que sí escribían en piedra. Nuestros indios eran más cómodos, más tranquilos, más naturalistas, y no necesitaron de escrituras en su época. Tenemos que ampliar esa ventana de observación con lo que llamamos la paleosismología, o sea, la sismología del prehistórico. Y eso es el trabajo que yo dediqué y que sigo dedicando mi carrera profesional. Somos referente internacional en esta disciplina y es la que nos permite poder sacar los periodos de retorno de esos grandes terremotos. ¿Qué pasa? El sistema más rápido de Venezuela, el que produce más rápido los sismos, que se acumula más rápido la energía elástica, es Boconó San Sebastián El Pilar, que todo el mundo la conoce, todo el mundo la ha escuchado. Y esta señora, dependiendo de los segmentos, se mueve generalmente entre 350 y 450 años. Si usted tiene una ventana de observación solamente de 500 años, usted puede pescar uno, a lo sumo dos. Estadísticamente, dos es un solo valor. Para tener una historia estadísticamente válida, hay que tener varios sismos con varios intervalos para uno poder hacer un valor más una desviación. O sea, un valor promedio con un rango de desviación. Y eso es lo que conocíamos de Boconó. Es lo que conocemos del Pilar. Es lo que conocemos de San Sebastián. Es la falla más rápida. Y estas técnicas paleosísmicas lo que hace consta básicamente de abrir una excavación que se puede hacer a pico y pala si tenemos la gente, generalmente se hace con máquina, es extraer, hacer un afloramiento artificial a través de la falla para que los sedimentos nos hablen, el libro de la geología nos hable. Y eso es lo que nos ha permitido conocer muy bien nuestros accidentes tectónicos a nivel nacional. O sea, el problema de Venezuela no está en el conocimiento de la sismicidad ni de la amenaza sísmica. Está más bien al final del proceso. Uh-huh. El proceso, porque en Venezuela las construcciones multifamiliares están, se recomiendan que se hagan atendiendo la norma sismorresistente, y esa norma sismorresistente existe de todos los tiempos, desde que tenemos el sismo de Caracas del 64, tuvimos la MOP 67, después tuvimos la 82, tuvimos la 2001 y ahora tenemos la 2019. No es un problema de conocer la amenaza y de caracterizarla y cuantificarla. El problema está en cómo transformamos esto en edificios para las personas. Uh-huh. Y el problema para mí va a estar básicamente que el calculista, que el diseñador, que el calculista que va a hacer determinar los parámetros de construcción y los parámetros que se usen, el tipo de diseño que se usa en la construcción, en el país pienso que el problema llega a la ejecución de esas obras. Uh-huh. Y en la ejecución de esas obras, el problema, el divorcio que hay entre lo planificado y lo ejecutado, o lo diseñado y lo ejecutado, es porque carecemos de fiscalización. Nos falta de la persona que nos dé el golpecito en los dedos. Uh-huh. Es donde entra la corrupción, es donde entra el cambio del diseño, simplificaciones que son fatales y cosas por el estilo, que no es mi especialidad, pero estoy seguro que mis colegas ingenieros sismorresistentes civiles, que ya están haciendo patología de estructura, van a determinar y van a salir a la luz pública.
2: Y seguramente forma parte de los desafíos que tienen estos sectores y también de las alianzas estratégicas que ha anunciado la presidenta de la República, Delcy Rodríguez, en el marco de este futuro frente a esa realidad sísmica que tiene Venezuela en materia de construcción y en materia de cultura sísmica en general. Estamos conversando con el ingeniero y geólogo Frank Audemars, ya vamos a continuar conversando con él luego de la pausa.

0: Nuevamente con ustedes para contarles que los efectos geológicos tras el doble sismo del pasado 24 de junio se extienden más allá de nuestras fronteras. En las costas del suroeste de Trinidad y Tobago, científicos evalúan el impacto de los movimientos telúricos en la zona.
1: En la costa de Galfa, en Cedros de la vecina isla, se registró un repentino levantamiento de terreno de aproximadamente 6 metros de altura que dejó expuestos a cientos de especies marinas. Geólogos del Centro de Investigación Sísmica de la Universidad de las Indias Occidentales creen que esta irregularidad en el terreno está conectada con el reajuste de placas tras los dobles sismos ocurridos en Venezuela.
2: Since we had such large events...
3: Partimos de la hipótesis de que el deslizamiento de tierra fue provocado por los terremotos venezolanos. Creemos que debido a las condiciones geológicas únicas a lo largo de la costa sur de Trinidad, están relacionadas con el anticlinal sur, donde existen numerosos volcanes de lodo, y en esta zona en particular hay bastantes irregularidades.
1: Habitantes de la isla aseguran que el cambio en la geología de la zona fue repentino tras los sismos.
4: Cuando observo todo este lugar se levanta, o al menos esa porción. Ese levantamiento de tierra no fue gradual, fue instantáneo, como un levantamiento en segundos. Todos los peces marinos quedaron atrapados entre las rocas.
1: Se espera que el trabajo de campo ayude a los científicos a comprender mejor las condiciones geológicas del lugar para emitir un informe final.
5: Bueno, levantamiento de tierra en Trinidad y Tobago, ahí están los ingenieros y expertos haciendo el levantamiento de la información. En el estudio sigue con nosotros Fan Audemar, ingeniero geólogo, profesor titular de la Universidad Central de Venezuela. ¿Cree que guarde alguna relación con lo que ocurrió en Venezuela?
6: No tengo duda que sí. Están saliendo interpretaciones en los medios de comunicación social, y videos y explicaciones por colegas. Creo que vi un video sobre un colega norteamericano que propone que es un deslizamiento de tierra y que lo que estamos viendo es el pie del deslizamiento que levanta el cordón de arena. Yo tengo una explicación más sencilla. La parte sur de Trinidad es bien conocida histórica y contemporáneamente por producir diapirismo de barro. Es un proceso de que en la secuencia sedimentaria, en profundidad, puedan haber niveles de lodos, de barros, muy saturados en agua, con una carga litostática, con una carga de roca, que los hace inestables. Y en el momento de una sacudida sísmica, estos lodos, por ser menos densos que la columna de roca que tienen encima, se van a superficie. Y es conocido, por ejemplo, la ciudad de Pedernales en Venezuela está construido en uno de estos diápiros de barro, en estos volcanes de barro. Y en el caso de Trinidad, con unos colegas de Fumbici, José Antonio Rodríguez y Andrés Singer, publicamos justamente sobre este caso de Pedernales, y hay literatura que dice que hubo un caso, creo que en el año 1913, en un sitio conocido como Erin Bay, la bahía de Erin, que la gente decía que se veía como un supertanquero volteado que emanaba llamas y gases. Yo creo que estamos justo en presencia de uno de estos diápiros de barro llenos de petróleo que se incendió y mató los cangrejos y las rayas por el metano. Yo creo que muy probablemente estamos enfrente, y sería un caso extraordinario porque yo nunca había leído que a 700 kilómetros de un epicentro podía haber emanaciones de este tipo, de estas desestabilizaciones de este tipo.
5: Fíjense que usted en el corte anterior hablaba de un gran sismo multieventual y no de un doblete sísmico. Pero estábamos viendo estas imágenes, usted dice, utiliza la palabra extraordinario. Muchos de los que han estado en esa silla con usted han dado la certeza de lo extraordinario, de lo inédito. Incluso los rescatistas que con amplia experiencia atendiendo emergencias en otros países también se han quedado impresionados de lo que ha pasado. ¿Usted también considera que a pesar de esto es extraordinario, es inédito, es fuerte lo que ha sucedido?
6: Vamos a decir algo. Hay que recordar que estamos en una fase de dolor, una fase de pesar humano, pero como fenómeno geológico, como fenómeno científico, es definitivamente muy, muy interesante porque se sale en muchos aspectos de la regla. Va a ser seguramente un sismo muy estudiado por la comunidad científica, no solo nacional, sino internacional. Hay muchísima gente que se ha puesto en contacto con nosotros, sismólogos, geólogos, geodestas. No voy a mencionar sobre rescatistas y personas que se ocupan del manejo de la emergencia, pero de científicos de todas partes del mundo que están dispuestos a cooperar con nosotros.
5: ¿Y qué es lo que fundamentalmente lo hace fuera de la norma, lo más fundamental?
6: Mire, yo le digo, como le dije, cuando yo llegué a Yaracuy, yo me esperaba ver muchísimas más casas en el suelo. Y lo que lo hace, creo que es particular, es justamente eso. Para hacer un 7,2, después tuve que empezar a cruzar información y entender que no es un sismo regular a 10 kilómetros de profundidad, sino que es un sismo a 20 kilómetros de profundidad. El sismo está, el iniciador de toda esta historia, el 7,2, está a la veintena de kilómetros, como lo determina el Servicio Geológico Norteamericano. Y eso hace que la energía parcialmente ya no tiene que recorrer solo 10 kilómetros, tiene que recorrer 20 para llegar a la superficie. Y la otra peculiaridad que tiene es que de paso se va la energía lateralmente, se va casi horizontal, y estuvieron analizando de que hay como una especie de efecto Doppler, en donde el frente de la onda iba con mucha más energía que un sismo normal.
5: ¿Y eso tiene que ver con el movimiento que vemos en los videos?
6: Claro, y va a tener que ver con, porque con el 7,5.
5: Hubo como un movimiento primero de un lado a otro y después hubo como uno circular. No sé si eso...
6: Bueno, yo no puedo atestiguar por el circular. Yo estaba en Caracas, debo confesar que soy fanático del fútbol y estaba empezando a ver Escocia-Brasil cuando me sacaron de la cama. Y le hago mi recuento. Estoy acostado con el celular en la barriga, viendo el partido, siento como que si me golpean la cama de abajo, ¡toc! ¡Toc! Onda P. El tiempo de voltearme, ponerme la sandalia, caminar un par de metros y gritar, está temblando a mi familia, llega la onda S, y empezó el jamaqueo lateral. Empezó la oscilación lateral, que tengo la suerte de poder confirmarla porque en el mesón de la casa, un mesón de roca, estaba una jarra transparente llena de agua. Y pude ver el bamboleo del agua,
5: el tipo de movimiento, claro,
6: dentro de la jarra. Más aún, pude calcular que ese movimiento era básicamente en la dirección noreste-suroeste. Lo cual que me dice que el frente de onda viene del noroeste. Y yo lo primero que pensé en el momento, Dios, la repetición del 60-70 años de 1967. Eso fue lo primero que me vino a la mente, porque para mí el sismo que sentimos en Caracas no es el de Yaracuy. Tiene que estar más cerca de Caracas, y para mí no hay discusión, porque siguen con la discusión que hay dos en Yaracuy. Uno dice que hay uno en Yaracuy, que eso sí acuerda a todo el mundo, que hay uno en Yaracuy y uno cerca de, digamos, del zona de Oricao, por ahí, debe estar por esa zona, no tengo exactamente la localización al sur, y sigue con esta discusión que el grupo francés dice que es un solo sismo, como pienso yo, que es una ruptura de 7,2 profunda, bueno, profunda en términos corticales, porque no es un sismo profundo, son sismos superficiales ambos. Este se va hacia el este y dispara este segmento. Más aún, cuando me dicen que la separación entre los dos sismos es de 40 segundos, sí. Yo el cálculo rápido que hice es una ruptura de falla que va produciendo un terremoto, se desplaza alrededor de 3 kilómetros por segundo. Entonces, 3 kilómetros por segundo a 40 segundos me dice que uno y otro están separados entre 120 y 130 kilómetros. Entonces, yo soy convencido de que el principal está en Yaracuy, está sobre Boconó, Boconó se movió, pero Vargas, y lo dije en mi Facebook el 5 de junio, tenía una actividad sísmica rara. Estaba por encima de la actividad regular o la actividad de fondo de esa zona. Entonces quiere decir que ya se estaba preparando.
5: ¿Usted dijo eso cuándo? El 5 de junio.
6: De junio. ¿De pero este lo año? Puse en mis redes sociales. O sea, son mis amigos que lo vieron. No lo vio más nadie. Entonces, yo puse, hay una actividad de fondo rara, más allá de la actividad de fondo, porque había como 12 sismos en la región central que no son regularmente, no es regularmente el caso. Entonces, yo rápidamente, como ya venía con esa predisposición, bajando las escaleras, los dos pisos de escalera que me tocó, que iba como un porfiado en las escaleras porque ya iba como borracho,
5: sí.
6: Yo personalmente me mareé, llegué a planta baja y llegué mareado, a pesar de que mi edificio está construido en roca, que se supone que debería haber vibrado menos. Pero yo llegué, me dice, es como si me hubiera tomado dos o tres tragos. O sea, llegué mareado a planta baja. Y yo estaba convencido que era una réplica, o sea, el sucesor de 1967, ese famoso sismo que ocurre cada 60, 70 sí. años en la región central, que es lo que al final ocurrió, porque tenemos 1641, 1787, 1900, 1967 y ahora 2026. 26. Eso da ese 60-70 que siempre decimos que tiene que venir un 6 más cada 60-70 años para la región capital. Entonces, yo bajé con esa convicción. Como tenía el celular en la barriga, tuve la suerte de llamar el celular a planta baja. Y yo pude, con el internet que no se había caído, empezar a ver lo que aparecía en redes. Y lo primero que yo veo es 7,1 USGS Golfo Triste. Y el miércoles, pero un segundo, yo lo que sentí fueron 3, 4 segundos de diferencia entre P y S. Eso es un sismo que no debe estar a más de 15 kilómetros a vuelo de pájaro de donde estoy. Y yo sigo convencido que el sismo que nosotros sentimos en Caracas es el 7,5.
0: Okay. Ahora fíjese, ingeniero, hay personas que dicen que no sintieron la diferencia entre uno y otro. Hablan de un evento prolongado que dicen, bueno, es que yo no sentí cuando empezó uno ni cuando inició el otro. Si se sintió fue la magnitud de ese movimiento. Ahora ustedes también han determinado cuánto realmente duró cada uno o si fue en un espacio continuo.
6: Para los sismólogos, este par de sismos es un gran problema. Es un gran problema. Aunque ya están empezando a desilvanar la cosa y los sismólogos parece que están llegando a entenderlo. Lo primero que se nos cruzó es que la onda S del primer evento se tiene que haber montado sobre la onda P del segundo evento. Y entonces es muy difícil sentir diferencia entre los dos sismos. Yo sí pude sentir diferencia entre onda P y onda S, pero mucha gente ni siquiera sintió onda P. Los que estuvimos aquí en Caracas, y si estábamos en sedimentos blandos, de repente como Castellana, Palos Grandes, sí. deben haber sentido esencialmente la onda S, que ahí se debe haber amplificado por condiciones de sitio.
5: Ingeniero, ahí, como usted sabe, siempre que ocurren cosas como estas, surgen un montón de expertos, y mucha gente tratando de dar respuesta lógica, científica, espiritual, racional, sobre el por qué suceden estas cosas. Y por ahí en redes sociales ha circulado, bueno, es que el ser humano está alterando la tierra, el ser humano tiene la culpa de lo que está sucediendo. Nosotros nos corresponde hacer una pausa, pero le vamos a dejar esa pregunta. ¿Este tipo de eventos naturales tiene que ver de alguna manera con algo que los seres humanos estamos haciendo mal en esta casa llamada tierra en donde vivimos? Vamos a la pausa. Estamos conversando con Fran Audemar, él es ingeniero geólogo, profesor titular de la Universidad Central de Venezuela. Pausa y regresamos.
7: No creo que ninguna ciudad haya soportado terremotos juntos. Yo tenía la oportunidad de estar con el equipo de UCEP Perú en el terremoto de Pisco y en el terremoto de Ecuador en el 2016 Manta. Y el nivel de destrucción que hay aquí es un poco más grande que en ambos terremotos, ¿no? Pero lo que ha sucedido aquí ha sido sumamente grave y ha generado la destrucción que vemos, ¿no?
8: Esto nos unió más, a todos nosotros. Todos los servicios que cuenta este hospital se unieron aquel día. El que era ginecólogo suturó, el estudiante ayudó, el traumatólogo, el cirujano, el internista, todos los adjuntos, todo en ese momento fue una unión, una familia para gente que no tenía familia en aquel momento.
9: Se han logrado mucho, vienen muchos médicos, a pesar de la colaboración. Cualquier tipo de especialista vienen, desde neurocirujanos hasta cirujanos plásticos, pediatras, todos los tipos de especialidades que hay.
7: Es que en desgracias como estas, la solidaridad humana siempre sale adelante, ¿no? Y es importante de que se unan esfuerzos sin importar nacionalidades, sin importar camisetas ni nada que se parezca, sino solamente con la intención de salvar vidas, ¿no?
10: Se sabe, el venezolano se ha apoyado demasiado con víveres, agua y muchas cosas, y el personal también nos ha apoyado en la búsqueda. Se nos acercan y nos apoyan a hacer levantamientos.
11: Cuando empezaron a llegar la ayuda, yo sentí que sí hay sentimiento hacia las personas que fueron afectadas. O sea, no vi que nos pusieron a un lado. Sentí que sí podemos, que sí Venezuela se puede levantar.
8: Yo creo que todo el personal de salud lo que lo mantiene es el amor hacia el paciente, la humanidad, el respeto y la empatía hacia la vida, hacia que no solamente hoy estamos en un sufrimiento físico, sino también mental. En realidad, quizás más allá de un tratamiento, de una tableta, de una hemodización, de una cirugía, también necesita la terapia del amor, que es la que hoy en día realmente va a ayudar al pueblo de La Guaira, al pueblo de Venezuela.
11: Yo tengo familiares que están apiados en la parte de Tanaguarena, en la parte de Suma, pero yo tengo la esperanza de salir adelante, pues sí podemos. O sea, tenemos nuestro nudo en la garganta, pero nosotros llorando no podemos hacer nada, nosotros tenemos que seguir adelante, luchar por los objetivos, porque aquí hay muchas personas que perdieron todo.
8: Que todos perdimos un ser querido, incluyéndome, y todos acá también perdimos hogares, y todos los que venían perdieron mucho más.
11: Esto no es Venezuela. Venezuela es un país demasiado alegre, y nosotros tenemos mucha tristeza ahorita. Sin embargo, vamos hacia adelante.
7: Aquí han venido delegaciones de muchas partes del mundo a dedicar su esfuerzo y su trabajo. No está solo Venezuela, ni va a estar tampoco.
8: No estamos solos porque estamos juntos, y es muy importante el amor, la creencia en Dios y la unión como venezolanos.
11: Nosotros sí podemos salir adelante por todas las dificultades que podemos pasar, pero nosotros vamos adelante sin perder la esperanza.
12: Fui aquí de muy joven, 9 años tenía. Fuimos rescatados por un grupo de voluntarios en plena tragedia, en pleno desarrollo de la tragedia de Vargas. Y hoy regreso yo como un profesional de rescate en administración de desastres. Nosotros salimos del aeropuerto Antonio Nicolás Briceño a las 10:45 de la mañana. Aterrizamos en Base Libertador de Maracay, y ahí posteriormente nos trajeron el helicóptero para Maiquetía. Protección Civil Venezuela, nosotros, es el encargado de la administración del desastre. A nivel técnico, somos los que estamos realizando este papel de llevar control, de llevar toda la parte técnica. Sí, ahí en la manejaron un milagro. 106 horas bajo los escombros, donde la incertidumbre, sin tomar ningún tipo de vital líquido, sin comer, a la oscuridad. Es un milagro. Dentro de la área donde se encontraba Aarón, te puedo decir que era 20 por 50, con 4 personas fallecidas. Él decía que ya no respondía. Y poco a poco fueron disminuyendo hasta que él decía que no quería morir, que quería que salir con vida. Y él le pedía mucho a Dios. Él le decía que nosotros éramos ángeles del papá, que se los mandó para salvarlo. Quien lo localizó, igualmente fue mi persona, auditivamente. Aarón no dijo que no lo dejaran solo, que él tenía miedo, porque tenía miedo de morir. Y él tenía la salvación de nosotros. Primero, yo le prometí a él, Aarón, que lo íbamos a sacar. Yo tengo un hijo que se llama Aarón, igual que él. Y le eché el cuento mío, le relaté mi historia de la tragedia de Vargas, y ahora yo estoy salvándole la vida a él. Y se lo prometí y lo sacamos. 106 horas trabajando fuerte allí, no fue fácil, pero lo logramos sacar con vida. Ya sabemos que está bien, se encuentra en un área muy estable, me gustaría conocerlo, de verdad. Antes de yo retirarme de estas operaciones acá en el estado, que hay mucha esperanza entre todos estos venezolanos, que vamos a echarle un montón para seguir adelante. Venezuela renacerá con mucha fuerza.
0: Recordamos que estamos conversando el día de hoy con Frank Audemars, ingeniero, geólogo, profesor titular de la UCB, conociendo este bosquejo y análisis desde su experiencia sobre lo ocurrido en Venezuela el pasado 24 de junio.
5: Además, él tuvo la oportunidad, ingeniero, de estar en Yaracuy, Falcón, hizo usted todo un recorrido. Le dejábamos al aire una pregunta. Bueno, mucha gente tratando de entender por qué está pasando este fenómeno natural. Pasó lo mismo cuando la pandemia, la gente decía, bueno, ¿por qué nos está pasando esto como humanidad? ¿Hay forma de que en eventos naturales como estos los seres humanos tengamos responsabilidad directa?
6: La respuesta corta es no. Mucha gente dice, no, es que somos malditos, tenemos mala suerte, nos portamos mal, esto es un castigo de Dios. No. Los procesos volcánicos y sísmicos del planeta están ligados a lo que llamamos la teoría de la tectónica de placas. Tiene que ver con movimientos profundos del interior de la Tierra sobre el cual el hombre no tiene ninguna competencia, ningún alcance. O sea, son procesos naturales que nos tocan por haber escogido ese sitio de vivir. Más nada. Por ejemplo, usted puede haber escogido vivir en el medio de Brasil y no va a sentir básicamente nada. Pero todos aquellos que escogimos las zonas de montañas de los continentes o del globo, las montañas se construyen con tectónica de placa. O sea, un andino toda su vida vivirá con sismo.
5: Claro.
6: Un caraqueño vivirá toda su vida con sismo. Y por cierto, esto es un componente que es nocivo para la prevención social. Es preferible vivir en Perú, en Chile, en Ecuador, que tiembla o se siente el sismo cada mes o cada dos meses. Venezuela se ocupa de sismo cada 20 años, cada 50 años. ¿Qué pasa? Perdemos la memoria sísmica.
5: Claro.
6: Si usted vive en un país que llueve mucho, usted se acostumbra a cargar en el bolso, en la cartera o en el carro un paraguas, porque sabe que es un país que en algún momento necesita el paraguas para no mojarse. Porque como el fenómeno es anual, vivimos permanentemente preparados. Es como la prevención que tenemos en los carros. Todos cargamos en el carro un caucho de repuesto. ¿Por qué? Porque nos puede ocurrir un pinchazo en cualquier momento. O sea, la amenaza está en cualquier esquina, en cualquier tornillo que esté botado en la calle. Entonces, vivimos preparados porque el evento se repite con mucha frecuencia. ¿Qué pasa con los sismos? Si Caracas S6 viene cada 60, 70 años, hay gente que de repente ni lo ven. De repente vivieron 50 años y no supieron que vivían en una región sísmica. El que tenía 80 años de repente se vivió dos. Pero ese es justamente el problema que tenemos nosotros los venezolanos.
5: Y eso de los 60, 70 años es una media, porque pudiera pasar.
6: Sí, hay más cortos. Hay unos que, por ejemplo, hubo el 1878 y 1900. En sectores distintos, pero golpearon a Caracas. Entonces, sí, el hecho de que los sismos tengan una periodicidad relativamente larga, que los sismos están separados, nos hace olvidar que vivimos en un país sísmico. Y el humano, per se, y eso lo puede decir cualquier psicólogo, no soy especialista del tema, pero nosotros los humanos tenemos un mecanismo cerebral que olvidamos lo malo para poder seguir viviendo. Uh-huh. O sea, el cerebro humano tiene esa propiedad de tratar de olvidar lo malo para seguir viviendo y viviendo feliz. El que no lo logra, vive amargado. Y eso es natural en el humano. Entonces, ¿cómo solventamos esto? Es como yo he dicho en varias de las entrevistas que he hecho, la prevención se maneja en dos aristas y dos frentes distintos. Lo que llamamos la prevención estructural o la prevención de la construcción, esa prevención se sigue con las normas sismorresistentes. Las normas sismorresistentes están para hacer esa prevención estructural, pero está también la prevención social, y la prevención social cuenta con planes de mitigación, planes de evacuación, formación a las comunidades, recordar que vivimos en un país sísmico, el practicar el antes, durante y después de los terremotos, hacer simulacro, y toda esta serie de actividades que van a crear esa conciencia sísmica del individuo. Y como dice la protección civil es cada ciudadano, la protección civil no es un ente. Protección civil, usted de repente le toque ayudar a su vecina que se le trancó la puerta durante el sismo y usted va a buscar cómo patearle la puerta para que pueda salir. Usted está haciendo protección civil. Uh-huh. O sea, cada uno de los ciudadanos somos protección civil. Y esa protección civil se adquiere, se gana con enseñanza, se gana con todas estas actividades que señalamos previamente, que ayudan a crear esa conciencia sísmica.
0: Y fíjese, quisiera aportar ese tema de la importancia de la cultura sísmica, ¿no? Porque venía escuchando en la radio hoy casualmente un padre que explicaba que estaban en su casa el día del 24, pero habían varios niños, amigos de su hijo, que estaban haciendo una hamburguesada porque era día feriado, y cuando comienza ese movimiento, el padre como que, o sea, se pone nervioso, no sabe qué hacer, pero los niños inmediatamente fueron debajo de la mesa. Uh-huh. O sea, ellos ya venían de una práctica reciente que se realizaba en los colegios, que sabían qué hacer. Quizás desde el punto de vista del adulto no sabía, ¿no?
6: Bueno,
0: cómo manejar la situación.
6: Fumbicis, en este respecto, en los tiempos que yo estuve en Fumbicis hasta el 2020, tenía un programa que se llamaba Aula Madeleine Guzmán. Y esto no era un espacio físico, sino era un espacio pedagógico que se movía en el país, que se podía mover en toda zona. Y había básicamente dos acciones principales. Una era producir multiplicadores, y el mejor multiplicador que uno puede en estas circunstancias es formar los educadores en multiplicadores justamente de la prevención social. Y el otro frente era directamente llevar al aula sísmica a los niños. Porque hay un refrán venezolano que dice, al loro viejo no se le aprende a hablar. ¿Por qué? Porque es mucho más fácil, el niño es más esponja, es más fácil, su cerebro es más activo, es mucho más propenso a captar los mensajes. Y la respuesta, o sea, la proyección de esta enseñanza es el caso que usted muestra. Es el niño el que le enseña al padre cómo comportarse. Y eso es prevención social hecha por Fumbici. El único gran problema que tenemos en Venezuela es que este tema de la sismología básicamente lo maneja un ente central, que es Fumbici, a pesar que llegamos a tener antenas en ULA, antenas en UDO. Básicamente lo maneja la región central. y 100 o 120 personas no pueden culturizar todo un país. Por eso que buscábamos el efecto multiplicador con el aula Madeleine Guzmán. He escuchado de la nueva presidencia de FUNVICI, que está en manos del general Luis Jiménez Villarruel, que el aula sísmica va a ser reinstaurada para seguir con este proceso de prevención social. Y su decisión, aquí, a calzón quitado, es previa al sismo del 24 de junio del 2026, por lo cual lo felicito.
5: Seguramente se van a seguir reforzando muchas otras medidas, muchas otras iniciativas, más simulacros. Ingeniero, llevamos más de 1000 réplicas. Usted ha dicho en entrevistas anteriores...
6: Llevaremos probablemente más de 150 días.
5: Eso es lo que le iba a preguntar. Usted ha dicho en otras entrevistas que las réplicas se pueden mantener entre 3 y 6 meses. Oiga, y hay gente, otra vez, porque es bueno desmontar algunas cosas, o bueno, confirmarlas en todo caso, que circulan por las redes. Hay gente que está esperando como otro sismo, y la explicación científica es, bueno, para que acomode o para que termine de ajustar lo que se desajustó y va a ser muy fuerte. ¿Eso es así?
6: Eso es correcto. Eso es correcto. La estadística mundial justamente muestra que tiene que haber una curva de decaimiento de la actividad sísmica, y esa curva de decaimiento de la actividad sísmica tiene, si fue un 7,5, tiene que tener un poco 6, tiene que tener un poco 5, va a haber más 4, va a haber mucho más 3, mucho más 2, porque es un proceso, yo uso esta parábola, es como una pareja que se pegan 4 gritos, se pelean por cualquier cosa, y van a tener necesidad de varios días de llevar unas rositas, de mi amor te hice un desayunito, te doy un masajito de espalda, te voy a llevar al cine, y es un proceso de negociación que la Tierra está haciendo actualmente. La Tierra rota, que es la que se rompió durante el sismo, tiene que llegar a un punto donde está con roca fresca, roca que no se ha roto. Y ahí están negociando, y ahí es donde ocurren las réplicas. Okay. Las réplicas van a definir es el borde de esa zona de negociación entre lo que se rompió y lo que quedó sano.
5: Pero para que quede claro, ¿se puede esperar un sismo de mayor magnitud o de igual magnitud?
6: No.
5: Para que decir,
6: no.
5: ¿Ya no hay más?
6: Le voy a ser sincero, ayer tuve la posibilidad de ver una gráfica de magnitud contra días de ocurrencia, y hay un blanco significativo en sismos de magnitud 5 y sismos de magnitud 6.
5: Sí.
6: Un 7,5, hay algunas agencias que dicen que hay hasta un 8 a 10% de probabilidad que venga un orden de magnitud menos. Si tuvimos un 7,5, podemos tener un 6,5. Y ahí es donde es importante el trabajo que están haciendo nuestros ingenieros sismo resistentes, aquellos que están haciendo patología de estructuras, que están revisando las estructuras, porque el mensaje es fácil. Si usted está en una propiedad que ve y usted reconoce cuáles son las columnas y las vigas de su casa, y usted le ve grietas a las columnas y a la viga de su casa, abandónela. Búsquese otro sitio. Vaya a casa de un familiar o de un amigo. ¿Por qué? Porque ese 6,5 que podría venir con un 10% de probabilidad según algunos individuos, yo pienso que puede ser más, porque es casi característico que hay un 6, o sea, un orden de magnitud menor al mayor. O sea, si fue 7,5 podríamos esperar hasta un 6,5, esperemos que no, que nos agarre confesado. El trabajo de los sismos resistentes es justamente sacar a la gente de las edificaciones, claro, que con el 6,5, claro, que no colapsaron con el 7,5, pero que están castigadas, no soporten el 6,5. También, en forma contraria, quiero llamar a la calma. O sea, si ustedes viven en una estructura o viven en una casa que soportó un 7,5, 6,5 es un juego para él, porque eso es 33 veces menos energía. O sea, si tu casa soportó un 7,5, lo que hizo el sismo es validar de que su casa está bien construida. O sea, ustedes recibieron un certificado de que lo suyo está bueno. Entonces, véanlo de ese lado. No vean solo el, ay, no, es que viene el 6,5. No. Imagínense que entiendan que ustedes soportaron un 7,5. no tienen por qué preocuparse frente a un 6,5. La casa va a soportarlo. Quien tiene que tener la valentía y la fuerza para soportarlo es el habitante que tiene, claro, psicológicamente está tocado, está golpeado, lo hicieron bailar cumbia y salsa durante 40 segundos, un minuto, y evidentemente todos estamos asustados. Yo no tampoco, no, yo le digo, le reitero, yo bajé que parecía que estaba borracho.
5: Por eso es tan importante atender a las recomendaciones de esta comisión presidencial que está yendo a esas infraestructuras para establecer los colores del semáforo.
6: Correcto. Es sumamente importante respetar ese semáforo. Uh-huh. Si le dijeron que eso está en rojo, es como usted, como jugador de fútbol, está en el banco, está botado. Usted no está jugando, usted no está en el partido. Esa estructura no está en el partido. Uh-huh. Hay que abandonarla.
0: Ingeniero, agradecida por esta entrevista, y me quiero quedar con ese mensaje final que envía de tranquilidad a las personas que todavía pueden sentir ese temor ante las réplicas, más de 1,000, lo comentaba Pedro, y que obviamente también el cuerpo, nuestro organismo quedó como en un sistema de alerta. Uno siente un poquito de movimiento y ya uno se desespera pensando que hay un movimiento. De hecho, hay muchas personas, mi vecina, le comento en este caso, ella sentía eso y empezó a colocar como vasitos de agua en puntos estratégicos del apartamento para sentirse si de verdad había un movimiento o no, si era ella o que realmente se había una réplica.
6: Le cuento, el vecino que vive debajo de mí agarró y puso dos botellas de cerveza pico con pico. Está captando lo que sea.
5: Claro.
6: De repente pasa un camión pesado por la calle y se le va a caer la botella. Pero si eso le da tranquilidad, es un mecanismo.
5: Bueno, hay muchísimas formas de en este momento estar preparado, estar alerta y por supuesto estar pendiente sobre todo, y es muy propicio hacer el llamado en este momento, a estar atendiendo las vocerías oficiales, la información oficial, de fuentes confiables que le están diciendo la verdad. Ayer la presidenta decía, somos un país sísmico, pero las autoridades están a través de la Comisión Presidencial para la Habitabilidad, a través del Estado Mayor para las instalaciones de campamentos transitorios, a través de esta ayuda internacional que está llegando de diferentes partes del mundo para la reconstrucción, obedeciendo a esta realidad de la sismicidad en Venezuela, poder hacer que Venezuela renazca. Agradecemos mucho una vez más a Fran Audemar. Muchos mensajes están reportando lo interesante que ha sido esta entrevista. Ingeniero geólogo, profesor titular de la Universidad Central de Venezuela, ha dado varias entrevistas, tiene una agenda más mediática, por eso lo vamos a liberar en este momento.
0: Nos corresponde establecer una pausa, reiteramos nuestro agradecimiento. Ustedes sigan en compañía de nuestro canal. Al regreso tenemos más información para compartir con ustedes.
13: Bueno, hemos estado aquí impresionando el impacto y el daño del doble terremoto en la pista de Maiquetía, y dado que tenemos una pista paralela que podemos emplear, he instruido un plan inmediato para retomar a la brevedad, conforme a un cronograma de retoma de operaciones, las actividades de las aerolíneas comerciales en nuestro país, que normalmente tenían llegada en el Aeropuerto Internacional de Maiquetía Simón Bolívar. Así que seguimos trabajando, vamos todos para la recuperación y la reconstrucción de nuestro país.

0: haré yo?
1: Antoine, estoy jugando. Mi mamá me deja tocar mi pelota. Te quiero mucho, mamá. Te quiero mucho, papá.
2: Aquí deberíamos de preocuparnos menos y siempre decirnos todo en nuestra mente, todo va a estar bien y todo va a mejorar, porque Venezuela es un país súper fuerte.

0: Venezuela renacerá. De esta manera damos inicio a este contacto en directo. Vamos a escuchar de inmediato entonces una conversación vía videoconferencia que tuviera la presidenta encargada, Delcy Rodríguez Gómez, con los 87 campamentos distribuidos en todo el territorio nacional. Lo vamos a escuchar.
1: Bueno, muy buenas tardes. Quiero acá, junto al Estado Mayor para los campamentos transitorios y vivienda, enviar un saludo muy fuerte, muy sentido, muy solidario a quienes en este momento nos están escuchando conectados en los campamentos transitorios que se han habilitado para atender a nuestro pueblo. Bien sea las personas que perdieron sus viviendas y estamos entonces ya en un proceso de evaluación y proyección de planes de viviendas y ciudades antisísmicas. Ayer justamente, presidente del Estado Mayor, presidente de la Asamblea Nacional, doctor Jorge Rodríguez, secretario ejecutivo, vicepresidente sectorial Héctor Rodríguez, y nos acompaña la vicepresidenta sectorial administrativa y de gobierno digital, ayer justamente desplegábamos el plan Venezuela Renace, que está basado en las inspecciones que se están realizando en las viviendas que no se desplomaron para saber si son habitables o no son habitables. Hay personas que están de acogida en los campamentos transitorios que están a la espera de esa verificación. Y una vez que esa verificación se realice y haya que hacer mejoras en la vivienda, inmediatamente entrará el plan Venezuela Renace para dar habitabilidad a esta vivienda que pueda seguir brindando un hogar a las familias venezolanas. Pero hay quienes perdieron completamente sus viviendas y van a estar atendidos en campamentos más establecidos que van a ser unifamiliares o bifamiliares para dar mayor atención integral. ¿Qué atención estamos brindando? Aquí estamos una especie de sala situacional de la atención que se está brindando integral con alimentos, atención en salud, tanto salud física como salud mental, apoyo psicológico en este proceso de pérdida, porque sabemos el momento doloroso que muchos venezolanos y venezolanas están padeciendo porque perdieron un familiar víctima del terremoto. Allí estamos dando también todo tipo de alimentación, logístico, tiene que ver con el cobijo, tiene que ver también con actividades recreativas para los niños, estamos dando atención deportiva, atención en música, actividades que puedan complementarse para convertir estos campamentos transitorios en espacios, bueno, para que comunitariamente podamos nosotros soportar y acompañarnos esta situación generada por el doblete sísmico. Un sismo, aquí estamos haciendo la evaluación técnica que ya se conoce, sin precedentes en la historia de nuestro país. Pero hay que asumir que Venezuela es un país sísmico y por eso el nuevo plan de viviendas y de ciudades antisísmicas deben incorporar nuevos protocolos nacionales e internacionales que permitan de alguna manera, bueno, hacer frente a situaciones en el futuro.

0: esperanza en el futuro, de que no estamos solos. Quienes están en los campamentos no están solos. Yo quiero que ustedes sientan nuestra mano amiga, nuestra compañía, nuestra solidaridad. También tienen la solidaridad de los venezolanos y las venezolanas que se han abocado a prestar ayuda. Ya prácticamente 29 mil personas se registraron desde el día del doble terremoto en el registro de voluntarios para ir a ayudar. Se organizaron en brigadas que fueron especializadas. Y yo he enviado una carta de felicitación a esos venezolanos y venezolanas de bien, que muestra una nueva espiritualidad, que es la espiritualidad de la solidaridad, de saber que hay un hermano o una hermana venezolana que nos necesita y que nosotros estamos en capacidad, en posibilidad, pero lo más importante es que queremos ayudar. Y por eso quise agradecer a esos voluntarios, voluntarias, muchos jóvenes, muchos jóvenes, médicos, ingenieros, profesionales, emprendedores, trabajadores, se ofrecieron con una pala, con una carretilla, se ofrecieron a ir a un hospital, se ofrecieron a incorporarse en la comisión presidencial para verificación del estado de las viviendas. Es un país activado en amor, en comunión, en solidaridad y, como yo llamo, en compasión por el otro, por el que lo necesita, por el que lo necesita. Y yo creo que es el espíritu más importante de una Venezuela que renazca, que sabemos que debajo de los escombros hay quienes todavía tienen un familiar y nosotros vamos a cuidar su recuperación. Seguimos todavía en búsqueda. Al día de hoy tenemos un punto activo en búsqueda de una persona con vida. Donde haya una persona con vida, ahí vamos a estar. Y por eso mantenemos todavía labores de búsqueda y rescate, nuestro sistema de protección civil activado, nuestra Fuerza Armada Nacional Bolivariana activada, los rescatistas nacionales activados, los rescatistas internacionales, ya una parte se fue, pero todavía quedan otros rescatistas. Y al mismo tiempo, trabajando para proyectar el futuro, para proyectar cómo vamos a reconstruir, cómo vamos a recuperar las zonas impactadas por este doble terremoto, sin descanso. Cada minuto para nosotros cuenta, cada hora cuenta, porque sabemos que es un minuto para la esperanza de quienes están en los 61 campamentos que ya tenemos activado, con prácticamente 17 mil personas que están allí. Y a quienes les reitero, todo el gobierno nacional, el Estado venezolano, está activado para estar allí con ustedes, para atenderlos, para que sientan una mano amiga de verdad, una mano solidaria, que no venga ningún tipo de mala energía, sino el amor de un pueblo dispuesto a ayudar. Esa es la instrucción del gobierno nacional. Y por eso la creación de este Estado Mayor, a quien agradezco todo el apoyo. Y bueno, viendo todo el proceso de recuperación, me gustaría que el presidente del Estado Mayor, doctor Jorge Rodríguez, nos haga una evaluación de lo que está ocurriendo en los campamentos y escucharnos, entre todos, escuchar. Yo sé por lo que están pasando y les tengo que decir que no van a estar solos. Nosotros vamos a estar allí y yo, como presidenta encargada, me comprometo personalmente que en mi agenda diaria estarán los campamentos transitorios, la atención de nuestra gente, de nuestros niños, de nuestras niñas, de nuestros abuelos, abuelas, hombres, mujeres, planes integrales de empleo, de labores, de educación, de recreación, y seguir avanzando en conjunción y en comunión.
1: Muchas gracias, presidenta. En efecto, casi 17 mil personas se encuentran distribuidos en los 61 campamentos que están instalados especialmente en La Guaira, en Caracas y en otras zonas del país que fueron afectados por el doblete sísmico. Y lo más importante a resaltar es que estas personas que llegan a los campamentos

0: llegan altamente impactados por la tragedia. Impactados psicológicamente, tenemos atención psicológica permanente que hemos venido intensificando en cada uno de los campamentos. Tenemos una línea telefónica llamada 0800 Ayuda 01 para que las personas puedan tener algún tipo de contacto con psicólogas, psicólogos y psiquiatras. Como usted misma ha dicho, lo más importante es el acompañamiento permanente, que no se sientan solos en medio de las consecuencias de la tragedia. En cuanto al parte del día de hoy, que no le hemos dado, esperando esta actividad, nosotros podemos decir que al día de hoy, 8 de julio de 2026, 3.811 hermanas y hermanos lamentablemente han fallecido por causa de la tragedia del doblete sísmico, 16.740 heridos, 6.462 venezolanas y venezolanos han sido rescatadas y rescatados de los escombros, hemos atendido 86.794 familias. Hemos certificado que hasta este momento 17.907 personas se encuentran sin vivienda o por una afectación muy severa porque se desplomó el edificio o la vivienda donde vivían. Se han afectado en total 856 edificios y de esos 856 edificios 190 han resultado colapsados por completo. Se han distribuido 9.603.000 kilogramos de comida. Se han atendido 27.398 pacientes en nuestra red de hospitales en Venezuela y también de los hospitales que fueron colocados por la colaboración internacional. Tenemos un número de rescatistas internacionales total de 4.388, 30.076 efectivos de nuestra Fuerza Armada Nacional Bolivariana, de nuestras policías nacionales, estatales o municipales, de los cuerpos de bomberos, de defensa civil, rescatistas, etcétera, un total de 30.076 efectivos desplegados, eso sin contar a los efectivos que tenemos en este momento desplegados en los campamentos transitorios que tienen que sumarse a los que se desplegaron a la zona de desastre. Se han registrado, como usted mismo lo dijo, Presidenta, 28.992 voluntarios y voluntarias, y estamos tratando aceleradamente de corregir si se presenta alguna situación o algún obstáculo para que cuando la gente llegue a los campamentos sienta la tranquilidad de que hay una mano amiga aferrando la suya.
1: Es así, Jorge, y pendiente, como yo he dicho, de los alimentos, de los medicamentos, que cada persona que tiene un tratamiento tenga sus medicamentos, los abuelos, las abuelas, los niños, niñas. Y yo le voy a pedir a nuestros hermanos que están en los campamentos, que se inicie también un conversatorio entre ellos de quienes están en mayor situación de vulnerabilidad. Porque no solamente fue el doble terremoto, sino personas que estaban en situaciones más vulnerables, socioeconómicas, ver la situación laboral, quienes perdieron su empleo. Nosotros estamos dando atención a través del sistema Patria de una asignación para cubrir esta situación, pero tenemos que dentro de los campamentos, las personas, entre como familias que están allí, bueno, saber quién es, dónde puede haber una vulnerabilidad especial, dónde puede haber un niño con discapacidad. Ya nosotros sabemos niños sin familias que perdieron a sus padres, imaginen el dolor por el que están pasando esos niños, o las madres que perdieron a sus hijos, que nos sensibilicemos en la historia del otro para ver e ir a buscar los que más lo necesiten y que en unión ustedes y nosotros atendamos a quien más lo necesita. El presidente del Estado Mayor se refería de algo muy, pero muy importante y quiero que sepan lo que se está haciendo. En este momento nosotros nos encontramos ya con expertos de estudios de suelos, de subsuelo, ubicando los espacios donde vamos a construir nuevas viviendas en ciudades antisísmicas. Ya, ubicando los espacios. Y tenemos a un grupo de empresas y hemos convocado a las empresas nacionales con experticia y a las empresas internacionales con experticia para la construcción agresiva y rápida de viviendas. Ese es un objetivo que es estratégico para nosotros, un objetivo fundamental para la atención de los campamentos es que nosotros ya sepamos con un cronograma que le mostraremos al país en el tiempo de cuántas viviendas vamos a construir, dónde las vamos a construir para atender las necesidades que se han generado de este doble terremoto. Me gustaría que el vicepresidente social nos diga cómo está activado todo el sistema de atención y protección social en los campamentos transitorios. ¿Qué articulación tenemos con las salas de gobierno en el territorio, de las salas de gobierno popular? Allí es muy importante que todos estemos articulados para que el brazo de acompañamiento y protección social del Estado venezolano se sienta en los campamentos.
2: Gracias, Presidenta. Primero informarle que no solamente el equipo de protección social, sino que todo su gobierno, como usted lo instruyó, se ha desplegado en esta tarea. En los 61 espacios activados están todos los ministros, ministras, instituciones del gobierno nacional haciendo las adaptaciones a la infraestructura escolar, generando las condiciones de cama, de cocina, de duchas, de condiciones sanitarias, de equipos de salud para recibir a todas estas familias. Puedo garantizarle, Presidenta, que en el medio de las dificultades y de todas las complicaciones hay un gobierno articulado, coordinado y desplegado para proteger, y vamos a hacer un esfuerzo, como usted nos lo ha exigido el compañero Jorge, de ir elevando los estándares de calidad para que todos estén en las mejores condiciones posibles en el medio de esta dificultad.
1: Correcto, Héctor, gracias. Bueno, con este gobierno articulado completamente, quiero conectarme con la ministra de Ciencia y Tecnología, Gabriela Jiménez, que está en la unidad educativa Eduardo Crema, en El Paraíso. Quiero ver, Gabriela, muéstranos cómo está ese campamento, pero quiero escuchar la opinión de la gente que está en el campamento.
3: Buenas tardes, hermana Presidenta. Por aquí la familia está en el campamento. Bueno, agradeciendo la atención que nos ha dado el gobierno ante esta situación que sufrimos luego de este doble terremoto del 24 de junio, donde nuestra vivienda sufrió una gran afectación, igual como la de todos los compañeros que tenemos acá, que realmente algunos se quedaron inclusive sin nada. Pero agradecer la acogida que nos han dado acá en el Instituto Eduardo Crema, que verdaderamente ha sido de la mejor, era que no lo esperábamos, porque es incierta esta situación y tener que uno salir de sus hogares a un sitio predestinado que no conocían. Agradecer verdaderamente la intención, la buena fe que ha tenido la ministra, junto con todo el frente que la acompaña aquí en esta institución, para la atención que nos está en estado dado. Ratifico que la alimentación de primera, los dormitorios, la atención a los niños, la parte de salud con los medicamentos y todo esto, la parte psicológica y la seguridad que nos están prestando acá. Una muy buena seguridad y lo que no estaba se está adecuando para que podamos estar aquí mejor que cuando llegamos.
1: Bueno, gracias, los estamos escuchando y de verdad que queríamos reiterarles que aquí tienen un equipo humano que va a estar justo a ustedes. Va a estar junto a ustedes. No nos vamos a separar en este camino hasta que tengamos nuestra solución habitacional para que ustedes vuelvan a abrazarse en familia, con alegría, y podamos seguir la vida superando esta situación tan traumática, pero podamos seguir la vida adelante. También me dicen que está el ministro Héctor Silva, ministro de Minería, en la unidad educativa Mariano Picón Salas, allá en Petare. Héctor, queremos escuchar, cuéntanos, muéstranos cómo está el campamento, cómo está la gente, cómo vamos avanzando, porque la idea es que cada día perfeccionemos más, y lo perfeccionemos de la mano de las víctimas del terremoto. Que lo que haya que mejorar, se mejore, que lo que haya que cambiar, se cambie, pero de la mano de la voluntad y de las necesidades de las víctimas que están en los campamentos. Adelante, Héctor.
4: Bueno, aquí contamos con 117 familias ya establecidas en 41 dormitorios, ya para un total de 370 personas, estamos ya al 90% de ocupación. Y bueno, de verdad, a nosotros nos gustaría que la profe Marisol, la directora del plantel, le dé más o menos un parte de cómo ha sido esta grata experiencia. Marisol.
5: Buenas tardes. Primero que nada, gracias a Dios por estar aquí, está presente el Ministerio de Educación. Vamos a darle el pase a nuestra querida amiga, que es la que le pone amor, cariño, sazón a esos platos de comida. Es Yasmín.
6: Buenas tardes, aquí me encuentro presente, representando a todas las cocineras de la patria, ya que acá estamos laborando la alimentación para todas las familias que se encuentran, una alimentación balanceada, un menú cada día. También se le procesa el alimento a los 16 lactantes y a los abuelos y niños con condiciones. Aquí van a conseguir siempre las cocineras de la patria con todo el amor para el personal y toda aquella persona que ya la adoptamos. Acá en Petar, en el municipio de Sucre.
4: Gracias, Yasmín. A nosotros nos gustaría, señora Marga, que nos dé la experiencia a la presidenta, cómo ha sido el trato, cómo ha sido el recibimiento por parte de esta unidad educativa.
7: Buenas tardes, presidenta, nuestra presidenta de la República Bolivariana de Venezuela. Realmente estamos muy, muy agradecidos con usted y con el equipo que la acompaña. Nos han dignificado humanamente, porque la humanidad reina aquí en todos estos trabajadores que tiene este Mariano Picón Salas. Verdaderamente los felicito a todos. Estoy muy emocionada de saber que esto es un campamento familiar de puro amor, de pura dignidad, porque así usted, presidenta, la felicito porque ha llevado esto con tanta dignidad y esfuerzo.
4: Bueno, presidenta, aquí como usted lo ha instruido, mucho amor para estas familias afectadas y bueno, como ha sido su instrucción, aquí estamos, presente. Adelante, presidenta.
1: Coincido, la dignidad, el amor, es la nueva Venezuela que queremos construir. Y yo quiero que ustedes también sepan que Venezuela no solamente no está sola, como pueblo que somos, que nos hemos unido en solidaridad, en amor, en comprensión, sino también la solidaridad internacional. Hoy, en la Organización de las Naciones Unidas, se celebró una reunión sobre la dimensión humanitaria derivada del terremoto, el doble terremoto en Venezuela. Y deben ustedes saber que participaron 170 países, cada uno pidió la palabra para manifestar su solidaridad con Venezuela, transmitir las condolencias a nuestro pueblo y seguir avanzando. Nosotros estamos trabajando en articulación nacional, internacional, superar esta etapa de situación humanitaria y pasar una etapa del desarrollo. Vamos a la atención integral de nuestro pueblo. Y yo desde acá voy a reiterar un llamado que no hemos cesado. Cese a las sanciones y el bloqueo contra Venezuela. Venezuela tiene recursos bloqueados en el mundo con los cuales atender este proceso de reconstrucción y de recuperación, pero lo más importante, de recuperación integral, humana, en el empleo, en el trabajo, en la educación de calidad para nuestros niños, para nuestras niñas, para nuestra juventud. Tenemos los recursos y he decidido enviar una carta, entre otros, al rey de Inglaterra para que liberen el oro que está retenido en el Banco de Inglaterra. Ese oro es de nuestro pueblo y ese oro debe estar para atender, bueno, las consecuencias terribles, trágicas de este doble terremoto. Venezuela tiene recursos con qué recuperarse, con qué levantarse. Y ayer yo también sostuve una llamada con la directora del Fondo Monetario Internacional, a quien agradezco su atención, su comprensión para liberar recursos bloqueados de Venezuela que está en el Fondo Monetario. Hemos hecho también llamado a los gobiernos del mundo que tienen recursos bloqueados, que los liberen para que Venezuela lleve adelante lo más pronto posible este proceso de recuperación. Yo tengo fe, yo tengo esperanza, pero mi mayor alegría será el día que le entreguemos a cada uno de ustedes su solución habitacional, que le entreguemos su vivienda y que convirtamos esa esperanza de ustedes en la alegría de todos. Esa va a ser nuestra mayor satisfacción como equipo humano que está junto a ustedes. Reciba un abrazo y le digo a nuestra madre cocinera, maestra, maestro, muy pronto estaré sorpresivamente en una cocina ayudándolos a cocinar también. Así que un abrazo para todos y para todas.
8: Bien, escuchábamos pues a la presidenta encargada de la República Bolivariana de Venezuela, Delcy Rodríguez Gómez, quien en una reunión virtual con representantes, voceros de los 87 campamentos distribuidos en el territorio nacional, habló sobre diversos temas, entre ellos todas las articulaciones que se han venido realizando tanto nacionales como internacionales para brindarle todo el apoyo integral que merece el pueblo venezolano a propósito del doble terremoto que sufrió nuestro país el pasado 24 de junio. También se refirió a las conversaciones pues que tuvo con la presidenta del Fondo Monetario Internacional, quien manifestó pues disposición para conversar, y allí pues se tocaron temas sobre relacionados pues con los recursos que están represados, que pertenecen al pueblo venezolano y que son necesarios para ayudar a abordar y sortear esta tragedia nacional. Igualmente manifestó pues que entre las decisiones pues se encuentra dirigir una carta al rey de España para que liberen el oro que está retenido en esa nación europea. De esta manera ponemos entonces punto final a este contacto en directo. Les invitamos a que permanezcan en sintonía de Venezolana de Televisión. Buenos días.

0: Como sabemos, el pasado 24 de junio, Venezuela vivió un doble sismo que transformó la realidad de cientos de venezolanos. Dos movimientos con una intensidad de 7.2 y 7.5, con tan solo 39 segundos de diferencia, lo que trajo consigo el colapso de algunas infraestructuras y otras con grandes daños, lo que originó además la evacuación temprana de quienes habitaban en dichos espacios. Por eso, apegada a la Constitución, la presidenta encargada, Delcy Rodríguez, decreta estado de emergencia nacional y comienza con los protocolos para atender a las personas afectadas, con brigadas de rescate, cuerpos de seguridad y voluntariado en cada entidad de nuestro país, donde producto de estos movimientos telúricos los daños fueron graves. Además, creó los campamentos transitorios, que dicho por ella misma, las personas permanecerán en un periodo muy corto, mientras se le da respuesta con un plan para garantizar viviendas dignas y seguras que ya están en marcha.
1: No solamente eso, lo que viene haciendo la presidenta encargada, que ha sido importante. En este sentido, los ojos del mundo reposan sobre la tierra de Bolívar, sobre nuestro país. La respuesta no se ha hecho esperar y comenzaron a llegar mensajes de solidaridad en respaldo a nuestro país, como también alrededor de 30 países enviaron brigadas de rescate, tanto humanas como caninas, para sumarse a la búsqueda de personas en medio de esta difícil situación que vivimos como venezolanos. Es por eso que desde el 24 de junio hasta la fecha el trabajo no ha cesado y la respuesta del Estado venezolano ha sido inmediata. Incluso ya comenzó una segunda fase con el plan Venezuela Renace. Ahora bien, respecto al apoyo internacional que ha vivido nuestro país, viene gracias a la diplomacia bolivariana de paz, a la cual nuestro país está acostumbrado. Pero ¿cómo esta ayuda ha venido a optimizar las labores de búsqueda y salvamento? ¿Cómo se hace la distribución estratégica de la ayuda internacional? Incluso, ¿cuál es el protocolo para el levantamiento de los campamentos transitorios? Seguramente usted podría hacerse esas mismas preguntas y es por eso que para despejar dudas, despejar alguna necesidad de información, tenemos con nosotras a una especialista, la internacionalista Elizabeth Pereira, que ya está con nosotros. Bienvenida, doctora, ¿cómo está?
2: Bueno, muchas gracias, buenas tardes, mi abrazo continuo para Venezuela y bueno, también un abrazo a todos los familiares de las víctimas y mi eterno agradecimiento a todos los países, personas, entidades, instituciones que están ayudando al país en este momento.
1: Doctora, antes de comenzar a puntualizar las modalidades, los mecanismos y también el abanico de opciones que tiene el derecho internacional a disposición para que la ayuda se haga manifiesta en un contexto de desastre natural como el que estamos viviendo, ¿qué tan importante, qué tan determinante es el apoyo internacional para ayudar a una nación como la nuestra, que está pasando por una situación tan compleja, a superar, a avanzar en medio de la adversidad?
2: Bueno, fíjate, para ayudar a Venezuela y para ayudar a cualquier país que se encuentre en una situación con unos daños tan graves y tan severos como esto, la ayuda humanitaria es fundamental. Esta es una situación que de ocurrir en Venezuela o en cualquier otro lugar del mundo hubiese ameritado de la intervención, del concurso, de la comunidad internacional, de equipos especializados, etcétera, y sobre todo de todos quienes puedan tener mayor experiencia que nosotros en el manejo de este tipo de desastres. Por lo tanto, la ayuda internacional, que hoy se traduce en 31 delegaciones con rescatistas en territorio venezolano que participaron activamente en búsqueda y rescate, ha sido determinante. Pero la ayuda humanitaria primero tenemos que clasificarla, no es solamente el tema de los rescatistas, es también, bueno, los caninos, es también los equipos especializados, es también los equipos médicos, es también todo lo que hemos visto en despliegue de hospitales, también de emergencia y todo lo que significa también el uso de la tecnología para estas ocasiones, ¿no? Que es todo el tema de equipamiento. Por eso es que cuando vemos el tema de la ayuda humanitaria es importante desglosarla en la ayuda pues humana, lo que significa personal técnico especializado y también lo que significa los equipos y posteriormente, bueno, lo que significa la etapa de la continuidad. Fíjate que nosotros hemos estado insistiendo en estos días en algo que es fundamental. Hay un mapita muy sencillo que es el mapa de la 5C que nos permite mapear, valga la repetición, el tema de la ayuda humanitaria. Bueno, lo primero es eso que acabamos de decir, la C de capacidad humana. Luego tenemos la C sede las capacidades técnicas. Luego tenemos la sede, la carga humanitaria. ¿Qué es la carga humanitaria? Bueno, justamente lo concreto. ¿Cuántas vacunas son? ¿Cuántas aguas? ¿Cuántos vendajes? ¿Cuántos? El material en sí. Por supuesto, la cuarta C es muy importante para nosotros porque tiene que ver con un aspecto sensible de la ayuda humanitaria, que es la cobertura territorial. ¿A dónde va la ayuda? ¿A dónde se dirige? Por supuesto, esto significa que también tenemos un mapeo de prioridades que realizan nuestras autoridades en conjunto con esos especialistas y que realizan nuestras autoridades en conjunto con las organizaciones internacionales que están teniendo lugar o que están participando dentro de esta gran operación. Y por último, es fundamental que hablemos de la continuidad, esa sede continuidad. Esto lo hemos repetido ya en varias ocasiones. ¿Por qué? Porque la catástrofe no termina una vez que se supera la etapa de emergencia, una vez que nosotros, la protección de la vida también va más allá de la etapa que tiene que ver con superar la emergencia. También en los campamentos transitorios nosotros debemos proteger la vida y aún en las nuevas estructuras que vamos a crear para reubicar a todos los venezolanos afectados, pues también tenemos que seguir protegiendo la vida.
1: Incluso la presidenta encargada decía ayer en el lanzamiento, la puesta en escena, en marcha del plan Venezuela Renace, ella decía que ya estaban haciendo contactos con gobiernos de Japón, Perú, Chile y México por la experiencia que tienen esas naciones en crear estructuras antisísmicas que se sumaban a esta nueva fase que ya no es la de rescate, ya no es de la atención primaria, sino lo que viene en adelante.
2: Sí, definitivamente eso es lo valioso también de la cooperación internacional, que una vez que se activan este tipo de fenómenos, desafortunadamente, ya empiezan también a haber un movimiento de entes especializados que, basados en su aprendizaje institucional desafortunado por las experiencias que han tenido, también empiezan a poner esas experiencias y esos aprendizajes a disposición de quienes les toca enfrentarlo en este momento, que es el caso de Venezuela. Efectivamente, Japón es el país con mayor experiencia en estos temas, es un referente mundial en los temas antisísmicos, etcétera, pero bueno, también a esa lista que tú mencionas, debemos incorporar también a Brasil, que tiene una experticia importante en el tema de generación de viviendas bajo condiciones también dignas, apropiadas, en muy corto tiempo, que es una también de que va dentro del tema de la estabilización, porque estabilizar esta etapa es muy importante, bueno, para lograr también el reordenamiento territorial, para lograr que las personas puedan insertarse lo más pronto posible al trabajo, a la escuela, etcétera, y bueno, tener también la tranquilidad que nos da a todos tener nuestro hogar y estar de vuelta a nuestro hogar en medio de una circunstancia tan difícil y tan dolorosa.
0: Bien, lo decía incluso la presidenta más temprano en ese contacto, por ejemplo, esa formación que van a llevar 3 caninos de nuestro país, 2 regresan a Venezuela, 1 queda en México como parte de estas alianzas, e incluso ella hablaba y decía en su intervención el hecho de apostar hacia el futuro. Si bien es cierto, no se atiende en las zonas afectadas, es decir, continúan las labores de rescate, todo lo que tiene que ver con el protocolo de seguridad, pero va la mirada, digamos, a seguir forzando o seguir formando, mejor dicho, a esa Venezuela que queremos, y pudiera entrar en esa etapa de continuidad dentro de ese mapa de 5C que usted establece, es decir, esas alianzas.
2: Sí, definitivamente sí, fíjate que esto es un proceso continuado, tenemos varios umbrales de tiempo, uno de ellos lo ha establecido en una primera aproximación la Cruz Roja Internacional, nos ha puesto un umbral de más o menos 2 años para poder propiciar la recuperación total y la atención total a toda la población que ha sido afectada, ¿no? Y de cara al futuro hay varios temas, y bueno, el futuro, el corto plazo, el mediano plazo y el largo plazo, pudiéramos dibujarlo de esa manera, ¿no? Bueno, lo primero es que esto pasa también por reactivar o por considerar algunos otros acuerdos más allá del tema de la emergencia propiamente. Por eso es que es muy importante que nosotros también podamos entender hoy día que dentro de la diplomacia bolivariana de paz, esta la situación que nos ha tocado vivir ha potenciado enormemente el componente de la solidaridad de la diplomacia bolivariana de paz, esta vez hacia Venezuela, pero que se traduce entonces en término concreto, como tú los planteas, en que podamos ver mayor entrenamiento, mayor capacitación, mayor formación de jóvenes en estos temas, mayor formación de ingenieros en asuntos antisísmicos, podamos ver también quizás de lado inverso muchas más visitas que tienen que ver con la reconstrucción del país, con la reconstrucción, por ejemplo, tan importante, tenemos casi 433 escuelas afectadas. Entonces, bueno, todos estos son asuntos que nosotros tenemos que pensar en el corto y en el mediano plazo. Pero hay un asunto vital en el cual también hemos visto en los últimos días que han insistido algunos especialistas, que es el tema de avanzar y de propiciar nuestra cultura antisísmica. Entonces, para ello, pues vamos a necesitar y vamos a valernos también de esa gran experiencia internacional, de las recomendaciones de organismos internacionales, de las recomendaciones de organismos regionales para poder hacerlo, ¿no? Es importante que eso se vuelva entonces, en lo adelante, un componente fundamental de nuestra educación. Pero eso solo en términos de educación. Eso lo podemos llevar también, por ejemplo, a los términos de salud, actualizar o traer tecnología que nos permita también respuesta rápida, inmediata, frente a posibles eventos de esta naturaleza y que además nosotros podamos ser multiplicadores. Y te explico por qué es tan fundamental tu pregunta. Porque de cara al futuro nosotros también podemos convertirnos en esos grandes colaboradores del Caribe. Nosotros estamos en una región que en el pasado nosotros ayudamos muchísimo, por ejemplo, en el tema de reconstrucción de vivienda producto de los huracanes, que fue por allá en los años 2000. Esto, ¿qué quiere decir? Que una vez que nosotros entonces convirtamos esta experiencia en manuales, protocolos, formas de hacerlo, formas de accionar y de operar frente a esta situación, eso también va a ayudar a quienes se enfrentan de manera habitual por otras razones, como el tema del cambio climático, a desastres naturales, ¿no? Y eso también significa entonces que Venezuela en los organismos internacionales va a tener una vocería renovada en los temas de gestión de desastres naturales, ¿no? Bueno, porque desafortunadamente, dada esta experiencia, pues va a tener que compartirla de modo tal de que pueda traducirse en lo más importante en estos casos, que es en la prevención, ¿no? De aquí en adelante, para pues cerrar la respuesta a tu pregunta, todas esas actividades futuras deben concentrarse también en el tema de la prevención, que es lo que justamente evita que podamos tener desenlaces, por ejemplo, en costos de vida humana, que es lo más importante de forma elevada, ¿no? Entonces, bueno, creo que hay mucho por hacer en materia de construcción, en materia, imagínate todo lo que hay que hacer en materia de geología, por ejemplo, todos los institutos en el mundo que pudieran estar interesados en venir a Venezuela a estudiar, a ver qué fue lo que realmente ocurrió, cómo ocurrió, etcétera. Y bueno, por supuesto, siempre proponer caminos y vías para evitar que pues tengan la magnitud tan devastadora y los efectos tan devastadores que tienen. Entonces, eso es solo por mencionarte algunos, pero concretamente eso significa entonces más acuerdos, más visitas técnicas, más cercanía, quizás también un reacomodo de las relaciones bilaterales que están estropeadas, rotas, etcétera, para poder avanzar, ¿no? Y esto es bien también importante de cara al futuro, porque estamos seguros de que esta agenda que se ha construido con base en la diplomacia humanitaria va a dar lugar a que se puedan recomponer otros temas de las agendas bilaterales con los países que hoy nos han dado la mano.
3: Vamos a seguir conversando con la doctora internacionalista que nos acompaña, pero seguimos compartiendo información también a propósito de cómo se ha manifestado ese apoyo internacional en nuestro país como respuesta del doble terremoto el pasado 24 de junio, la optimización de las operaciones de búsqueda y salvamento en Venezuela se consolidó mediante un despliegue internacional estratégico, destacado por los siguientes hitos.
1: puente y logística aérea. El Aeropuerto Internacional Simón Bolívar y el puerto de La Guaira consolidaron el nodo principal de entrada para la ayuda humanitaria, fuerzas internacionales especializadas. Destacó el contingente mexicano con 264 rescatistas y el apoyo de equipos USAR, búsqueda y rescate urbano. Países como Chile, Colombia, Venezuela, Estados Unidos y Vietnam, dotados con tecnología de radares y sensores caninos, capacidades médicas. Se instalaron también hospitales de campaña gestionados por Brasil, El Salvador, Barbados, optimizando la atención en las zonas más críticas como La Guaira y Caracas. Articulación con más de 3.600 rescatistas de 30 países del mundo, coordinados por la ONU y también por autoridades locales.
0: Información que llega a esta hora, pero seguimos conociendo más detalles porque el gobierno venezolano centraliza y gestiona además la ayuda internacional a través del sistema Centinela, articulando además planes de asistencia con agencias de la ONU, la Cruz Roja Venezolana y delegaciones de países como Estados Unidos, Francia y la Unión Europea. Esta canalización se enfoca en tres ejes: búsqueda y salvamento, logística de distribución y campamentos temporales y el despliegue además de la administración de los insumos internacionales en el terreno. Se estructuran además de la siguiente manera: la coordinación institucional, las operaciones de recepción y control logístico se realizan principalmente desde el Aeropuerto Internacional de Maiquetía. La Oficina de Coordinación de Asuntos Humanitarios de las Naciones Unidas opera en el país apoyando las evaluaciones de necesidades y coordinando las acciones sobre el terreno. Socios, además, implementadores. Debido a los protocolos de canalización, gran parte de los suministros médicos, alimentos y artículos para campamentos entregados por países como Francia, Luxemburgo y España son transferidos para su distribución directa a organizaciones como la Cruz Roja y Cáritas de Venezuela. Hay unos ejes de asistencia bilateral. La cooperación incluye el apoyo técnico en desastre con organismos como la Oficina de Asistencia Humanitaria de USAID y equipos de USAR, y la instalación de campamentos transitorios para las familias afectadas por la emergencia. Hay un plan además de respuesta humanitaria. Los esfuerzos gubernamentales se entrelazan con el plan de respuesta humanitaria de la ONU, el cual orienta el financiamiento de donantes internacionales hacia sectores de salud, seguridad alimentaria y servicios básicos.
1: Es momento de hacer nuestra primera pausa. Ya retornamos con la entrevista que estamos haciendo a la internacionalista Elizabeth Pereira. Usted nos hablaba, doctora, de los campamentos transitorios. Al retorno queremos su análisis sobre cómo se implementa, se organiza y se hace concreta la cooperación internacional en estos más de 87 campamentos transitorios que hasta el momento se han instalado en las zonas más afectadas y otras regiones del país. Pausa y volvemos. No se despegue de la señal de Venezolana de Televisión.

0: los hechos del doble terremoto ocurrido, podríamos decir que desde ese momento hasta ahora predominó la valentía, tanto de los médicos como de las enfermeras, como de los camilleros, las camareras, todo el personal en general que estuvieron presentes siempre. Se atendieron cientos de heridos en este hospital, llegaron acá, inicialmente de Caracas, posteriormente de La Guaira.
1: Estaba en Catia La Mar, edificio Acuario, que se desplomó completo. Alguien me escuchó y mis vecinos buscaron rescatistas, me lograron sacar y de allí me trasladan aquí al Hospital Vargas de Caracas.
0: Fueron días intensos, noches intensas, fueron días interminables, pero bueno, a pesar del cansancio, miedo, la dificultad y todo ello, fuimos realizando el trabajo.
2: De verdad agradecida con todos los médicos, con todas las enfermeras, con todas las niñas, las estudiantes, las pasantes, no sé quiénes son, todas las que nos atendieron, las que nos cambiaron, las que nos bañaron.
0: Desde la emergencia hasta las áreas quirúrgicas, recibiendo los pacientes afectados, operando a los pacientes afectados, actualmente seguimos atendiéndolos. En todos los niveles articulados, reparando, fortaleciendo, instalando, aumentando la capacidad operativa, todos articulados, trabajando. Muy agradecido con nuestra presidenta, con nuestro ministro y realmente con todas las personas que nos ayudaron en ese momento para seguir adelante y bueno, para poder soportar ese peso que desde el hospital realmente fue importante.
2: De verdad agradecida, mi amor. Dios les dé mucha vida y salud a cada una de esas personas.
0: Además decir que todos estamos en duelo, es una pérdida terrible la que sufrió nuestro país y a pesar de esa desgracia, estamos todos acá sosteniéndonos de nuestro propio dolor para dar la cara por todos ustedes y bueno, pues seguir atendiéndolos y brindar un servicio que es lo que nos da a nosotros razón de ser.
1: Todo esto nos va a fortalecer como país, como persona, como todo, porque aquí se vio la unión de un pueblo, porque el pueblo se abocó a estar con nosotros.
0: Entonces estamos acá trabajando por nuestro pueblo para responder en materia de salud y bueno, pues que sepan que aquí estamos para ellos. Pienso que este es un momento de mucha calma para todos.
1: Somos un pueblo bello en unión.
3: Luego de ocurrir la inspección, si ves esta etiqueta en tu edificación, quiere decir que tu estructura no presenta daños que afectan la integridad del comportamiento de tu edificación. Eso quiere decir que puedes hacer tu vida como la venías haciendo antes, de manera cotidiana.
4: La etiqueta amarilla implica en esta metodología del semáforo un uso restringido de su edificación o de algunos espacios de esa edificación. Luego de la inspección visual rápida hemos encontrado algunos daños o leves o moderados en la tabiquería, en las paredes o en la estructura, en los elementos estructurales, en las columnas, en las vigas o en los muros, que nos hacen pensar que sería conveniente no tener un uso permanente en esa edificación. Mientras viene la segunda etapa de inspección más detallada, donde vamos a enviar expertos a esos edificios etiquetados de amarillo para que puedan dilucidar con precisión ese nivel de riesgo. Quizás algunos edificios etiquetados como amarillo en el segundo nivel puedan bajar a verde y reocuparse.
5: La etiqueta roja es la etiqueta más severa que se puede poner luego de una inspección técnica al edificio. Esta etiqueta roja se coloca cuando hay daños graves, daños severos, por lo que la edificación no puede ser habitada. Es necesario desalojarla. Esta etiqueta no es una orden de demolición. Hay que respetar la colocación de esta etiqueta roja en esas edificaciones. Luego de colocar esta etiqueta viene una segunda fase de estudios detallados que pueden conducir a reparación o reforzamiento o demolición.

0: Gracias por seguir con nosotros. De inmediato continuamos la entrevista que estamos realizando a la internacionalista Elizabeth Pereira a propósito de la ayuda internacional que ha llegado a nuestro país, que muestra la solidaridad de la comunidad internacional, de las diferentes naciones del mundo que han enviado a sus equipos y también ayuda humanitaria a nuestra nación. Y quedamos en el segmento anterior una pregunta sobre los campamentos transitorios. Hasta la fecha son 86 espacios que se han habilitado en el territorio nacional para atender a las familias afectadas que lamentablemente perdieron sus viviendas en este momento. Con la ayuda internacional, con esa cooperación que se ha puesto de manifiesto durante estas dos semanas que Venezuela está experimentando, transitando esta emergencia sísmica, ¿cuál es el protocolo establecido? ¿Cómo se ha concretado en cada territorio, en cada espacio de los campamentos transitorios, esa cooperación internacional, doctor?
1: Bueno, fíjate, primero no perder de vista dos asuntos importantes. Esos espacios son espacios de la dignidad humana, que están perfectamente alineadas con el respeto de los derechos humanos y que también pues están consagrados en todos esos instrumentos que nosotros hemos suscrito internacionalmente. Y por supuesto, al ser así, entonces, lo que hacen es dignificar a los damnificados, ¿no? Esto es fundamental que lo sepamos primero. ¿Cuáles protocolos operan en estos casos? Bueno, aquellos que delimiten un poco el espacio, que tengan que ver con la privacidad, que tengan que ver con la neutralidad frente a las distintas situaciones que allí se pudieran presentar, sobre la imparcialidad, sobre no politizar el asunto. O sea, allí no vale quién es de cuál color o quién es de cuál clase social, y eso es un elemento fundamental también que acompaña a el tema de los campamentos, porque la diferenciación es fundamental, pero la diferenciación positiva, esa de que atendamos a las niños y adolescentes como corresponde, ese que atendamos a la mujer como corresponde, y ese que atendamos a los adultos mayores como corresponde. Entonces hemos visto con las imágenes que pues veíamos hace un minuto, que justamente eso está muy claro, el hecho de que podamos crear y dignificar a los niños, eso es parte de todo esto. Pero yo también quisiera decirles que los campamentos no son un nodo logístico exclusivamente dentro de este diseño que nosotros hemos venido conversando la tarde de hoy, es decir, partir de la emergencia humanitaria, rescate y salvamento, para pasar a todo el tema de la distribución de la ayuda humanitaria, para luego entonces ir al tema de los campamentos. Es un espacio diplomático también importante. ¿Por qué? Porque allí vamos a ver reflejado varios asuntos. Vamos a ver reflejado una de esas de las cuales hablábamos, que es la carga humanitaria, es decir, qué tienen allí, cuáles son los kits de higiene que están recibiendo, cuáles son los colchones provenientes de la ayuda humanitaria que están recibiendo, y sobre todo hay un aspecto central a propósito de tu pregunta con el tema de los protocolos, que es el tema de la salud. Estos son espacios que procuran garantizar no solamente la protección, la dignidad, etcétera, sino también la salud, proteger la vida y darle un bienestar que, dicho sea de paso, es fundamental que insistamos en la idea de que es transitorio, porque pues ya está previsto una serie de acciones y una serie de planes por parte del gobierno nacional en conjunto con organizaciones internacionales como PNUD, la misma OCHA, que es la Organización de las Naciones Unidas para la Atención de Asuntos Humanitarios, etcétera, y otras organizaciones en las que pues allí vamos a ver esa participación. ¿Y por qué quería explicar que se trata de un nodo diplomático importante? Porque también en los campamentos vamos a ver esa atención de salud, quizás con equipos, especialistas, médicos, etcétera, que tienen que ver con la ayuda humanitaria internacional. Pero también vamos a ver a ONGs, también vamos a ver a organizaciones religiosas importantes, y también vamos a ver inclusive el valor, la dotación de los individuos desde el punto de vista nacional o internacional, allí plasmados, volcados en la atención de estos ciudadanos, ¿no? Pero fundamentalmente, fíjate que es importante también insistir en esto, porque Los campamentos se convierten en una especie de corredores de confianza, así como hemos visto el corredor humanitario, así como hemos visto el corredor marítimo creado para todo el tema de la pesca y la atención también a los pescadores, etcétera. Esto se convierte en una especie de corredor de confianza. ¿Por qué? Porque allí vamos a ver la trazabilidad también de la ayuda humanitaria desde que llega hasta que es registrada en el sistema Centinela y luego asignada por ese mapa de prioridades también al cual también nos referimos, ese mapa de necesidades que también nos ayudan a construir las organizaciones internacionales y nos ayudan a construir los diversos involucrados con la información, con la data que levantan junto a las autoridades de nuestro país, de modo tal de hacer una colocación efectiva de la ayuda internacional, ¿no? Entonces creo que es fundamental concebirlo como un espacio que está libre de improvisación, un espacio que no es indefinido, y ya tenemos que entender que no es indefinido, bueno, porque hay acciones que así lo dicen, y sobre todo en un espacio donde no se invisibiliza a los vulnerables, sino que por el contrario, bajo esa diferenciación positiva que estamos haciendo, podemos atenderlos adecuadamente a todos.
2: Importante eso que decía, sobre todo a nivel del tiempo, ¿cuánto iba a durar? Porque eso era una de las tantas preguntas que las personas se pueden realizar, incluso lo manifestaban a través de algunas plataformas digitales, y me atrevería a decir que este tipo de campamentos transitorios, cuando se tiene presencia internacional, también sirven para el intercambio cultural. No sé si han tenido la oportunidad de ver a través de las plataformas digitales algunas naciones que llegaron, algunas de estas delegaciones con algunas creencias en específico, que realizaban incluso su salutación y cada uno de estos pasos que ellos hacen en materia religiosa. Ahora bien, sabemos que nuestro país en los últimos años ha sido víctima, en el buen uso de la palabra, de algunas medidas coercitivas unilaterales hacia Venezuela. Una vez que se dan este tipo de sucesos, esas medidas quedan, pudiéramos decir, olvidadas, es decir, lo humano, la solidaridad, sobrepasa estas medidas, y que cada nación pueda venir directamente a prestar ese apoyo a Venezuela, en este caso que era el país que lo necesitaba.
1: Bueno, eso pasó por considerar primero el levantamiento parcial de las sanciones que antes impedían la ayuda a Venezuela. La licencia número 60 es muy clara, tiene que ver con el levantamiento de sanciones que impedían antes que ONGs, organizaciones internacionales, estados, individuos, etcétera, pudieran enviar también a sus pares o a otros receptores acá, organizaciones internacionales, ONG acá, etcétera, y hasta las mismas entidades gubernamentales, ayuda que revistan justamente ese carácter. Ahora, yo lo que sí creería es que frente al periodo de tiempo en el que estamos y frente al periodo de tiempo que ha dictado la licencia, que va a estar abierta, que va a estar levantada parcialmente hasta octubre, pues es posible pensar que hay que pues extenderla o levantarla. Esperemos que sea levantarla, y valga también el llamado reiterado a que pues las medidas coercitivas unilaterales deben ser levantadas de forma definitiva para poder garantizar entonces la concreción del bienestar que se busca, bueno, no solamente para la rehabilitación a partir de lo que ha ocurrido con el terremoto, sino también en términos generales para desarrollar la vida normal y habitual de nuestra sociedad, ¿no? Entonces, eso lo que ha significado entonces es que las naciones que han decidido voluntariamente realizar estos actos de solidaridad concreto, que además agradecemos enormemente y no podemos cansarnos de agradecerlo, hayan podido realizar, traducir de forma concreta esa ayuda. ¿En cómo la vimos? Bueno, la vimos en aviones aterrizando, la vimos en seres humanos muy preparados y muy capacitados y muy preocupados además por la situación de nuestro país, aterrizando y ayudando. La hemos visto también en el traslado de ayuda humanitaria, pero también la vemos de forma concreta justamente en ese sistema Centinela, del cual hacen parte organizaciones internacionales que están allí, que son además garante de toda la transparencia de la ayuda humanitaria que recibe nuestro país. Ahora, esa flexibilización financiera en el marco de esa licencia es lo que tenemos que ir revisando, y que seguramente las autoridades lo van a seguir revisando para ampliar esos canales a todo cuanto haga falta luego de superado el periodo de la misma licencia en adelante, ¿no? Entonces, bueno, ¿qué vamos a ver? Vamos a ver quizás otras medidas que ayuden, que contribuyan a seguir mejorando la situación, porque el horizonte del tiempo al que me refería, ese que nos estableció más o menos, o la que tiene en mente la Cruz Roja, que ojalá sea mucho menos tiempo, ese horizonte de 2 años, pues va a meritar que seguramente podamos seguir viendo, digamos, más organizaciones internacionales especializadas venir, vamos a requerir seguramente más talleres, más entrenamiento, etcétera, y bueno, entonces vamos a propiciar de alguna u otra manera una ampliación de esa ventana de flexibilización que viene a formar parte de eso que estamos llamando también ese umbral humanitario que se abrió justamente a partir del terremoto.
0: Doctora, ayer vimos una reunión de trabajo que realizaba la presidenta Delcy Rodríguez con el subsecretario general de Asuntos Humanitarios de Naciones Unidas, Tom Fletcher. ¿Cuáles son las oportunidades de cooperación que se abren para nuestro país en este contexto con la llegada, con el intercambio directo con estas autoridades de organismos multilaterales?
1: Bueno, fíjate, es fundamental ahora mismo, ¿no?, la cooperación con los organismos multilaterales, especialmente con la ONU, ¿no? Y ahí tenemos como de unos niveles. Tenemos desde el coordinador residente, que es como el embajador de la ONU acá en Caracas, y tenemos también el con el PNUD, que también es la reunión que antecedió a esa, y propiamente con el señor Fletcher, que es el representante de la OCHA, que es la Oficina de las Naciones Unidas para las Emergencias Humanitarias y para la atención de este tipo de asuntos. ¿Eso con cuáles fines? Bueno, primero con evaluar adecuadamente para poder ir construyendo conjuntamente ese plan de atención, que incluye, como lo dijo el PNUD, más allá del tema de la emergencia humanitaria, porque tenemos como sectorizados, ¿no?, las tareas de las Naciones Unidas por cada una de las agencias, pues más allá de eso es ver el tema de la educación, es ver el tema de la vivienda, etcétera. Pero fundamentalmente, a través de la atención humanitaria, lo que buscamos es salir un poco de la etapa de la emergencia para avanzar en la etapa de la reconstrucción. Como tú bien sabes, es una etapa sensible, es una etapa donde pues tenemos que procurar articular muy bien el territorio, las personas con la ayuda internacional que está destinada pues a mejorar esta situación. Pero sobre todo está basada en un elemento muy importante para nosotros ahorita mismo, que es el tema de las asesorías, ¿no? Bueno, porque lógicamente no nos hemos enfrentado a una situación como esta. Entonces, esas son las asesorías que junto con nuestros especialistas, que junto a nuestro gobierno, van a delimitar el alcance de todos y cada uno de los proyectos de reconstrucción, incluyendo, por ejemplo, para salirnos del ámbito de la ONU, incluyendo el tema del financiamiento, porque ya el mismo PNUD aproximaba una cifra de que estimaba que las pérdidas iniciales se calculaban en unos 6.7 mil millones de dólares, y eso es pues bastantísimo, y pues eso

0: actualizando e informando toda la ayuda humanitaria, las demostraciones de afecto que ha vivido nuestra nación a propósito de esta emergencia sísmica. Han sido informados a la colectividad sobre lo que está pasando a nivel internacional a través de esta plataforma del canciller venezolano.
1: Siguen las muestras de amor y solidaridad y respaldo hacia el pueblo venezolano. Continuamos en la cuenta oficial de Telegram del canciller Iván Gil, porque coloca también lo siguiente: Venezuela, en nombre del gobierno bolivariano, desea expresar su más sincero agradecimiento a la ministra de Asuntos Exteriores, Cooperación Internacional y Comunidades de Guinea-Bissau por su contacto telefónico, en el cual expresó conmovedoras palabras de solidaridad y amistad hacia nuestro pueblo. Ahí tenía, y dice lo siguiente: su significativo gesto de visitar además la embajada venezolana para firmar el libro de condolencias que está abierto en todo el mundo en honor a las víctimas de los sismos ocurridos el 24 de junio. Es un testimonio del apoyo inquebrantable que trasciende fronteras. Se adjunta tres fotografías de esta visita. El apoyo y el respaldo internacional hacia nuestro país sigue presente, Gisette.
0: Seguimos con nuestra entrevistada del día de hoy, hablando de esta cooperación internacional que sigue poniéndose de manifiesto en nuestro país. Sigue llegando la ayuda humanitaria, personal especializado, y además en esta nueva etapa que emprende Venezuela, que es la reconstrucción a través del plan Venezuela Renace. Doctora, ¿cuáles son las nuevas oportunidades de relacionamiento internacional que surgen en nuestro país a propósito de todas estas nuevas tareas que tenemos con el plan Venezuela Renace, que fue direccionado por la presidenta encargada y que también desarrollaba en esa intervención que tuvo el día de ayer, que van a motorizar y que están dispuestos a vincularse internacionalmente con los equipos especializados, con los países que ya tienen una experiencia en esta situación, para nosotros poder avanzar de manera rápida y responder a las necesidades que tiene la nación en este contexto?
2: Bueno, fíjate, hemos dicho algo puntual en relación a eso en anteriores ocasiones, que uno de los grandes retos que tenemos ahora en nuestra política exterior es hacer que esta agenda, que ha sido temporal, sea permanente y que incluya otros temas. Y este desafío se acompaña de un asunto muy importante, que es lo que también hemos venido llamando la geopolítica de la solidaridad. Esta geopolítica de la solidaridad va a combinarse entonces con también nuestras iniciativas financieras internacionales para seguir adelante, para seguir atrayendo inversiones, para seguir también diversificando nuestros mercados en el ámbito internacional, para seguir buscando nuevas alianzas para fortalecer el sector petrolero, que, bueno, no ha sufrido digamos embates fuertes producto del terremoto, y que pues allí garantiza de alguna u otra manera que los recursos pues puedan seguirse obteniendo y destinando a todo el tema de la reconstrucción y a las demás tareas cotidianas del Estado, ¿no? Y de la atención sobre todo al venezolano. ¿Qué otra de las tareas es fundamental? Bueno, hay asuntos que nosotros debemos recomponer en el marco de ciertas relaciones bilaterales, y esperamos que esta sea una de las ventanas para poder lograrlo. Y esto porque nosotros entendemos, tal también como lo han dicho muchos estudiosos, que las emergencias humanitarias no resuelven los conflictos políticos, no resuelven los conflictos de fondo, pero bueno, sí abren ese compás y ese espacio para que podamos hablar de otras cosas. Estoy segura que también en esta nueva etapa de posicionamiento internacional en la que está Venezuela, esto va a ser de esa manera. Nosotros ya estamos viendo que el intercambio de equipos, por ejemplo, amerita que tengamos coordinación consular, que tengamos la emisión de visas, etcétera, etcétera, etcétera. Entonces, bueno, esto va a facilitar que, si lo podemos ver gráficamente en un orden de cascada, puedan abrirse también muchos otros asuntos, como los culturales, como los sociales, como los económicos, etcétera. Bueno, después de una gran reevaluación de lo que pueda significar el relacionamiento de Venezuela, justamente producto de la flexibilización de las medidas coercitivas unilaterales, que, dicho sea de paso, pues es necesario, es esencial para que podamos recomponer algunos relacionamientos. Pero más allá de eso, el tema comercial está allí sobre la mesa, ahora más que antes, ¿no? Por la necesidad que tenemos también de ayudar, de colaborar con todos nuestros afectados, y sobre todo porque

0: Hay una vocación también de parte del gobierno bolivariano de seguir apostando por el desarrollo económico, por supuesto con base en nuestros motores productivos, pero que necesitamos alinearlo perfectamente con el entorno internacional para que pues ellos puedan ser efectivos y ser concretos y dar frutos, como lo vimos pues antes de que ocurriera esto con la visita de la presidenta a la India, con el relacionamiento con Grenada, etcétera. Entonces, bueno, esa gran reconfiguración de relaciones va a traer hechos concretos como los que acabamos de mencionar en distintos ámbitos. Yo creo que uno de los ámbitos que más protagonismo va a tener va a ser el ámbito científico, va a ser el ámbito educativo, va a ser el ámbito de la salud y desde luego el ámbito de la reconstrucción o la construcción, la ingeniería, etcétera, y todo este tema, bueno, producto de lo que estamos viviendo con los países abanderados y por supuesto con los que se vayan sumando en la medida en que pues haya que seguir reconstruyendo espacios.
1: Hablamos directamente entonces de la formación que se puede deslumbrar en nuestro país en materia de educación y salud, y que eso de cierta manera repercute directamente en la población en general. Pero yo lo decía en la parte anterior, nuestro país venía dando pasos agigantados. Usted citaba, por ejemplo, la gira que hacía la presidenta a algunos países en específico. Es decir, se continúa trabajando con base a esa agenda pese a la situación que tiene nuestro país. ¿Y qué papel jugaría Venezuela en la región y obviamente cómo repercute esto a nivel internacional?
0: Fíjate una cosa, si nosotros hacemos aquí un ejercicio con base en eso que estamos llamando la geopolítica de la solidaridad, hemos tenido en esa representación solidaria países de todos los continentes. Si nosotros hacemos entonces, usamos eso para proyectar, eso quiere decir que en todas y cada una de esas latitudes vamos a seguir profundizando el relacionamiento bilateral, coordinando posiciones en organismos multilaterales, etcétera, etcétera, todo lo que significa la gran acción diplomática, ¿no? Porque todo deriva justamente de esta intensísima diplomacia humanitaria. Ahora, para ir al fondo de lo que preguntas, eso pasa por establecer diálogos, eso pasa por establecer mecanismos de comunicación y de negociación que faciliten y que permitan, bueno, todo el tema de la recuperación, todo el tema del comercio internacional, y allí entonces tendríamos que nosotros darles algunas seguridades a quienes nos están escuchando en función de tu pregunta. El hecho de que el Aeropuerto Internacional de Maiquetía esté comprometido por los efectos del terremoto no quiere decir que no estén funcionando adecuadamente los canales comerciales internacionales que facilitan el comercio internacional. Eso lo estamos viendo desde otros aeropuertos internacionales que están perfectamente habilitados para hacerlo. Además, vimos en las declaraciones del día de ayer de la presidenta, acompañada, por cierto, de equipos internacionales, que se está trabajando de manera acelerada en retomar el funcionamiento del aeropuerto internacional. Todo esto hace parte también de esa gran cadena logística internacional que tendríamos, bueno, necesitaríamos un poco más de tiempo para ir desagregándola por parte para ver cómo operaría. Pero lo que sí entonces es que dentro de ese gran corredor de confianza que pues lo hemos bautizado así, y se incluirían estos términos. Por cierto, un corredor de confianza que está muy influenciado por el tema de la información. Por lo tanto, es importante, yo también quisiera decirles a todos quienes nos están escuchando y quienes nos ven, que la correcta información también ayuda a salvar vidas, y que por lo tanto dentro y mucho más la información que tiene que ver con los aspectos internacionales. Entonces, por lo tanto, es fundamental que toda reconstrucción, que toda planificación, que toda reorganización, que todo reposicionamiento de nuestro país también pase por el uso responsable de la información. El posicionamiento de Venezuela, ya lo dijimos también, las inversiones son inversiones de largo plazo, las intenciones de negocios, etcétera, o los asuntos geopolíticos, etcétera, pues conllevan justamente esa connotación de mediano, corto y largo plazo, y pues es difícil también alterar un poco el curso de esas relaciones cuando ya se han estudiado previamente, etcétera, y donde todos entendemos que este es un asunto transitorio y que además está siendo debidamente resuelto con el aval de organismos internacionales, de países especializados, etcétera, razón por la cual no tendríamos por qué temer frente a algún riesgo, etcétera, pudiéramos estar intuyendo o que algunos actores pudieran estar intuyendo que estén vinculados a este hecho. Creo que por el contrario, hemos dado muestras de rapidez, hemos dado muestras de agilidad, hemos dado muestras de concertación internacional para hacerlo de la mejor manera posible y avanzar en el marco de todas las garantías. Y bueno, eso está acompañado de un elemento muy importante en el ámbito internacional, de todos los acuerdos y todos los tratados que poseemos, pero también de un bagaje legal nacional que hemos venido fortaleciendo durante todo este año con ciertas leyes, etcétera, que hemos venido ajustando para justamente pues tener un entorno propicio para la inversión, un entorno propicio para el relacionamiento internacional, ¿no? Y yo entiendo tu pregunta, es una preocupación que también pueda estar teniendo mucha gente, pero también yo con responsabilidad tengo que decirle a toda Venezuela que nuestra principal preocupación en este momento es seguir salvando las vidas que nos permita la ventana biológica en este caso, pero también seguir dándole dignidad a todas las personas que vamos a tener de manera temporal en pues los campamentos temporales, por favor insistamos en eso, y pues más allá de eso en las labores que están por venir, ¿no? La prioridad, a pesar de que hay que seguir combinando por supuesto la estrategia esta humana focalizada en el bienestar del venezolano con otras áreas como tú bien lo indicas, bueno, no nos olvidemos que la prioridad es el ser humano y de eso nos habló la solidaridad internacional. La solidaridad internacional en esta ocasión nos habló de la humanidad, de dejar de lado las diferencias, de dejar de lado la politización o la polarización para dedicarnos entonces a atender la vida, el valor que tiene la vida. Y en eso debemos concentrarnos y en función de eso, bueno, activar y articular todo lo demás que venga, lo económico, lo comercial, etcétera. Pero mientras, concentrarnos en el ser humano.
2: No, muchas gracias, profesora, por haber compartido este espacio con nosotros, con este análisis que hace a propósito de la cooperación internacional que se ha puesto de manifiesto en nuestro país en estas últimas semanas a propósito de la emergencia sísmica que vivimos. Estuvimos conversando con Elizabeth Pereira, profesora e internacionalista. Y vamos a compartir con ustedes un material porque aunque ya han pasado 15 días de aquel doble terremoto, los especialistas de Venezuela y el mundo tienen un largo camino que recorrer para estudiar el evento sísmico especial.
3: 24 de junio, fiesta nacional. Mientras la abuela cocinaba y el resto celebraba o descansaba, llegadas las 6:04 de la tarde, se nos movió literalmente el piso a los venezolanos. La tierra tembló, dejando una grieta de más de 300 metros de longitud en la comunidad de Palmarejo, municipio Veroes, estado Yaracuy.
4: Podemos hablar de sismos muy importantes de la historia, el de 1812, el de 1900, el de 1967, así como el de ahora 2026, ¿no? Tal vez el de 1812 y este que acaba de ocurrir son los dos sismos más importantes en cuanto a magnitud y además que estos dos sismos representan una condición especial de lo que están llamando el doblete, ¿no? Okay. En el año 1812, en aquella época, el 26 de marzo de 1812, no recuerdo si era un jueves o viernes santo de la época, hubo un sismo que se ha logrado estudiar y que establece de que hubo dos sismos, con dos, digamos, epicentros diferentes. Hay una diferencia de tiempo, que algunos dicen que es 40 minutos, otros dicen que es más tiempo.
3: Placas, fallas, epicentro, terremoto, doblete, escala Richter, réplicas, palabras que más nunca sonarán igual.
4: Volvemos a tener una situación en la cual los registros establecen de que hay dos sismos. Todavía hay una discusión acerca de la longitud de la rotura, exactamente dónde están ubicados los epicentros. Lo que sí es cierto, por ejemplo, cuando hablamos de que un sismo tiene magnitud de 7 y tanto, significa que la corteza terrestre se ha roto por lo menos más de 200 kilómetros. Es decir, es una franja importante. Imagínate tú la energía tan descomunal que genera un sismo que hace que por 200 kilómetros kilómetros haya un desplazamiento, digamos, de esta zona y que genere este tipo de movimientos que, por supuesto, en este caso se prevé que la ruptura haya llegado, por ejemplo, hasta La Guaira. Ahorita hay una discusión no solo de los expertos nacionales, sino inclusive de expertos internacionales, en los cuales estamos discutiendo, digamos, la característica del fenómeno, lo excepcional. Es decir, este es un sismo del cual aprende Venezuela, pero aprende todo el mundo.
3: Y mientras la tierra se reajusta a través de sus réplicas, miles de familias inician su proceso de reajuste existencial.
1: 24 de junio del año 2026, creo que es una fecha que queda grabada en la memoria colectiva del venezolano. La fuerza de dos sismos, uno de 7.2 y otro de 7.5, transformó la realidad colectiva de un país, y también hemos visto la respuesta de la solidaridad, la empatía que tanto nos caracteriza a nosotros como país.
5: Después de 83 años, hemos firmado el reglamento de la Ley Orgánica de Hidrocarburos. 1.389 resoluciones durante estos 83 años fueron estudiados, analizados, y este reglamento, que se adapta a la nueva Ley Orgánica de Hidrocarburos, es para convertir las reservas de Venezuela en el desarrollo de nuestro país. Venezuela potencia energética es nuestro objetivo, y aquí habrán los recursos también para la recuperación, la reconstrucción de nuestra patria luego del doblete sísmico del 24 de junio. No nos detenemos en medio de la tempestad. A pesar de las dificultades, nuestro pueblo se va a levantar y Venezuela renacerá con mucha más fuerza y en unión nacional.

0: hechos del doble terremoto ocurrido, podríamos decir que desde ese momento hasta ahora predominó la valentía, tanto de los médicos como de las enfermeras, como de los camilleros, camareras, todo el personal en general que estuvieron presentes siempre. Se atendieron cientos de heridos en este hospital, llegaron acá, inicialmente de Caracas, posteriormente de La Guaira.
1: Estaba en Catialamar, edificio Acuario, que se desplomó completo. Alguien me escuchó y mis vecinos buscaron rescatistas, me lograron sacar y de allí me trasladan aquí al Hospital Vargas de Caracas.
0: Fueron días intensos, noches intensas, fueron días interminables, pero bueno, a pesar del cansancio, miedo, la dificultad y todo ello, fuimos realizando el trabajo.
2: De verdad agradecida con todos los médicos, con todas las enfermeras, con todas las niñas, las estudiantes, las pasantes, no sé quiénes son, todas las que nos atendieron, las que nos cambiaron, las que nos bañaron.
0: Desde la emergencia hasta las áreas quirúrgicas, recibiendo a los pacientes afectados, operando a los pacientes afectados, actualmente seguimos atendiéndolos. En todos los niveles articulados, preparando, fortaleciendo, instalando, aumentando la capacidad operativa, todos articulados, trabajando. Muy agradecido con nuestra presidenta, con nuestro ministro y realmente con todas las personas que nos ayudaron en ese momento para seguir adelante y bueno, para poder soportar ese peso que desde el hospital realmente fue importante.
2: De verdad agradecida, mi amor. Dios les dé mucha vida y salud a cada una de esas personas.
0: Además decir que todos estamos en duelo, es una pérdida terrible la que sufrió nuestro país y a pesar de esa desgracia, estamos todos acá sosteniéndonos de nuestro propio dolor para dar la cara por todos ustedes y bueno, pues seguir atendiéndolos y brindar un servicio que es lo que nos da a nosotros razón de ser.
1: Todo esto nos va a fortalecer como país, como personas, como todo, porque aquí se vio la unión de un pueblo, porque el pueblo se abocó a estar con nosotros.
0: Entonces estamos acá trabajando por nuestro pueblo para responder en materia de salud y bueno, pues que sepan que aquí estamos para ellos, que se brinda un momento de mucha calma para todos.
1: Somos un pueblo bello en unión.
3: ¿Qué hago del futuro? De lo que está pasando.
4: De lo que está pasando.
3: Sí. Hola, niñita. ¿Cómo te llamas? ¿Cómo se llama ese perrito tan bonito?
5: Apeteo.
3: ¿Y cuántos años tiene?
5: 7, 8 años.
6: 17. ¿Qué es? Ay, ¿qué es lo que está pasando?
7: Todo lo necesario.
8: ¿Te toca a ti? Ahora, ¿cuál es tu nombre?
9: Yo me llamo Gray Abraham, tengo 12 años.
10: No, soñé que hace me pareció un bonito. ¿Cuál es tu hacer música?
9: Los pajaritos.
10: ¿Qué música?
9: Cuando yo estaba en mi casa, todo se movió como a la atrás, para adelante, para el lado. Yo estaba montado un tanque, ahí estaba. Y esta parte se movió un poco más de tanque y se caía. Mi casa se apreció en el medio como una escalera. Y nosotros nos movimos para prensa, y ya nos vinimos por acá. Este bonito, ¿sabes? Escucharon, la carita. Todo esto, nosotros nos dormíamos en un colchón inflable. A mí me cuidaban, me comían los mosquitos. Ahora es mi casa. Mira, ves, un pájaro.
5: Más del dominio inflable.
9: Mira, mira, el pájaro. Uno, dos, tres. Se mira el pájaro. Estos son los peces. Son míos de pecho amarillo. Cabeza amarilla.
5: ¿Y qué vemos?
9: Aquí con mucha gente, aquí con chamizada, aquí con...

0: buenos días, bienvenidos a este contacto en directo. Nosotros vamos entonces de inmediato a enlazarnos con una reunión que tuvo la presidenta encargada Delcy Rodríguez Gómez con representantes, con voceros de los 87 campamentos temporales que se realizó más temprano en el país. Escuchemos esta reunión.
1: Bueno, muy buenas tardes. Quiero acá, junto al Estado Mayor para los campamentos transitorios y vivienda, enviar un saludo muy fuerte, muy sentido, muy solidario a quienes en este momento nos están escuchando conectados en los campamentos transitorios que se han habilitado para atender a nuestro pueblo. Bien sea las personas que perdieron sus viviendas y estamos entonces ya en un proceso de evaluación y proyección de planes de viviendas y ciudades antisísmicas. Ayer justamente, presidente del Estado Mayor, presidente de la Asamblea Nacional, doctor Jorge Rodríguez, secretario ejecutivo, vicepresidente sectorial Héctor Rodríguez, y nos acompaña la vicepresidenta sectorial administrativa y de gobierno digital, ayer justamente desplegábamos el plan Venezuela Renace, que está basado en las inspecciones que se están realizando en las viviendas que no se desplomaron para saber si son habitables o no son habitables. Hay personas que están de acogida en los campamentos transitorios que están a la espera de esa verificación. Y una vez que esa verificación se realice y haya que hacer mejoras en las viviendas, inmediatamente entrará el plan Venezuela Renace para dar habitabilidad a esta vivienda que pueda seguir brindando un hogar a las familias venezolanas. Pero hay quienes perdieron completamente sus viviendas y van a estar atendidos en campamentos más establecidos que van a ser unifamiliares o bifamiliares para dar mayor atención integral. ¿Qué atención estamos brindando? Aquí estamos una especie de sala situacional de la atención que se está brindando integral con alimentos, atención en salud, tanto salud física como salud mental, apoyo psicológico en este proceso de pérdida, porque sabemos el momento doloroso que muchos venezolanos y venezolanas están padeciendo porque perdieron un familiar víctima del terremoto. Allí estamos dando también todo tipo de alimentación, logístico, tiene que ver con el cobijo, tiene que ver también con actividades recreativas para los niños, estamos dando atención deportiva, atención en música, actividades que puedan complementarse para convertir estos campamentos transitorios en espacios, bueno, para que comunitariamente podamos nosotros soportar y acompañarnos esta situación generada por el doblete sísmico. Un sismo, aquí estamos haciendo la evaluación técnica que ya se conoce, sin precedente en la historia de nuestro país. Pero hay que asumir que Venezuela es un país sísmico y por eso el nuevo plan de viviendas y de ciudades antisísmicas deben incorporar nuevos protocolos nacionales e internacionales que permitan de alguna manera, bueno, hacer frente a situaciones en el futuro. Pero esos protocolos están siendo estudiados por expertos nacionales y expertos internacionales. Hemos pedido apoyo a países que tienen tradición sísmica, como México, tienen expertos muy preparados, profesionales muy íntegros en la materia, como Japón, como Chile. Hemos estado ya articulados a través de nuestra Cancillería justamente para tener asesoría internacional en la proyección de estas nuevas viviendas que agresivamente vamos a construir. Yo sé que es momento de dolor, pero también es momento de esperanza, donde tengamos fe, siempre fe en Dios, fe y esperanza en el futuro, de que no estamos solos. Quienes están en los campamentos no están solos. Yo quiero que ustedes sientan nuestra mano amiga, nuestra compañía, nuestra solidaridad. También tienen la solidaridad de los venezolanos y las venezolanas que se han abocado a prestar ayuda. Ya prácticamente 29.000 personas se registraron desde el día del doble terremoto en el registro de voluntarios para ir a ayudar. Se organizaron en brigadas que fueron especializadas. Y yo he enviado una carta de felicitación a esos venezolanos y venezolanas de bien, que muestra una nueva espiritualidad, que es la espiritualidad de la solidaridad, de saber que hay un hermano o una hermana venezolana que nos necesita y que nosotros estamos en capacidad, en posibilidad, pero lo más importante es que queremos ayudar. Y por eso quise agradecer a esos voluntarios, voluntarias, muchos jóvenes, muchos jóvenes, médicos, ingenieros, profesionales, emprendedores, trabajadores, se ofrecieron con una pala, con una carretilla, se ofrecieron a ir a un hospital, se ofrecieron a incorporarse en la comisión presidencial para verificación del estado de las viviendas. Es un país activado en amor, en comunión, en solidaridad y, como yo llamo, en compasión por el otro, por el que lo necesita, por el que lo necesita. Y yo creo que es el espíritu más importante de una Venezuela que renazca, que sabemos que debajo de los escombros hay quienes todavía tienen un familiar y nosotros vamos a cuidar su recuperación. Seguimos todavía en búsqueda. Al día de hoy tenemos un punto activo en búsqueda de una persona con vida. Donde haya una persona con vida, ahí vamos a estar. Y por eso mantenemos todavía labores de búsqueda y rescate, nuestro sistema de protección civil activado, nuestra Fuerza Armada Nacional Bolivariana activada, los rescatistas nacionales activados, los rescatistas internacionales, ya una parte se fue, pero todavía quedan otros rescatistas. Y al mismo tiempo, trabajando para proyectar el futuro, para proyectar cómo vamos a reconstruir, cómo vamos a recuperar las zonas impactadas por este doble terremoto, sin descanso. Cada minuto para nosotros cuenta, cada hora cuenta, porque sabemos que es un minuto para la esperanza de quienes están en los 61 campamentos que ya tenemos activado con prácticamente 17.000 personas que están allí. Y a quienes les reitero, todo el gobierno nacional, el Estado venezolano, está activado para estar allí con ustedes, para atenderlos, para que sientan una mano amiga de verdad, una mano solidaria, que no venga ningún tipo de mala energía, sino el amor de un pueblo dispuesto a ayudar. Esa es la instrucción del gobierno nacional. Y por eso la creación de este Estado Mayor, a quien agradezco todo el apoyo. Y bueno, viendo todo el proceso de recuperación, me gustaría que el presidente del Estado Mayor, doctor Jorge Rodríguez, nos haga una evaluación de lo que está ocurriendo en los campamentos y escucharnos, entre todos, escuchar. Yo sé por lo que están pasando y les tengo que decir que no van a estar solos. Nosotros vamos a estar allí y yo, como presidenta encargada, me comprometo personalmente que en mi agenda diaria estarán los campamentos transitorios, la atención de nuestra gente, de nuestros niños, de nuestras niñas, de nuestros abuelos, abuelas, hombres, mujeres, planes integrales de empleo, de labores, de educación, de recreación, y seguir avanzando en conjunción y en comunión.
2: Muchas gracias, presidenta. En efecto, casi 17.000 personas se encuentran distribuidos en los 61 campamentos que están instalados en, especialmente en La Guaira, en Caracas y en otras zonas del país que fueron afectados por el doblete sísmico. Y lo más importante a resaltar es que estas personas que llegan a los campamentos llegan altamente impactados por la tragedia, impactados psicológicamente. Tenemos atención psicológica permanente que hemos venido intensificando en cada uno de los campamentos. Tenemos una línea telefónica llamada 0800 Ayuda 01 para que las personas puedan tener algún tipo de contacto con psicólogas, psicólogos y psiquiatras. Como usted misma ha dicho, lo más importante es el acompañamiento permanente, que no se sientan solos en medio de las consecuencias de la tragedia. En cuanto al parte del día de hoy, que no lo hemos dado, esperando esta actividad, nosotros podemos decir que al día de hoy, 8 de julio de 2026, 3.811 hermanas y hermanos lamentablemente han fallecido por causa de la tragedia del doblete sísmico, 16.740 heridos, 6.462 venezolanas y venezolanos han sido rescatadas y rescatados de los escombros. Hemos atendido 86.794 familias. Hemos certificado que hasta este momento 17.907 personas se encuentran sin vivienda o por una afectación muy severa porque se desplomó el edificio o la vivienda donde vivían. Se han afectado en total 856 edificios y de esos 856 edificios 190 han resultado colapsados por completo. Se han distribuido 9.603.000 kilogramos de comida. Se han atendido 27.398 pacientes en nuestra red de hospitales en Venezuela y también de los hospitales que fueron colocados por la colaboración internacional. Tenemos un número de rescatistas internacionales total de 4.388, 30.076 efectivos de nuestra Fuerza Armada Nacional Bolivariana, de nuestras policías nacionales, estatales o municipales, de los cuerpos de bomberos, de defensa civil, rescatistas, etcétera, un total de 30.076 efectivos desplegados, eso sin contar a los efectivos que tenemos en este momento desplegados en los campamentos transitorios que tienen que sumarse a los que se desplegaron a la zona de desastre. Se han registrado, como usted mismo lo dijo, Presidenta, 28.992 voluntarios y voluntarias, y estamos tratando aceleradamente de corregir si se presenta alguna situación o algún obstáculo para que cuando la gente llegue a los campamentos sienta la tranquilidad de que hay una mano amiga aferrando la suya.
1: Es así, Jorge, y pendiente, como yo he dicho, de los alimentos, de los medicamentos, que cada persona que tiene un tratamiento tenga sus medicamentos, los abuelos, las abuelas, los niños, niñas. Y yo le voy a pedir a nuestros hermanos que están en los campamentos, que se inicie también un conversatorio entre ellos de quienes están en mayor situación de vulnerabilidad. Porque no solamente fue el doble terremoto, sino personas que estaban en situaciones más vulnerables, socioeconómicas, ver la situación laboral, quienes perdieron su empleo. Nosotros estamos dando atención a través del sistema Patria de una asignación para cubrir esta situación. Pero tenemos que, dentro de los campamentos, las personas, entre como familias que están allí, bueno, saber quién es, dónde puede haber una vulnerabilidad especial, dónde puede haber un niño con discapacidad. Ya nosotros sabemos, niños sin familias que perdieron a sus padres, imaginen el dolor por el que están pasando esos niños, o las madres que perdieron a sus hijos, que nos sensibilicemos en la historia del otro para ver e ir a buscar los que más lo necesiten y que en unión ustedes y nosotros atendamos a quien más lo necesita. El presidente del Estado Mayor se refería de algo muy, pero muy importante, y quiero que sepan lo que se está haciendo. En este momento nosotros nos encontramos ya con expertos de estudios de suelo, de subsuelo, ubicando los espacios donde vamos a construir nuevas viviendas y ciudades antisísmicas. Ya, ubicando los espacios. Y tenemos a un grupo de empresas, y hemos convocado a las empresas nacionales con experticia y a las empresas internacionales con experticia para la construcción agresiva y rápida de viviendas Ese es un objetivo que es estratégico para nosotros. Un objetivo fundamental para la atención de los campamentos es que nosotros ya sepamos con un cronograma que le mostraremos al país en el tiempo de cuántas viviendas vamos a construir, dónde las vamos a construir para atender las necesidades que se han generado de este doble terremoto. Me gustaría que el vicepresidente social nos diga cómo está activado todo el sistema de atención y protección social en los campamentos transitorios. ¿Qué articulación tenemos con las salas de gobierno en el territorio, de las salas de gobierno popular? Allí es muy importante que todos estemos articulados para que el brazo de acompañamiento y protección social del Estado venezolano se sienta en los campamentos.
3: Gracias, Presidenta. Primero informarle que no solamente el equipo de protección social, sino que todo su gobierno, como usted lo instruyó, se ha desplegado en esta tarea. En los 61 espacios activados están todos los ministros, ministras, instituciones del gobierno nacional haciendo las adaptaciones a la infraestructura escolar, generando las condiciones de cama, de cocina, de duchas, de condiciones sanitarias, de equipos de salud para recibir a todas estas familias. Puedo garantizarle, Presidenta, que en el medio de las dificultades y de todas las complicaciones hay un gobierno articulado, coordinado y desplegado para proteger, y vamos a hacer un esfuerzo, como usted nos lo ha exigido el compañero Jorge, de ir elevando los estándares de calidad para que todos estén en las mejores condiciones posibles en el medio de esta dificultad.
1: Correcto, Héctor, gracias. Bueno, con este gobierno articulado completamente, quiero conectarme con la ministra de Ciencia y Tecnología, Gabriela Jiménez, que está en la unidad educativa Eduardo Crema, en El Paraíso. Quiero ver, Gabriela, muéstranos cómo está ese campamento, pero quiero escuchar la opinión de la gente que está en el campamento.
4: Buenas tardes, hermana Presidenta. Por aquí la familia está en el campamento. Bueno, agradeciendo la atención que nos ha dado el gobierno ante esta situación que sufrimos luego de este doble terremoto del 24 de junio, donde nuestra vivienda sufrió una gran afectación, igual como la de todos los compañeros que tenemos acá, que realmente algunos se quedaron inclusive sin nada. Pero agradecer la acogida que nos han dado acá en el Instituto Eduardo Crema, que verdaderamente ha sido de la mejor, ¿no? Era que no nos esperábamos, porque es incierta esta situación y tener que uno salir de sus hogares a un sitio predestinado que no conocían. Agradecer verdaderamente la intención, la buena fe que ha tenido la ministra, junto con todo el PRE que la acompaña aquí en esta institución, para la atención que nos está en un estado dado. Ratifico que la alimentación de primera, los dormitorios, la atención a los niños, la parte de salud con los medicamentos y todo esto, la parte psicológica y la seguridad que nos están prestando acá. Una muy buena seguridad y lo que no estaba se está adecuando para que podamos estar aquí mejor que cuando llegamos.
1: Bueno, gracias, lo estamos escuchando y de verdad que queríamos reiterarles que aquí tienen un equipo humano que va a estar junto a ustedes. No nos vamos a separar en este camino hasta que tengamos nuestra solución habitacional para que ustedes vuelvan a abrazarse en familia, con alegría, y podamos seguir la vida superando esta situación tan traumática, pero podamos seguir la vida adelante. También me dicen que está el ministro Héctor Silva, ministro de Minería, en la unidad educativa Mariano Picón Salas, allá en Petare. Héctor, queremos escuchar, cuéntanos, muéstranos cómo está el campamento, cómo está la gente, cómo vamos avanzando, porque la idea es que cada día perfeccionemos más, y lo perfeccionemos de la mano de las víctimas del terremoto. Que lo que haya que mejorar, se mejore, que lo que haya que cambiar, se cambie, pero de la mano de la voluntad y de las necesidades de las víctimas que están en los campamentos. Adelante, Héctor.
5: Bueno, aquí contamos con 117 familias ya establecidas en 41 dormitorios, ya para un total de 370 personas, estamos ya al 90% de ocupación. Y bueno, de verdad, a nosotros nos gustaría que la profe Marisol, la directora del plantel, le dé más o menos un parte de cómo ha sido esta grata experiencia. Marisol.
6: Buenas tardes. Primero que nada, gracias a Dios por estar aquí, está presente el Ministerio de Educación. Vamos a darle el pase a nuestra querida amiga, que es la que le pone amor, cariño, sazón a esos platos de comida. Es Yasmín.
7: Buenas tardes, aquí me encuentro presente, representando a todas las cocineras de la patria, ya que acá estamos laborando la alimentación para todas las familias que se encuentran, una alimentación balanceada, un menú cada día. También se le procesa el alimento a los 16 lactantes y a los abuelos y niños con condiciones. Aquí van a conseguir siempre las cocineras de la patria con todo el amor para el personal y toda aquella persona que ya la adoptamos. Acá en Petar, en el municipio Sucre.
5: Gracias, Yasmín. A nosotros nos gustaría, señora Marga, que nos dé la experiencia a la presidenta, cómo ha sido el trato, cómo ha sido el recibimiento por parte de esta unidad educativa.
8: Buenas tardes, presidenta, nuestra presidenta de la República Bolivariana de Venezuela. Realmente estamos muy, muy agradecidos con usted y con el equipo que la acompaña. Nos han dignificado humanamente, porque la humanidad reina aquí en todos estos trabajadores que tiene este Mariano Picón Salas. Verdaderamente los felicito a todos. Estoy muy emocionada de saber que esto es un campamento familiar de puro amor, de pura dignidad, porque así usted, presidenta, la felicito porque ha llevado esto con tanta dignidad y esfuerzo.
5: Bueno, presidenta, aquí como usted lo ha instruido, mucho amor para estas familias afectadas y bueno, como ha sido su instrucción, aquí estamos, presente. Adelante, presidenta.
1: Coincido. La dignidad, el amor, es la nueva Venezuela que queremos construir. Y yo quiero que ustedes también sepan que Venezuela no solamente no está sola, como pueblo que somos, que nos hemos unido en solidaridad, en amor, en comprensión, sino también la solidaridad internacional. Hoy, en la Organización de las Naciones Unidas, se celebró una reunión sobre la dimensión humanitaria derivada del terremoto, el doble terremoto en Venezuela. Y deben ustedes saber que participaron 170 países, cada uno pidió la palabra para manifestar su solidaridad con Venezuela, transmitir las condolencias a nuestro pueblo y seguir avanzando. Nosotros estamos trabajando en articulación nacional, internacional, superar esta etapa de situación humanitaria y pasar una etapa del desarrollo. Vamos a la atención integral de nuestro pueblo. Y yo desde acá voy a reiterar un llamado que no hemos cesado. Cese a las sanciones y el bloqueo contra Venezuela. Venezuela tiene recursos bloqueados en el mundo con los cuales atender este proceso de reconstrucción y de recuperación, pero lo más importante, de recuperación integral, humana, en el empleo, en el trabajo, en la educación de calidad para nuestros niños, para nuestras niñas, para nuestra juventud. Tenemos los recursos y he decidido enviar una carta, entre otros, al rey de Inglaterra para que liberen el oro que está retenido en el Banco de Inglaterra. Ese oro es de nuestro pueblo y ese oro debe estar para atender, bueno, las consecuencias terribles, trágicas de este doble terremoto. Venezuela tiene recursos con qué recuperarse, con qué levantarse. Y ayer yo también sostuve una llamada con la directora del Fondo Monetario Internacional, a quien agradezco su atención, su comprensión para liberar recursos bloqueados de Venezuela, que está en el Fondo Monetario. Hemos hecho también llamado a los gobiernos del mundo que tienen recursos bloqueados, que los liberen para que Venezuela lleve adelante lo más pronto posible, lo más pronto posible, este proceso de recuperación. Yo tengo fe, yo tengo esperanza, pero mi mayor alegría será el día que le entreguemos a cada uno de ustedes su solución habitacional, que le entreguemos su vivienda y que convirtamos esa esperanza de ustedes en la alegría de todos. Esa va a ser nuestra mayor satisfacción como equipo humano que está junto a ustedes. Recibo un abrazo y le digo a nuestra madre cocinera, maestra, maestro, muy pronto estaré sorpresivamente en una cocina ayudándolos a cocinar también. Así que un abrazo para todos y para todas.
0: Escuchábamos pues la reunión que sostuviera más temprano la presidenta encargada de la República Bolivariana de Venezuela, Delcy Rodríguez Gómez, con voceros de los 87 campamentos temporales instalados en el territorio nacional a propósito pues de el terremoto, el doble terremoto que azotó a nuestro país. Dentro de las dentro de los mensajes pues que daba nuestra presidenta encargada se encontraba la carta que piensa dirigir al rey de España precisamente para solicitar el desbloqueo del oro que se encuentra en el banco de esta nación europea, así como una llamada que sostuvo con la presidenta del Fondo Monetario Internacional para solicitar también liberación de recursos y también en la Organización de las Naciones Unidas, pues que se hizo una asamblea extraordinaria en la que se solicitó el fin de las sanciones contra Venezuela. De esta manera ponemos entonces punto final a este contacto en directo. No sin antes invitarles a que continúen en sintonía de Venezolana de Televisión, porque Venezuela renacerá. Buenos días.

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1: Aquí. Deberíamos de preocuparnos menos y siempre decirnos todo en nuestra mente, todo va a estar bien y todo va a mejorar, porque Venezuela es un país súper fuerte.
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3: En este momento compartimos información con ustedes de la presidenta encargada de nuestro país. Está publicada en el portal del Ministerio del Poder Popular para la Comunicación y es la información y es propicia además para todo este trabajo y para la conversación que vamos a tener en tan solo unos minutos. Presidenta encargada Delcy Rodríguez, entregamos 3 perritos para que 2 sean formados para operaciones de rescate en México y 1 se quede en representación de Venezuela. Bueno, la presidenta encargada de nuestro país entregaba este miércoles unidades caninas de Venezuela a México con el propósito de recibir entrenamiento especializado en labores de búsqueda y de rescate. En un acto oficial, la autoridad estuvo acompañada por el vicepresidente sectorial de Política, Seguridad Ciudadana y Paz, Diosdado Cabello, el canciller Iván Gil, reafirmando estos lazos de cooperación internacional. Destacaba la presidenta al alcance de esta misión humanitaria, entregando justamente a estos 3 caninos. Los ejemplares son de raza pastor belga y fueron recibidos formalmente por el comando del agrupamiento de ayuda humanitaria Yumare, Alejandro Gómez Vargas. Bueno, se da entonces este acompañamiento de estas brigadas y además tienen la oportunidad de llevarse también a estos caninos para esa formación especial en este sentido de búsqueda.
4: Y es parte de lo que viene, a lo que debemos prepararnos, porque sabemos que luego de estos 2 eventos sísmicos de gran magnitud, pues debemos comenzar los planes, las políticas de gobierno están apuntando desde ya a esa cultura preventiva en materia sísmica en nuestro país. Y la labor de los caninos en todo este proceso ha sido fundamental. Y es por eso que ahora les comentamos que más de 600 mascotas han sido rescatadas desde el día del doble terremoto. Así lo informó la vicepresidenta sectorial de Ciencia, Tecnología, Ecosocialismo y Salud, Isabel Iturria, a propósito de una visita que realizó este martes 7 de julio al campamento transitorio El Ávila en la parroquia San Bernardino, acá en Caracas.
5: En este campamento transitorio tenemos a 200 personas, pero además de las personas tenemos algunas mascotas. Y es que los perros han sido un elemento vital en el terremoto y han sido vitales por 2 áreas. Hemos tenido los perros rescatistas, muchos los conocemos, los perros rescatistas formales que vienen entrenados, que vinieron incluso con rescatistas internacionales y nacionales, los perros rescatistas que surgieron por sí mismos y también los perros rescatados. Hay alrededor de 600 mascotas o más que han sido rescatadas de entre los escombros del día del doble terremoto del 24 de junio. Y por aquí tenemos algunos de ellos. En este campamento vinieron mamás y niños con su mascota y aquí están siendo también registrados, están siendo vacunados y están siendo parte del acompañamiento solidario que tenemos las personas y también los perritos y los gatos, de ese acompañamiento solidario de la vida, de ese acompañamiento solidario de todo lo bonito que surge y que fluye a raíz de la convivencia entre hermanos, a raíz de la solidaridad, a raíz del amor que nos profesamos unos a otros y también que nos profesamos con nuestros animalitos de compañía. Así que felices aquí de ver a niños y niñas que pudieron también en el momento de salir de sus casas. A veces nos comentaba una de las compañeras ahora que su perrita niña estaba escondida detrás de la última cama y allá la sacó su hermano mayor y la rescató y ahora forma parte también de la vida en este campamento, por supuesto teniendo en cuenta las normas que tienen que prevalecer para garantizar la seguridad de todas y de todos.
3: Bueno, allí tenían, ¿no?, este trabajo que se viene desarrollando, ese rescate incluso de estos animales de compañía que forman parte también del núcleo familiar, y lo importante que han sido también en este proceso de búsqueda y de rescate como parte de esas brigadas internacionales. Y por eso tenemos esta conversación especial en este momento como parte de todas estas líneas de acción, de todo ese trabajo y eso que veíamos allí. Vamos a conversar con Maigualida Vargas, es presidenta de Misión Nevado, que además no está sola. Uh-huh. Es uno de estas mascotas, uno de estos animales que han sido rescatados en las zonas más afectadas. Maigualida, buenas tardes, ¿cómo estás?
6: Buenas tardes, bueno, gracias por abrir este espacio también para hablar de nuestros animales, que además han tenido varios roles y varias oportunidades de mostrarnos cómo hoy en día la relación de nosotros los humanos con nuestros animales de compañía, bueno, ha evolucionado. Lo hemos visto desde ser rescatados y de grandes esfuerzos a nuestros equipos de rescate nacionales e internacionales para lograr salvar sus vidas también, como hemos visto el papel importante de los perros rescatistas salvando vidas humanas durante este proceso, ¿no? Y bueno, también ver cómo la solidaridad, muchísimos voluntarios, médicos veterinarios, auxiliares veterinarios que se han sumado a la búsqueda y rescate de animales que, bueno, que quedaron, digamos, extraviados, afectados de una forma u otra también por los sismos, y que también necesitan de nuestra mano solidaria, organizaciones nacionales, internacionales, voluntades, haciendo donaciones para poder también cubrir las necesidades de nuestros animalitos en esta etapa. Y este uno de nuestros rescatados que creo que quiere ir a jugar.
7: Ay, está como un poquito inquieto, asustado por la cámara, pero bueno, vamos a aprovechar para dar información sobre él, dónde fue rescatado, cómo fue también el trato. De manera general, nos gustaría conocer el acompañamiento que ustedes hacen, ese trato, esa atención que le brindan una vez que son rescatadas las mascotas.
6: Bueno, en el caso del particular, junto a otros dos hermanitos, fueron rescatados en el sector Caribe de la parroquia Caraballeda. Se encontraban en la parte, digamos, interna de un estacionamiento, donde los equipos de la Misión Nevado, hay que decirlo, diariamente bajan brigadas de la Misión Nevado con médicos veterinarios, auxiliares y rescatistas a hacer los recorridos correspondientes a los sectores afectados para tanto el rescate de animales como la atención de otros animales. Recordando que no solo están algunos animales que quedaron deambulando alrededor de, digamos, los escombros, sino también tenemos algunas familias cuyas viviendas no fueron afectadas, pero que sin embargo que se encuentran en sus espacios con sus animales. También tenemos a los proteccionistas que, habiendo pasado el sismo, son personas que han entregado sus hogares para hacer albergues de animales y cuentan con un número importante de ellos. Yo creo que mejor lo dejamos bajar.
7: Dejarlo acá para que nos ayude producción con...
3: ¿Cuál sería ese balance que incluso podemos hacer? Bueno, ya veíamos incluso este reporte que mostrábamos nosotros antes de iniciar esta conversación, pero desde Misión Nevado, en conjunto, si se puede hablar, como ya decíamos, ¿no?, es un trabajo de mucho esfuerzo, de muchos voluntarios que se han sumado también en este sentido. ¿Cuál es el balance que podemos ofrecer a esta hora, a 2 semanas particularmente de estos eventos?
6: Bueno, al día de hoy, bajo resguardo de la Misión Nevado, contamos con 608 animales de compañía entre perros y gatos que se encuentran bajo nuestro resguardo, pero el balance es mucho más alto. Como decía, organizaciones voluntarias, médicos, veterinarios, los mismos cuerpos de seguridad han no solo rescatado, sino resguardado muchísimos animales. Aquí me gustaría hacer un llamado importante, porque durante las labores de rescate, además que, bueno, que al igual que no, que nos generaba muchísima alegría ver el rescate de alguna persona viva, también, bueno, conmovía el rescate de algún animalito que tenía ya días.

0: una data que pueda ser de acceso público a todas las personas que por alguna razón se les extravió su mascota? ¿Dónde está esa data? ¿A través de las redes sociales?
1: Nosotros los tenemos registrados, estamos haciendo publicaciones de los animales, de las fotos de los animales que han sido rescatados, otras organizaciones, páginas web, gente ha puesto sus portales al servicio de publicarlo. Por eso es importante que quienes tienen animales resguardados hagan lo que llamamos el afichito con la foto, el número de contacto, dónde se encuentran.
2: Las zonas.
1: Las, o sea, lo encontramos en tal sector de La Guaira, esta es la foto, lo tenemos, el que lo reconozca puede llamarnos a este número. Diariamente hacemos un rescate de animales, encontramos, por ejemplo, muchos gatitos con collar y gatitos cuya conducta nos hace ver que son animales que estaban acostumbrados al contacto humano, que no son animales asilvestrados. Sabemos, nos contactan mucho porque están buscando sus animales de compañía. Entonces, bueno, la invitación es que quienes tienen animales resguardados puedan hacer las publicaciones todos los días. Son varias las familias que logran rescatar a sus animalitos y gracias a las redes sociales justamente logran identificarlo, pueden movilizarse, reencontrarse también. Este también es un reencuentro importante. Veíamos a la vicepresidenta sectorial decir que estaba haciendo una visita y que había muchos animales con su familia, y es así. O sea, no, nadie queda atrás. Fue parte de las frases que fueron muy importantes. Y bueno, tenemos este proceso de búsqueda, ¿no? Nosotros tenemos animales resguardados tanto en nuestra sede de la Misión Nevado en San Bernardino como en nuestro centro veterinario integral de Nuevo Circo, así como en la granja Los Corales, que es otro de los que es el espacio propiamente en el estado de La Guaira, donde estamos también haciendo la recepción de estos animales que están siendo rescatados todos los días y que, bueno, que aún necesitan de nuestra labor y de nuestro trabajo. También ponemos al servicio nuestras redes sociales, ahí también tienen los teléfonos de contacto para poder vincular. Estamos asistiendo a los distintos campamentos transitorios. Como la gente está llegando con sus animales de compañía, uh-huh, es importante también generar las condiciones propias para que ellos puedan permanecer así en ese espacio transitorio. Y es la vacunación, la desparasitación, la atención médica veterinaria en el caso de que lo requieran, y la alimentación. También estamos proporcionándoles los alimentos para esos animalitos, para que estos días que van a estar, que van a ubicarse en este campamento transitorio, tengan todas las condiciones para que puedan permanecer allí.
2: Sabemos que ellos sufrieron mucho, ¿no? En este proceso, en este sismo de 7.2 y 7.5 que se dio en nuestro país. En muchos casos vemos estas historias como algunos de ellos también manifestaban algún tipo de conducta previo, segundos previo,
3: de alerta
2: antes del sismo. ¿Cómo tratar? Quizás en casa nos están viendo en este momento, están esas mascotas, manifiestan nervios. ¿Cómo tratar esta situación de alguna u otra manera luego de una situación como esta, cuando nosotros mismos también tenemos miedo? ¿Cómo hacer esa conexión con ellos?
1: Sí, fíjate que se han reportado muchos casos de animales que se encuentran bajo procesos de estrés, tanto por los eventos sismológicos como la misma forma de empatía que ellos tienen con los seres humanos. Ellos también son, así como fueron sensibles antes que nosotros las personas de los movimientos telúricos, ellos también son sensibles a las emociones de quienes formamos parte de su entorno. Entonces, efectivamente, hemos tenido llegadas nuestras consultas y por las mismas redes sociales también la gente manifiesta que esos animales están presentando síntomas de estrés. Nosotros, en primer lugar, lo que les recomendamos es generar condiciones de seguridad que se van desde el contacto físico, generar actividades para que renovar la rutina, los que estaban acostumbrados a pasar quizás periodos más largos de tiempo solo, acortar estos periodos de tiempo, hacerlos más pequeños, hacer más recurrente la compañía para estos animales. Hay varias técnicas que pueden investigarse, inclusive especie de vendajes especiales que alivian la tensión y el estrés de nuestros animales. Y cuando, digamos, estas acciones cotidianas no contribuyen a la reducción de ese estrés, el animal sigue sin comer o sigue o ha cambiado de conducta, está muy pasivo, nuestra recomendación es acudir a la consulta veterinaria para generar otras acciones terapéuticas ya más directas, inclusive medicación en estos casos. Hay otro tipo de recomendaciones sencillas que bueno, que son como las de las abuelas, pues, ¿no? El agua de

0: lechuga, las gotitas para los nervios, pero bueno, sí, al transcurrir de los días vemos que nuestro animal en casa sigue, como decía, con su apetito afectado, con su conducta afectada, lo mejor que podemos hacer es ir a la consulta veterinaria, donde tenemos también otras alternativas médicas y terapéuticas para poder disminuir ese estrés que ocasionaron los sismos del pasado 24 de junio.
1: Recomendaciones además válidas porque recordemos que estamos en la etapa post terremotos, donde las réplicas también se sienten con menor intensidad, menor frecuencia, pero que hay que tener esas recomendaciones para atender a las mascotas en casa. Nosotros vamos a hacer una pausa, Jocelyn, pero la presidenta de la Misión Nevado continuará acá en los estudios con nosotros para seguir explicándonos cómo es ese tratamiento que se le está dando a todas las mascotas que están siendo recuperadas en el marco no solamente de las zonas de desastre, sino que pudieron estar extraviadas en los municipios, las zonas afectadas por estos dos eventos sísmicos. Así que sigan con nosotros luego de esta pausa.
2: Bueno, hemos estado aquí impresionando el impacto y el daño del doble terremoto en la pista de Maiquetía, y dado que tenemos una pista paralela que podemos emplear, he instruido un plan inmediato para retomar a la brevedad, conforme a un cronograma de retoma de operaciones, las actividades de las aerolíneas comerciales en nuestro país, que normalmente tenían llegada en el Aeropuerto Internacional de Maiquetía Simón Bolívar. Así que seguimos trabajando, vamos, vamos todos para la recuperación y la reconstrucción de nuestro país.
3: De aquí de muy joven, 9 años tenía. Fuimos rescatados por un grupo de voluntarios en plena tragedia, en pleno desarrollo de la tragedia de Vargas, y hoy regreso yo como un profesional de rescate en administración de desastres. Nosotros salimos del aeropuerto Antonio Nicolás Briceño a las 10:45 de la mañana. Aterrizamos en base Libertador de Maracay y ahí posteriormente nos trajeron helicóptero para Maiquetía. Protección Civil Venezuela, nosotros es el encargado de la administración del desastre. A nivel técnico somos los que estamos realizando este papel de llevar control, de llevar toda la parte técnica. Sí, ahí es milagro. Aarón es un milagro. 106 horas bajo los escombros, donde la incertidumbre, sin tomar ningún tipo de vital líquido, sin comer, a la oscuridad, es un milagro. Dentro de la área donde se encontraba Aarón, te puedo decir que era 20 por 50 con 4 personas fallecidas. Él decía que ya no respondía y poco a poco fueron disminuyendo hasta que él decía que no quería morir, que quería que salir con vida. Y él le pedía mucho a Dios. Él le decía que nosotros eran los ángeles del papá que se los mandó para salvarlo. Quien lo localizó igualmente fue mi persona. Auditivamente, Aarón no dijo que no lo dejaran solo, que él tenía miedo, porque tenía miedo de morir. Y tenía la salvación de nosotros. Primero, yo le prometí a él, Aarón, que lo íbamos a sacar. Yo tengo un hijo que se llama Aarón, igual que él. Y le eché el cuento mío, le relaté mi historia de la tragedia de Vargas, y ahora yo estoy salvándole la vida a él. Y se lo prometí y lo sacamos. 106 horas trabajando fuerte allí, no fue fácil, pero lo logramos sacar con vida. Ya sabemos que está bien, se encuentra en un área muy estable, me gustaría conocerlo, de verdad, antes de yo retirarme de esta operación acá en el estado. Que hay mucha esperanza entre todos estos venezolanos, que vamos a echarle un montón para seguir adelante. Venezuela renacerá con mucha fuerza.
4: Continuamos acá acompañándoles en este operativo Venezuela Renacerá, compartiendo información valiosa con ustedes, con nuestros invitados, pero también con el reporte que nos hacen nuestros compañeros desde cada punto en el territorio venezolano. Y justamente en este sentido, de este tema del que hemos hablado, voluntarios provenientes del estado Táchira se suman también al rescate de mascotas que se está llevando a cabo en el estado La Guaira. Elizabeth Suárez Paut en el lugar tiene los detalles. Adelante, Elizabeth.
5: encontramos en el estadio José Luis García Carneiro, donde están varias delegaciones, en esta oportunidad con Daisy Caraballo, quien es veterinario y por supuesto es una de esas delegaciones que viene del estado Táchira para apoyarnos en esta situación. Coméntanos un poco, ¿desde qué día se encuentran en este espacio y cómo ha sido su despliegue durante estos 12 días que el estado de La Guaira ha estado realizando estos distintos trabajos?
6: Ok, nosotros venimos de San Cristóbal, estado Táchira, y llegamos dos días después de este movimiento tan terrible que azotó el estado, pues todo el estado Vargas, la capital del estado y varios estados que fueron afectados, y nos movió el interés de apoyar, de colaborar con las personas, sobre todo en el área veterinaria, que sabíamos que durante el rescate iban a haber muchos animalitos que necesitaban el apoyo, y por supuesto al llegar acá nos encontramos que varios de los animales que eran rescatados se los traían acá para buscar ese apoyo en el área veterinaria, y pues hemos estado recibiendo bastantes casos complejos.
5: Coméntanos cuántos exactamente han podido rescatar durante su estadía en este espacio.
6: Ok, de rescate han sido varios, pero lo más impactante ha sido ella, Milagro, que ella estuvo sepultada durante 7 días, 4 metros bajo tierra. Okay. Hay un caso de una perrita Yorkshire de un hotel que fue rescatada 11 días, perdón, después del terremoto, de 3 meses y medio, una Yorkshire, que es una perrita chiquitica, y los casos han sido críticos, tuvimos que estabilizarlo, tratar de controlar y luego entonces manejar el shock postraumático. Y el último caso que recibimos, también impactante, una gatica de 2 meses y medio, también que llegó en estado de nutrición, deshidratación avanzada, y logramos también estabilizarla. Por cierto, ayer le pregunté a uno de los rescatistas, porque él se quedó con ella en adopción, y me dijo que está súper bien, que anda molestando entre las carpas, porque él es minero, y que ha evolucionado favorablemente, pues la satisfacción que nosotros tenemos. Estamos aquí dos fundaciones, y por supuesto un colega, y mi persona. Yo soy médico veterinario forense en San Cristóbal, estoy adscrita a un cuerpo de seguridad, en este caso a la Policía Municipal de San Cristóbal, y estamos estabilizando. En el caso de Milagro en particular, es una perrita que, a pesar de que es muy inteligente, muy nerviosa, y desarrolló un cuadro respiratorio, y también entonces tuvimos que hacer el examen de laboratorio, está atravesando una infección que ya la estamos controlando poco a poco, no ha aparecido su dueño, entonces nos la vamos a llevar. Ella va a ser tratada por un funcionario del Instituto Autónomo de la Policía Municipal, que él es el inspector Jaime Jesús, que va a manejar la parte emocional, ¿okay? Para tratar de controlarle entonces el miedo, porque ella siente algún ruido y una vez se pone alerta, se pone muy nerviosa, no quiere estar sola. Entonces hizo un apego muy especial con dos de nuestros compañeros de Fundación Unidos por los Peluditos, y por ello se va a adoptar. Entonces, para nosotros es gratificante colaborar, pero con el corazón, ¿ok? Estamos trabajando también en el área de la zona de Macuto, porque fuimos a hacer un sondeo en esa zona y nos dimos cuenta que no ha sido asistido, y hay una población inmensa de felinos, y que la comunidad, pues, a pesar de todo lo que está viviendo, ellos lograron cuidarlo y le están dando alimento. Ayer fuimos a vacunarlo, vacunamos más de 60 gaticos, entre gatos y perros, y mañana vamos a ir a colaborar con castraciones de machos para tratar de controlar la población felina, que es bastante fuerte, y por supuesto si nosotros no hacemos un control de población se siguen multiplicando y ya se van a convertir en un problema. ¿Por qué no esterilizamos las gatas? Porque nosotros estamos aquí temporalmente y pues como clínico debemos ser responsables del postoperatorio y no nos va a dar chance. En cambio la castración, como no invasiva, sí la podemos hacer y pues no requiere un cuidado tan intensivo.
5: Tus mensajes ya para finalizar esta entrevista, la importancia de cuidar nuestras mascotas que tengamos en casa y por supuesto ahorita en esta situación tan delicada, muchísimos de ellos quedaron desamparados. ¿Cuál sería tu mensaje a esta población?
6: Ok, el mensaje principal es resguardar la mascota. A pesar de que se hayan quedado sin casa, pues ellos son parte de la familia y como tal ellos, si los abandonan, ellos se van a sentir tristes, van a la defensa y se van a enfermar. Entonces nosotros entendemos la situación que se está viviendo ahorita, pero llamado al abandono, porque ellos son seres sintientes, ellos sienten, y cuando ellos son incondicionales con las personas. Las personas, para ellos, sus amos son como Dios, y por supuesto, si nosotros podemos mantenerlo en un espacio, dos personas podemos mantener también una mascota, o tres personas, una familia completa. Entonces nosotros garantizamos el bienestar animal, pero más que todo, tenerlos a ellos dentro de nuestro entorno, porque ellos necesitan nuestro cariño y nuestro amor.
5: Así es, bueno, y con estas imágenes de esta hermosa cachorra, nosotros seguiremos recorriendo en este espacio aquí en el Estadio Jorge García Carneiro, que está estimado aquí varias delegaciones que están haciendo un esfuerzo por apoyar a todas estas familias del Estado La Guaira y por supuesto a las mascotas que también hacen parte de la familia.
1: Seguimos acá en el estudio con la presidenta de la Misión Nevado, Maigualida Vargas, y a propósito de este reportaje que veíamos desde La Guaira, volvió acá a nuestros estudios
7: nuestro invitado
1: especial del día de hoy, pero queremos aprovechar antes de que otra vez se ponga como un poquito nervioso, frío, decíamos que tenía miedo escénico en las cámaras de Venezolana de Televisión, porque nos comentaba la presidenta de la Misión Nevado que la idea es saber si la mascota que nos acompaña hoy acá en el estudio, pues puede ser reconocida por sus dueños, porque vamos a hablar del proceso de adopción. Incluso nos comentabas que pues no sabemos cómo se llama, no tiene nombre, ustedes podrían bautizarlo con un nombre temporal. Vamos a conocer un poco cómo es ese proceso de adopción de las mascotas que están siendo recuperadas en el marco de esta tragedia. Incluso van más de 600 y nos hablabas de la posibilidad de una adopción temporal o resguardo temporal.
0: Sí, los hogares temporales son espacios que hemos... Es una figura que dentro de lo que es la práctica del animalismo se acostumbra muchísimo, donde familias que tienen posibilidades de...
7: Está saliendo en televisión, sí, chico, lo mejor te reconoce.
0: A lo mejor es para que lo que queremos es ver si algún familiar de él lo reconoce.
7: ¿Podemos reiterar la zona donde fue encontrado? Quizás allí pudiese
0: estar. Sí, fue encontrado en la urbanización Caribe de la parroquia Caraballeda, en La Guaira.
7: ¿Qué día?
0: Pues ellos fueron encontrados hace aproximadamente 4 días.
7: Ok. Uh-huh.
0: 4 días, era hacia el lugar de un estacionamiento, estaba él con dos perritos. Con
1: ¿un
0: dos
1: estacionamiento de alguna residencia en particular?
0: No tenemos el nombre específico, tenemos reportado el sector, estaba con dos hermanitos más en el sector Caribe de la parroquia Caraballeda. Nosotros también queremos aprovechar, tenemos un número que okay. Si quieren enviar sus fotos, sus afiches, contactarnos para investigar sobre los animales que tenemos nosotros en resguardo, es el 0426-565-1185, 0426-565-1185, ¿no? Ahí es uno de los números que hemos dispuesto precisamente para ir enlazando, intercambiando, respondiendo preguntas. A veces tenemos una gran cantidad de animales, como decíamos, albergados, y bueno, también hay mucha gente solicita que se ha manifestado que quiere adoptar. Sin embargo, el proceso de adopción tiene que ser como pausado, tiene que ser muy organizado.
7: ¿Será que dejamos que también vuelva a caminar? A lo mejor también está haciendo como mucho frío en el estudio. No está acostumbrado a las cámaras. No, decíamos este elemento porque quizás en el mismo voluntariado, en las mismas ganas de ayudar, exacto, muchas personas quieren adoptar de forma inmediata y hay que tener o hay que estimar ese tiempo prudencial para ver si aparecen familiares, obviamente, de estas mascotas o para ver, digamos, cuáles son los protocolos que según ustedes también han establecido para este acompañamiento.
0: Sí, por eso tenemos la figura que comentábamos de los hogares temporales, ¿no? Se acostumbra en el animalismo usarles, donde una persona ofrece su hogar para tener temporalmente el animalito mientras se le ubica, en este caso, del momento que estamos viviendo, su familia logra ubicarlo a través del tema de la publicación en redes sociales. Por eso reiteramos la importancia de quienes estamos resguardando algún animal que fue rescatado de La Guaira, publicar la foto del animal. Es un momento, además, que demanda mucha conciencia. A veces nos encariñamos, ¿no? Uh-huh. Tenemos muchísimos animales que están siendo buscados por su familia y la conciencia tiene que ser la misma de cuando ofrecimos nuestros hogares para recibirlo,
7: como para entregarlo,
0: como
7: en caso
0: para
7: de...
0: A veces con desapego poder devolverlo a su familia y que pueda haber ese reencuentro.
7: Esos,
0: ¿no?,
7: hogares que asumen esta temporalidad deben tener algunas condiciones, como es ese proceso que ustedes establecen allí para permitir este espacio.
0: Sí, lo primero es que, bueno, siempre pasa por una entrevista a la persona que se ofrece en hogar temporal, que tenga espacio adecuado al tipo de animales que va a tener, qué otros animales tiene, si tiene las cosas necesarias para poder atenderlo. Nosotros desde la Misión Nevado por lo menos proporcionamos los medios. Cuando una persona se ofrece en hogar temporal, y una persona que tiene 3 gatitos y dice, mira, yo puedo recibir un gatito o 2 gatitos más en hogar temporal, nosotros procuramos proporcionarle el alimento, el tratamiento médico, si es necesario que tenga un tratamiento médico, y la persona firma un documento donde precisamente se comprometen no solo al cuidado del animal, a la atención del animalito, pero que donde además manifiestan estar de acuerdo con que llegado a aparecer la familia de este animal debe ser retornado. Sin embargo, siempre está la opción de que quede siendo adoptado, porque entendemos que muchos de los animales no lograrán encontrar de nuevo a su familia, uh-huh. Pero otros esperamos que sí. Han sido muy emotivos los familiares que hemos logrado, hemos logrado varios reencuentros. Son aproximadamente 18 reencuentros que hemos logrado se efectúen en días recientes. Por eso mantenemos el optimismo, la esperanza de que sean.
1: Esa temporalidad, ese hogar temporal, ¿tiene algún tiempo? Porque de acuerdo a la normativa por la que ustedes se rigen, también que es importante conocerla, me hablaba de un marco legal vigente desde el año 2010, que es en el que ustedes se basan para este proceso de adopción, también para todo el cuidado de las mascotas.
0: Sí, nosotros contamos con la Ley de la Protección de la Fauna Doméstica Libre y en Cautiverio, que nos establece condiciones, establece las unidades de gestión municipal. Tiene una serie de elementos que nos permiten hacer este trabajo de protección a los animales. No hay un momento, no está establecido en la ley, en un evento como este, no tenemos de carácter, digamos, tan crítico como los terremotos que sufrimos el pasado 24 de junio, pero todo se obedece una dinámica. Vamos evaluando el número de reencuentros. Ahorita decía, bueno, hemos logrado 18 reencuentros familiares. Esto es un síntoma de que tenemos que esperar, claro, ¿no? Y vamos evaluando en el tiempo cuándo es el momento de poder empezar a abrir ese margen de las adopciones que deben realizarse. Como decíamos, iniciamos con los hogares temporales, pero entendemos que esto no es un proceso de cortos días. Entendemos que es un proceso que va a tomar algo de tiempo, porque además no cesamos en la búsqueda de los animales. En las condiciones que tenemos actualmente en el estado de La Guaira, estamos seguros que en el transcurrir de los días vamos a poder seguir rescatando muchos otros animales. Tenemos animales que ya se encontraban, digamos, en situación de animales comunitarios o inclusive en situación de calle.
7: Están siendo atendidos también.
0: Que tampoco pueden dejarse ahí. Empiezan, digamos, todo el tema conductual de la búsqueda del alimento y no como programa del Estado. Nosotros no podemos permitir cosas como que se generen reproducciones no controladas de estos animales, uh-huh, en las situaciones que estamos ahí. Tenemos que también proteger los que vienen que tenemos algunos puntos en el cual las maquinarias están haciendo maniobras todavía de rescate. Entonces, estar atentos a los animales. Los espacios vacíos son siempre muy cómodos para ellos, para alojarse, protegerse del medio ambiente, conseguir alimentos. Entonces es un trabajo a largo plazo y nuestros animalitos van a seguir solicitando, requiriendo de esa solidaridad, no solo los que tenían casa y familia y ahora no la tienen, sino nuestros comunitarios, nuestros animales en situación de calle del estado de La Guaira también van a necesitar de esa oferta de amor, de cuidado y de protección que quienes desean adoptar un animalito han manifestado y que esperamos que se mantenga viva en el transcurso de los días, porque como decía, estamos seguros que vamos a pasar un tiempo mucho más prolongado en este trabajo de atención a nuestros animales en ese territorio.
7: Hace un ratico veíamos en este reporte el trabajo de las fundaciones, ya usted mencionaba también que se han sumado, exacto, sí, estas voluntarias, estas otras organizaciones. ¿Cómo hacer como una especie de enlace? ¿Lo están intentando ustedes también para tener como una cartografía de quiénes más están sumando esfuerzos en este sentido?
0: Sí, hemos vinculado con distintas fundaciones, organizaciones nacionales e inclusive internacionales. De hecho, de forma regular, la Misión Nevada hace un trabajo articulado con organizaciones de protección animal, no solo en este evento, sino en una articulación permanente. En el caso del Estado Vargas, son alrededor de 87 proteccionistas que tienen trabajo en el Estado Vargas, que cuentan con refugios de animales en La Guaira, ¿no? A quienes también hemos orientado que se sumen esfuerzos para garantizarles la alimentación, las condiciones para que ellos puedan seguir cuidando esos animales. Muchas de ellas dicen, mira, yo estoy resguardando en mi casa, que no sufrió inmenso daño, yo resguardo alrededor de 40 animales entre perros y gatos, yo no puedo moverme de mi casa, yo tengo que seguir cuidando mi albergue, estos 40 animales. Bueno, esos proteccionistas requieren que nosotros les acompañemos, ¿no? Que esa solidaridad que ha venido de todas partes también les llegue, traducido en la garantía de la alimentación, del agua, de la atención médica a sus animales. Muchas de estas proteccionistas también se han vuelto lugares de resguardo para animales rescatados. Entonces hay una dinámica de colaboración, de articulación. Sabemos que vienen la necesidad de generar procesos importantes de esterilización de animales para evitar la reproducción, y vamos a tener que acudir con eso. También la vacunación. Hay muchas acciones que vienen en el camino importantes. Sin duda, la articulación con organizaciones que se encuentran muy activas también aquí en la ciudad de Caracas, que han generado acciones desde el organizar la recepción de las donaciones y la solidaridad para hacerlas llegar a donde son necesarias, hasta la acción médica, inclusive clínicas veterinarias que han abierto sus puertas para poder contribuir con la atención de esta situación. Ha sido inclusive parte de la atención de nuestras brigadas. Nuestros médicos veterinarios han participado de la atención de los perros de las brigadas caninas que han venido a contribuir en las labores de rescate. Y bueno, es todo. En fin, lo que nosotros nos gusta destacar es todos los ámbitos en los cuales los animales hoy en día se encuentran vinculados. Desde el elemento familiar, que además ha sido terapéutico, hemos tenido oportunidades de visitar algunos campamentos transitorios, y la compañía del animal ha sido un elemento también terapéutico para poder liberar algo de la tensión, el estrés que se produce después de un evento como este. Pero hasta la solidaridad internacional, veíamos también en las notas, hoy estuvimos acompañando a la presidenta en esta entrega de estos ejemplares caninos que van a ser entrenados ahora por el Estado mexicano como rescatistas de personas, y veíamos historias muy lindas como este equipo que vino, gran equipo importante en número y recursos de México a nuestro país, trajo un perro que fue el perro que recibieron en Turquía cuando ellos estuvieron en el 2023 en el terremoto de Turquía. Ese perro que recibieron como un cachorro en ese año ya fue entrenado, ya es rescatista, y su primera misión internacional de rescate fue precisamente Venezuela. Y ahora esperamos que estos cachorros que hoy recibieron, en un futuro van a ser rescatistas en otros países, dos de ellos van a regresar a nuestro país también a seguir su trabajo de ser rescatistas de personas.
1: Importante la labor de las mascotas, no solamente acompañando esta etapa post-sismo, sino también en estos procesos cuando se presentan estas situaciones de eventos sísmicos, en la búsqueda de las personas. Recuerden que a través de la Misión Nevada hay un número de teléfono que nos ha compartido la señora Maigualida, 0426-565-1185, 0426-565-1185. 85, por allí ella pone a disposición este número para que puedan enviar las fotografías de las mascotas que están siendo rescatadas por los diferentes equipos de voluntarios en estos momentos. Vamos a hacer una nueva pausa, Jocelyn, pero al regreso tenemos que insistir mucho a través de la Misión Nevado, ¿cuál es esa diferencia que hay entre resguardar una mascota y adueñarme de una mascota en este proceso de confusión también de situaciones difíciles por las que está atravesando nuestro país? Así que vamos a seguir ahondando en estas dos premisas, resguardar una mascota y también adueñarme de una mascota que no es mía. Así que los invitamos a seguir con nosotros luego de esta pausa.
8: Seguimos. estuvimos desplegados cumpliendo las instrucciones de nuestra presidenta Delcy Rodríguez en el estado La Guaira, con el plan que ella diseñó para nosotros acompañar a nuestro pueblo en estos espacios que se han diseñado de campamentos transitorios para atender a nuestra gente. Las personas que se vieron afectadas están llegando, están siendo atendidas desde el punto de vista de salud, pasan por el servicio médico, les tenemos brindadas todas las garantías para que ellos puedan hacer su aseo personal, ingerir alimentación. Es importante resaltar la cantidad de voluntarios de la juventud de Venezuela que se sumaron a atender a nuestros niños y a nuestras niñas. Venezuela no está sola, cuenta con un plan para atender a todo nuestro pueblo que se vio afectado en estos campamentos transitorios, que pronto nosotros estaremos sacando a todas estas familias de estos espacios para poder tener una vivienda digna. Lo manifestó nuestra presidenta y que les va a dar garantía de eso a todo nuestro pueblo de La Guaira. En este momento tenemos mucha fe en Dios, mucha fe de que vamos a seguir rescatando personas con vida. Queremos agradecerle a todos los rescatistas venezolanos que están desplegados en todos los espacios que se vieron afectados, a los rescatistas internacionales que nos apoyaron, al pueblo de La Guaira.

0: las torres hacían como que sí, bueno, llegaban casi al...
1: Bueno, eso bailaban así.
0: De verdad que lo juro que pensé que se venía completamente las torres.
2: En el momento del impacto, en realidad sentí protección de Dios y nos resguardó a todos nosotros. En este momento sí estamos viviendo frente a nuestras torres. Aquí ya le están reconstruyendo, mira, una bendición grandísima.
3: Luego la recuperación ya se inició con todo lo que implica primero los servicios públicos, la identificación de la infraestructura que puede ser reconstruida, que no sufrieron colapsos totales ni sufrieron sus estructuras.
0: Dios nos dio la esperanza de vida, que eso fue bastante, nada más y nada menos que 20 torres. Hay una esperanza fuerte y mucho más ahorita cuando llegan estos materiales a nuestra comunidad, cuando llegan estos hombres y mujeres a echarle pichón dentro de nuestra comunidad, a donde empezaron el trabajo, a donde vemos presencia de Dios diariamente con la misericordia de Él.
2: Familias cerca, abracen, no saben cuándo los volver a ver.
0: Pero vamos a seguir adelante, con la frente en alto, pero con mucha unión, mucha paz. Y de verdad, bueno, vamos para adelante. Venezuela tiene que ser ahora una Venezuela mucho mejor y más bonita, de verdad que sí.
4: Nosotros vamos a seguir acá en los estudios con la presidenta de la misión Nevado, Maigualida Vargas. Antes de irnos a la pausa, quedaba pendiente una pregunta y tenía que ver con hasta dónde llega un resguardo, me quedo con un animal para un resguardo temporal, o simplemente me adueño de una mascota que no es mía.
5: Bueno, primero debemos decir que revierte carácter ilegal quedarnos con un animal que ya tiene una familia responsable de él, y en estas circunstancias es muy importante que eso no suceda. Hemos recibido, digamos, algunas especies de alerta o denuncias o dudas que quienes andan buscando un animal de compañía manifiestan tener, en el caso de animales de raza, por ejemplo, que piensan que alguna persona agarró y se quedó con el animal y no lo está publicando. Por eso insistimos en la publicación de los afiches y que publiquemos que tenemos ese animal en recuerdo, además que no es momento para hacer la apropiación de un animal. Ese animal está esperando estar con su familia, esa familia lo está buscando probablemente, y además, como digo, además de revertir carácter ilegal, quedarte con el animal que es parte de la familia de alguien más, en términos de la conciencia y de la emocionalidad, lo que queremos es promover la mayor cantidad de reencuentros posibles. Hemos tenido muchas personas, hay, como le digo, muchas publicaciones, y bueno, personas que además han conseguido los videos del momento del rescate, esto ocurrió en tal sitio, aquí está el bombero que sacó al perro, aquí está la gente que lo recibió, algunos estarán extraviados, pero sabemos de muchos otros que fueron atendidos por personas, eso, quienes les están recordando, el llamado es que hagamos todo lo amorosamente posible para lograr este reencuentro. Las puertas de la Misión Nevado están abiertas para recibir las inquietudes, noticias, informaciones, y haremos todo el acompañamiento que esté a nuestro alcance hacer para procurar estos reencuentros. A veces es difícil porque claro, dicen, mira, yo creo que mi animalito que yo vi en el video, como les contaba, yo creo que alguien se lo llevó y no me lo quiere devolver, nos han dicho, ¿no? Entonces, bueno, esperemos que sí lo quieran devolver. Es complicado porque saber dónde está, dónde fue a dar, quién lo resguardó, bueno, lleva tiempo, pero nosotros confiamos plenamente es en la conciencia, en la voluntad de querer, bueno, como les digo, promover estos encuentros familiares, porque bueno, son parte de nuestra familia también. Así los es. Animales.
6: Está esa conexión, y además en estos campamentos transitorios y hasta en el hogar han servido de alguna manera para mitigar ese miedo en compañía o en ese juego también con los niños. Es muy especial tenerlos allí porque digamos que uno se desvincula un poco de la situación desde el punto punto de vista dramático y comienzas a conectar con otros sentimientos. Decíamos hace un rato que, bueno, hemos hablado más que todo de perros y de gatos. De hecho, teníamos un invitado acá con nosotros y que sigue por allí, obviamente resguardado. Pero se han rescatado también otros animales. Hablamos también, yo he visto loritos en estos videos publicados en las redes sociales, cómo ha sido también esto y además ese resguardo que se brinda también a estas mascotas que quizás no son tan comunes, pero que también se encuentran como parte de ese rescate.
5: Claro, es como el caso de los loros ha sido muy frecuente porque a pesar de ser animales de fauna silvestre, que bueno, se consideran no animales domésticos para convertirlos en animales de compañía o mascotas, como a veces le dicen, hay una realidad cultural de que la gente en sus casas suele tener principalmente loros y morrocoyes, ¿no? Que también son de fauna silvestre. También han sido rescatados loros, morrocoyes, han sido resguardados por autoridades también al ser de fauna silvestre. Hemos rescatado conejos, o sea, hay diferentes tipos de animales porque, bueno, ese vínculo con otros animales ha sido, se fortalece cada día de nosotros los humanos. Bueno, nosotros creemos que más bien está en nuestra condición innata tener una relación armoniosa con los animales y más bien lo vamos fortaleciendo, lo hemos hecho más cercana también. Bueno, proteccionistas de La Guaira se encuentran alimentando algunos grupos de caballos que sabemos que en La Guaira es frecuente. Para nosotros no hay distinción. Finalmente, fauna silvestre, fauna doméstica, para nosotros lo importante es la vida. Somos defensores de la vida en cualquiera de sus formas, razas, especies, y eso es parte, bueno, de lo que queremos rescatar en un momento tan duro, que lo importante es la vida en general.
1: Fíjense, también dentro de toda esta contingencia, esta tragedia que estamos viviendo, ¿cómo ha sido la capacidad de Misión Nevado para albergar a todas estas? Vemos más de 600 mascotas que ya han sido rescatadas y diferentes especies que no solamente han sido perros, gatos, sino también otras especies. ¿Cómo ha sido la capacidad para ustedes atenderlos y atenderlos con la atención que requieren, valga la redundancia, de sus vacunas, alimentación y si requieren algún donativo?
5: Sí, bueno, ha sido un desafío el incremento, digamos, inmediato de la cantidad de animales que resguardamos, pero sin embargo ha sido un trabajo donde primero el equipo de la Misión Nevado ha tenido gran compromiso en ajustar la ubicación de los animales, el voluntariado se ha sumado a poder darle atención, porque no solo es tener, pasamos por tener el alimento, las medicinas, lo que requerimos para su atención, pero también tiene que haber gente que participe de esta labor, ellos deben ser atendidos con limpieza, tratamientos diariamente. Entonces, primero, esa participación del equipo, a quienes yo aprovecho para felicitarles, agradecerles a todo ese equipo de la Misión Nevado que lo hace con tanto amor, pero también al equipo de voluntarios y organizaciones que se han sumado a esto. En cuanto a las donaciones, han sido muy importantes la solidaridad que hemos recibido. Nosotros tenemos por lo menos como centro de acopio la sede en San Bernardino de la Misión Nevado, el centro veterinario de la Misión Nevado en el Nuevo Circo y el albergue Los Corales allá en La Guaira. Tenemos como cuatro grupos importantes de donaciones que hacen mucha falta y que pueden aportar mucho. El primero tiene que ver con el de la alimentación y ha sido, digamos, el más importante con lo que la gente se ha comprometido en el sentido de que, bueno, es como lo básico y lo esencial que necesitamos para nuestros animales, tanto alimento concentrado como el alimento húmedo, súper. El otro segundo grupo se refiere al de los medicamentos e insumos, gasas, crema, analgésicos, parte también importante, ha sido muy fluido. El tercer grupo es el de bienestar animal.
6: Igualidad, justamente en este momento, bueno, hay que agradecer, allí veíamos toda esa información que ustedes comentaban, 0426-565-1185 es el punto de contacto, también están las redes sociales, Misión Nevado Oficial, donde ustedes también van a comentar todos estos donativos y digamos, en esa clasificación que se hace.

0: creo que ninguna ciudad ha soportado terremotos juntos.
1: Sí, yo tenía la oportunidad de estar con el equipo USA de Perú en el terremoto de Pisco y en el terremoto de Ecuador, en el 2016 Manta. Y el nivel de destrucción que hay aquí es un poco más grande que en ambos terremotos, ¿no? Pero lo que ha sucedido aquí ha sido sumamente grave y ha generado la destrucción que vemos, ¿no?
2: Esto nos unió más, a todos nosotros. Todos los servicios que cuenta este hospital se unieron aquel día. El que era ginecólogo suturó, el estudiante ayudó, el traumatólogo, el cirujano, el internista, todos los adjuntos. Todo en ese momento fue una unión, una familia para gente que no tenía familia en aquel momento.
3: Se ha logrado mucho, vienen muchos médicos, a pesar de la colaboración. Cualquier tipo de especialista vienen, desde neurocirujano hasta cirujanos plásticos, pediatra, todos los tipos de especialidades que hay.
0: Es que en desgracias como estas, la solidaridad humana siempre sale adelante, ¿no? Y es importante de que se unan esfuerzos sin importar nacionalidades, sin importar camisetas ni nada que se parezca, sino solamente con la intención de salvar vidas, ¿no?
4: El Estado venezolano nos ha apoyado demasiado con víveres, agua y muchas cosas, y el personal también nos ha apoyado en la búsqueda. Se nos acercan y nos apoyan a hacer levantamientos.
5: Cuando empezaron a llegar la ayuda, yo sentí que sí hay sentimiento hacia las personas que fueron afectadas. O sea, no vi que nos pusieron a un lado. Sentí que sí podemos, que sí Venezuela se puede levantar.
2: Yo creo que todo el personal de salud lo que lo mantiene es el amor hacia el paciente, la humanidad, el respeto y la empatía hacia la vida, hacia que no solamente hoy estamos en un sufrimiento físico, sino también mental. Entonces ya quizás más allá de un tratamiento, de una tableta, de una hemolización, de una cirugía, también necesita la terapia del amor, que es la que hoy en día realmente va a ayudar al pueblo de La Guaira, al pueblo de Venezuela.
5: Eso, tengo familiares que están tapiados en la parte de Tanaguarena, en la parte de Suma, pero yo tengo la esperanza de salir adelante, pues sí podemos. O sea, tenemos nuestro nudo en la garganta, pero nosotros llorando no podemos hacer nada, nos tenemos que seguir adelante, luchar por los objetivos, o sea, porque aquí hay muchas personas que perdieron todo.
2: Que todos perdimos un ser querido, incluyéndome, y todos acá también perdimos hogares, y todos los que venían perdieron mucho más.
5: Esto no es Venezuela. Venezuela es un país demasiado alegre y nosotros tenemos mucha tristeza ahorita. Y sin embargo, vamos hacia adelante.
0: Aquí han venido delegaciones de muchas partes del mundo a dedicar su esfuerzo y su trabajo. No está solo Venezuela, ni va a estar tampoco.
2: No estamos solos porque estamos juntos y es muy importante el amor, la creencia en Dios y la unión como venezolanos.
5: Nosotros sí podemos salir adelante por todas las dificultades que podemos pasar, pero nosotros vamos adelante sin perder la esperanza.

0: hechos del doble terremoto ocurrido, podríamos decir que desde ese momento hasta ahora predominó la valentía, tanto de los médicos como de las enfermeras, como de los camilleros, camareras, todo el personal en general que estuvieron presentes siempre. Se atendieron cientos de heridos en este hospital, llegaron acá, inicialmente de Caracas, posteriormente de La Guaira.
1: Estaba en Catialamar, edificio Aquarium, que se desplomó completo. Alguien me escuchó y mis vecinos buscaron rescatistas, me lograron sacar y de allí me trasladan aquí al Hospital Vargas de Caracas.
0: Fueron días intensos, noches intensas, fueron días interminables, pero bueno, a pesar del cansancio, miedo, la dificultad y todo ello, fuimos realizando el trabajo.
2: De verdad que agradecida con todos los médicos, con todas las enfermeras, con todas las niñas, las estudiantes, las pasantes, no sé quiénes son, todas las que nos atendieron, las que nos cambiaron, las que nos bañaron.
0: Desde la emergencia hasta las áreas quirúrgicas, recibiendo los pacientes afectados, operando los pacientes afectados, actualmente seguimos atendiéndolos. En todos los niveles articulados, preparando, fortaleciendo, instalando, aumentando la capacidad operativa, todos articulados, trabajando. Muy agradecido con nuestra presidenta, con nuestro ministro y realmente con todas las personas que nos ayudaron en ese momento para seguir adelante y bueno, poder soportar ese peso que desde el hospital realmente fue importante.
2: De verdad agradecida, mi amor. Dios les dé mucha vida y salud a cada una de esas personas.
0: Además de decir que todos estamos en duelo, una pérdida terrible la que sufrió nuestro país y a pesar de esa desgracia, estamos todos acá sosteniéndonos de nuestro propio dolor para dar la cara por todos ustedes y bueno, pues seguir atendiéndolos y brindar un servicio que es lo que nos da a nosotros razón de ser.
1: Todo esto nos va a fortalecer como país, como personas, como todo, porque aquí se vio la unión de un pueblo, porque el pueblo se abocó a estar con nosotros.
0: Entonces estamos acá trabajando por nuestro pueblo para responder en materia de salud y bueno, pues que sepan que aquí estamos para ellos, que se ahorita es un momento de mucha calma para todos.
1: Somos un pueblo bello en unión.

0: Venezuela renacerá. De esta manera damos inicio a esta emisión de 30 minutos en la noticia por Venezolana de Televisión. Nosotros vamos a dar de inmediato información. Yo soy Ramón Rodríguez Montero y comenzamos de esta manera. La Vicepresidencia Sectorial de Obras Públicas y Servicios despliega más de 200 frentes de trabajo permanente en Catialamar y Caraballeda en el estado de La Guaira. Marisabel Dunn tiene información de este lugar y nos va a ampliar. Marisabel, te escuchamos.
1: Continuamos en el estado La Guaira. En este momento nos encontramos en Catialamar. Se desarrolla el despeje seguro de una de las edificaciones que colapsaron en este espacio de la entidad. Conversamos con el vicepresidente sectorial de Obras Públicas y Servicios, Juan José Ramírez, quien ha realizado un recorrido por el litoral central y también se encuentra supervisando las diversas acciones que se están operando en estos espacios. Por favor, comentarme de la maquinaria que se encuentra desplegada acá en el estado de La Guaira.
2: Estamos trabajando por instrucciones de la presidenta encargada, la doctora Delcy Rodríguez, en este plan de despeje para restituir precisamente toda la vialidad, para restituir todos los servicios. Y bueno, en esta oportunidad estamos aquí por toda esta vía principal de Catialamar, donde se encuentran el equipo de los del Ministerio de Obras, el equipo de la Vicepresidencia Sectorial de Obras Públicas y Servicios, y bueno, todos los entes que nos encontramos desplegados por instrucciones de la Presidenta para garantizar pues la restitución, la normalización de todos los servicios aquí en el estado de La Guaira.
1: Vicepresidente, también importante resaltar, una vez son retirados cada uno de estos escombros en estos espacios, ¿hacia dónde son llevados? ¿Se ha visto, han circulado algunas personas que han dicho que van al mar? ¿Cómo ha sido el trato de estos escombros acá en la entidad, que en el litoral central?
2: Bueno, este plan de despeje que se está realizando, el Ministerio de Ecosocialismo ha dispuesto 11 puntos estratégicos llamados vertederos que están dentro de unas poligonales que no generan ningún tipo de afectación ecológica y mucho menos lanzar cualquier tipo de este tipo de escombros al mar, precisamente para cuidar pues nuestras playas, para garantizar el desarrollo turístico de la zona. Se establecieron estos puntos en los cuales nosotros vamos directamente con estos equipos que son los camiones que se dirigen hasta la disposición final para garantizar pues un trato correcto de lo que se está realizando, y de allí se hace una clasificación de todos los materiales segregando lo que son concreto, lo que es acero y lo que son enseres productos de este evento sísmico que ocurrió aquí en el estado de La Guaira.
1: Bien, vicepresidente, hay un despliegue importante, todavía estas horas de la madrugada están trabajando esta maquinaria. ¿Podría comentarnos qué puntos específicamente están en este día?
2: No, fíjate, nosotros estamos atendiendo específicamente entre los dos sectores que corresponden, que es lo que es Caraballeda y este sector de Catialamar. Nosotros tenemos más de 200 frentes de trabajo que están activos en 24 horas, porque esa fue la instrucción que ha dado la presidenta, de que los trabajos sean continuas, que no se detengan y que nosotros podamos ir hacia la normalización y el despeje de todos estos materiales.
1: Muchísimas gracias. Bien, allí lo vemos, es el despeje seguro de estas áreas. Lo ha dicho el vicepresidente sectorial de Obras Públicas, cómo se encuentran trabajando de manera articulada con el Ministerio del Poder Popular de Ecosocialismo, precisamente para garantizar el resguardo de los espacios naturales desde acá de la entidad costera, pero además cómo la maquinaria se mantiene desplegada de una manera continua, de acuerdo a las instrucciones del Estado venezolano, para garantizar, por supuesto, el despeje de estas zonas seguras en las diferentes edificaciones que colapsaron acá en el estado La Guaira. Nosotros estaremos muy atentos desde todo lo que se produce acá en esta entidad, así que no se despegue de
0: Seguimos con más información y es que, en otro orden de ideas, más de 2.000 toneladas de ayuda humanitaria provenientes de 28 naciones llegaron al país para atender a las familias afectadas que se encuentran en los campamentos transitorios. Veamos el siguiente reporte.
3: La presidenta encargada Delcy Rodríguez agradeció la cooperación internacional e informó que los países podrán conocer a través de un sistema tecnológico el destino de su aporte.
4: Venezuela no se cansa de agradecer a los países, a los pueblos del mundo, a los gobiernos del mundo que han brindado una mano de solidaridad. Cada país va a poder saber en qué se está usando su ayuda para que el pueblo venezolano sienta la mano amiga de ese país.
3: Resaltó que Venezuela ha sentido que no está sola y se han establecido mecanismos de cooperación internacional.
4: No hemos descansado y no lo vamos a hacer porque sabemos que hay venezolanos y venezolanas que están sufriendo, pero lo más importante, mirar al futuro. ¿Cómo vamos a recuperarnos? ¿Cómo vamos a reconstruir las zonas impactadas?
3: La mandataria encargada reiteró que el objetivo es dar atención integral en los campamentos transitorios y garantizar las viviendas para las personas afectadas. En Mi Ángel, la noticia.
0: Cambiamos de tema y es que 14 articuladores de ayuda humanitaria de la Unión Europea recibieron la condecoración Héroe de Venezuela por su participación en las labores de búsqueda y rescate de sobrevivientes en el estado La Guaira tras los dos sismos que sacudieron al país el pasado 24 de junio.
5: Acompañaron en este acto de condecoración a la mandataria encargada, el vicepresidente sectorial de Política, Seguridad Ciudadana y Paz, capitán Diosdado Cabello, y el ministro del Poder Popular para Relaciones Exteriores, Iván Gil, el operativo internacional del equipo de protección civil de la Unión Europea se estructuró en dos coordenadas, el apoyo tecnológico y de suministros mediante el soporte de mapeo de emergencia del sistema satelital Copernicus de la Unión Europea para localizar estructuras colapsadas y un puente aéreo de ayuda, y el equipo de expertos en gestión de desastres que estableció un centro de coordinación en el terreno para canalizar y asignar las tareas de búsqueda. El jefe del equipo de protección civil de la Unión Europea, David Ortega, y el líder de asistencia técnica y soporte, Alberto Boanini, estuvieron al frente de esta misión. La presidenta encargada, Delcy Rodríguez, precisó recientemente: "No veo espacio más hermoso que cuando un ciudadano del mundo cruza fronteras para ayudar al prójimo. El pueblo de Venezuela no olvidará la mano amiga que vino a ayudarlo". 4.388 rescatistas internacionales de 33 países se sumaron a brindar su apoyo a Venezuela luego de la peor catástrofe natural registrada en nuestro país. En la actividad también se hizo entrega de dos caninos venezolanos a la Comisión de México para entrenamiento en labores de rescate. Estuvo presente el embajador de México en Venezuela, el excelentísimo señor Leopoldo de Gives de la Cruz. Los caninos fueron entregados al general brigadier Alejandro Gómez Vargas, comandante del agrupamiento de ayuda humanitaria Yumare, quien estuvo acompañado por los entrenadores sargento segundo Emiliano López, sargento segundo César Galmich y el sargento segundo Josafash Francisco. Luego de los dos potentes sismos ocurridos en el país, más de 130 perros de rescate de 18 países se desplegaron en zonas críticas. Estos canes fueron condecorados por el gobierno nacional con la medalla Héroes Caninos de Venezuela por su inestimable labor. Graye Casella, la noticia.
0: La presidenta

0: tal como yo lo anuncié el 5 de julio, la creación de la nueva unidad de tareas especiales para atención de emergencias naturales y desastres de nuestra Fuerza Armada Nacional Bolivariana, de tal manera que hemos establecido mecanismos de cooperación internacional.
1: La presidenta encargada de la República Bolivariana de Venezuela, Delcy Rodríguez, firmó el reglamento de la Ley Orgánica de Hidrocarburos después de 83 años de análisis y estudios adaptado a las necesidades de desarrollo del país. Veamos.
0: Después de 83 años hemos firmado el reglamento de la Ley Orgánica de Hidrocarburos. 1.389 resoluciones durante estos 83 años fueron estudiados, analizados, y este reglamento que se adapta a la nueva Ley Orgánica de Hidrocarburos es para convertir las reservas de Venezuela en el desarrollo de nuestro país. Venezuela potencia energética es nuestro objetivo, y aquí habrán los recursos también para la recuperación, la reconstrucción de nuestra patria luego del doblete sísmico del 24 de junio.
1: Seguimos con más información. Es que la ministra del Poder Popular de Hidrocarburos, Paula Henao, destacó que con la aplicación de este reglamento habrá control de los instrumentos que vinculan a los distintos actores del sector productivo. Veamos.
2: Nosotros estuvimos trabajando arduamente bajo su dirección e intercambiando con todos los sectores productivos vinculados al sector de hidrocarburos para reponer todas esas inquietudes y poder nosotros tener el día de hoy este reglamento que va a ordenar, instrumentar y a dar el control para la aplicación correcta de la ley. Estamos abarcando todo lo que es la cadena de valor de los hidrocarburos, desde el aguas arriba hasta la comercialización, además de abrir y sentar todo lo que son las bases para la maximización de lo que son la recuperación y de todas las reservas que tenemos en el territorio.
1: Llegó el momento de hacer una pausa. Quédense con nosotros, que en breve volvemos.

0: yo.
1: Antoine, estoy jugando. Mi mamá me deja tocar mi pelota. Te quiero mucho, mamá. Te quiero mucho, papá.
2: Aquí deberíamos de preocuparnos menos y siempre decirnos todo en nuestra mente, todo va a estar bien y todo va a mejorar, porque Venezuela es un país súper fuerte.
0: Arroz con leche, me quiero casar con una viudita de la capital. Nos complace mucho, luego de estos días duros que vive nuestra patria, de duelo, que iniciemos este gran despliegue del plan. Venezuela Renace atiende a un plan técnico. Ese plan técnico tiene además una plataforma tecnológica, un sistema de información centralizado, y esa habilitación técnica se va a requerir para cualquier tipo de reparación, de reconstrucción y de edificación. Así que nosotros vamos con esta plataforma articulado, la Comisión Presidencial para la Habilitación, el Estado Mayor para los campamentos transitorios y vivienda, porque no solamente se trata de atender a las personas víctimas del terremoto, sino construir el futuro. Y estamos pidiendo ayuda de primera a países que también son países sísmicos. Ya hemos contactado los gobiernos para tener aquí especialistas que nos permitan, junto al Estado Mayor y la Comisión Presidencial, ver que estructuras que se encuentran en amarillo requieren ajustes sin que esté comprometida la estructura. Es muy importante ese comité internacional para seguir actualizando normativa, protocolos en las construcciones futuras. En los próximos días vamos a presentar al país ya proyectos de vivienda.

0: que la gente que está en los campamentos sepa que va a tener una vivienda donde regresar. Y por eso Plan Venezuela Renace se despliega a recuperar las viviendas. ¡Vamos Venezuela! ¡Fuerza! ¡Esperanza para conquistar la alegría del futuro! ¡Un abrazo!
1: Bueno, hemos estado aquí inspeccionando el impacto y el daño del doble terremoto en la pista de Maiquetía, y dado que tenemos una pista paralela que podemos emplear, he instruido un plan inmediato para retomar a la brevedad, conforme a un cronograma de retoma de operaciones, las actividades de las aerolíneas comerciales en nuestro país, que normalmente tenían llegada en el Aeropuerto Internacional de Maiquetía Simón Bolívar. Así que seguimos trabajando, vamos, vamos todos para la recuperación y la reconstrucción de nuestro país.

0: estamos de vuelta en 30 minutos en la noticia y les informamos que equipos de trabajo de la Vicepresidencia Sectorial de Obras Públicas y Servicios se mantuvieron desplegados en Catia la Mar realizando labores de despeje de despeje seguro de espacios. Marisabel Dun estuvo en el lugar más temprano y nos deja pues la información. Veamos.
1: Continuamos recorriendo los diversos espacios acá en el estado La Guaira, Catia la Mar. En este momento nos encontramos al final de la avenida Atlántica. Aquí se realizan estas labores de despeje seguro. Continúan estos frentes de trabajo realizando, por supuesto, lo que es la recolección de cada uno de estos espacios, las edificaciones que colapsaron acá en esta zona de la entidad. Aquí conversamos con el vicepresidente sectorial de Obras Públicas y Servicios. Vicepresidente, por supuesto, para que nos comente cómo ha sido la supervisión en cada uno de estos frentes de trabajo.
2: Sí, bueno, en esta oportunidad de los 7 sectores que están distribuidos en el territorio, en el del sector Catia la Mar, nos encontramos en uno de estos frentes. Aquí está el viceministro Palencia, que está encargado de este sector, en conjunto con un oficial de la Fuerza Armada Nacional, que está bajo el mando después de la Autoridad Única y del mayor general Loquivi. Y aquí estamos realizando despeje de vías, vías que se encontraban obstruidas, pues producto de la gran cantidad de escombros que ocurrió de acuerdo al colapso de las edificaciones de este 24 de junio del terremoto. Y que bueno, aquí ahora se está realizando todo lo que es la eliminación de estos materiales para que pueda garantizarse y restablecerse la vialidad en su continuidad.
1: Bien, ¿podría también comentarme cuáles son las acciones que se toman luego de despejar estas vías, las inspecciones que continúan en los diferentes espacios de acá, del territorio del litoral central?
2: Bueno, aquí el equipo de ingenieros del Consejo Científico hace una evaluación de la vialidad. Verifica que esté en condiciones para poder recibir la carga por el tránsito vehicular que pueda pasar por aquí. Una vez que ya pasa la verificación, inmediatamente se autoriza para que se restablezca la circulación normal de vehículos con las conexiones viales que tenemos. Así que de manera tal de que esto se hace en un procedimiento de forma segura para garantizar que haya una libre circulación en las carreteras que fueron obstruidas por las operaciones que se están haciendo producto del terremoto del 24 de junio.
1: Muchísimas gracias, allí lo teníamos, precisamente lo que son estas labores que se están desarrollando en esto, al final de la avenida Atlantis, el despeje de las vías, pero además también señalaba el vicepresidente sectorial de Obras Públicas y Servicios, Juan José Ramírez, que se mantienen también entre este equipo de trabajo un equipo técnico especializado de ingenieros para hacer las determinaciones correctas de precisamente la circulación vial en estos espacios y que se pueda garantizar ese libre acceso, la conexión en esta, la avenida Atlantis de Catia la Mar. Nosotros continuaremos acá en el estado de La Guaira en lo que son estos trabajos de despeje seguro que se realiza específicamente en 200 frentes de trabajo, como lo ha señalado el vicepresidente sectorial de Obras Públicas y Servicios, así que manténgase muy atento de nuestras pantallas.
0: Avanza la recuperación de las vías de acceso a Galipán en el Parque Nacional Guaraíra Repano tras las afectaciones causadas por el doble sismo del 24 de junio. Se ha habilitado el paso por la carretera nacional Caracas-La Guaira a través de Galipán gracias a la labor realizada conjuntamente entre voluntarios organizados de la Comuna Socialista Agroturística Galipán, la Guardia Nacional Bolivariana e Imparques, quienes se sumaron a este arduo trabajo durante 13 días continuos con el apoyo del Ministerio de Turismo y la empresa privada, quien aportó las maquinarias para la limpieza y remoción de todos los derrumbes que obstaculizaban completamente el paso en esta importante vía de acceso. Seguimos con más información y es que ante los severos daños estructurales causados por la licuación de arenas en la costa de Boca de Aroa, expertos señalan que el uso de losas flotantes es la solución de ingeniería para lograr que las viviendas resistan futuros movimientos del terreno. Así lo señaló el ingeniero Frank Odremart.
3: Los sectores más afectados son la parte costera de Boca de Aroa, que sufrió de un proceso llamado relajamiento lateral, que tiene que ver con licuación de suelo. Cuando el suelo se ve sacudido, empieza a funcionar un poco como un majarete dentro de un bol y empieza como a estirarse. Eso permite la expulsión de arena, que es lo que llamamos licuación de arena. Y lo que nos está diciendo es que las capas naturales que habían en el suelo empezaron a fluir, por eso que se llama licuación, empiezan a fluir, salen las arenas, y eso conlleva a desestabilizaciones de las estructuras o a rajamiento de la losa de fundación. La solución ingenieril la conocen muy bien los ingenieros, es losa flotante, un elemento rígido para que la casa o la edificación funcione como un barco. Literalmente lo que va a hacer es tratar de soportar las vibraciones por debajo, que las arenas fluyan y la casa, si se asiente como un barco.
0: La prevención ante sismos se maneja en dos aristas, estructural y social. Así lo destacó el ingeniero geólogo Frank Odremart.
3: La prevención se maneja en dos aristas y dos frentes distintos. Lo que llamamos la prevención estructural o la prevención de la construcción, esa prevención se sigue con las normas sismorresistentes. Las normas sismorresistentes están para hacer esa prevención estructural, pero está también la prevención social, y la prevención social cuenta con planes de mitigación, planes de evacuación, formación a las comunidades, recordar que vivimos en un país sísmico, el practicar el antes, durante y después de los terremotos, hacer simulacro, y toda esta serie de actividades que van a crear esa conciencia sísmica del individuo.
0: Bien, con esta información ponemos punto final a esta emisión de 30 minutos en la noticia por Venezolana de Televisión, el canal de Venezuela Toda. Recordemos siempre que Venezuela renacerá. Yo soy Ramón Rodríguez Montero y de esta manera entonces despedimos hasta la próxima en la que estaremos con ustedes nuevamente. Mientras tanto, quédense en nuestra sintonía que ya volvemos con más información. Buenos días.

0: Bueno, hemos estado aquí impresionando el impacto y el daño del doble terremoto en la pista de Maiquetía, y dado que tenemos una pista paralela que podemos emplear, he instruido un plan inmediato para retomar a la brevedad, conforme a un cronograma de retoma de operaciones, las actividades de las aerolíneas comerciales en nuestro país, que normalmente tenían llegada en el Aeropuerto Internacional de Maiquetía Simón Bolívar. Así que seguimos trabajando, vamos, vamos todos para la recuperación y la reconstrucción de nuestro país.
1: Luego de ocurrir la inspección, si ves esta etiqueta en tu edificación, quiere decir que tu estructura no presenta daños que afecten la integridad del comportamiento de tu edificación. Eso quiere decir que puedes hacer tu vida como la venías haciendo antes, de manera cotidiana.
2: La etiqueta amarilla implica en esta metodología del semáforo un uso restringido de su edificación o de algunos espacios de esa edificación. Luego de la inspección visual rápida hemos encontrado algunos daños o leves o moderados en la tabiquería, en las paredes o en la estructura, en los elementos estructurales, en las columnas, en las vigas o en los muros, que nos hacen pensar que sería conveniente no tener un uso permanente en esa edificación. Mientras viene la segunda etapa de inspección más detallada, donde vamos a enviar expertos a esos edificios etiquetados de amarillo para que puedan dilucidar con precisión ese nivel de riesgo. Quizás algunos edificios etiquetados como amarillo en el segundo nivel puedan bajar a verde y reocuparse.
3: La etiqueta roja es la etiqueta más severa que se puede poner luego de una inspección técnica al edificio. Esta etiqueta roja se coloca cuando hay daños graves, daños severos, por lo que la edificación no puede ser habitada. Es necesario desalojarla. Esta etiqueta no es una orden de demolición. Hay que respetar la colocación de esta etiqueta roja en esas edificaciones. Luego de colocarse esta etiqueta viene una segunda fase de estudios detallados que pueden conducir a reparación o reforzamiento o demolición.

en silencio, orando. Aquella pregunta de Neruda: Padre, ¿eres tú? Y me respondió el mismo Neruda, desde el corazón: Sí, soy yo.

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1: Hola, Yajure. Buenos días para ti, para toda la audiencia. Hoy es jueves 9 de julio del año 2026. Listos para acompañarles en las próximas dos horas y revisar juntos las informaciones más destacadas que son noticias. Esto sumado también a entrevistas de interés. Más de 2.000 toneladas de ayuda humanitaria provenientes de 28 naciones llegaron al país para atender familias afectadas que se encuentran en los campamentos transitorios.
2: La presidenta encargada, Delcy Rodríguez, agradeció la cooperación internacional e informó que los países podrán conocer a través de un sistema tecnológico el destino de su aporte.
3: Venezuela no se cansa de agradecer a los países, a los pueblos del mundo, a los gobiernos del mundo, que han brindado una mano de solidaridad. Cada país va a poder saber en qué se está usando su ayuda para que el pueblo venezolano sienta la mano amiga de ese país.
2: Resalto que Venezuela ha sentido que no está sola y se han establecido mecanismos de cooperación internacional.
3: No hemos descansado y no lo vamos a hacer porque sabemos que hay venezolanos y venezolanas que están sufriendo, pero lo más importante, mirar al futuro. ¿Cómo vamos a recuperarnos? ¿Cómo vamos a reconstruir las zonas impactadas?
2: La mandataria encargada reiteró que el objetivo es dar atención integral en los campamentos transitorios y garantizar las viviendas para las personas afectadas. En Mi Ángel, la noticia.
0: 14 articuladores de ayuda humanitaria de la Unión Europea recibieron la condecoración Héroes de Venezuela por su participación en labores de búsqueda y rescate de sobrevivientes en el estado de La Guaira, tras los dos sismos que sacudieron al país el pasado 24 de junio.
4: Acompañaron en este acto de condecoración a la mandataria encargada, el vicepresidente sectorial de Política, Seguridad Ciudadana y Paz, capitán Diosdado Cabello, y el ministro del Poder Popular para Relaciones Exteriores, Iván Gil. El operativo internacional del equipo de protección civil de la Unión Europea se estructuró en dos coordenadas: el apoyo tecnológico y de suministros mediante el soporte de mapeo de emergencia del sistema satelital Copernicus de la Unión Europea para localizar estructuras colapsadas y un puente aéreo de ayuda, y el equipo de expertos en gestión de desastres que estableció un centro de coordinación en el terreno para canalizar y asignar las tareas de búsqueda. El jefe del equipo de protección civil de la Unión Europea, David Ortega, y el líder de asistencia técnica y soporte, Alberto Buanini, estuvieron al frente de esta misión. La presidenta encargada, Delcy Rodríguez, precisó recientemente: "No veo espacio más hermoso que cuando un ciudadano del mundo cruza fronteras para ayudar al prójimo. El pueblo de Venezuela no olvidará la mano amiga que vino a ayudarlo". 4.388 rescatistas internacionales de 33 países se sumaron a brindar su apoyo a Venezuela luego de la peor catástrofe natural registrada en nuestro país. En la actividad también se hizo entrega de dos caninos venezolanos a la Comisión de México para entrenamiento en labores de rescate. Estuvo presente el embajador de México en Venezuela, el excelentísimo señor Leopoldo de Gives de la Cruz. Los caninos fueron entregados al general brigadier Alejandro Gómez Vargas, comandante del agrupamiento de ayuda humanitaria Yumare, quien estuvo acompañado por los entrenadores sargento segundo Emiliano López, sargento segundo César Galmich y el sargento segundo Josafash Francisco. Luego de los dos potentes sismos ocurridos en el país, más de 130 perros de rescate de 18 países se desplegaron en zonas críticas. Estos canes fueron condecorados por el gobierno nacional con la medalla Héroes Caninos de Venezuela por su inestimable labor. Graye Casella, la noticia.
1: La presidenta encargada de la República Bolivariana de Venezuela, Delcy Rodríguez, condecoró a rescatistas mexicanos y de la Unión Europea. Asimismo, destacó la activación de nuevos mecanismos de cooperación internacional al crear la Unidad de Tareas Especiales para Atención de Emergencias Naturales y Desastres.
3: Venimos también de condecorar rescatistas de otros países, de Europa, de México. Acabamos de entregar tres perritos para para que dos de ellos sean formados para operaciones de rescate en México y uno se quede formando parte en representación de Venezuela de las unidades caninas de búsqueda y rescate de México. Hemos establecido muchos mecanismos de cooperación. Y también, bueno, está todo el sistema de protección civil que también se activa para la distribución de la ayuda humanitaria y, tal como yo lo anuncié el 5 de julio, la creación de la nueva unidad de tareas especiales para atención de emergencias naturales y desastres de nuestra Fuerza Armada Nacional Bolivariana, de tal manera que hemos establecido mecanismos de cooperación internacional.
0: La presidenta encargada de la República Bolivariana de Venezuela firmó el reglamento de la Ley Orgánica de Hidrocarburos después de 83 años de análisis y estudio adoptado a las necesidades y desarrollo del país.
3: Después de 83 años hemos firmado el reglamento de la Ley Orgánica de Hidrocarburos. 1.389 resoluciones durante estos 83 años fueron estudiados, analizados, y este reglamento que se adapta a la nueva Ley Orgánica de Hidrocarburos es para convertir las reservas de Venezuela en el desarrollo de nuestro país. Venezuela potencia energética es nuestro objetivo, y aquí habrán los recursos también para la recuperación, la reconstrucción de nuestra patria luego del doblete sísmico del 24 de junio.
1: Por su parte, la ministra del Poder Popular de Hidrocarburos, Paula Henao, destacó que con la aplicación de este reglamento habrá control de los instrumentos que vinculan a los distintos actores productivos del país.
5: Nosotros estuvimos trabajando arduamente bajo su dirección e intercambiando con todos los sectores productivos vinculados al sector de hidrocarburos para responder todas estas inquietudes y poder nosotros tener el día de hoy este reglamento que va a ordenar, instrumentar y a dar el control para la aplicación correcta de la ley. Estamos abarcando todo lo que es la cadena de valor de los hidrocarburos, desde el aguas arriba hasta la comercialización, además de abrir y sentar todo lo que son las bases para la maximización de lo que son la recuperación y de todas las reservas que tenemos en el territorio.
0: En otro orden de idea, en su recorrido por el campamento transitorio de la Universidad Marítima del Caribe, el vicepresidente sectorial, Política de Seguridad y Paz Ciudadana, Diosdado Cabello, compartió que tras evaluar las estructuras, establecieron carpas en áreas exteriores para garantizar la seguridad de más de 4.000 afectados en esta zona del estado de La Guaira.
6: Nosotros hicimos una evaluación de las estructuras y una evaluación que genera algún tipo de riesgo. Por eso hemos venido instalando carpas allá afuera, para que la gente se vaya. No, hemos tenido una respuesta muy favorable del compañero y compañera. Un espacio que recibió de una vez a todos los habitantes de La Lucha, a todos los habitantes de Suma, de Google, todos se vinieron para acá, llegaron hasta más de 4.000 personas a tener aquí. Y los hemos recibido con todo el cariño.
1: Y para brindar la atención a las familias afectadas por el doble sismo ocurrido en el país, el ministro de Industrias y Comercio Nacional, Luis Antonio Villegas, inspeccionó centros de acopio con el objetivo de optimizar el plan de respuesta integral. Durante la jornada, el ministro inspeccionó los centros de acopio estratégicos de la almacenadora Caracas en Catia y el centro de convenciones Simón Bolívar en La Carlota para verificar su máxima capacidad operativa en la atención de la contingencia sísmica nacional. En el recorrido, el ministro Villegas contactó el flujo de recepción y despacho de ayuda, destacando así las donaciones conjuntas provenientes de las empresas públicas, sector privado y de la ciudadanía, lo cual ha permitido la salida masiva de camiones con insumos a las zonas de desastres. Ambos recintos han mantenido sus operaciones de forma constante e ininterrumpida desde el movimiento telúrico ocurrido el pasado 24 de junio.
0: En Tanaguarenas, estado La Guaira, continuó la búsqueda de personas debajo de los escombros por parte de los grupos rescatistas. Ya vienen Chirinos con más detalles.
7: nosotros seguimos en este recorrido en el estado de La Guaira, donde la prioridad de todos los cuerpos rescatistas ha sido seguir buscando personas debajo de los escombros de cada una de las edificaciones que fueron colapsadas durante el doble sismo del pasado 24 de junio. Nos encontramos específicamente en lo que eran las residencias OP33, donde en horas de la mañana los vecinos reportaron a los grupos rescatistas que escucharon ruidos dentro de los escombros, específicamente de aquella área donde se encuentran ese grupo de personas. Inmediatamente convocaron a los cuerpos rescatistas, específicamente en este momento todavía se encuentran dentro de esos espacios el grupo del Salvador, quienes, haciendo uso de la tecnología, están verificando si realmente todavía en esta edificación hay símbolos de vida. Hacen un escaneo donde se detecta realmente si existe vida todavía acá en estos espacios. Es el reporte que nosotros podemos compartir con ustedes. Con ella retornamos el contacto a Caracas. Adelante.
8: Y con este reporte de Javier Michirino, nosotros vamos a hacer la primera pausa. No se aparten de nuestra sintonía, que regresamos en breve.

hace mucho, luego de estos días duros que vive nuestra patria, de duelo, que iniciemos este gran despliegue del plan Venezuela Renace, atiende a un plan técnico. Ese plan técnico tiene además una plataforma tecnológica, un sistema de información centralizado, y esa habilitación técnica se va a requerir para cualquier tipo de reparación, de reconstrucción y de edificación. Así que nosotros vamos con esta plataforma articulado, la Comisión Presidencial para la Habilitación, el Estado Mayor para los campamentos transitorios y vivienda, porque no solamente se trata de atender a las personas víctimas del terremoto, sino construir el futuro. Y estamos pidiendo ayuda de primera a países que también son países sísmicos. Ya hemos contactado los gobiernos para tener aquí especialistas que nos permitan, junto al Estado Mayor y la Comisión Presidencial, ver que estructuras que se encuentran en amarillo requieren ajustes sin que esté comprometida la estructura. Es muy importante ese comité internacional para seguir actualizando normativa, protocolos en las construcciones futuras. En los próximos días vamos a presentar al país ya proyectos de vivienda para que la gente que está en los campamentos sepa que va a tener una vivienda donde regresar. Y por eso Plan Venezuela Renace se despliega a recuperar las viviendas. ¡Vamos Venezuela! ¡Fuerza! ¡Esperanza! Conquistar la alegría del futuro. Un abrazo.

0: De vuelta con ustedes. En esta parte del programa vamos a revisar, vamos a hacer una ronda de titulares e informaciones destacadas en diferentes medios nacionales e internacionales digitales. Vamos a iniciar con últimas noticias y compartimos con ustedes el titular. Presidenta encargada exige al Reino Unido y al Fondo Monetario Internacional liberar recursos para atender emergencias sísmicas. Revisamos la información a detalle. Indica que la presidenta encargada mantuvo una videoconferencia con los campamentos transitorios desplegados en la región central del país para evaluar la atención a las familias damnificadas por los sismos del pasado 24 de junio.
1: Durante el encuentro, la mandataria reafirmó que el Ejecutivo Nacional realiza todas las gestiones necesarias para obtener los fondos indispensables destinados a la reconstrucción y a la asistencia social ante la magnitud de la tragedia. El gobierno bolivariano ha intensificado sus demandas ante instancias internacionales para que cesen los bloqueos financieros que afectan al Estado.
0: La jefa de Estado anunció acciones contundentes frente a la retención injustificada de activos soberanos. Dijo, y estas son palabras textuales, he decidido enviar una carta, entre otros, al rey de Inglaterra para que liberen el oro que está retenido en el Banco de Inglaterra.
1: Dijo, ese oro es de nuestro pueblo y ese oro debe estar para atender las consecuencias terribles, trágicas de este doble terremoto, declaró la presidenta encargada Delcy Rodríguez, al tiempo que enfatizó que estos recursos son vitales para financiar las obras de recuperación y asegurar el bienestar de los ciudadanos afectados por el evento telúrico.
0: Y en el marco de la búsqueda de soluciones financieras, la presidenta encargada también detalló que el Ejecutivo mantiene contactos con los organismos multilaterales para garantizar el flujo de capitales bloqueados. Este esfuerzo diplomático busca superar las restricciones impuestas al país, permitiendo que el Estado disponga de los recursos que le pertenecen por derecho propio para atender la crisis humanitaria derivada del desastre natural.
1: Sobre este particular, la mandataria afirmó acerca de los avances en las conversaciones con la cúpula financiera global. Dijo, ayer yo también sostuve una llamada con la directora del Fondo Monetario Internacional, a quien agradezco su atención, su comprensión para liberar recursos bloqueados de Venezuela. Comunicó, estas gestiones forman parte de esta estrategia integral de recuperación que adelanta el gobierno, cuyo objetivo principal es la restauración de la infraestructura dañada y la entrega de soluciones habitacionales definitivas para todas las familias que hoy se encuentran en los campamentos transitorios.
0: Chequeamos de inmediato el portal de Venezolana de Televisión y compartimos la información que está reseñada en su página, titula Distribución de Ayuda Humanitaria en Venezuela se monitoreará con sistema digital, y es que a través de un sistema y plataforma tecnológica se direcciona a los campamentos de tal manera que también cada país podrá saber en qué se está utilizando la ayuda humanitaria para que el pueblo venezolano sienta la mano amiga de ese país. Esto lo informó la presidenta encargada, la doctora Delcy Rodríguez, tras inspeccionar cargamentos con más de 2.000 toneladas de ayuda humanitaria en total que arribaron desde 28 países para continuar con su apoyo a la nación tras los sismos.
1: Por otra parte, indicó que el proceso para el futuro debe enfocarse en el desarrollo nacional, con una intervención integral del Estado en las zonas que sufrieron el mayor impacto de los movimientos telúricos.
0: Además, agregó a que hay venezolanos que perdieron sus hogares y se les está dando la ayuda integral en los campamentos y, lo más importante, que en el futuro puedan tener sus viviendas. Además, reiteró su agradecimiento a los países, pueblos y gobiernos del mundo que extendieron su solidaridad en el país ante esta actual coyuntura. Esta información está reseñada en el portal de Venezolana de Televisión.
1: Revisamos el portal de YBKE Mundial, que titula Presidenta encargada Delcy Rodríguez evalúa agenda de cooperación agrícola con delegación de Estados Unidos. La mandataria nacional recibió a representantes estadounidenses para definir estrategias de intercambio tecnológico, soberanía alimentaria y asistencia técnica recíproca ante la contingencia.
0: Y es que en el marco de las sólidas estrategias de diplomacia constructiva y complementaria y comercial, se está impulsando por parte de las autoridades venezolanas estas actividades. La presidenta encargada lideró esta reunión reunión de trabajo de alto nivel con el subsecretario de Agricultura de los Estados Unidos. Este encuentro diplomático desarrollado en el despacho de la cúpula presidencial de Miraflores tuvo como objetivo primordial evaluar la agenda de cooperación bilateral y diseñar mecanismos para el robustecimiento y el intercambio de los insumos técnicos.
1: Durante la jornada de trabajo técnico en la cual estuvo presente el ministro del Poder Popular para la Agricultura Productiva y Tierra, la jefa de Estado repasó las potencialidades del país en materia de producción primaria. Rodríguez resaltó que a pesar de los desafíos geológicos impuestos por el doble terremoto del pasado 24 de junio, la nación ha logrado mantener un abastecimiento alimentario estable, gracias al empuje de la clase campesina nacional y al despliegue logístico de la gran misión AgroVenezuela en los distintos ejes del territorio venezolano.
0: Y en este sentido, la mesa de diálogo bilateral sirvió para identificar oportunidades de complementariedad económica con un énfasis prioritario en la transferencia tecnológica, la adquisición de abonos agrícolas, fertilizantes, semillas de alta calidad que permitan elevar la eficiencia de las cosechas. Al respecto, el subsecretario estadounidense reconoció la resiliencia productiva de los sectores campesinos venezolanos, manifestó el interés de su oficina en facilitar canales comerciales de exportación, de importación, enmarcados en el respeto absoluto a la soberanía de los pueblos.
1: Finalmente, la presidenta encargada de la República Bolivariana de Venezuela, doctora Delcy Rodríguez, ratificó que Venezuela avanza firmemente hacia la consolidación de su seguridad alimentaria mediante la diplomacia bolivariana de paz. La mandataria puntualizó que diversificar las fuentes de suministro y potenciar la producción agropecuaria soberana constituye una meta estratégica e impostergable del Estado en este 2026, garantizando que cada convenio internacional se traduzca de forma directa en el bienestar y el buen vivir de las familias venezolanas.
0: Revisamos Diario Vea, que titula: presidenta encargada crea unidad especial de la Fuerza Armada Nacional Bolivariana y concreta alianza de rescate con México. Revisamos la información: la presidenta encargada informó sobre el avance de los mecanismos de cooperación internacional en materia de salvamento, destacando un importante intercambio técnico con el gobierno de México.
1: Dijo: entregamos 3 perritos para que 2 sean formados para las operaciones de rescate en México y 1 se quede en representación de Venezuela. Detalló la mandataria nacional sobre esta iniciativa que reforzará las unidades de búsquedas de ambas naciones.
0: La presidenta encargada formalizó un paso crucial para la seguridad interna del país al ratificar la creación de esta nueva unidad de tareas especiales para la atención de emergencias naturales y desastres de la Fuerza Armada Nacional Bolivariana, cuerpo militar que optimizará de forma inmediata la capacidad de respuesta y asistencia técnica del Estado ante contingencias climáticas o telúricas. Esta información está reseñada en el portal de Diario Vea.
1: Pasamos al portal de Radio Nacional, que titula: Aeropuerto Internacional Arturo Michelena asume tráfico aéreo de Venezuela. Tras 2 poderosos sismos registrados el pasado 24 de junio, el Aeropuerto Internacional Arturo Michelena del Estado Carabobo se convirtió oficialmente en la principal puerta de entrada y salida de Venezuela. La terminal opera a su máxima capacidad y habilitó nuevas rutas internacionales para responder a la contingencia que provocó el cierre temporal de la principal instalación aérea de Maiquetía, en el estado de La Guaira. La información la dio a conocer el presidente del Instituto Autónomo de Aeropuertos del Estado Carabobo, Efraín Nieto.
0: Esta terminal ha asumido el liderazgo del flujo aéreo nacional, por supuesto, tras la contingencia sísmica del pasado 24 de junio. Por estas instalaciones están transitando más de 2.500 personas al día, una cifra que en la jornada de la mayor congestión ha registrado picos de hasta 4.500 pasajeros diarios.
1: En este aeropuerto se contabilizan 52 vuelos semanales que conectan a Venezuela con 4 grandes rutas internacionales. Estas son Madrid, Bogotá, Panamá y La Habana. Próximamente se sumarán un vuelo a Portugal, el cual iniciará operaciones el próximo lunes 13 de julio entre Valencia y Lisboa.
0: Las autoridades aeronáuticas regionales redoblaron esfuerzos para adecuar y ampliar las salas de embarque y la infraestructura con el fin de garantizar una experiencia fluida. También recomiendan a los usuarios de salidas internacionales que mantengan estrictamente el esquema de llegar con 4 o 5 horas de anticipación direcciona su vuelo, lo que evitará contratiempos en los controles de seguridad.
1: Nieto manifestó que esta dinámica forma parte del renacer que se ha establecido en las acciones que desarrolla el gobierno nacional, mientras se trabaja para retomar progresivamente y de acuerdo a las circunstancias la normalidad de la operatividad en el territorio venezolano.
0: Cerramos la revisión de titulares con Radio del Sur, que titula: Vicepresidente Menéndez dice, el Estado venezolano garantiza atención y protección a familias en campamentos transitorios. Y es que el vicepresidente sectorial de planificación, Ricardo Menéndez, afirmó que el gobierno nacional mantiene un despliegue permanente para garantizar la protección integral de la población afectada por este reciente evento sísmico mediante una atención directa en los campamentos transitorios habilitados en el país.
1: Así lo señaló el ministro del Poder Popular durante una jornada de supervisión en el campamento transitorio de la Unidad Educativa Nacional Dr. Luis Padrino, ubicado en la parroquia San Juan en Caracas, en la que destacó que la respuesta institucional está orientada a brindar abrigo, resguardo y acompañamiento a las familias con la participación coordinada de los organismos del Estado.
0: Con respecto a los campamentos con atención integral, el titular de planificación indicó que los mismos cuentan con un conjunto de servicios diseñados para garantizar condiciones adecuadas de protección, bienestar a las personas atendidas, y también detalló que el ingreso de los ciudadanos se realiza mediante un sistema de registro biométrico que permite llevar el control y el seguimiento de cada caso. Igualmente señaló que se garantiza la alimentación con el apoyo de las cocineras de la patria y el Instituto Nacional de Nutrición, organismo encargado de supervisar la calidad nutricional de los alimentos suministrados. Información que está reseñada en el portal de la Radio del Sur. Nos corresponde hacer la pausa. Al regreso, compartiendo con nosotros acá en estudio, Ítalo Atencio, es el presidente de la Asociación Nacional de Supermercados y Autoservicios, ANSA. No se aparten de nuestra sintonía.

0: ninguna ciudad ha soportado terremotos juntos.
1: Y yo tenía la oportunidad de estar con el equipo USA de Perú en el terremoto de Pisco y en el terremoto de Ecuador, en el 2016 Manta. Y el nivel de destrucción que hay aquí es un poco más grande que en ambos terremotos, ¿no? Pero lo que ha sucedido aquí ha sido sumamente grave y ha generado la destrucción que vemos, ¿no?
2: Esto nos unió más, a todos nosotros. Todos los servicios que cuenta este hospital se unieron aquel día. El que era ginecólogo suturó, el estudiante ayudó, el traumatólogo, el cirujano, el internista, todos los adjuntos. Todo en ese momento fue una unión, una familia para gente que no tenía familia en aquel momento.
3: Se ha logrado mucho, vienen muchos médicos a pesar de la colaboración. Cualquier tipo de especialistas vienen, desde neurocirujanos hasta cirujanos plásticos, pediatras, todos los tipos de especialidades que hay.
0: Es que en desgracias como estas, la solidaridad humana siempre sale adelante, ¿no? Y es importante de que se unan esfuerzos sin importar nacionalidades, sin importar camisetas ni nada que se parezca, sino solamente con la intención de salvar vidas, ¿no?
4: Se sabe, el venezolano se ha apoyado demasiado con víveres, agua y muchas cosas, y el personal también nos ha apoyado en la búsqueda. Se nos acercan y nos apoyan a hacer levantamientos.
5: Cuando empezaron a llegar la ayuda, yo sentí que sí hay sentimiento hacia las personas que fueron afectadas. O sea, no vi que nos pusieron a un lado. Sentí que sí podemos, que sí Venezuela se puede levantar.
2: Yo creo que todo el personal de salud lo que lo mantiene es el amor hacia el paciente, la humanidad, el respeto y la empatía hacia la vida, hacia que no solamente hoy estamos en un sufrimiento físico, sino también mental. Entonces ya, quizás más allá de un tratamiento, de una tableta, de una hemolización, de una cirugía, también cita la terapia del amor, que es la que hoy en día realmente va a ayudar al pueblo de La Guaira, al pueblo de Venezuela.
5: Eso, tengo familiares que están tapiados en la parte de Tanaguarena, en la parte de Suma, pero yo tengo la esperanza de salir adelante, pues sí podemos. O sea, tenemos nuestro nudo en la garganta, pero nosotros llorando no podemos hacer nada, nos tenemos que seguir adelante, luchar por los objetivos, ¿sabes? Porque aquí hay muchas personas que perdieron todo.
2: Que todos perdimos un ser querido, incluyéndome, y todos acá también perdimos hogares, y todos los que venían perdieron mucho más.
5: Esto no es Venezuela. Venezuela es un país demasiado alegre y nosotros tenemos mucha tristeza ahorita. Y sin embargo, vamos hacia adelante.
0: Aquí han venido delegaciones de muchas partes del mundo a dedicar su esfuerzo y su trabajo. No está solo Venezuela, ni va a estar tampoco.
2: No estamos solos porque estamos juntos y es muy importante el amor, la creencia en Dios y la unión como venezolanos.
5: Nosotros sí podemos salir adelante por todas las dificultades que podemos pasar, pero nosotros vamos adelante sin perder la esperanza.
6: Estoy aquí desde muy joven, 9 años tenía. Fuimos rescatados por un grupo de voluntarios en plena tragedia, en pleno desarrollo de la tragedia de Vargas. Y hoy regreso yo como un profesional de rescate en administración de desastres. Nosotros salimos del aeropuerto Antonio Nicolás Briceño a las 10:45 de la mañana. Aterrizamos en base Libertador de Maracay.

0: que quería que salí con vida. Y él le pedía mucho a Dios. Él le decía que nosotros eran los ángeles del papá que se los mandó para salvarlo. Quien lo localizó, igualmente fue mi persona. Auditivamente, Aaron no dijo que no lo dejaran solo, que él tenía miedo, porque tenía miedo de morir. Y él tenía la salvación de nosotros. Primero, yo le prometí a él, Aaron, que lo íbamos a sacar. Yo tengo un hijo que se llama Aaron, igual que él. Y le eché el cuento mío, le relaté mi historia de la tragedia de Vargas. Y ahora yo estoy salvándole la vida a él. Y se lo prometí y lo sacamos. 106 horas trabajando fuerte allí. No fue fácil, pero lo logramos sacar con vida. Ya sabemos que está bien, se encuentra en un área muy estable. Me gustaría conocerlo, de verdad. Antes de yo retirarme de estas operaciones acá en el estado. Que hay mucha esperanza entre todos estos venezolanos que vamos a echarle un montón para seguir adelante. Venezuela renacerá con mucha fuerza.
1: Con ustedes, ya con nosotros, nuestro invitado. Hoy nos acompaña Ítalo Atencio, es presidente de la Asociación Nacional de Supermercados y Autoservicios, ANSA. Bienvenido, gracias por acompañarnos.
2: Bienvenido.
3: Gracias, Pedro, gracias, David, por esta oportunidad en momentos complicados para Venezuela, pero siempre con la convicción que vamos juntos a presenciar el renacer de Venezuela y el reconstruir de nuestro bello país, que ya está en camino.
1: De hecho, lo hemos visto recorriendo las zonas afectadas, principalmente, bueno, lo que es Caracas, Miranda, La Guaira y otros estados también afectados. Y antes de entrar en balance y datos que maneje ANSA, sí quisiera ver, conocer su perspectiva ya a varios días de lo que ocurrió, lo que ha visto, lo que ha evaluado, incluso como venezolano, porque creo que todos tenemos una posición, una óptica de lo que ha ocurrido.
3: Sí, lo primero es que los venezolanos nuevamente demostramos de lo que estamos hechos, la madera que tenemos. Incluso el mismo 24, después del susto, de los dos sustos, yo salí a visitar un supermercado de Cafetal, 7:30 de la noche, y voy a pasar a ver cómo estaba. Y cuando entro en el supermercado, veo a la gente que está con las personas que estaban trabajando, asustados, pero recogiendo la mercancía en los anaqueles. Entonces, cuando yo le pregunto, Elías, ¿y qué estás haciendo? ¿Cómo estás? Me dice, no, señorita, es que ya estamos limpiando y preparando las tiendas porque mañana vamos a abrir. Y yo salgo de ahí y digo, mañana vamos a abrir todos los supermercados de Venezuela, todos. Y tuvimos una reunión digital esa noche y al día siguiente abrimos todos con la cantidad de gente que llegara. Y al día siguiente comenzamos a visitar tiendas. De hecho, visitamos tiendas en el centro, en el oeste, en el sureste, en el este de Caracas, adicional a la visita de La Guaira, que ya les hago mención. Y lo que encontrábamos era como tres emociones. La primera emoción era temor. Todo el mundo tenía temor, incluyéndome.
2: Claro. Sí.
3: Y cuando le preguntaba a la gente, ay, el trabajador, ¿por qué estás aquí? Bueno, porque es que quiero que ese venezolano que viene a comprar consiga las cosas así como yo también las consigo. Y cuando además le preguntabas al que compraba, ¿por qué? ¿Qué siente? Decía, gracias por estar abierto. Una señora que me dijo, imagínese, mijo, que yo hubiese llegado aquí y dijera, cerrado hasta nuevo aviso. Ustedes abrieron. Eso sin contar que dos días después abrimos 170 centros de acopio en todo el territorio nacional, la mayoría en esta zona. Y yo empezaba a contar lo que llevaban en los carritos. Y la gente, la mitad de lo que compraba, lo ponía para donaciones. Y la otra emoción que encontré es que la frase que más escuché era, ¿cómo estás? ¿Qué necesitas? Ah, yo digo, es que los
1: empatía.
3: Sí. Los venezolanos somos realmente, por eso hemos superado todas las cosas que hemos superado. Y esta también la vamos a superar.
2: Ahora, luego del sismo del 24, encontramos a la mayoría de los supermercados abastecidos.
3: Sí. ¿Eso cómo lo logramos?
2: Sí, ¿cómo se logra? ¿Cómo se logró eso?
3: Bueno, primero había un trabajo que veníamos haciendo de abastecer. Y la semana antes del 24 teníamos 98% de índice de abastecimiento. Pero el 25 tuvimos reuniones con la Cámara Venezolana de Industriales, con su presidente, y con algunos productores primarios. Y ya todos nos dijeron, ¿dónde necesitan más? Dime dónde tengo que apretar el botón,

0: Pues yo les decía, mira, enlatados, bebidas de hidratación, probablemente perecederos que duren, eso lo necesitamos. Y todo el mundo aumentó los despachos. Por eso, ¿qué podía haber de repente en un supermercado? Bueno, si había, porque además lo otro es que desde el 25 el mensaje que le decíamos a la gente era, mira, abrimos mañana. Oye, si no compraste hoy, vente mañana. El día 25 la gente estaba como, conchale, será verdad. Pero el 26 estaba abierto y el 27, entonces esa ola se corrió. Y por eso los supermercados están abastecidos, inclusive los de La Guaira.
1: Es decir, la dinámica de abastecimiento propia de los supermercados no se alteró, es decir, se mantuvo ese abastecimiento constante bajo los parámetros que normalmente manejan los agremiados.
0: Sí, ¿qué pasaba? Por ejemplo, en latas, atún, sardinas, cualquier alimento en latas listo para comer, o bebidas de hidratación, agua. Bueno, ya el día 27 están todos los proveedores. Mira, te mando más. Sí. Vamos a mandarte más que necesitas. Incluso un proveedor de agua que me dio una lección de vida, tengo que decir. Porque yo decía, manda la de 5 litros. Él me decía, no. Yo me decía, ¿por qué? Bueno, porque es que la persona que la necesita va a abrir más fácil la pequeña.
2: Es cierto.
0: Y mandaban la pequeña. Mandaban también la grande, pero mandaban la pequeña. Eso para mí fue una lección de vida y además una lección de cómo somos los venezolanos. Sí. Y por eso esta situación la vamos a superar. Sí.
2: Ahora, la afectación en el estado de La Guaira, que fue una de las entidades mayormente que sufrió mucho, y bueno, aún estamos ahí una gran cantidad de compatriotas buscando entre los escombros algunos sobrevivientes. ¿Cómo se abasteció los lugares y qué mecanismos se aplicaron para abastecer los diferentes centros, abastos y supermercados de allí, bueno, de la región?
0: El domingo después del 24... Bueno, veíamos que algunas cosas, el abastecimiento seguía, pero no con la velocidad que se necesitaba.
2: Claro.
0: Y ese domingo a las 9 de la mañana, en la sede de Sencamer, tuvimos una reunión con el viceministro de Interior y Justicia, el general Endes Palencia, con el viceministro de Industria y Comercio, Inder Peña, la autoridad económica del estado de La Guaira, y dos personas más. Y me dijeron, ¿qué necesitan ustedes para que estar abastecidos? Digo, que los camiones pasen. Entonces pusimos un esquema donde el día anterior reportábamos qué iba, quién lo llevaba, qué chofer era, y llegaba al punto de enlace en Katia para pasar a la autopista antes de las 5:30 de la mañana y pasaba. Incluso el primer día, como no había combustible, como no había electricidad, mandamos camiones con combustible para las plantas de generación. Y eso funcionó y ha seguido funcionando. Incluso tengo que decir que ya ayer este proceso comenzó a fluir sin necesidad que informemos el día anterior. O sea, ya está fluyendo ese abastecimiento para esos supermercados que están abiertos y esas cadenas de farmacia, que las visitamos el jueves de la semana pasada. Hicimos una visita en vivo para ver cómo estaba ese abastecimiento, qué decía la gente, cómo estaban los trabajadores, que veíamos. Bueno, usted entraba al supermercado, no estaba lo ordenado de siempre, porque bueno, ponía 50 bolsas de pan y a la hora se habían acabado las 50 bolsas de pan. Bueno, había que reponerlas, pero te veía que estaban las cajas para reponer ahí y veía toda la gente solidaria trabajando y echando para adelante por Venezuela y por todos.
1: Y fíjate, Yajure, que es importante lo que nos comenta Italo Tencio, presidente de ANSA, que nos acompaña esta mañana, porque ha sido la labor conjunta de quienes están diferentes sectores, esa unión del sector público y privado. Hemos tenido la oportunidad de conversar desde acá con diferentes representantes de cámaras relacionadas con diferentes áreas. Estamos hablando de construcción, cámara inmobiliaria que lo tuvimos recientemente, relacionado al tema de hidrocarburos, en el caso ANSA, que está relacionado con todo lo que tiene que ver con distribución, abastecimiento de alimentos a raíz de esta labor. Y fíjese qué importante, y usted lo recalcaba, ese trabajo conjunto en equipo. Es ante la emergencia, Venezuela reaccionó con solidaridad y con decir, ¿qué hago? ¿Qué tengo que hacer para aportar ante la situación? Creo que ese fue el común denominador.
0: Fue el común denominador en todos los intercambios que tuvimos. Es que además bajar a La Guaira y ver en vivo eso, es que te das cuenta de la magnitud de lo que pasó. Yo no puedo dejar de mencionar una conversación que tuve con un, le dicen topo, un topo panameño.
2: Topo panameño.
0: Pequeñito, entonces yo le pregunto en un sitio que nos vamos a ver, le digo, amigo, gracias por apoyarnos, ¿qué le parece esto? Me dice, amigo, no había visto en todas mis misiones una tragedia de este tamaño. Habló de misiones, imagino que es el lenguaje.
2: Claro.
0: Claro, y cuando uno ve realmente
1: situaciones similares.
0: Es una cosa de impacto. Pero en esa visita pude estar en hospitales y ver la organización, pude ver campamentos de personas que habían recibido de los centros de acopio productos, pude ver tristeza, pero pude ver que, bueno, el venezolano, vamos a echar para adelante. Y ya estamos echando para adelante para reconstruir a Venezuela. Yo tampoco quiero dejar de mencionar la ayuda internacional. Es importantísimo la cantidad de países que enviaron rescatistas o colaboración o perros para ubicar personas que estaban en que queríamos que sobrevivieran, algunos sí, otros no, pero eso no era visto, yo no había visto eso. Y verlos en el campo, uno dice, en medio de la dificultad, nos están apoyando.
2: Y la mano solidaria de los agremiados de ANSA, que también se ha hecho presente ante esta situación que padece gran parte de la población venezolana, particularmente del estado de La Guaira.
0: Bueno, Pedro, 170 centros de acopio, que además desde el día 26 comenzamos a recibir donaciones y a aportar y a enviar a través de Cáritas, a través del dividendo voluntario para la comunidad, para Almacenadora Caracas, algunas cosas, pero en ANSA montamos uno. Y ese lo dirigimos solo a esos lugares que son más pequeños, y que como son más pequeños, pues probablemente a veces no tienen esa visibilidad. Ayer bajamos una comunidad en Guarena, 5 de julio, y la entregamos en harina, patún, sardina y arroz. Uno ve la cara dentro de la tragedia, la cara de felicidad de la gente.
1: De agradecimiento.
0: Gracias. Eso lo estamos haciendo y creo que demostramos solidaridad. El sector demostró que, bueno, abrimos, trabajamos. Y ese es nuestro trabajo como venezolanos y como supermercadistas. ¿Qué nos toca ahora? Todos trabajar para la reconstrucción de Venezuela y que seamos ejemplo del mundo. Mire, en el Congreso Mundial vinieron de varios países, vino una persona de Paraguay que logró salir uno o dos días después. Y yo le escribo, le digo, Gustavo, mira, a mí me gustaría, ellos tienen su evento en septiembre, digo, a mí me gustaría ir a Paraguay a contarte lo que estamos haciendo en Venezuela para reconstruir todo el tejido productivo, todo lo que hemos hecho solidaridad. Y yo pensé que él me iba a decir que no, porque eso no es un tema de supermercadismo puro. Y me dijo, Ítalo, claro que sí, te esperamos, vente, para que cuentes tu historia y cuentes lo que están haciendo los venezolanos. Como a varios les tocó sentir los dos terremotos, yo decía, bueno, no van a venir más. En noviembre tenemos un evento. Y a las
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0: Con profundo cariño, vaya un abrazo de solidaridad e internacionalismo para todas las hermanas y hermanos del pueblo combativo y heroico de Venezuela en estos momentos aseados con el corazón de todos los pueblos del mundo. Viva la patria de Venezuela, viva la patria de Hugo Rafael Chávez Frías, Guillermo Orrego, rompiendo fronteras desde Lima, Perú.
1: Los pueblos del mundo se solidarizan con el pueblo venezolano tras el doblete sísmico que afectó al país el pasado 24 de junio.
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0: ¿Qué es lo que le gusta a tu pareja? ¿Qué es lo que os gusta a ambos? Como diría Manuel Trasovares, ¿qué es lo que os gusta a ambos? ¿Qué es lo que le gusta a tu hombre? ¿Qué es lo que le gusta a tu mujer? Epa. Conocer al otro requiere un esfuerzo. Esfuerzo que termina con la letra Z-O, esfuerzo. Y todo cambio, todo cuidado requiere esfuerzo. De no hacerlo, no habrá pareja que sobreviva a una crisis. La pareja debe adaptarse al periodo. Atención con esto. La pareja debe adaptarse al periodo y al tiempo en los que se encuentra. Y ahí entra una palabra que me encanta. Contextualízate. Contextualización. Lánzate a la aventura de vivir con Dios. Quien vive a Dios encuentra razones para sonreír siempre y cantar gozosamente el salmo de alabanza, amor y acción de gracias. Dale. Laborando para ustedes en la presidencia de la Radio del Sur, la licenciada Nieves Valdés. En la gerencia de contenidos, la licenciada Tamar Sánchez. En los controles técnicos, con la más estricta selección musical, la licenciada Yoiris Esteves. Buen día, Yoiris. En la conducción, producción y edición de este espacio, ese soy yo. Miguel Adolfo Cubas Contreras, productor nacional independiente 12.308, certificado de locutor 24457. ¿Qué? Sí, soy el encargado de darte las píldoras de tranquilidad para la vida. Quien a Dios tiene, nada le falta. Todo lo tiene para siempre. ¿Por qué? Porque su corazón está lleno de tesoros eternos. Así que sonríe siempre. Dios en mí, aquí y ahora, está trayendo hacia mí su plan divino. La actividad divina que en mí se mueve atrae a mí, aquí ahora, todo el dinero que yo necesito. Mi labor perfecta, mi trabajo perfecto, mi pareja ideal. Salud para mi cuerpo y me mueve hacia las personas, a la ciudad y a la nación que a mí me convienen en este instante santo. Amén. Vamos a comenzar esta descarga del día de hoy con la canción más hermosa del mundo. Esta canción es de Joaquín Sabina. No es una historia literal, sino una metáfora sobre el anhelo y la desilusión. Trata sobre un amor apasionado que prometía ser el mejor, pero que finalmente terminó en fracaso, dejando una profunda huella de melancolía y reflexión sobre la imperfección humana. La canción más hermosa del mundo, de Joaquín Sabina. 7:06 minutos. Este programa, el más bello de todos, comenzó así.
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Dios mío, de mi alma y de mi corazón. Qué temazo, Joaquín Sabina y Pablo Milanés. Aquí ahora el poder de Dios está activo en mí, operando para crear en mí, en toda la humanidad, una vida feliz, una vida de bienestar total. Dios es amor. Yo soy uno con Dios. Todo lo que Dios tiene mío es. Todo lo que Dios es, soy yo. Este grupo, Los Pecos, es un dúo musical español integrado por los hermanos Francisco Javier Herrero Pozo, el Rubio, y el Pedro José Herrero Pozo, el Castaño. El éxito de su música se convirtió en un auténtico fenómeno social en España a finales de la década de 1970 y comienzo de los años 1980. Los Pecos, con esta canción que lleva por nombre Esperanzas. Son muchas esperanzas. Tiene la Z y tiene la S. La melancolía del amor perdido en Esperanzas de Los Pecos. 7:11 minutos.

Nuestro que estás en el cielo, santificado sea tu nombre, venga a nosotros tu reino, hágase tu voluntad en la tierra como en el cielo. Danos hoy nuestro pan de cada día, perdona nuestras ofensas como también nosotros perdonamos a los que nos ofenden. No nos dejes caer en la tentación, Padre Santo, y líbranos de todo mal. Estamos haciendo 1000 Padres Nuestros, que Dios proteja a Venezuela. Tú rezas uno y pasas este mensaje a 10 personas más. Avisa, si no puedes, para que no se interrumpa. Cuando se ama, nunca digas no. De Laura Pausini.

7:17 minutos. Mire este mensaje que nos envía Ángel Pinto, presidente de la Cámara de Radiodifusores. Desde la Cámara Venezolana de la Industria de la Radiodifusión queremos expresarle nuestro más reconocimiento general por el respeto, civismo y sensibilidad demostrados en el periodo de luto nacional decretado por el Ejecutivo. Sin embargo, la emergencia no termina con el decreto. Por ello, los invitamos a mantener una coherencia editorial que continúe en sintonía con el sentir de la población, manteniendo como prioridad absoluta el acompañamiento empático a la audiencia. En esta nueva etapa recordamos que la radio es el principal y más resiliente medio de comunicación del país. Nuestro papel ahora es fundamental para la reconstrucción nacional, por la que exhortamos a enfocar esfuerzos bajo las siguientes premisas: mantener un tono solidario, facilitar espacios para la organización, la canalización de ayuda y difusión de iniciativas que busquen levantar las regiones afectadas, avanzar de forma progresiva con la programación habitual, cuidando que la música y los contenidos no contrasten con la realidad que aún viven nuestros oyentes, especialmente en las zonas más vulnerables. El porvenir que se avecina requiere de toda nuestra templanza y vocación de servicio. La radio no solo informa, también reconstruye realidades y levanta el ánimo de un país. Contamos con su valioso compromiso. La Radio del Sur dice presente, total y absolutamente. Gracias a Ángel Pinto, presidente de la Cámara de Radiodifusión, por este mensaje tan alentador en estas situaciones tan extrañas, ¿no? 7:19 minutos, vamos a hacer nuestra declaración de abundancia del día de hoy, que dice: yo soy uno con Dios. Alerta con esto, porque cuando dices que yo soy uno con Dios, te estás comprometiendo a que Dios es tu socio. ¿Ok? Si no tienes ese compromiso de saber que eres de Dios y que eres del bien, que no el odio no te domina, sino el amor, entonces haz este compromiso. Si no, por favor, no lo hagas, solo escúchanos. Escúchanos y quizás aprende. Y dentro de aprender vamos a colocarle la H y decimos aprender. Yo soy uno con Dios. Yo soy una con Dios. Declaración de abundancia. Dale.

Yo soy uno con Dios. Yo soy una con Dios, por Cristo, con Él y en Él. A ti, Dios Padre omnipresente, en la unidad del Espíritu Santo, todo honor y toda gloria, por los siglos de los siglos. Amén. Dale. Yo soy uno con Dios. Repite conmigo. Yo soy uno con Dios. Y si eres mujer, yo soy una con Dios. Todo lo que Dios tiene es mío. Todo lo que Dios es, soy yo. Dios es la vida. Dios es la sabiduría, la actividad, la provisión de mi ser. Por tanto, para manifestar lo que yo quiero en mi vida, yo no necesito a nada ni a nadie sobre la tierra. Amén, amén, amén, amén. Dios es mi provisión abundante. Nada me falta, todo lo tengo. Espiritualmente, Dios me alienta, Dios me viste, Dios me ofrece mi hogar perfecto, mi vida abundante para siempre y el poder para manifestarlo. Esto es importantísimo. El poder para manifestarlo en el plano físico. Así que vamos a comprometernos. Dios es, Dios es, Dios es amor. Dios es amor. Yo soy uno con Dios. Yo soy una con Dios. Todo lo que Dios tiene mío es. Todo lo que Dios es, soy yo. Dios es, Dios es, Dios es amor. Dios es amor. Yo soy uno con Dios. Yo soy uno con Dios. Todo lo que Dios tiene mío es. Todo lo que Dios tiene mío es. Todo lo que Dios es, soy yo. Todo lo que Dios es, soy yo. Yo soy uno con Dios. ¡Dale! La melancolía de la despedida en Yo te extrañaré. Esta canción de Tercer Cielo es una balada emotiva que aborda el doloroso tema de la pérdida y la despedida. Tercer Cielo, Yo te extrañaré. 7:22 minutos. 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

La percepción del mal en el mundo a menudo se vuelve un espejo de nuestras propias acciones, porque nos resulta fácil señalar lo negativo en los demás, mientras que nuestras palabras y actos quedan envueltos en una nube de justificación. Esta dualidad revela una lucha interna. Todos tenemos sombras, pero preferimos ignorarlas. Por eso la verdadera transformación comienza cuando miramos hacia adentro. Reflexionar sobre nuestras intenciones y comportamientos puede abrir el camino a una comprensión más profunda. Y recuerda, solo así podremos construir un mundo más empático y consciente. La clave está en la autocrítica y en la humildad. Cada aprendizaje en la vida nos hace más sabios. Que no sea el odio que te domine, que sea el amor, y si no es amor, que no sea nada. Porque ¿para qué vas a odiar? ¿Para qué? En esa energía tan chimba, sal de allí. El vil egoísmo murió, el vil egoísmo cayó. 7:26 minutos, vamos a una pequeña pausa y ya regresamos.

0: extrañaré. Tenlo por seguro.
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0: Buenas tardes, hermanas, hermanos, camaradas, compañeras, compañeros de Venezuela. Les habla Blanca Merz desde Alemania, de la plataforma Rompiendo Fronteras. Mis dolorosos saludos, con tristeza de no poder hacer nada desde acá. Lo único que podemos hacer es buscar ayuda, informar a la gente, que son más de 2.000 familias que están llorando a sus queridos seres. Bueno, estamos pensando qué es lo que vamos a hacer y espero tenemos éxito en nuestras acciones. Para ustedes, un saludo revolucionario, y la unidad es la que cuenta en estos momentos, es la unidad la que nos da fuerza. Así que desde Alemania, un saludo revolucionario con mucha fuerza. Se les quiere y venceremos. No nos dejemos caer por estas situaciones que están pasando, esas duras situaciones que tienen que soportar. La unidad es la fuerza, queridos camaradas. Hasta la victoria siempre. Saludos desde Alemania.
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0: Julio Libertador.
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2: El 9 de julio de 1871 nace en Ciudad Bolívar José Manuel Agosto Méndez, médico, poeta, periodista y filántropo venezolano, ilustre guayanés considerado como uno de los más destacados poetas de su región. Como periodista, fue colaborador de El Cojo Ilustrado, director de la Gaceta Médica de Ciudad Bolívar y de la revista Horizontes. También ejerció la docencia como profesor del Colegio Federal de Ciudad Bolívar. Como político, el doctor Agosto Méndez le tocó representar a su estado como diputado suplente para el periodo 1919 hasta 1921. Será por siempre recordado porque escribió la letra del himno de su estado natal, Bolívar. José Manuel Agosto Méndez murió en su querida Ciudad Bolívar el 4 de febrero de 1944, después de una densa labor en beneficio de su pueblo. Médico humanitario y amigo sin dobleces, el príncipe de las letras guayanesas.
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0: Escucha. Espérate que ya te lo pongo.
1: Terapia. Escúchame bien. No hay pastilla. No hay terapia. No hay persona que te salve de ti mismo. La verdadera cura está en moverte, en levantarte, en sudar, en demostrarte todos los días que todavía puedes. Porque cada vez que entrenas, no solo cambias tu cuerpo, cambias tu mente. El dolor del entrenamiento no se compara con el dolor de vivir sin propósito. Entrenar te da disciplina, te da enfoque, te da fuerza mental. Yo no entreno solo para verme bien. Entreno porque cada gota de sudor me recuerda que sigo vivo, que sigo luchando, que sigo de pie. Porque al final, la mejor medicina no se toma, se entrena.
0: La mejor medicina no se toma, se entrena. Vámonos al tema de la materia. Time in the bottle, tiempo en una botella. ¿Se acuerdan esta canción que perteneció a una película? ¡Wow! Musicalmente, este tema es suave y acústico, lo que refuerza la intimidad y la reflexión personal de la letra. Este maestro, que lleva por nombre Jim Croce, para los que me están escuchando y les encantan las redes sociales, Jim Croce, Croce, era conocido por su estilo folk y sus habilidades como cantautor, y esta canción es un ejemplo destacado de su talento para capturar emociones universales. ¿Con qué? Con la música. Time in a bottle, tiempo en una botella, es una reflexión melancólica sobre el deseo de preservar momentos preciosos y la naturaleza efímera del tiempo. Esta letra, mi pana, expresa un anhelo profundo por congelar el tiempo para poder vivir eternamente junto a la persona amada que está por irse. La metáfora de guardar el tiempo es una botella, en una botella, ilustra el deseo de capturar instantes que son fugaces y atesorarlos para siempre. Time in a Bottle, de Jim Croce, aquí en la Radio del Sur, cuando son exactamente 7:39 minutos de hoy, 9:07:26. Dale.

0: mira lo que me acaban de mandar, bellísimo, sobre el aprecio de las cosas que uno va viviendo diariamente, ¿no? Escucha.
1: Aprécialo. Aprécialo todo. Aprecia el sol que entra por tu ventana por las mañanas. Aprecia el abrazo de esas personas especiales. Aprecia la comida que hay en tu plato. Aprecia el techo que tienes. Aprecia todo lo que has conseguido a pesar de las condiciones. A veces, nuestra misión nos hace olvidarnos dónde estamos parados y todo lo que hemos logrado.
0: Así mismo es. Vamos a hacer traducidera, rewind, and dale. Traducidera Valle Adolfo Cuba from Caracas, Venezuela, 98.5 FM para ti que nos grabas. Time in a Bottle, Tiempo en una Botella, de Jim Croce, aquí en la Radio del Sur. Si pudiera guardar el tiempo en una botella, lo primero que me gustaría hacer sería guardar todos los días hasta que la eternidad pase, solo para pasarlos contigo. Si pudiera hacer que los días duraran para siempre, si las palabras pudieran hacer los deseos realidad, ahorraría todos los días como un tesoro y luego una vez más los pasaría contigo. Pero nunca parece haber suficiente tiempo para hacer las cosas que quieres hacer una vez que las encuentras. He buscado suficiente para saber que eres con quien quiero pasar el tiempo. Que no sea el odio que te domine, que sea el amor. Haz el amor, no la guerra. Si tuviera una caja solo para deseos y sueños que nunca se hicieron realidad, la caja estaría vacía, excepto por la memoria de cómo fueron respondidos por ti. Pero nunca parece haber suficiente tiempo para hacer las cosas que quieres hacer, y una vez que las encuentras, he buscado suficiente para saber que eres con quien quiero pasar el tiempo. Regresa a mí, Tony Braxton, 7:42 minutos aquí en la Radio del Sur. Amor, amor, amor, amor para ti.

0: días, hermano. Es una gran bendición tenerte allí, informando, ayudando, dando esa palabra de aliento, orientando. De verdad que es un trabajo maravilloso el que realizas. Y de verdad me quito el sombrero ante usted en esa, por esa constancia, por esa calidad humana que te caracteriza y esa fortaleza. De verdad que desde aquí, en Katia, estoy sintonizado. Ya no estoy viviendo en Baruta, estoy acá en Katia. Y bueno, aquí nos vamos adaptando a todo. Pero seguimos acá en esta república hermosa de Venezuela.
1: Amén.
0: Aquí en estos espacios de Caracas. Hermano, cuídate también. Dios te bendiga.
1: Gracias, Emanuel. Muchísimas gracias. Feliz y maravilloso día, hermano. Siento que hoy, como siempre, tu programa no tiene desperdicio. Dios Padre te bendiga, nos dice Emanuel de la Radio del Sur. Gracias, gracias, gracias, gracias, gracias. Contención, amor para todos aquellos. El Teniente Coronel también nos escribe: cada mañana es una nueva oportunidad para empezarlo de nuevo. No mires el pasado con arrepentimiento, sino al futuro con esperanza. La felicidad de tu vida depende de la calidad de tus pensamientos. Un abrazo y bendecido jueves. Gracias, gracias, gracias. Ay, Dios mío, regresa a mí, comunícate Monterrey. Buenos días, saludos. Hoy jueves 0907-26, consulta médica general con la doctora Marian en el módulo de San Pedrito. Para la gente que me está escuchando allá en Monterrey, Baruta. Monterrey, Baruta, en el módulo de San Pedrito, parte baja de Monterrey. 8:30 hasta las 12:30 van a atender en medicina general la doctora Marian. Gracias, Marjorie. Marjorie Cubas, que es mi prima, que también es juez de paz allá en Monterrey. Un juez de paz con congestión. Eso me gusta. Franco de Vita, contra vientos y mareas.

Ay, Dios mío. Bueno, funcionarios de la policía ya en Polisur, en Maracaibo, capturan a María Gabriela González, y lo voy a decir por aquí, María Gabriela González, tras ser señalada de cometer actos de maltrato infantil contra su hija de 6 años. El procedimiento se activó luego de que el padre de la menor se presentara en la estación policial del barrio Sierra Maestra para interponer una denuncia formal. Según el testimonio, el denunciante, su expareja, había agredido físicamente a la pequeña utilizando un palo como objeto contundente, papito. Gracias, gracias que actúe la ley, porque no se puede maltratar a nadie. No, y en especial no al maltrato a los adultos mayores y no al maltrato de los niños, por favor. Vamos a una pequeña... Ah, ¿qué? Nos vamos a una pequeña pausa y regresamos. Gracias.

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Yeah, buen día, gente bella, gente joven, gente de todas las edades. Gracias por estar aquí con nosotros, atravesando esta ruta, este barco velero cargado de sueños, cruzó la bahía. Justin Bieber se suma al histórico show de medio tiempo en la final del Mundial 2026. ¡Wow! También Rafa Márquez, en materia futbolística, es nombrado nuevo entrenador de la selección mexicana. Este nombramiento representa el cumplimiento exacto de la planificación deportiva trazada originalmente por la Federación Mexicana de Fútbol. También en Portugal, tras el fracaso mundialista, Jorge Jesús asume el mando de Portugal. El experimentado estratega luso Jorge Jesús ha sido elegido para asumir las riendas de la escuadra absoluta. El señor ante el fracaso mundialista de Portugal. Y Zlatko Dalic renuncia como seleccionador de Croacia tras quedar fuera del Mundial 2026. La decisión del estratega se produjo inmediatamente después de confirmarse la eliminación del cuadro croata en la cita mundialista. Mientras todo eso está ocurriendo, vamos a escuchar un tema de Gloria Estefan. El tema se llama Mi Buen Amor, interpretada por esta mujer. Es una oda a aquellos amores que a pesar de las adversidades, y el paso del tiempo, permanecen inalterables y llenos de vida. Mi Buen Amor, Gloria Estefan, aquí en la Radio del Sur, cuando son exactamente las 8:01 desde Caracas, Venezuela, la corona del mundo.

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Un saludo a la gente de Caracas que nos escucha a través de la 98.5. Un saludo a la gente de La Guaira, gente hermosa que está pasando por unas situaciones bastante difícil y nos escucha a través de la 98.7. Un saludo a la gente de Valencia, 101.5, Carabobo. A la gente de Barquisimeto, 97.1. En El Tigre, 96.7, Anzoátegui, Trujillo, 90.1, San Cristóbal, 97.7 en el estado Táchira, en Calabozo, el Calabozo estado Guárico, 88.7, San Martín de Turumbán, en nuestra Guayana Esequiba, nos escucha a través de la 104.3, Bolívar Luepa, 95.5 y en Las Claritas, en el estado Bolívar, 102.1. También los que se quieran conectar con nosotros, www.laradiodelsur.com.be. De Dreadmar, Nothing, en español, nada. Siéntate aquí conmigo, siéntate, que te quiero hablar.

Blanco de Egipto gritó contra la FIFA, los llamó corruptos, así es. Y bueno, y eso es lo que le preguntó a los amantes del fútbol. ¿Perdió la independencia la FIFA? La FIFA pierde independencia, ¿qué está pasando con Fantino? El cantante canadiense Justin Bieber se sumará oficialmente a Shakira, a Madonna y a la agrupación sudcoreana de K-pop BTS para encabezar el inédito espectáculo de medio tiempo de la final de la Mundial de Fútbol 2026. ¡Wow! Shakira, Madonna, los K-pop que son wow, de la BTS más Justin Bieber. El evento de clausura de la cita mundialista se celebrará. El próximo 19 de julio en las instalaciones del estadio MetLife, ubicado en la región de Nueva York y entre Nueva York y New Jersey. La FIFA y la plataforma Global Citizens desarrollaron a través de un comunicado emitido este miércoles que la puesta en escena tendrá una duración exacta de 11 minutos. ¡Wow! Además del cartel principal de estrellas pop, la cartelera musical para esa jornada incluirá las actuaciones del director de orquesta venezolano, el maestro Gustavo Dudamel, sí, el artista Burna Boy, el coro escolar de PCS 22 y la banda británica Coldplay. ¡Wow! El show también contará con la participación especial de los icónicos personajes Barrio Sésamo, tales como La Rana, Kermit, Miss Piggy, con el objetivo de reforzar el enfoque pedagógico. Imagínate tú, el enfoque pedagógico de la jornada. O sea, quiere decir que van a meter a la gente de Barrio Sésamo a esas cosas, a ese formato musical masivo. Wow, Dios mío, la implementación de este intermedio musical de formato masivo característico de las grandes ligas deportivas provocará una alteración en la logística del partido, extendiendo el descanso de la gran final por encima de los 15 minutos reglamentarios estipulado por la FIFA, papá. Te pregunto, ¿perdió independencia la FIFA? Esa es la gran pregunta. 8, 11 minutos, a puro dolor, son by four.

0: aunque sea un instante, tu respiración. La mejor manera de prevenir la infidelidad. Uy, la mejor manera de prevenir la infidelidad es a través de la lucha diaria. Luchar contra la monotonía, luchar contra la rutina, luchar contra la costumbre, luchar sobre todo contra la falta de comunicación. Luchar contra la falta del cuidado personal. Como te ves, te tratan, y si te ves mal, te maltratan. Contra la violencia, luchar, eso es una pelea que bien vale la pena. Tenemos que ser sabios en esta pelea, y por eso que yo estoy todos los días aquí contigo, de 7 a 9 de la mañana. A Cupido lo pintan calvo, y sabes muy bien que ese soy yo. Tenemos que ser sabios en esa pelea a diario contra la infidelidad, en el cual, como le pedimos al otro, le pedimos a la otra lo que necesitamos, en el cual, cómo le vamos a hacer saber lo que nos pasa, pero solo sabiamente hablando podrán llegar a un acuerdo. Hay que recordar que en algún momento ambos se eligieron. Ambos se eligieron. Ahora necesitan volver a elegirse, cambiar, modificar lo que sea necesario y apostar por la pareja nuevamente, porque aquí nosotros no creemos en el divorcio, creemos en la pareja, creemos en el amor a tu pechuguita, tu pechuguito, y en este proceso de cambio es fundamental saber y hacerle saber al otro lo importante que es para uno, que es una persona única en nuestra vida, y esto lo podemos demostrar con pequeños actos que le vamos a poner este nombre: actos de amor cotidiano. Actos de amor cotidiano, como por ejemplo, tú lo llamas ahorita y le dices: mira, Sonicita, sintoniza la radio del sur. ¿Dónde estás? Estás en Caracas, 98.5, en La Guaira, 98.7, en Valencia, 101.5, en Barquisimeto, 97.1, en El Tigre, 96.7, en Trujillo, 90.1, en San Cristóbal, 97.7, en Calabozo, 88.7, en San Martín de Trumbán, en nuestra Guayana Esequiba, 104.3, en el Estado Bolívar, bello Estado Bolívar, 95.5, en Luepas, en La Claritas, en nuestro Estado Bolívar, 102.1, y tú le dices: mira, mi amor, te estoy llamando para decirte que sintonices la radio del sur, porque quiero regalarte esa canción que van a colocar a continuación. Eso es un acto de amor cotidiano. Demis Rousseau, morir al lado de mi amor. 8:17 minutos aquí en Caracas, Venezuela, la capital del mundo.
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Saludos a todo el equipo de los tiktokeros y a todo el equipo amoroso de la Radio del Sur y al equipo del Club del Amor. Saludo a Bombocito, saludo a Marcia Pérez, saludos también a Héctor Mendoza, saludo a la Morenaza, saludo a todos aquellos, a Scorpion, a Yolimar, a Osier Salsa, pues, a Aide Tobar, gracias, te voy a buscar en los chamos, búscame mi amor. Jesús Reyes también, Innova, buenos días. Ivanova, perdón, Yasmín, Marcia Pérez, gracias por estar aquí con nosotros unidos en este Club del Amor, donde lo que prevalece es el amor, que no sea el odio que te domine, que sea el amor, y vamos a apoyar, no vamos a estorbar. Hay gente que está estorbando en el trabajo que se está haciendo, ok, así que vamos nosotros es a apoyar, a abrir los caminos. Los siete, a mí la señora Yoiris me dice, vamos a escuchar, a colocar una canción que es El Último Beso de los 007. Inmediatamente me fui a buscar la información y entonces veo que los 007 fue un grupo de musical venezolano formado en la Caracas de 1965, el siglo pasado. Fue una de las primeras bandas dedicadas al género en el país y gozó de gran popularidad hasta su desaparición en el año 1970. El Último Beso de Last Kiss con los 007.

0: Bueno, vamos a una pequeña pausa, ya regresamos. Desde aquí queremos enviar un saludo profundo, un abrazo profundo a todos aquellos que están pasando por situaciones difíciles, diciendo que nosotros estamos aquí cumpliendo con nuestras tareas, con nuestras labores, pero también con un gran pesar en nuestra alma y en nuestro corazón. Si usted en algún momento siente que yo me voy en llanto, no piense que soy un maniático depresivo, sino que simplemente estoy en alto grado de sensibilidad humana, donde me uno y entrego toda mi vida y todos mis esfuerzos a mis venezolanos y venezolanas que están pasando por situaciones difíciles. Vamos a una pequeña pausa y ya regresamos.
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3: Los pueblos del mundo se solidarizan con el pueblo venezolano. 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
4: Desde Santiago de Chile les habla Pedro Gallardo del programa Rompiendo Fronteras. Un gran saludo para el pueblo bolivariano de Venezuela. Un pueblo que está viviendo duras pruebas. Pruebas que ha puesto la naturaleza y pruebas que políticamente también sufre consecuencias trágicas. Pero el pueblo venezolano ha sido ejemplar en muchas luchas. Y no creo que sea esta la oportunidad donde se sientan derrotados, sino más bien es un pueblo que debe permanecer unido, un pueblo que debe luchar, organizarse, y no cabe duda que así lo hará para salir de estas duras pruebas sociales, de esta dura prueba que le ha puesto la naturaleza en este momento. Mi solidaridad a los familiares, amigos que han perdido y que han sufrido esta dura prueba que hoy día están sufriendo. Mis saludos solidarios y la esperanza de un futuro mejor para ustedes.
3: Los pueblos del mundo se solidarizan con el pueblo venezolano tras el doblete sísmico que afectó al país el pasado 24 de junio. Su nombre, Comandante Eterno Hugo Chávez.

0: que el Estado tiene medios de comunicación que dicen la verdad y que se despliegan miles de periodistas, camarógrafos, con sus cámaras, sus equipos. ¿Para qué? Para mantenerlo bien informado, para pedir calma, para dar indicaciones y orientaciones serias. Imagínense ustedes que dependiéramos solo de los canales privados, una buena parte de los cuales se han dedicado en estos últimos días a tratar de, no de ayudar, sino de echarle leña a la candela, tratando de sacar beneficios políticos, entre comillas, de una tragedia, tratando de montarse sobre el dolor de un pueblo, el dolor nacional, el luto nacional. Es algo verdaderamente inhumano.
1: Su nombre, Comandante Eterno Hugo Chávez.

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Tears in Heaven, que son lágrimas en el cielo. Esta canción es una expresión de duelo y reflexión, donde el maestro Eric Clapton se cuestiona sobre la naturaleza del más allá y la conexión eterna con los seres queridos que han partido. La canción Tears in Heaven de Eric Clapton es una de las baladas más conmovedoras y personales del artista británico. Esta obra fue escrita en 1991, el siglo pasado. La letra refleja el dolor y la pérdida que el maestro Eric Clapton experimentó tras la trágica muerte de su hijo Connor, quien falleció al caer de un edificio en Nueva York a la temprana edad de 4 años. La canción se convierte en un diálogo imaginario entre el maestro Eric Clapton y su hijo Connors, preguntándose si sería reconocido o si las cosas serían las mismas si se encontraran en el cielo. De Eric Clapton, la melancolía y la esperanza en Tears in Heaven. 8:33 minutos.

Y un temazo de Kany García, You Remember, que es una canción que se llama Confieso. Es un desgarrador y hermoso tributo a su padre, Antonio García, quien falleció de cáncer de páncreas en el 2017. Esta canción es nacida de un profundo dolor de duelo. La letra relata la melancolía de la ausencia a través de los detalles cotidianos. Como te dije anteriormente, no permitas que la infidelidad entre tu vida, conviértete en detalles cotidianos. Kany García, Confieso,

Quiero saludar también profundamente a todo el equipo técnico de todas las plantas televisoras que tiene el país, de todo el equipo técnico de todas las radios de todo el país y a toda esa gente que he conocido a través de los caminos. Caminantes no hay camino, se hace camino al andar. La tristeza la planteamos con un futuro o con dolor en el futuro, pero en realidad estamos aquí planteados en amor. Amor eterno, Rocío Dúrcal. Dale.

0: canta, compañero. Amor, amor de mi alma. Este barco velero cargado de sueños cruzó la bahía. Nos vemos, nos escuchamos el lunes a partir de las 7 de la mañana por aquí por la Radio del Sur. La laboramos para ustedes en la presidencia de la Radio del Sur, la licenciada Nieves Valdés, en la gerencia de contenidos, la licenciada Tamara Sánchez, en los controles técnicos con la más estricta selección musical, la licenciada Yoiris Esteve. Yoiris, gracias por esta semana. Musicalmente y de contenido ha sido gloriosa. Gracias por tu ayuda, gracias por tu apoyo. Gracias, gracias. Sin ese apoyo tan contundente no llegaríamos en lo profundo que estamos llegando a los seres humanos en estos momentos tan difíciles, que no han sido ahorita, han sido siempre. ¿Ok? En la conducción, producción y edición de este espacio, ese soy yo, Miguel Adolfo Cubas Contreras, productor nacional independiente 12.308, certificado locutor 24457. Adiós, adiós, adiós. Te tengo que decir adiós, porque a Dios le pido la carta de los ángeles para el día de hoy, que dice lo siguiente: la bondad. La esencia de la bondad reside en entender la red que formamos con todos los seres, en todos los reinos, en cada dimensión. Ser bueno es percibir en el corazón nuestra total interdependencia y agradecer a cada uno por ser exactamente como es. Gracias a ustedes por ser como son. Decreto: soy una fuente libre e inmensamente poderosa de vida y de bondad. Soy una fuente libre e inmensamente poderosa de vida y de bondad. Por favor, que no sea el odio que te domine, que sea el amor, y si no es amor, que no sea nada. Recuerda que como te ves, te tratan, y si te ves mal, te maltratan, pero si te ves bien, te contratan. Por favor, amor para los animales. Apoyo, apoyo, apoyo para todo el mundo en este momento tan difícil que estamos viviendo. El pan que tienes, hazlo como el pan de Piquito. Compártelo y dalo a tus amigos. Es el momento de demostrar que tenemos un gran corazón. Vamos, venezolano. Nosotros somos el país del futuro. Nosotros somos la séptima raza y lo estamos demostrando. Soy una fuente libre e inmensamente poderosa de vida y de bondad. Dale, chau, chau, chau, chau, chau, chau, chau, chau, chau.
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0: Desde la plataforma Rompiendo Fronteras Costa Rica, deseamos enviarle un abrazo fraterno y solidario a todo el valiente pueblo venezolano, a su gobierno, a su presidenta Delcy Rodríguez, al presidente Nicolás Maduro Moros. 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
2: Muy buenos días. Aquí les habla Leonardo Caraballo Bolívar, incorporándome a la programación especial de Radio Nacional de Venezuela. Venezuela renace. Bueno, en esta programación especial, la hora de los trabajadores se suma al llamado a la solidaridad, al acompañamiento, a la moral con nuestro pueblo venezolano. Bien, vamos entonces rápidamente a hacer contacto con el coordinador general de la Central Bolivariana de Trabajadores, Carlos López, para saber los resultados del día de ayer. Vamos a esperar un momento allí, que tuvimos una dificultad. Vamos a recordar que en el día de hoy se estará desarrollando a nivel internacional una conferencia con la Confederación Sindical Internacional y la Confederación Sindical de América. Vamos a recordarle para nuestros usuarios que estas son las dos organizaciones sindicales más importantes del mundo, que agrupa el mayor número de trabajadores. Pero en este momento, simultáneamente está comenzando la conferencia. Bueno, estamos esperando hacer contacto con nuestros invitados, porque son dos eventos que vamos. ¿Ya tenemos el invitado? Ok. Vamos a recordar que en el día de hoy vamos a conversar sobre dos eventos que tienen gran importancia para esta consigna de Venezuela renace, para la solidaridad, para defender la verdad de Venezuela. Uno es el Estado Mayor de la Clase Obrera, que se hizo en el día de ayer y donde se ratificó las líneas de la solidaridad, de continuar recabando insumos que ayuden a desarrollar las tareas de reconstrucción, las tareas de atención. Y en el día de hoy, bueno, una campaña mundial. Miles de sindicatos que se agrupan en esta organización sindical comienzan hoy a solidarizarse con Venezuela. Entre ellas van a ser unas brigadas internacionales que permitan recabar recursos, recabar técnicos, recabar ayuda de ingenieros para permitir la reconstrucción de los hogares de los venezolanos que lo perdieron. Pero además, este evento internacional va a desarrollar toda una campaña en todos los rincones del planeta solicitando el cese de las sanciones. Venezuela necesita sus recursos. Venezuela necesita comerciar, comprar libremente para poder atender su necesidad. No es justo, no es humano que en esta gran necesidad permanezcan medidas unilaterales que perjudican a nuestra nación. Bien, seguimos intentando hacer un comunicado. Bien, ya por aquí estamos escuchando pues también en simultáneo la reunión que se está desarrollando de la Confederación Sindical Internacional. Bueno, vamos a saludar por aquí a los compañeros de Caracas, de la Central Bolivariana Socialista de Trabajadores de Caracas, quien está desplegada atendiendo a los compañeros tanto de la capital como de La Guaira. Hay que recordar que la atención a los damnificados, a las personas que perdieron seres queridos, los que perdieron su casa, es una de las tareas que la Central Bolivariana está desarrollando. Yo tengo aquí tres indicadores de lo que la Central Bolivariana en estos momentos le propone a toda la clase trabajadora. En primer lugar, propone continuar con la recolección de insumos, pero no de cualquier insumo. Hay insumos específicos como son comida no perecedera, pero también agua mineral, agua potable y además medicinas. Son las tres cosas que más necesitan las personas afectadas. Bueno, porque todos los días se consume agua, se consume medicinas y se consume alimentos. Entonces, esa es la primera línea, pues. Todos los sindicatos y Consejo Productivo de Trabajadores y los delegados del Congreso Constituyente tienen la orientación de continuar llevando acopio a los centros en cada estado establecido. Eso es importante para que podamos atender, no solamente en el momento de ahorita, sino en las próximas semanas, las necesidades del pueblo venezolano. La segunda medida que tenemos aquí es la de brindarle protección a los trabajadores. Hay trabajadores que perdieron su empleo, hay trabajadores que están pasando por una situación difícil, y bueno, hay que hacer una... Hay trabajadores que perdieron su vivienda y la central, entonces la segunda línea es la de recopilar datos que nos permitan saber cuántos son, dónde están, a cuánto alcanza su afectación. Cosa de poder ir organizando, poder ir proponiendo salidas y soluciones. La tercera medida importante que ha tomado la central y que orienta a sus afiliados es la de pedir el cese de las sanciones. Una campaña a nivel mundial, una campaña a nivel de todo el pueblo que permite entonces atender esa gran necesidad. Bien, tenemos todavía dificultad para conversar con los compañeros. Bueno, pues vamos con eso que contesten. O sea, aquí tratando de hacer conexión. Bien. Entonces, como les decía, la Central Bolivariana ha orientado a sus sindicatos y a sus afiliados, a sus gremios organizados en estas tres grandes tareas. El acopio de artículos importantes, la atención a los trabajadores que fueron afectados y el reclamo, la solicitud, la exigencia de que se dé el cese de las sanciones y nos devuelvan nuestros recursos retenidos en varios sitios. Bien, vamos entonces a ver después. Bien, esas tres cosas, entre otras, que ha organizado la central, permite que una parte importante del pueblo, como son los trabajadores y sus organizaciones, se continúen al lado con toda su espíritu solidario al lado de los que han sufrido esta terrible desgracia. Bien, pero además está la conferencia que se está dando en este momento, en estos principales momentos, una conferencia que va a unir a todo el movimiento sindical mundial en torno a la solidaridad con Venezuela. En esta conferencia que ya está en pleno desarrollo, se va a plantear, entre otras cosas, primero la Brigada Internacional. Las brigadas internacionales son para reunir recursos, reunir talento, reunir ideas que nos permitan acompañar desde el exterior a el pueblo venezolano. Lo segundo es sumarse a la gran campaña que no haya rincón del mundo donde no se sepa que estamos sancionados y que deben cesar esas medidas unilaterales. Y además que nos tienen reprimido, represado, secuestrado dineros, oro en algunos bancos de Europa. Es el colmo de la injusticia, es el colmo de la maldad que, teniendo nosotros esta gran necesidad de atender a nuestro pueblo, se nos siga manteniendo medidas coercitivas, sanciones y además retención de recursos que pertenecen a Venezuela. En eso estamos, pues. En eso estamos trabajando. Bien, por aquí vamos a ver. Aquí también tenemos mensajes. Bien, vamos a ir con una reportera en esta programación especial. Venezuela Renace. Vamos a que tengo su nombre por aquí. Se trata de Yamilé Santa Cruz, desde el estado Carabobo. Adelante.
0: Equipos de computación, equipos de limpieza y otros insumos fueron entregados por la alcaldía de Guacara al personal de la ciudad hospitalaria Dr. Miguel Malpica. En declaraciones ofrecidas por el alcalde Joan Castañeda, detalló que con esta dotación prevé mejorar la operatividad del centro médico.
3: Estamos en la estación hospitalaria el día de hoy y quiero mostrarles parte de lo que estamos entregando el día de hoy, que es para la operatividad de acá de nuestro hospital, para el funcionamiento interno acá del hospital Miguel Malpica. Más lacto, ya estamos próximos a culminar lo del banco de sangre y de esta manera, bueno, seguir demostrando que para nosotros la salud es una prioridad en este hospital.
0: Joan Castañeda agregó que recientemente el hospital Dr. Miguel Malpica recibió a varios afectados por el doble terremoto del 24 de junio provenientes de Puerto Cabello, Juan José Mora y La Guaira. Para el Sistema Radio Nacional de Venezuela, reportó desde el estado Carabobo, Yamilé Santa Cruz.
2: Bien, ahí escuchamos a Yamilé Santa Cruz con ese importante reporte. Vamos a recordar que en esta jornada, en esta programación especial, Venezuela Renace, Radio Nacional de Venezuela transmite todo el quehacer solidario del pueblo venezolano. Y esto es algo importante para nuestra historia. Nuestro pueblo, nuestra gente, se solidariza, se preocupa, colabora con los afectados. Y eso es importante. Pero vamos a seguir recorriendo el país en esta programación especial. Vamos con Fabián Velázquez, desde el estado Yaracuy. Adelante allí.
4: Gracias por el contacto a esta hora desde el estado Yaracuy, donde les informamos que el gobernador de la entidad, Leonardo Intossi, indicó que ya se encuentra en el pleno proceso de fabricación de bloques y adquisición de cemento destinados a la reparación y construcción de viviendas en el municipio Veroes, afectadas tras los sismos del pasado 24 de junio, cuyo epicentro fue localizado precisamente en esta jurisdicción de la región.
5: Estamos aquí en nuestra empresa Socialista Minerales de Yaracuy. Vinimos a ver, porque estamos iniciando con mucha fuerza la producción de bloques. Hasta este momento casi 6.000 bloques fabricados, pero la meta son 100.000. Todo un equipo desplegado para atender de manera urgente esta emergencia que tenemos en Veroe, pero por supuesto para resolver la situación que les ha afectado a las viviendas. Seguimos trabajando. De la misma forma ya recibimos 10 gandolas de cemento para ir, bueno, sobre la urgencia, resolviendo esta situación. De la mano de la presidenta Delcy Rodríguez y todo este equipo que se ha desplegado y que está trabajando, saldremos adelante. Vamos para adelante, pues.
4: Es importante destacar que en el marco de la gran misión Venezuela Renace, fueron identificadas más de 3.000 viviendas afectadas en el municipio Veroes del estado Yaracuy, las cuales poco más de 2.000 serán objeto de reparaciones, mientras que cerca de 800 serán construidas completamente nuevas. Les reportó desde el estado Yaracuy, Fabián Velázquez, para el Sistema Radio Nacional de Venezuela.
2: Bueno, muchas gracias a Fabián Velázquez desde el estado de Yaracuy. Bueno, y seguimos con nuestro recorrido, con nuestros reporteros desplegados en todo el territorio nacional. Vamos ahora con Sujie Colmenares desde el estado Táchira. Adelante.
6: Gracias por este contacto informativo que establecemos a esta hora desde el estado Táchira, específicamente del municipio Cárdenas. Vamos a conversar con el director de Protección Civil Municipal, Humberto Márquez. Acá se lleva a cabo un curso específicamente que se le está dictando a docentes y a otro tipo de personal en torno a lo que es la actividad sísmica, cómo estar preparados ante eventuales movimientos sísmicos y lo que ello indica, tomando en cuenta que, bueno, los docentes en este caso deben estar pues preparados para informarle a los jóvenes y a los estudiantes, a los niños, cómo actuar en caso de esta situación.
7: Bueno, nosotros ya veníamos preparando lo que es los centros educativos de este municipio. Sí, en cuanto a la capacitación de estos jóvenes en caso de un sismo, en caso de un terremoto, esto ya lo veríamos haciendo. El día de ayer, de antier, comenzamos lo que es con los profesores, docentes, directores, organismos de seguridad, policía, guardia nacional, que hacen vida aquí en nuestro municipio. Este taller se está en caso de un sismo, qué se debe hacer, el antes, el durante y el después.
6: ¿Cómo se lleva a cabo? ¿Práctica? Explíquenos un poco, teoría.
7: Alguna teoría, imágenes y didáctico, porque más que esto es didacto, porque tú pones, colocas en un televisor y entonces lo que hace es que la gente se aburre, le da sueño y demás, pero es que van didáctico y práctico para que puedan captar algo de lo que se está dando allí en ese taller.
6: Está dividido Cárdenas en siete sitios específicamente para poder llevar a cabo este tipo de educación.
7: Sí, Cárdenas está dividido por ejes, nosotros tenemos dividido por ejes. Entonces cada eje, pues ese es el segundo trabajo que viene ahora con los ejes, con los consejos comunales, con los 29 circuitos comunales que hay aquí en Cárdenas.
6: Ahora, en cuanto a la cantidad o el volumen de docentes que van a recibir esa inducción.
7: Bueno, aproximadamente estos dos días llevamos alrededor de 150, 160 personas allí en este taller.
6: ¿Estaban cubriendo el municipio?
7: Sí, claro, estamos cubriendo el municipio. Esto apenas comienza.
6: Bien, muchísimas gracias. Escuchamos de esta manera el director de Protección Civil Municipal aquí en Cárdenas, quien nos informaba en cuanto a cómo actuar ante movimientos sísmicos fuertes. Esta es la información que tenemos a esta hora. Desde el estado Táchira le reportó Suge Colmenares. Adelante, estudio.
2: Bueno, muchas gracias, Suge Colmenares, desde el estado Táchira. Bien, como les decía, en todo el país, las autoridades, las organizaciones populares, el pueblo todo dedicado con preocupación a la solidaridad. Y bueno, es lamentable porque, y eso queremos también hacer un llamado a nuestro pueblo, es lamentable que en medio de esta situación tengamos matrices de opinión que tratan de confundir. Y ya tenemos nuestra reportera nacional, Alejandra Milano, en línea telefónica. Bueno, bienvenida, Alejandra. Estaba conversando precisamente en esta situación tan triste, tan dolida del pueblo venezolano, existan personas que estén manipulando la información. Y yo sé que tú tienes opinión al respecto. Adelante.
8: Bueno, muy buenos días, Leonardo. Saludos a todos los radioyentes del programa Vanguardia, la hora de los trabajadores, programa Vanguardia de la clase obrera. Sí, nosotros desde la Comisión de Comunicaciones e Información de nuestro Central Bolivariano Socialista fijamos un plan de acción a motivo, a propósito de esta guerra psicológica que se ha emprendido a raíz de la tragedia que ocurrió en nuestro país el pasado 24 de junio. Como tú sabes, en momentos eso ha ocurrido en otros episodios de la historia, pues que en momentos de que la ciudadanía, nosotros los venezolanos estábamos atemorizados por eso el desastre natural, bueno, pues aprovechan estos confines políticos. Entonces nosotros desde nuestra comisión hemos fijado una estrategia para combatir eso. ¿Cuál es la estrategia? Verificar siempre las fuentes y nosotros desmontar también esas matrices de opinión, porque fíjate todas las cosas que crearon desde un principio diciendo de que no estaban desplegados los cuerpos de seguridad, cuando los cuerpos de seguridad, protección civil, bomberos, son más que los cuerpos que vinieron de países internacionales, a quienes agradecemos profundamente y son bienvenidos en nuestro país, pero que eso no quiere decir que nuestras fuerzas o que nuestro Estado venezolano no tuvo capacidad de respuesta. Nosotros ayer en la videoconferencia conversábamos con los líderes de la clase trabajadora de la Federación Bolivariana Socialista de Trabajadores en el Estado de La Guaira y coincidían en eso: es tiempo del amor, de la paz, de la reconciliación, no es tiempo de crear angustia ni de que estas personas se aprovechen de un momento difícil para acentuar esa guerra psicológica. Otra de las cosas que dijeron fue que los urbanismos de la Misión Vivienda de Venezuela fueron los únicos que colapsaron. Quedó también demostrado que el 80% de las edificaciones que colapsaron en el Estado Vargas son del sector privado. La tragedia golpeó a cuerpos de seguridad, incluso del Estado La Guaira. 6 miembros del equipo de la gobernación perecieron en la tragedia. Entonces, bueno, se trata de eso, Leonardo, de desmontar esas falsas narrativas, esas falsas matices de opinión que lo que buscan es, en medio del dolor, del sufrimiento, nosotros todavía estamos en duelo, sufriendo con profunda tristeza por esta tragedia que sacudió especialmente a nuestros hermanos y hermanas del Estado La Guaira. Entonces no es momento, nosotros no tenemos tiempo para ponernos a desmentir todos los feños que ellos hacen, porque nosotros todavía estamos en labores de reconstrucción, estamos en labores de aún los cuerpos de seguridad allí tratando de encontrar vida posible. Sabemos que mientras el tiempo está jugando en nuestra contra en ese sentido, pero nosotros no tenemos tiempo para desmentir, nosotros no tenemos tiempo, ellos no han venido ni a mover una pala. Es muy cómodo estar desde afuera criticando y levantando esas falsas matrices de opinión. Entonces un poco es eso, Leonardo, desde nuestra Comisión de Comunicaciones e Información hemos establecido esa estrategia de nosotros difundir todo lo que se está haciendo, todas las labores. Fíjate, la brigada de ingenieros y técnicos, incluso arquitectos, que están desplegados verificando haciendo las inspecciones de todas las edificaciones, tanto del Estado de La Guaira como los otros estados que fueron afectados. Aquí en Caracas también se ha movilizado esa brigada inspeccionando todos los urbanismos con el semáforo estructural, colocando los respectivos colores, ¿no?, que identifican. Y pues un poco es eso, nuestros líderes, nuestros reporteros obreros en cada uno de los estados, pues allí nosotros hemos articulado para impulsar esta campaña comunicacional, para mostrar lo que verdaderamente se está haciendo, lo que está haciendo el Estado venezolano, lo que están haciendo las instituciones, lo que estamos haciendo nosotros como federación, estos centros de enfoque en todo lo que son.
2: Alejandra, podríamos decir entonces que la Central Bolivariana está contribuyendo al que se conozca la verdad. Nómbranos allí las redes y los instrumentos comunicacionales para que la gente consulte a la Central Bolivariana Socialista.
8: Sí, Leonardo, tú sabes que esta es una tragedia que nos ha unido a todos, que es momento de unidad, de solidaridad, de paz y unión. Y nosotros también nuestras redes las hemos puesto a la disposición de todo este proceso de reconstrucción, de lo que viene, ¿no?, producto y de lo que ha pasado en el país. Entonces nuestras redes sociales, nosotros estamos activos en todas las plataformas, a través de @cbolivariana. Por allí nos pueden encontrar en Instagram, en TikTok, en el Facebook. Y aparte de eso, bueno, tenemos este programa, que es la Hora de los Trabajadores Transparentes, y también tenemos...
2: En la página web, no te olvides de la página web.
8: La página web ha sido también nuestro medio de comunicación con esta comunidad internacional. Federaciones, movimientos sindicales, nuestros, nos han dado esas palabras.
2: Ahí tuvimos una dificultad con la... Una dificultad ahí con la... Bueno, vamos entonces a hacer una pausa y regresamos nuevamente con nuestra reportera nacional, Alejandra Milano.
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17: Desde Rompiendo Fronteras, capítulo Países Bajos, mi nombre es Ana Bailen y quiero hacerle llegar al pueblo venezolano, al heroico pueblo bolivariano, todo el apoyo, toda la solidaridad, toda la fortaleza tan urgente, tan necesaria en este duro momento que está tocando vivir. Dos terremotos y muchas réplicas que se están cobrando la vida de muchos compañeros, como de muchos hermanos, y es un momento duro que está tocando asumir al pueblo, un pueblo valeroso, valiente, que nos ha enseñado el camino. 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Nos toca ahora a nosotros levantar a ese pueblo, porque tanto dolor humano es muy duro de asumirlo en soledad. Entonces es el momento de levantarnos en solidaridad con un pueblo que tanto nos ha enseñado.
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21: Bien, y aquí estamos de regreso. Vamos a recordar a nuestros usuarios que la hora de los trabajadores está en la programación especial Venezuela Renace Toda. Vamos a aprovechar que ya tenemos en línea telefónica a Gerdul Gutiérrez. Gerdul Gutiérrez es el coordinador internacional de la Central Bolivariana Socialista de Trabajadores, para que nos cuente de la conferencia de solidaridad que se está realizando en estos precisos momentos en todo el mundo. Adelante, cuéntanos, Gerdul.
3: Saludos, Leonardo. Saludos al pueblo venezolano. Un saludo solidario a todos los hermanos y hermanas afectados por el terrible doble sismo que recientemente sufrimos. Bueno, sí, Leonardo, estamos en pleno desarrollo de una actividad de solidaridad mundial que se está llevando a cabo en este momento, donde están conectados más de 250 organizaciones del mundo, organizaciones sindicales. Esta videoconferencia está siendo convocada por la CCI, la Confederación Sindical Internacional y la Confederación Sindical de las Américas. Los compañeros Luc Triangle, presidente de la CCI, y el compañero Rafael Freire, de la CCA, han estado organizando junto a la Central Bolivariana y a la Central ASI de Venezuela esta conferencia internacional, donde le estamos dando una explicación breve a los compañeros y compañeras del mundo de lo que hemos estado viviendo los venezolanos y venezolanas, lo que estamos haciendo desde el movimiento sindical venezolano, de las organizaciones gremiales. Y estamos recibiendo de parte de ellos toda la solidaridad que nuestro pueblo se merece. El mundo se ha movilizado por Venezuela, y eso es importante decirlo. Las organizaciones de todos los continentes se han hecho presentes en esta videoconferencia. Como te digo, los gestos de solidaridad infinitos, y bueno, organizando un poco el tema de cómo poder canalizar las ayudas que tanto necesitan nuestros hermanas y hermanos afectados por este terrible hecho natural que, bueno, lamentablemente estamos padeciendo los venezolanos y venezolanas. Quiero destacar que no solo el equipo de la CCI y la CCA, también la FCM ha estado movilizada en algunas campañas de recolección de todo lo que se necesita para nuestros hermanos y hermanas. Pero estas importantes confederaciones que hoy se hacen presentes y nos dan su mano amiga, bueno, deja mucho que ver, es mucho por el trabajo y el esfuerzo que se ha hecho de manera internacional en nuestros diferentes enlaces, en nuestros diferentes recorridos que hacemos por el mundo, para que estos hermanos y hermanas hoy, que nuestro pueblo lo necesita, bueno, estén activados, estén enviando sus donaciones, estén montando centros de acopio en todos los países donde estas organizaciones hacen vida, para poder hacer llegar esos insumos a nuestros hermanos y a nuestras hermanas. Es un tema de larga data, lo que nos toca, Leonardo, equipo de Radio Nacional. Quiero expresarle mi sentimiento al equipo de Radio Nacional, que ha estado desplegado, informando correctamente, porque esa es otra matiz que estamos montando, que estamos matando en esta videoconferencia. Estamos rompiendo con la mediática internacional, que ha querido imponer una narrativa que no es la correcta. Y aquí, con la verdad, nosotros, las organizaciones sindicales, le decimos al mundo lo que verdaderamente está ocurriendo, lo que verdaderamente estamos haciendo y lo que verdaderamente vamos a hacer para que nuestra Venezuela renazca.
21: Yo tengo aquí, Verdul Gutiérrez, como tres objetivos que la central ha venido discutiendo para esta conferencia internacional. Una es la Brigada Internacional de Solidaridad con Venezuela, que consiste no solamente en insumos, sino también en talento, en ideas. La segunda es que se suman contra las sanciones. Venezuela necesita ser librada de las sanciones. Y lo tercero, a la campaña por la verdad de Venezuela. Esas tres cosas son parte de lo que yo conozco.
3: Objetivos fundamentales, son los tres objetivos fundamentales, porque necesitamos hacerle ver al mundo que verdaderamente nosotros hemos hecho un esfuerzo por lo que ha ocurrido. Se viene haciendo un esfuerzo, pero que no es un esfuerzo de solamente por la condición natural de lo que nos acaba de ocurrir. Nosotros venimos resistiendo el ahogamiento económico a nuestro país desde hace más de 11 años, con medidas coercitivas, con medidas de bloqueo, sanciones, robo de nuestros activos, y ese es uno de los temas que se está desarrollando en esta videoconferencia, al igual que el tema de romper con el cerco mediático. El romper con el cerco mediático, ¿por qué estos dos? Porque ya el tema de solidaridad activa, de recolección, de envío de insumos, de donaciones, eso ha sido de corazón lo que nuestras organizaciones hermanas del mundo ya vienen haciendo, lo que nuestros pueblos del mundo vienen haciendo, las organizaciones que se vienen acoplando en estas ayudas. De verdad que yo quiero felicitarlos. Estamos en una campaña incluso que inicia. El Instituto Simón Bolívar acaba de hacer una videoconferencia también internacional, donde se lanza una campaña importantísima por Venezuela, por nuestro renacer, por nuestra fortaleza y lo que debemos hacer los venezolanos y venezolanas. Yo de verdad también quiero felicitar y no quiero dejar pasar este espacio, Leonardo, en felicitar a nuestro pueblo, a nuestro glorioso pueblo venezolano, que ha dado muestras y gestos de solidaridad infinita y que lamentablemente algunos medios han tratado de tergiversar toda esta situación, pero nuestras hermanas están ahí en el terreno ayudando, recogiendo escombros, ayudando a las familias que quedaron sin hogar. Bueno, y el esfuerzo grande de nuestra presidenta encargada, Delcy Rodríguez, y todo el equipo de la Revolución Bolivariana, que está abocado al 100%, y eso siempre lo vamos a enaltecer desde la Central Bolivariana Socialista de Trabajadores, y así se lo estamos diciendo al mundo, así se lo estamos diciendo a estas confederaciones, porque este es unidos como verdaderos venezolanos y venezolanas, que nosotros saldremos adelante de esta terrible situación que nos ha tocado.
21: Quiero aprovechar que te tenemos en línea telefónica, porque sé que tenés que volver a la conferencia, pero que nos haga un resumen de la reunión del Estado Mayor de la Clase Obrera que se realizó ayer y que también llegó a conclusiones importantes.
3: Por eso te decía que las felicitaciones las daba al pueblo, pero en este caso la organización sindical, nuestra Central Bolivariana, en medio del despliegue que ya estábamos realizando, reorganizamos el despliegue y estratégicamente estamos organizando todo lo que tiene que ver con el tema de ayuda para nuestros hermanos y hermanas, reorganizando la lucha que tenemos, porque no nos vamos a detener. Los trabajadores y trabajadoras nos estaremos sumando con equipos técnicos especializados, con equipos de reconstrucción. Quiero felicitar la organización que ha tenido, y así lo discutimos ayer en medio de del Estado Mayor, donde los compañeros de la construcción hicieron sus brigadas y se pusieron en disposición inmediatamente para todo el tema de abocarse a eso. Hay una campaña mediática que ha iniciado con el tema del cemento. Hoy nuestros compañeros, hoy precisamente, estarán dando algunas ruedas de prensa, saliendo por los medios de comunicación, desmintiendo, porque la calidad de nuestro cemento es óptimo y está bajo los estándares internacionales. Y las campañas mediáticas sencillamente lo que buscan es desacreditar al pueblo venezolano. El Estado Mayor estará desplegado, Leonardo. Nuestra Central Bolivariana, nuestras organizaciones sindicales estarán sumadas a la ayuda en este momento para lo que más se necesita. Estaremos haciendo brigadas especiales, brigadas técnicas, para que nuestros técnicos ayuden a la realización de inspecciones y del levantamiento, porque ahora es que nos toca ahora a los venezolanos y venezolanas, bueno, el entrar en la etapa de reconstrucción para que nuestros hermanos y hermanas de hoy siguen con vida y que perdieron todo, bueno, puedan tener una calidad de vida en el futuro. Ahí nos sumaremos con el gobierno nacional para ese esfuerzo, ese gran esfuerzo que se va a hacer. Y también quiero destacar que los trabajadores y trabajadoras de la zona afectada, nuestra central bolivariana en la zona afectada, con todas las vicisitudes, con todos los acontecimientos, con todas las pérdidas humanas que han tenido, están en pleno desarrollo haciendo un trabajo desde los campamentos transitorios, donde se necesita un gran apoyo solidario a los hermanos y hermanas. Eso quiero destacarlo porque nuestros dirigentes están ahí. Perdimos muchos amigos, familiares, seres humanos que lamentablemente perecieron en esta terrible situación, pero bueno, hoy estamos enfrentando una nueva etapa en nuestra patria y los venezolanos estaremos en disposición para poder afrontar toda esta situación, Leonardo.
21: Bien, bueno, Jesús, queremos agradecer tu colaboración en dándonos las declaraciones, y bueno, y después vamos a analizar bien al compañero las conclusiones, porque es muy importante lo que está haciendo el movimiento de los trabajadores. Bueno, muchas gracias, Jesús Gutiérrez.
3: Hoy se estará debatiendo un manifiesto internacional de solidaridad mundial de la clase obrera del mundo con Venezuela. Esa es una de las conclusiones que vamos a tener seguramente el día de hoy. Es parte de las propuestas que ha tenido la Confederación Sindical Internacional y la Confederación Sindical de las Américas, las cuales incluso se están disponiendo en enviar unas brigadas especiales y estar en el terreno. Le hicimos una invitación precisamente a los compañeros para que hagan un acompañamiento en el territorio y puedan ver la magnitud de la situación y que también nos ayuden con el tema de poder llevar al mundo la verdad de lo que está viviendo el pueblo venezolano y seguir luchando por el levantamiento total de las sanciones y las medidas coercitivas que tanto daño nos hacen y más en esta situación que estamos viviendo en este momento.
21: Bueno, muchas gracias. Fue Gerdul Gutiérrez, coordinador internacional de la Central Bolivariana Socialista de Trabajadores, por ese importante informe. Bueno, y tenemos un contacto telefónico. Se trata de Alexis Párica. Eres de la Comisión de Comunicaciones de la Central Bolivariana en el estado Anzoátegui. Bueno, bienvenido.

0: director nacional, que es Carlos López, los coordinadores recibieron la línea y de allí mismo desplegado a las actividades, a las actividades de ayuda humanitaria, centro de acopio, y también compañeros que enviamos al estado La Guaira a cooperar en el sentido humanitario, en el sentido del mandat, en el sentido donde la clase obrera, esta clase obrera de Chávez, esta clase obrera de Nicolás, esta clase obrera de Delcy, esta clase obrera leal, siempre al lado del pueblo, siempre al lado de las causas más humanitarias, y esta es una, y nosotros estamos aquí, seguimos aquí y seguimos desplegados, no solamente en esto, sino también desde esta central dirigida por el compañero Will Rangel, es hacia el mundo. El mensaje es hacia el mundo, donde esta clase obrera quiere invitar al mundo a seguir apoyando, a seguir expresando ese espíritu de hermandad que nos une como humanos. Y a través de todas las centrales del mundo seguimos demostrando aquí que en Venezuela hay un espíritu del mandat, desde sus trabajadores y desde el pueblo unido.
1: Indudablemente, Fárica, en maldad, solidaridad, compromiso, compañerismo, son valores que están muy arraigados en el pueblo venezolano. Bueno, muchas gracias por haberte comunicado con nosotros, Fárica. Y el ejemplo de ustedes es un ejemplo que está en todo el país. Aquí tengo reportes del estado Bolívar que dicen que están desarrollando centros de acopio, también en Táchira, también en Trujillo, también en Lara, en todo el país. La central bolivariana está desarrollando su participación. Bueno, para tu despedida, Alexis.
0: Saludos.
1: Bueno, se fue Alexis Fárica. Alexis Fárica, además, es de la dirección de la Federación Bolivariana de Trabajadores del Estado Anzoátegui. Bien, por aquí también tenemos noticias de la compañera Linares del Estado Aragua, que siempre está pendiente y siempre produciendo contenidos. Bueno, tenemos un reto, nos planteó la compatriota Alejandra Milano y también Gertrud Gutiérrez, la campaña comunicacional. Tenemos que defender nuestra verdad. No creamos todo lo que dicen las redes. Comprobemos la información. Consultemos las redes. ¿A quién tenemos? ¿Sí? Vamos a ver si la podemos tener nuevamente a la compatriota jefe de prensa de la Central Bolivariana, para continuar con ella algunos aspectos. Bien, como le decía entonces, la guerra comunicacional, que se basa en promover mentiras, repetir injurias, tenemos que combatirla estando muy atentos de lo que nos llega. Y bueno, y la invitación, pues, consulten las páginas de Radio Nacional de Venezuela, de Venezolana de Televisión, de la Central Bolivariana, la Agencia Venezolana de Noticias, para por lo menos comparar lo que te dicen redes anónimas y lo que te dicen reporteros, gente que da la cara, que asegura lo que está diciendo. Bien, en esta programación especial, bueno, de Venezuela Renace, vamos a recordar que RNV, Radio Nacional de Venezuela, desde el primer momento que sucedieron los tristes acontecimientos del terremoto, está conectada, está tramitando, está informando para que pueda la gente estar orientada. Bueno, y vamos a seguir así, pues. Esta Venezuela Renace toda va a ser una consigna de esperanza, de

0: fuerza, de valor, de entereza que tiene el pueblo venezolano. Bien, por aquí seguimos, vamos a leer algunos mensajes que nos han llegado. Argemiro Barroterán desde Miranda siempre nos saluda todos los jueves, nos saluda, que se encuentra en Caracas tratando de ayudar. Vamos a ver qué más tenemos por aquí. Aquí lo tenemos, vamos a leer. Bendición, lo que dice Argemiro Barroterán. Bendiciones a todos en RNB y también a la hora de los trabajadores. El sector campesino está comprometido. Bueno, y continuamos con esta programación especial, donde la hora de los trabajadores cede su espacio a Venezuela Renace Toda. Bueno, Alejandra, te interrumpimos porque hubo un ventarrón cuando estábamos conversando contigo y ya no te oíamos, sino solamente la brisa.
1: Ajá, okay. Bueno, no, aquí te estaba comentando que nosotros, en medio de este estado de emergencia, de esta contingencia que nos tomó el pasado 24 de junio, pusimos toda nuestra artillería comunicacional al servicio de esta causa, ¿no? Encadenados con lo que era la información sobre los centros de acopio, la información sobre, bueno, las personas que tenían necesidad urgente de los rescatistas, de esa serie de cosas. Y te recordaba que nuestras redes sociales son C Bolivariana en todas las plataformas. Y bueno, también el podcast La Hora de los Trabajadores, pues también tenemos canal YouTube, tenemos TikTok, Instagram y nuestra página web, que es importantísimo porque por allí recibimos todo lo que es la solidaridad de las centrales y federaciones sindicales amigas, pues cbolivariana.org.be, que es nuestra página web. Y no sé si quieres que te comente sobre la actividad que tuvimos el día de ayer, sobre esa videoconferencia.
0: Sí, vamos a hacer un resumen. Tú que estuviste allí como recolectando la información para luego transmitírsela a toda nuestra gente. ¿Cuáles fueron las principales conclusiones? Se reunió toda la dirección de la Central Bolivariana a nivel de todos los estados, de todos los municipios. Cuéntanos.
1: Sí, allí eso fue el Estado Mayor de la Clase Obrera, el primer Estado Mayor de la Clase Obrera convocado de manera oficial después de el doble terremoto, después de la tragedia por el doble terremoto. Allí, como tú dices, estuvimos conectados más de 165 salas de manera simultánea en todo el territorio. En esas salas, bueno, había grupos de trabajadores, estaban los representantes de nuestras federaciones sindicales, sectoriales. Y bueno, haciendo un balance de lo que fue esa primera etapa, cómo la Central Bolivariana Socialista de Trabajadores se activó desde el primer momento y cómo miembros de nuestra dirección nacional fueron apenas al día siguiente, pues, de la tragedia, se movilizaron hasta el estado La Guaira e hicieron contacto con los dirigentes de la federación estadal nuestra, con Jesús Guedes y Cruz Quesada. Se instalaron, por supuesto, esa vanguardia o esa avanzada de la Central Socialista de la Federación de Trabajadores Universitarios de Venezuela fue hacer las primeras donaciones que se necesitaban. Y bueno, y también un poco verificando las condiciones de nuestra clase trabajadora allá. Entonces, bueno, te comento, una de las principales decisiones o conclusiones de esta reunión es primero levantar un censo de todos los trabajadores afectados en los principales estados que necesitan vivienda, y que también perdieron sus empleos, porque acuérdate que muchas sedes de las instituciones resultaron afectadas, empresas públicas, privadas, esos edificios, ¿no? Y lo otro es la organización para la segunda fase, que se va a continuar el despliegue, se va a continuar el trabajo de la reconstrucción y se va a continuar con la labor de los centros de acopio. Hay centros de acopio en todas las sedes de federaciones, de sindicatos a nivel nacional, y allí los principales insumos que se está pidiendo es lo que tiene que ver con agua, con alimentos y con colchonetas, principalmente, porque ya estamos abastecidos de lo que es ropa y calzado, pero en esta etapa se necesita esto principalmente. Y bueno, y recordar también, se dijo en esa videoconferencia, tú sabes que allí estuvieron dando esas directrices al presidente de la Central Bolivariana Socialista, Luis Rangel, y el coordinador general de la Central Bolivariana, Carlos López. Entonces, bueno, continuar con esas labores de atención con la lo que es seguir impulsando las brigadas de profesionales y técnicos que están haciendo la verificación en las estructuras, en las edificaciones, y verificando también que los urbanismos y las viviendas tengan las condiciones seguras para la habitabilidad. Y bueno, eso fue en línea general lo que se acordó, continuar con ese impulsando esas brigadas, continuar con, por supuesto, con las labores de la construcción, y recordarte que la clase trabajadora justamente del sector de la construcción y cemento están involucrados en esta importante tarea. Los líderes nuestros, Jesús Guedes y Cruz Quesada, bueno, ellos golpeados directamente por la tragedia, porque ambos perdieron familiares. Y bueno, el planteamiento que ellos decían, aparte de, bueno, por supuesto, agradecer la solidaridad, agradecer ese acompañamiento permanente, que continuara las visitas, que continuara el apoyo, que continuara esa solidaridad, y que es momento de la unidad, de la paz, de la unión, y bueno, y trabajar en la reconstrucción, y que esto es una primera etapa, porque es una situación que se va a extender en el mediano plazo. Eso fue parte, Leonardo, de las conclusiones de esta reunión del Estado Mayor de la clase obrera, donde, como te dije, participaron todos los líderes de nuestras federaciones sectoriales y estatales, allí pues poniéndose a la orden, y cada uno de nuestras federaciones también haciendo un inventario de lo que podían poner a disposición de superar esta tragedia natural y de trabajar en la reconstrucción. Por ejemplo, también se habló del apoyo psicológico. Una compañera del Estado portuguesa también ponía la orden de lo que es una red de psicólogos, porque viene también...
0: Sí, es una etapa dura, sí, de superar. Bueno, Alejandra, muchas gracias por el reporte de hoy. Ha sido un reporte bien extenso y bien detallado de la actividad del movimiento de los trabajadores. Bueno, muchas gracias. Alejandra Milano, quien es nuestra reportera nacional y que también es jefe de prensa de la Central Bolivariana. Bueno, de esta manera estamos llegando, por mi parte, en esta transmisión especial Venezuela Renace Toda. Bueno, trabajamos para ustedes. Bueno, en los controles, Ebrenson Cira, Wilmary Méndez en la coordinación de la cabina. En el streaming, Cristian Dos Santos. Y quien les habla, Leonardo Caraballo Bolívar. Todos bajo el mando de Isbemar Jiménez. Bueno, y Radio Nacional sigue con su programación especial. Nos vemos el próximo jueves, nosotros.
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3: Hermanas y hermanos del heroico pueblo de la República Bolivariana de Venezuela. Desde México, Ildefonso Palemón Hernández Silva, integrante del Nodo México de la Plataforma de Medios Comunitarios y Alternativos de Comunicación, Rompiendo Fronteras, les expresa su más profundo pesar y solidaridad ante la situación que están viviendo de urgencia por los devastadores terremotos que sacudieron a la República Bolivariana, país activo y destacado de nuestra América. Vemos esa fuerza organizada del pueblo y de los cuerpos de seguridad trabajar sin descanso. A ellos se suman los aportes sinceros que desde aquí se han enviado con amor y solidaridad. Que esta emergencia la superen lo más pronto posible. Abrazo a las familias afectadas. Apoyo total desde México al pueblo y al gobierno de la República Bolivariana de Venezuela.
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7: Coros juveniles e infantiles de Venezuela. Para ver la música con nuestros mejores oídos a través de Radio Nacional de Venezuela. Los estaremos acompañando el día de hoy, Roberto Palmitesta, en la locución, producción y prensa, certificado número 36.323, productor nacional independiente 14.531. Trabajaremos para ustedes en la presidencia de Radio Nacional de Venezuela, Isbemar Jiménez, en el control técnico Nelson Gouveia, en la producción, concepto, musicalización y dirección general, Víctor Salamanqués, y por la gerencia en el sistema, nuestro director ejecutivo, Eduardo Méndez. El día de hoy vamos a estar ofreciéndoles un programa donde les llevaremos algunos de los testimonios de los directivos del Sistema Nacional de Orquestas y Coros Juveniles e Infantiles de Venezuela sobre la forma en que hemos venido atendiendo esta tragedia en nuestros núcleos, en nuestros centros de formación que se han convertido en grandes centros de acopio recibiendo donaciones. Y queremos comenzar el programa de hoy con unas palabras del maestro José Antonio Abreu, que vienen a contexto gracias a la cátedra del pensamiento del maestro José Antonio Abreu, que dirige nuestro amigo el maestro Leonardo Hurtado, quien escogió unas palabras del maestro ideales para la contingencia que estamos viviendo. El maestro dice que hoy como nunca antes el orden musical nos invita a abrazar apasionada y fervorosamente la causa social, la dimensión espiritual y humana de este país, que nos convoca con apremio al rescate integral de nuestra juventud y a la trascendental redención de la niñez venezolana. En momentos duros, muy difíciles, me aferro a Dios. No hay otro, es mi camino y verdadero refugio. Son dos frases del maestro José Antonio Abreu que vienen ideales para los momentos tan difíciles que estamos viviendo. y que nuestros distintos centros de formación, nuestros distintos núcleos han venido compartiendo en sus redes sociales. Queríamos comenzar el programa con esas palabras. El comunicado en redes sociales agrega: hoy nuestra Venezuela sollozante ante el dolor, con tristeza pero con reverencial disposición, todos juntos elevamos una plegaria ferviente ante Dios Todopoderoso, proclamando al país la firme esperanza que ahora y por siempre seguiremos avanzando en los sonidos de un canto poderoso de fe, de amor y de esperanza. También queremos informarles que nuestro Centro Nacional de Acción Social por la Música sigue abierto como centro de acopio. Hemos venido recibiendo y seguiremos recibiendo en el horario comprendido entre las 8 de la mañana y las 5 de la tarde donaciones en nuestra sede de Quebrada Honda para apoyar a las familias afectadas por los terremotos. Seguiremos recibiendo agua potable, alimentos no perecederos y enlatados, colores, libros para colorear, insumos médicos, gorras, medicamentos, papel higiénico, pañales, juguetes y peluches, ropa interior nueva, protector solar y repelente. Todo esto lo pueden llevar a nuestra sede del sistema de Quebrada Honda. Recuerden que cada aporte cuenta y hace la diferencia, y gracias a todos por su solidaridad, especialmente a nuestros voluntarios que se han venido sumando a esta importante labor de recibir, clasificar y distribuir todos los donativos. Vamos a escuchar las palabras de nuestro director ejecutivo, el doctor Eduardo Méndez, quien nos cuenta cómo hemos venido abordando esta tragedia como institución.
4: Bueno, el sistema se solidariza de manera decidida con la tragedia, como tenemos que hacer todos los venezolanos. Solidarios, y en este momento pues, poniendo a la disposición de todos las capacidades que tiene el sistema, que tiene esta organización. Esto, como sabemos, es una política pública que llega no solamente a través de la música, sino formando valores, y que ahorita transforma justamente esos valores en acciones con su gente, con todos los muchachos, como pueden ver, de las orquestas, los jóvenes, los niños también. Ayudando a sus hermanos, a los hermanos que están en La Guaira, a todos esos familias que están en esta situación tan dramática, tan difícil. Y bueno, todo el sistema abocado en estos momentos a esto. Decíamos en estos días unos invitacionales a todas las personas que quieran colaborar, pues nosotros humildemente hemos estado llevando lo que podemos a La Guaira, todos esos insumos que nos han traído acá en nuestro centro de acopio, en la sede central del sistema en Quebrada Honda, para poderlos transmitir y llevar a todos los espacios que lo necesitan, y así ha venido funcionando. También debo destacar la labor de todos nuestros núcleos de las distintas...
8: A nivel nacional, centro de acopio en todas las ciudades.
4: Todos los núcleos del sistema están funcionando como centros de acopio. Hemos recibido muchísimos insumos, muchísimas cosas, y adelanto el agradecimiento de parte del sistema y, bueno, del país a todas las personas que han colaborado. Todos estos núcleos están funcionando como centros de acopio para que luego a nivel regional las gerencias están recogiendo con esa logística tan importante todos los insumos para traerlos a Caracas en los camiones también del sistema, y desde aquí nosotros generamos esa cruzada hasta La Guaira para poderlos llevar. Así que todo el país unido en esto, todo el sistema unido en esto, estamos con todos los esfuerzos que se están haciendo, no solo de la recopilación de los insumos, sino también ese cariño, esa fuerza humana, ese amor que
8: el seguimiento del personal
4: lleva. El personal ha estado completamente a la disposición, sí. La verdad que todo el personal de los músicos, el personal administrativo, todo el personal del sistema en general, abocado a esto, es una sola razón humanitaria, y como siempre lo decimos, cuando nos unimos pasan cosas muy importantes, y esto es lo que estamos haciendo, el sistema solidario en todo este momento. Y hemos dicho recientemente, por el momento hemos dejado de tocar y cantar, y nos hemos puesto a luchar.
8: Oye, además hemos visto músicos, personal técnico, personal administrativo, servicio médico, todo el mundo trabajando.
4: Todo el mundo trabajando en lo que le corresponde, en la tarea que puede hacer, desde los más pequeños también han venido niños a colaborar, a ayudar, representantes también que han venido a colaborar, obviamente los aliados que tiene el sistema, todo el mundo a colaborar en lo que puede, no solamente trayendo insumos, sino también con su fuerza para cargar las cajas, para empaquetar, para clasificar las cosas. Así que, bueno, esto es un trabajo de todos.
8: Oye, además de eso, no solo aquí en nuestro Centro de Acción Social, hemos visto niños y músicos, profesores trabajando en sus comunidades, inclusive haciendo labores de rescate.
4: Así mismo. Sí, hemos estado trabajando, incluso en las zonas más difíciles ha estado también gente nuestra que afortunadamente ha podido estar en mejores condiciones ayudando a los que han estado en condiciones un poco más precarias. Y de eso se trata esto, de ayudarnos todos en lo que podemos, y así estamos trabajando, lamentando por supuesto mucho toda esta situación, desde una óptica muy fuerte todo lo que ha estado pasando, pero bueno, hay que ayudar, hay que seguir ayudando, hay que seguir apoyando.
8: ¿Cuándo piensas que se pueden retomar las actividades en la institución o se irán a realizar también actividades de tipo conciertos solidarios?
4: Mira, por el momento estamos concentrados en esta etapa, que es la etapa de la emergencia. La emergencia ahorita, hablar de actividades, de conciertos, eso no tiene ahorita ningún sentido. Ahorita nosotros estamos concentrados en la emergencia. Por supuesto, sí proyectamos en el futuro lograr, como lo hemos venido anunciando también, conciertos más adelante para tratar de ayudar de alguna manera a seguir recaudando, haciendo otras cosas. Pero en este preciso instante, concentrados en la emergencia, concentrados en la atención, que es lo que debemos hacer. Por supuesto, todas las actividades están pospuestas en este momento, las actividades que estaban a realizarse en este espacio están pospuestas, y no tenemos por el momento tampoco ningún plan para fechas, mucho menos para reactivarlas, porque como te decía, estamos concentrados en esto.
8: Para quienes se quieran sumar a trabajar en nuestra sede y en los distintos núcleos, ¿cuál es la recomendación? ¿Cuáles son los pasos a seguir?
4: Bueno, por ahora la recomendación es acudir como puedan, con lo que tengan, y puedan donar o puedan actuar. A nivel de ayuda física, vamos a decirlo así, pues ya tenemos un cronograma de la gente que se ha anotado, del sistema, por supuesto, que está trabajando allí. Pero sí, por supuesto, acercarse a preguntar en los distintos espacios en que pueden colaborar, siempre serán bienvenidos.
7: Esas eran las palabras del doctor Eduardo Méndez, director ejecutivo del Sistema Nacional de Orquestas y Coros Juveniles e Infantiles de Venezuela, desde Quebrada Honda, en plena jornada de recolección de insumos, porque allí estamos trabajando en la calle, recibiendo todo lo que nos llega desde los otros centros de acopio, que son nuestros núcleos en todo el territorio nacional. El sistema está distribuido en todo el país y hemos estado utilizando todos nuestros núcleos para recopilar, para recibir medicamentos, alimentos no perecederos, insumos médicos, medicinas, ropa y agua potable, y tantas cosas que necesita la población afectada por los terremotos. Vamos a escuchar ahora a Eugenio Carreño, quien nos ofrece unas declaraciones donde él explica qué está pasando con las actividades del sistema. Nuestras actividades están suspendidas actualmente, no hay conciertos, todos los conciertos están cancelados. La actividad académica también está suspendida, ya habrá tiempo para eso. Nuestro lema dice tocar, cantar y luchar. En estos momentos estamos dedicándonos exclusivamente a luchar. Y eso es lo que nos explica a continuación el maestro Eugenio Carreño desde el Centro Nacional de Acción Social por la Música, en plena jornada de recolección de insumos.
9: Bueno, desde el día 1 hemos estado evaluando situación en nuestro edificio con, gracias a Dios,
8: el edificio anda bien.
9: Ningún desperfecto, cosas como suaves, leves, que no son de infraestructura sin
8: significativa.
9: Exacto. Pero desde el día 2, exactamente comenzamos un centro de acopio que va a ser en Quebrada Honda, donde estamos recolectando insumos, ropa, medicina, alimentos, agua, y todo eso lo estamos llevando a centros de acopio que están en nuestros núcleos abajo en La Guaira, y ellos se encargan de digamos, de enfrentar la situación primeramente con nuestros muchachos del sistema, y luego de distribuir pues en los más necesitados de toda la zona. Así que nosotros estamos poniendo un granito de arena acá con todos los voluntarios que tenemos, los muchachos de la orquesta, de los muchachos de los núcleos, de los profesores, de los maestros. Todos nos hemos conglomerado aquí a apoyar y a poner de nuestro granito de arena para que ayudar a los damnificados, pues. No solamente ya estamos evaluando, no solamente en La Guaira, sino también también nuestros núcleos en los estados están en el centro de acopio para ir también ayudando a los damnificados que han quedado sin nada en los centros, pues, de refugio y todo ello. Pero lo más importante de todo es que estamos haciendo labor social. El maestro fue muy visionario en todo lo que él nos decía siempre. No es para nada un secreto de que el maestro hablaba de hacer labor social. De hecho, nuestro centro se llama Centro Nacional de Acción Social por la Música. Incluso en nuestro lema, que es tocar, cantar y luchar. En este momento nos está tocando luchar para que, nuestros seres queridos, nuestros compatriotas, pues se sientan ayudados, acompañados, incluso hasta moralmente. Por todas nuestras redes sociales estamos enviando mensajes de apoyo, de solidaridad, para que todos sepan que estamos en esto, poniendo nuestro grano de arena para que el país pueda enfrentar toda esta calamidad y, bueno, a recuperarnos en la medida de lo posible, en el tiempo que sea necesario para poder continuar con nuestro país y las mejores normas de nuestro país.
10: Por ahora, todas las actividades artísticas, académicas, están suspendidas.
9: Sí, estamos suspendiendo semanas, observando la realidad, pues. Claro, de hecho han surgido ideas de acompañamientos, por ejemplo, como el programa hospitalario, programas para los damnificados con los maestros de los niños, por ejemplo, para hacer actividades recreativas con música. Hemos estado evaluando situaciones para ir acompañando a toda esta situación que está envuelta en mucha calamidad, en mucha emergencia, pero donde podamos nosotros apoyar con todo con nuestras herramientas musicales, que vayan a cada centro de donde estén los damnificados y donde podamos ir, aparte de todo el acopio que estamos haciendo, pues vamos a hacerlo. Se nos irán ocurriendo cosas en la medida de lo posible y en lo que el tiempo nos permita hacerlo también, y vamos a ir evaluando cada situación para colaborar en lo que sea necesario.
7: Esas eran las palabras del maestro Eugenio Carreño, director de gestión orquestal y coral del sistema, desde Quebrada Honda, en plena jornada de recepción de insumos en nuestro gran centro de acopio, el Centro Nacional de Acción Social por la Música. Quería compartir con ustedes unas palabras del maestro José Antonio Abreu, que han venido circulando por nuestro canal de Telegram del sistema. Y son unas palabras que son necesarias en estos momentos, porque son palabras que nos estimulan a seguir adelante. El maestro José Antonio Abreu siempre estuvo un paso más adelante de los acontecimientos, y son muchas las cosas que podemos aprender y poner en práctica de su pensamiento. Las palabras que quiero compartir con ustedes del maestro José Antonio dicen así: la música transforma la adversidad en esperanza, transforma el reto en realización. Nuestra dedicación y nuestra entrega solidaria debe seguir siendo plena, cabal, y eso significa abrazar el servicio, integrarse totalmente a Dios y con Él juntos a la vida en todos sus aspectos. Palabras ideales para los momentos que estamos viviendo de nuestro maestro José Antonio Abreu, que quería compartir con todos ustedes. Y es que en todo el país se ha venido asumiendo el reto de ayudar a quienes más lo necesitan. Por ejemplo, en Barinas, en el estado Barinas, están funcionando muy bien los centros de acopio. Uno de ellos en Barinas, frente a la Plaza Bolívar del municipio Barinas, y el otro en Barinitas, en la avenida José Antonio Páez, detrás del Liceo Militar del municipio Bolívar. Allí se vienen recopilando insumos que luego son enviados a nuestro Centro Nacional de Acción Social por la Música para luego ser trasladados, clasificados y trasladados al estado de La Guaira. En Guarenas, en la zona de Guarenas Guatire, donde también muchas edificaciones fueron afectadas y muchas familias fueron afectadas, el núcleo de Guarenas, ubicado en la calle José Félix Rivas, junto al museo, a una cuadra de la plaza, desde las 8 a.m. hasta las 4 de la tarde, ese núcleo está recibiendo agua potable, alimentos no perecederos, cobijas, sábanas, insumos médicos, medicamentos, papel higiénico y pañales, muy importante también ropa para niños. Desde allí también se ha estado recibiendo para atender la emergencia, tanto a nivel local como a nivel nacional. Vamos a continuación a escuchar un mensaje institucional sobre la labor que hemos venido realizando.
11: El Sistema de Orquestas y Coros Juveniles e Infantiles de Venezuela habilita su sede de Quebrada Honda como centro de acopio. Invitamos a todos a colaborar en esta sede de Quebrada Honda, en la avenida Amador Vendayán. Estamos recibiendo donaciones de agua potable, alimentos no perecederos, cobijas, sábanas, insumos médicos, medicamentos, ropa, papel higiénico, pañales. Cada aporte cuenta y hace la diferencia. Para mayor información, ingresa en nuestras cuentas de Instagram, @elsistemapiso, @quebradahondapiso. Gracias por tu solidaridad.
7: En el Sistema Nacional de Orquestas y Coros Juveniles e Infantiles de Venezuela también hemos venido recibiendo un importante apoyo a nivel internacional por parte de nuestros aliados, quienes se solidarizan ante esta tragedia, como es el caso de Instrumentos Shahherl. La casa Shahherl es una de las fábricas de instrumentos de viento metal de mayor prestigio a nivel mundial. Una casa de instrumentos hechos a mano austríacos, con sede en Austria. Ellos han venido desde el principio apoyando la labor social del sistema. Y bueno, esta no es la excepción. Instrumentos Shahherl abrió una plataforma para recibir donaciones, estés en Venezuela o estés fuera de Venezuela, para que todos aquellos que quieran realizar su aporte lo pueden hacer con su plataforma. ¿Cómo acceder? Esto se explica muy bien en cuatro pasos. Pueden verlo en nuestras redes sociales, @elsistemapiso. Allí van a ver el post de uno de los músicos, que es imagen de la casa Shahherl, y ahí les explican todo el mecanismo para realizar las donaciones. Además de los instrumentos Shahherl, la CAF también se ha hecho solidaria con las víctimas de los terremotos del 24 de junio, y ellos también han habilitado una plataforma para realizar aportes tanto dentro como fuera del país. Nosotros, en nuestra cuenta oficial @elsistemapiso, publicamos el mecanismo para utilizar la plataforma de donaciones de la CAF. Dice así: desde el sistema estamos brindando apoyo a cientos de nuestros estudiantes, trabajadores, familiares y espacios que resultaron afectados por el terremoto. Hoy tu aporte nos permite seguir acompañando y ayudando a quienes forman parte de nuestra institución y quienes más lo necesitan. Si deseas realizar una donación, sigue los siguientes pasos. Y ahí está el link de la CAF, que es muy fácil, www.caf.com. Y allí vas a encontrar, igual puedes ingresar a nuestra cuenta, repito, @elsistemapiso, y vas a ver todo el procedimiento con la plataforma que creó la CAF para realizar los distintos aportes dentro y fuera, repito, dentro y fuera de nuestro país. Y también son muchas las muestras de apoyo internacional de figuras de la música internacionales que se han hecho solidarias y han enviado sus palabras de apoyo hacia nuestro país. Vamos a retomar la temática que tiene que ver con el apoyo que siguen brindando nuestros núcleos a nivel nacional. Y vamos al estado Lara, que publica un mensaje muy conmovedor en sus redes sociales, y dice así: Cuando las palabras fallan, la música habla, y cuando nuestro país nos necesita, el pueblo larense responde con el corazón. Queremos expresar nuestro más profundo agradecimiento a toda la gran familia del Sistema Lara, a los representantes, músicos, personal académico y a la comunidad en general. Gracias a la inmensa generosidad de todos, logramos recaudar una importante cantidad de donaciones para apoyar a las familias afectadas por los recientes acontecimientos en nuestro país. La ayuda se envió a los centros de acopio principales del sistema para su distribución. Gracias por demostrar que la solidaridad en el estado Lara suena más fuerte que cualquier dificultad. Y ese es el comunicado que publicó el Sistema Lara en sus redes, porque en realidad el territorio larense ha sido muy solidario y todos sus núcleos se han abocado a colaborar, a contribuir. Ejemplo claro es el núcleo del CICPC del estado Lara, que lanzó la campaña Acordes de Solidaridad. La música se transforma en acción en el núcleo del CICPC, quien invita a sumarse a la campaña Un Kilo de Amor por Venezuela, para llevar esperanza y alivio a quienes más lo necesitan. Esta iniciativa de Un Kilo de Amor por Venezuela es bien interesante y ha tenido muy buena receptividad en el suelo larense. ¿Cómo colaborar de esta manera? Bueno, es muy fácil. Para quienes vivan en el estado Lara, pueden aportar un kilo de alimento no perecedero, arroz, pasta, granos, harina, enlatados. Cada granito cuenta para armar la melodía más hermosa. Y muchos de los empleados que trabajan allí, así como la comunidad, los padres, los representantes, han venido sumándose a esta iniciativa del núcleo del CICPC del estado Lara. ¿Dónde queda el núcleo del CICPC? En la calle 25, entre las carreras 14 y 15, detrás del Museo de Barquisimeto. Ellos van a estar llevando esta campaña, Un Kilo de Amor por Venezuela, hasta este viernes 11 de julio. Vamos a identificar la emisora y al regreso seguiremos contándoles cómo los núcleos del sistema en distintas ciudades del país se han sumado a colaborar con las víctimas de los terremotos del 24 de junio.
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0: Para el programa Rompiendo Fronteras, mi nombre es Jesús Campos Méndez. Yo soy el presidente de la Asociación Nacional de Transportistas y gerente de la cooperativa Copeanatrans RL. Queremos mandar un mensaje desde el corazón solidario, pueblo venezolano, en estos momentos tan difíciles por los que está pasando. Decirles que sentimos realmente todo ese sentimiento de dolor y esa angustia por la que está pasando el pueblo venezolano con este terremoto. Es angustiante ver esas fotos, esas escenas terribles de cuando están sacando desde los escombros a los niños, a mujeres, adultos, y me imagino lo difícil que es para todas las personas que han estado y están pasando por ese momento. Por suerte hay muchas personas, Cruz Rojas, voluntarios y haciendo esfuerzos, especialistas, tratando de ayudar a la mayor cantidad de gente posible. Desde hace muchos años Venezuela viene sufriendo problemas, viene sufriendo bloqueos. Ahí está la actitud que han tenido últimamente. Decir que es muy lamentable, es muy, muy lamentable lo que le está pasando a Venezuela, y creemos que el destino de Venezuela es el mismo destino de toda América Latina, que debemos de estar más unidos que nunca, que impulsar las ideas de Bolívar hoy, abrazarnos todos como hermanos y tratar de superar esta crisis tan difícil por la que está pasando Venezuela y unir más a toda nuestra América Latina. La situación de Colombia y la situación de Argentina y de Chile y de Perú y de Bolivia y de Ecuador es la misma situación difícil, también Brasil, bueno, Centroamérica, México. Todos debemos de abrazarnos e impulsar la gran idea de Bolívar de la patria grande y poder así enfrentarnos con mayor fuerza y beligerancia al imperio decadente del norte.

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4: Con su respectiva merienda, con música, actividades para pintar, para colorear, y eso los ayuda muchísimo a ellos a olvidarse por un momento de esta terrible tragedia. Para realizar este tipo de actividades solicitan insumos como lápices, colores, témpera, marcadores, cartulina, hojas de papel, borradores, sacapuntas, creyones, pega, pinceles. Y para la merienda de los niños solicitan compotas, jugos, frutas, galletas, dulces. Todo esto, repito, para los niños afectados, al igual que colchones, cobijas, sábanas y almohadas. Para mayor información de cuándo van a volver a repetir esta iniciativa, visita la cuenta El Sistema El Tigre. Y un mensaje muy bonito del núcleo de Carora en el estado Lara, publicado en sus redes sociales, que dice así: aunque recordamos hoy las palabras del maestro Abreu sobre el poder transformador de la música, nuestro país atraviesa momentos de luto y nuestras actividades académicas siguen en pausa. Para ello, el núcleo de Carora continúa activo exclusivamente como centro de acopio. Invitamos a toda la comunidad a sumar su apoyo para quienes más lo necesitan, porque la solidaridad es nuestra mejor nota el día de hoy. Vamos a escuchar a continuación las palabras de la gerente regional del Distrito Capital, Andreína Rangel, quien nos comenta desde Quebrada Honda, desde la sede de Quebrada Honda, en plena jornada de recolección de donaciones, todo lo que se ha venido realizando en el Distrito Capital.
5: Primero decir que gracias a Dios por estar aquí. Bueno, nosotros somos una gran familia, el sistema. La ayuda que hemos recibido no solo de las orquestas, coros, niños, representantes ha sido inmensa, sino de la gente que está fuera del sistema. Actualmente tenemos centros de acopio en el núcleo Ruiz Pineda, en núcleo Latillo y núcleo Montalbán. Eso diariamente nosotros mandamos un camión a buscarlo y lo traemos para acá, para la sede. Pero bueno, la ayuda ha sido extraordinaria, de verdad.
6: ¿Qué otras acciones piensan tomar en lo que tiene que ver con el apoyo al personal? ¿O qué acciones ya han venido tomando con lo que es el apoyo y el seguimiento al personal que de una manera u otra ha sido afectada por esta tragedia natural?
5: Bueno, diariamente nosotros vamos pidiendo mensajes de actualización de datos del estatus de los alumnos, no solo del personal. Es importante decirlo, que no estamos solo pendientes del estatus del personal FIAN y administrativo, sino también de los alumnos. Y los planes y acciones, bueno, ya se tienen par de ideas que se van a materializar dentro de poco, porque creo que lo importante es ayudar desde lo más que se pueda.
6: ¿Qué le recomendarías a aquellas personas que están en el Distrito Capital, que forman parte de nuestra institución y quieran sumarse a esta iniciativa de traer insumos y de trabajar como voluntarios con nosotros aquí en nuestra sede?
5: Ok, es importante primero que si quieren trabajar como voluntarios deben venir súper temprano, ya que también la idea es que a pesar de que seamos muchos, que seamos útiles, ¿ok? Deben traer medicinas, alimentos enlatados, juguetes, creo que es súper importante ahorita para los niños.
6: ¿Comida para niños?
5: Sí, comida para niños, pañales, toallas sanitarias, agua. Yo creo que eso es lo primordial, porque ropa, yo creo que ya estamos bastante cubiertos con esa parte de la ropa.
6: Y también lo que tiene que ver con los insumos médicos.
5: Sí, súper importante, medicinas. Súper.
6: Tanto para adultos como a nivel pediátrico.
5: Totalmente, sí. Súper importante.
4: Y en los Andes venezolanos también se ha venido realizando una importante labor de recolección de donativos, pero también de concientización. En el sistema Táchira, esta semana, desde las 9 de la mañana hasta las 6 de la tarde, seguirán recibiendo donaciones en la sede del sistema, en la sede principal del sistema Táchira del Teatro Luis Gilberto Mendoza de San Cristóbal, para apoyar a las familias afectadas por los terremotos. Al igual que en todos los núcleos, que son centros de acopio, siguen recibiendo agua potable, alimentos no perecederos y enlatados, colores para los niños, libros para colorear, insumos médicos, medicamentos, gorras, papel higiénico, pañales, juguetes y peluches, ropa interior nueva, protector solar y repelente. Repito, para quienes viven en el estado Táchira, en la sede del sistema del Teatro Luis Gilberto Mendoza de San Cristóbal, porque cada aporte cuenta y hace la diferencia. Para mayor información, arroba el sistema en Táchira. Y sin ir muy lejos, en el estado Mérida, en el núcleo Mesa Bolívar, se organizó un conversatorio para este viernes 10 de julio a las 2 de la tarde en la sede de dicho núcleo con el ingeniero geólogo César Izarra, donde se realizará un conversatorio que tratará los siguientes temas: conceptos básicos en gestión de riesgos, periodos de recurrencia en terremotos en los Andes venezolanos, mapas de riesgo y los terremotos del 24 de junio. Interesante iniciativa que trae para la comunidad el núcleo de Mesa Bolívar del estado Mérida. Vamos a escuchar a continuación el testimonio del jefe del servicio médico del sistema, el doctor Douglas Esparragosa, quien nos cuenta cómo ha sido la recolección de medicamentos y insumos médicos en nuestra sede principal de Quebrada Honda, quien nos explica cuáles son los principales medicamentos que estamos necesitando en estos momentos.
7: Bueno, Roberto, desde el inicio de esta terrible tragedia nos hemos abocado a recolectar todo tipo de insumos y medicamentos para distribuirlos en los diferentes centros asistenciales y refugios que hay tanto en la Gran Caracas como fuera en el interior. Bueno, ha sido una labor bastante ardua, ya que las donaciones han sido bastantes. El número de donaciones ha sido bastante alta gracias a la solidaridad de toda la población venezolana. Le agradecemos a Venezuela toda por su incansable labor solidaria.
8: ¿Cómo has visto la parte que tiene que ver con los empleados del sistema, prestando algún tipo de apoyo? Ha venido mucha gente para el servicio médico, o incluso un metro que tenga que necesitando, está prestando algún tipo de apoyo que tiene que ver también con la parte psicológica.
7: Sí, hemos prestado apoyo en todos los sentidos. Que se ha hecho una lista de pacientes empleados que están afectados y bueno, se le va atención respectiva donde corresponde.
8: Y han sido mucho.
7: Sí, es un número bastante importante.
8: A nivel nacional.
7: A nivel, sobre todo aquí en la Gran Caracas.
8: Para quienes nos estén escuchando, quienes nos estén viendo a través de nuestras redes sociales, que quieran traer donaciones, insumos médicos para acá, ¿qué es lo que más hace falta?
7: Básicamente insumos hospitalarios, catéteres endovenosos, ropa quirúrgica esterilizada, medicamentos pediátricos y medicamentos para tratamientos crónicos, ya sea hipertensión, patología de tiroides, asma, otra patología como artritis reumatoidea, Eso es lo básico que necesitamos, y para los pacientes con patología como de convulsiones, pues lo que es todas las patologías que tienen que ver con convulsión.
4: Esas eran las palabras de Douglas Esparragosa, jefe del servicio médico de El Sistema, desde el Centro Nacional de Acción Social por la Música. Y también es noticia que el Programa de las Naciones Unidas para el Desarrollo, el PNUD, y el maestro Gustavo Dudamel hacen equipo, porque el director de orquesta venezolano, nuestro querido maestro Gustavo Dudamel, anunció que subirá al escenario del Hollywood Bowl junto a la Orquesta Filarmónica de Los Ángeles para realizar lo que han llamado Concierto por Venezuela, una iniciativa con la que se busca recaudar fondos para ayudar a las familias afectadas por los terremotos del pasado 24 de junio. A través de su cuenta oficial de Instagram, el maestro Dudamel informó que este concierto se realizará el 23 de agosto. Entre las declaraciones del maestro, él destaca que Venezuela siempre será mi hogar y mis pensamientos siempre están con las familias cuyas vidas han cambiado para siempre a causa de esta tragedia. El sufrimiento es inmenso, pero también lo son la fuerza y la resiliencia de nuestro pueblo. Los fondos recaudados durante este concierto se canalizarán mediante la alianza con el Programa de las Naciones Unidas para el Desarrollo y el Banco de Desarrollo de América Latina y el Caribe. El maestro Dudamel enfatizó que el concierto representa una invitación a convertir la compasión en acción. Asimismo, destacó que cada asistencia y aporte económico servirá como un recordatorio indispensable para las personas que perdieron todo, de que no están solas en este momento tan difícil. Y ahora, regresando a Venezuela, siguiendo con las actividades que realizan nuestros núcleos, el Sistema Naguanagua también publicó un mensaje donde se hacen solidarios. Ayúdanos a ayudar en estos momentos tan duros. Nos solidarizamos con todas las familias de las zonas más afectadas por el terremoto del 24 de junio. No existe aporte pequeño, cada granito suma. Reza el mensaje del Sistema Naguanagua.

0: ropa interior nueva, protector solar y repelente. Todo eso en nuestra sede de Quebrada Honda, desde donde hemos visto desde una forma muy emotiva y haciendo equipo a todas las generaciones del sistema, desde los miembros fundadores hasta los jóvenes, hasta los adolescentes que integran nuestras orquestas juveniles, trabajando juntos con el personal administrativo, con el personal docente, con el personal artístico, el personal de mantenimiento, todos haciendo un solo equipo, trabajando desde nuestra sede en Quebrada Honda para recibir, clasificar y distribuir los distintos donativos que nos hacen llegar. Y lo más importante, llevándolo luego donde más se necesita. Hace poco vimos los audiovisuales que registramos llevando los donativos al núcleo de Macuto y a los distintos núcleos del estado La Guaira, y de verdad que ha sido muy conmovedor la acción social que hemos venido llevando donde más se necesita. Y hablando de eso, hablando de las distintas generaciones que han sido protagonistas de esta hermosa labor de trabajar recibiendo las donaciones, vamos a escuchar el testimonio de la maestra Vilma Sánchez. Ella es pianista de la Orquesta Sinfónica Simón Bolívar de Venezuela, también es profesora de la Escuela de Piano del Sistema y es licenciada en Educación Integral. Ella nos cuenta desde nuestra sede de Quebrada Honda cómo ha sido su experiencia en estas jornadas de recolección de insumos.
1: Bueno, la lucha ha sido muy grande y es lo que me ha dado más esperanza, ver cómo nos abocamos, a pesar de nuestro propio miedo, a pesar de nuestros nervios. Yo confieso que yo sigo nerviosa, pero estamos poniendo eso a un lado, porque la prioridad es ayudar al que está realmente necesitado, y eso también nos lo enseñaron. Lo hemos practicado en el sistema.
2: Nos lo enseñó el maestro
1: siempre, estar pendiente de quién necesita para ayudarlo. Esto, luego de este susto tan horrible que hemos pasado y del dolor que seguimos pasando por todos los que están en duelo por seres queridos fallecidos, los que están pasando mucho trabajo porque perdieron sus casas y eso, poder ayudar a esas personas nos levanta el ánimo, nos ayuda a ver las cosas con más esperanza. Eso es lo que estoy viendo ahorita de la lucha que tenemos con el sistema.
2: Además que ha sido muy bonito ver a tantos voluntarios de nuestra institución que se han integrado a trabajar en nuestra sede, que está funcionando como un gran centro de acopio.
1: Absolutamente, absolutamente. Y es abrumadora la cantidad de ayuda que ha llegado. Es abrumadora, o sea, estoy impresionada, muy bien impresionada, por supuesto. Abrumadora la gente, cómo se ha abocado a dar y ayudar con todo lo que puede. Desde cosas nuevas, recién compradas, hasta mire, esto lo tengo acá, está en buen estado, lo usó mi hija. O sea, todo el mundo se desprendió de algo importante para venir a ayudar. Eso. Esa es la esencia de nosotros los venezolanos. Nos ayudamos unos a otros, no importa lo que tengamos que desprendernos para ayudar a aquel que necesita.
2: Y ha sido muy bonito porque ha sido personal administrativo, personal docente, personal técnico, nuestros alumnos, los músicos, personal médico, personal de mantenimiento, todo el mundo abocado trabajando juntos.
1: Absolutamente, absolutamente. Yo tengo que decir que sí, siempre me he sentido orgullosa de ser parte del sistema, pero si en algún momento me he sentido más orgullosa es en esto, porque no solamente somos músicos, no solamente vinimos a aprender música y hacer música, estamos comprobando que somos familia, que estamos para lo que nos necesita el país.
2: Y nos han formado con valores en esta institución.
1: Los valores son muy arraigados y estamos respondiendo en base precisamente a esos valores que nos enseñan y nos han reforzado de toda la vida.
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0: Y ya para finalizar,

0: Para este programa especial, los invitamos a que sigan llevando sus donativos a los distintos núcleos distribuidos en todo el país, los núcleos del sistema de orquestas que siguen recibiendo donativos aquí en Caracas, en nuestra sede de Quebrada Honda. Y ya para finalizar, como lo hemos hecho siempre con todos nuestros programas, vamos a escuchar la voz del maestro. Hemos leído distintas palabras de él que son adecuadas para los tiempos que estamos viviendo, pero ahora vamos a escucharlo de su propia voz, como hacemos siempre. Gracias, maestro Abreu.
1: La madre Teresa de Calcuta, figura mundial, insistió en un concepto que me ha impresionado mucho a mí. Lo más miserable, lo más trágico de la pobreza no es la falta de pan y de techo. Es el sentirse nadie, el no ser nadie, el carecer de identificación, el carecer de estima pública, el ser ignorado. La música es vida, la música es esperanza, la música es felicidad y sobre todo para los niños excluidos, para los jóvenes marginados. La música es un camino seguro, firme y nobilísimo para posicionarse dignamente en la sociedad y en el país.
0: Esa era la voz del maestro José Antonio Abreu. Y ya para finalizar, quiero hacer énfasis en la voz del maestro, en las palabras del maestro, en su pensamiento, que siempre es de gran inspiración, especialmente en los momentos difíciles que estamos atravesando. Y quería compartir ya para cerrar una de sus frases, uno de sus pensamientos que hemos venido compartiendo en nuestras redes sociales, que dice así: hoy como nunca antes, el orden musical nos invita a abrazar apasionada y fervorosamente la causa social, la dimensión espiritual y humana de este país, que nos convoca con apremio al rescate integral de nuestra juventud, a la trascendental redención de la niñez venezolana. Con esas palabras comenzamos el programa de hoy y con esas palabras también queremos finalizar una nueva edición de Viva el Sistema en Radio.
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0: Nuestro Centro Nacional de Acción Social por la Música continuará trabajando como un gran centro de acopio. Mientras tanto, nuestras actividades académicas y artísticas se mantienen suspendidas hasta nuevo aviso. Seguimos con esta labor de ayudar a quien más lo necesita. Quienes quieran acercarse a nuestra sede de Quebrada Honda a llevar donativos, pueden hacerlo de lunes a viernes de 9 de la mañana a 5 de la tarde. Y así llegamos al final de nuestro programa de hoy. Viva el Sistema en Radio, la revista radial oficial del Sistema Nacional de Orquestas y Coros Juveniles e Infantiles de Venezuela, para ver la música con nuestros mejores oídos a través de Radio Nacional de Venezuela. Estuvimos acompañándolos el día de hoy Roberto Palmitesta en la locución, producción y prensa, en la presidencia de Radio Nacional de Venezuela, Isbemar Jiménez, en el control técnico Nelson Gouveia, en la producción, concepto, musicalización y dirección general Víctor Salamanqués, por la gerencia del sistema, nuestro director ejecutivo, el doctor Eduardo Méndez. Hoy estuvimos conectados por las 90 señales de Radio Nacional de Venezuela que cubren y dan servicio en todo el territorio nacional de la República Bolivariana de Venezuela. En Caracas nos escuchamos a través de la 91.1 FM y por la 103.9 FM. Transmitimos por internet a través de la señal de Radio Nacional de Venezuela. www.rnb.gov.be, logrando que Viva el Sistema en Radio esté disponible y tenga alcance en todo el planeta. Queremos reiterarles la invitación para que escuchen nuestras dos emisiones semanales que transmitimos desde aquí en Caracas, en los estudios de Radio Nacional de Venezuela. Los jueves estamos al aire de 11 de la mañana a 12 del mediodía por la 91.1 FM, RNB Informativa, y los viernes de 2 a 3 de la tarde a través de la 103.9 FM, RNB Juvenil. Queremos invitarlos a que nos sigan en nuestras redes sociales, arroba Viva el Sistema en Radio, arroba El Sistema Piso, arroba Quebrada Onda Piso, para que estén al tanto sobre las actividades que venimos realizando y para que ustedes también puedan tener mayor información sobre cómo participar en este proceso de donaciones y de voluntariado en nuestro gran centro de acopio, el Centro Nacional de Acción Social por la Música. Los invitamos a una nueva edición de Viva el Sistema en Radio.
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17: Ante la situación que hemos vivido recientemente, producto de los sismos, es recomendable priorizar tanto tu seguridad física como tu bienestar emocional. Para ello, te recomendamos lo siguiente. Descansa cuando puedas, mantente hidratado y come con regularidad. El estrés puede hacer que estas necesidades pasen a segundo plano. 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Estos síntomas suelen disminuir con el paso de los días. Ante la situación que hemos vivido recientemente, producto de los sismos, es recomendable priorizar tanto tu seguridad física como tu bienestar emocional.
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0: profundo cariño vaya un abrazo de solidaridad e internacionalismo para todas las hermanas y hermanos del pueblo combativo y heroico de Venezuela en estos momentos aseados con el corazón de todos los pueblos del mundo. 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
5: Si usted recibe una información a través de mensajería que no está verificada, antes de compartirla, consulte fuentes alternativas. Y si usted considera que la información va a generar zozobra o algún tipo de ansiedad o angustia, es preferible que la reserve para usted y no la comparta. Esto es un mensaje con la intención de dar conciencia sobre mitigar el ruido informativo o ruido viral que se ha propiciado en redes sociales, sobre todo en situaciones comprometedoras o situaciones de catástrofe. Lo más recomendable es tener un criterio para compartir contenidos, para difundirlo a través de sus cuentas en redes sociales. Verifique antes y si no está seguro, no lo comparta. Y si no es necesario compartirlo por el tipo de contenido sensible, entonces tampoco lo haga. Vamos a comenzar a analizar las noticias que marcaron la jornada, que han marcado la jornada entre ayer miércoles y hoy jueves. Y vamos con una noticia importantísima. Presidenta encargada solicita al Reino Unido liberar recursos para atender emergencia. Es una noticia de la Agencia Venezolana de Noticias en su portal web. Dice la presidenta encargada de la República, Delcy Rodríguez, anunció este miércoles que enviará una comunicación oficial al rey Carlos III de Inglaterra con el objetivo de exigir la liberación inmediata del oro venezolano que se encuentra retenido en el Banco de Inglaterra desde el año 2019. Tenemos que comprender por qué está este oro allí. Son aproximadamente 31 toneladas de oro venezolano que pertenecen a las reservas internacionales del Banco Central de Venezuela y están en el Banco de Inglaterra como parte de un depósito y resguardo financiero tradicional. Esto es porque generalmente para que el país lleve adelante cualquier programa y pueda negociar con la banca internacional requiere tener un fondo de garantía, y este fondo de garantía se hace con estas toneladas de oro que quedan a resguardo en el Banco de Inglaterra. Sobre este monto o sobre esta reserva se hacen negociaciones y se solicitan recursos, por lo tanto es un fondo de garantía, por eso está esa cantidad de oro allí. ¿Qué ocurrió? Recordemos que este oro retenido y congelado desde el año 2019 fue parte de la maniobra que fijó una oposición extremista que estuvo al frente de la Asamblea Nacional. En aquel entonces se fijó una figura del interinato de Juan Guaidó y sobre esa base se congelaron recursos en el exterior. En tanto que instituciones como el Banco de Inglaterra no reconocían al gobierno de Venezuela y congelaron estos recursos. Eso fue cuando alrededor de 50 países del mundo también aplicaron el mismo reconocimiento a ese supuesto gobierno interino de Juan Guaidó. Desde entonces, estas 31 toneladas de lingotes de oro venezolano están custodiadas por el Banco de Inglaterra. Esto fue a la Corte Suprema del Reino Unido y hoy, en vista de la emergencia, ya hay un antecedente. Recordemos también que cuando la pandemia por el COVID-19 también se solicitó al Banco de Inglaterra la liberación de estos fondos para poder atender la emergencia sanitaria. Estamos en una situación similar desde el punto de vista de la solicitud. Estamos solicitando al Banco de Inglaterra directamente a través del Rey de Inglaterra para que este oro sea liberado. Igualmente han sostenido conversaciones con la directora del Fondo Monetario Internacional para la liberación de los recursos que también se encuentran bloqueados, recursos venezolanos, dinero venezolano. El propósito central de esta iniciativa diplomática es canalizar los fondos bloqueados por distintos gobiernos del mundo y que los mismos sean devueltos a la nación para de manera directa atender la asistencia humanitaria y la reconstrucción de las zonas y viviendas afectadas por el doblete sísmico del 24 de junio. La presidenta encargada detalló que la prioridad absoluta de su gestión en este momento es garantizar el bienestar de las familias damnificadas. Por ello, el uso de estas reservas auríferas y de las reservas auríferas nacionales se enfocará en mitigar las graves y trágicas consecuencias materiales y sociales que dejó el desastre natural en el territorio nacional. Es importante que comprender que la solicitud de la liberación de estas 30-31 toneladas tienen el objetivo exclusivo de atender la emergencia habitacional, social y de infraestructura que fue provocada por este incidente del doblete sísmico del 24 de junio. Son entre 30 y 31 toneladas de oro retenidas. Se está apelando a la humanidad desde un esquema de diplomacia de emergencia, siempre esgrimiendo la soberanía que tiene Venezuela sobre sus recursos. Y Venezuela está justamente demandando esto desde, argumentándolo desde el sentido humanitario y desde la justicia legal. Estos fondos retenidos equivalen a un patrimonio nacional que es indispensable para esta fase de reconstrucción física y de bienestar que está impulsándose desde ahora a 15 días de los terremotos. Es importante que comprendamos por qué, bajo qué condiciones ese dinero quedó allá, quiénes fueron los responsables de que ese dinero quedara allá y la justificación humanitaria sobre la cual se solicita ahora la liberación de esas toneladas de oro para que Venezuela pueda atender la emergencia, que no depende únicamente de los fondos de emergencia que a bien, desde el punto de vista humanitario, Naciones Unidas y otros organismos están preservando para el país, sino que también el país tiene sus propios fondos, pero que por maniobras políticas arteras quedaron retenidos ya desde hace unos 6-7 años en algunos países, precisamente por el impulso de aquella maniobra de crear un gobierno paralelo para propiciar un cambio de régimen en Venezuela. Ahora vamos con los aportes que han llegado recién. Y tenemos que el Fondo OPEP destina $500,000 en ayuda humanitaria para Venezuela. Leamos la nota. El Fondo de la Organización de Países Exportadores de Petróleo para el Desarrollo Internacional aprobó una subvención de emergencia de $500,000 para respaldar las operaciones de la Cruz Roja Venezolana por los terremotos del 24 de junio. El aporte se canalizó a través de la Federación Internacional de Sociedades de la Cruz Roja y de la Media Luna Roja, con el objetivo de fortalecer las acciones humanitarias dirigidas a las comunidades afectadas por la emergencia. Esto lo informó el ente a través de sus redes sociales. Citamos, el Fondo OPEP se solidariza con el pueblo de Venezuela, uno de nuestros valiosos países miembros. Tras el devastador terremoto que ha cobrado vidas, causado lesiones y traído dificultades a innumerables comunidades, nuestros pensamientos están con todos los afectados durante este difícil momento. Esta ayuda internacional forma parte de la ayuda internacional que se mantiene activa desde los primeros días posteriores a los sismos y ha reunido aportes importantes desde el punto de vista financiero, también desde el punto de vista de insumos médicos, alimentos y equipos especializados por parte de organismos multilaterales y de otros gobiernos. También entre lo más reciente relacionado con cifras, vamos a pasar a atender las cifras que ya forman parte de o que ilustran el despliegue de la emergencia en el territorio venezolano. Gobierno Nacional contabilizó cerca de 29,000 voluntarios registrados para la contingencia sísmica. Un contingente integrado por 28,992 ciudadanos se inscribió formalmente en el Registro Nacional de Voluntarios para colaborar con las comunidades afectadas por el doble terremoto. Esto fue un anuncio también que dio la presidenta encargada, Delcy Rodríguez. Estas brigadas civiles de apoyo están compuestas en su mayoría por jóvenes profesionales de diversas disciplinas, entre los que destacan médicos, ingenieros y especialistas técnicos. Estos equipos humanos se desplegaron con herramientas e insumos en los centros de salud y en las zonas donde se requiere mano de obra calificada. El personal voluntario se incorporó de manera inmediata a la Comisión Presidencial encargada de la verificación de la infraestructura habitacional del país. Y estos brigadistas civiles trabajan con las instituciones del Estado en las labores que actualmente se dan sobre la remoción y sedimentos en los sectores residenciales que quedaron vulnerables. También el componente Fuerza Armada Nacional Bolivariana y Rescatistas Nacionales se mantienen activos en varios puntos específicos de rastreo, puesto que las labores de salvamento prosiguen, no se han interrumpido. Esto es importante también recalcarlo. La fase de búsqueda y salvamento no se ha interrumpido, se sostiene y cuenta con el apoyo de estos 28.992 ciudadanos, o con parte de ellos, para seguir adelante con las tareas de asistencia humanitaria. Y el registro además permanece abierto, así que quienes aún no lo hayan hecho y tengan la intención y la buena voluntad de registrarse, todavía pueden hacerlo a través de las plataformas digitales que se precisaron para esto, las que fueron indicadas para esto. Ahora vamos a leer también otra información que lleva un indicador importante. Estamos hablando del anuncio que dio ayer el presidente de la Asamblea Nacional, Jorge Rodríguez. 86.794 familias han sido atendidas tras el doble terremoto del 24 de junio. Estas 86.794 familias se suman a las 6.462 personas rescatadas de los escombros, y se han distribuido 9.600.000 kilogramos de comida en las redes de hospitales del país. En colaboración con las misiones internacionales, se han atendido 27.398 pacientes. Cito, hemos certificado que hasta el momento 17.907 personas se encuentran sin vivienda por una afectación muy severa. Se han afectado en total 856 edificios, de esos 190 han resultado colapsados por completo. Y el total de personas heridas que fueron reportadas es de 16.740. Hay 4.388 rescatistas internacionales en el país y hay 30.076 efectivos de la Fuerza Armada Nacional Bolivariana desplegados, junto con la Policía Nacionales, estatales o municipales, cuerpos de bomberos, protección civil, rescatistas. A este grupo se suman efectivos que se encuentran en campamentos transitorios. Para sumar en total, esta es la cifra que reúne aquel total que mencionamos de 28.992 voluntarios que están trabajando en función de llevar adelante las tareas de rescate. Ahora, ¿qué se está solicitando o cuál es la línea, cuál es la tarea que dio la presidenta encargada ya con las personas que se encuentran en estos campamentos transitorios? Y es un llamado, una tarea a llevar adelante encuentros, conversatorios, donde se pueda conocer la realidad de estas personas, más allá de la atención sanitaria, de la atención en materia de alimentación y de cualquier otro cuidado que requieran, tanto personas adultas mayores, adultos, niños, niñas y adolescentes. Se está llamando a conocer las particularidades y las historias de vida de cada quien. Por ejemplo, conocer quienes perdieron su empleo, tener en cuenta las condiciones, si hay alguna vulnerabilidad especial, algún niño con discapacidad, algunas personas que hayan perdido lamentablemente a su familia, para reconocernos en el otro, sensibilizarnos en el otro y precisamente desde allí fomentar la unión y la atención. Que no sea esto nada más un asunto de indicadores positivos, sino que esto lleve el acompañamiento de una mirada humana que permita conocer las historias de vida y sobre esas historias de vida adecuar la atención desde el punto de vista multidisciplinario, como bien se ha desplegado en todos estos 87 campamentos transitorios. Noticia reciente también de la llegada de 18 toneladas de equipos para reforzar instalación de campamentos transitorios a propósito de las políticas que se están dando en estos espacios. Un total de 18,1 toneladas de equipos para el alojamiento de familias damnificadas por los terremotos recibió este miércoles el Alto Comisionado de las Naciones Unidas para los Refugiados, ACNUR. Este fue un envío hecho desde Panamá. Llegó al Aeropuerto Internacional Simón Bolívar, en el estado de La Guaira, para apoyar la instalación de campamentos transitorios. Ahí llegan 728 unidades de set de cocina, 1.080 unidades de lámparas solares y 32 unidades de vivienda para refugiados. Estos equipos serán remitidos a campamentos transitorios instalados en Caracas, así como en los estados La Guaira, Miranda y Falcón. Y también durante la jornada la Cruz Roja Venezolana recibió un cargamento de cerca de 40 toneladas de ayuda humanitaria que será entregado a los afectados por estos sismos. Bien, esto es, forma parte de las cifras más recientes conocidas con relación a la atención y el balance que se da respecto al despliegue de rescatistas, al despliegue de atención a las víctimas de este doble terremoto. Ahora tenemos ya otras informaciones que están más relacionadas con lo posterior, es decir, más allá y lo que es posterior y al margen de los campamentos transitorios y las víctimas, que es los espacios ya de cotidianidad. Los espacios de cotidianidad, ya estamos en conocimiento de que en el municipio de Libertador, en Caracas, se están llevando adelante demoliciones controladas de aquellos inmuebles que fueron afectados de manera notoria y cuyos muros, paredes, esquinas, balcones representan un riesgo, puesto que si no se hace la demolición controlada pudiera darse un escenario de desprendimiento de materiales que caerían a la calle y también sería una situación de riesgo tanto para quienes viven en esos apartamentos como para las personas, los transeúntes que circulan por esas calles. Por lo tanto, se ha dado esta inspección y se dan estas demoliciones controladas para evitar eventos que sean accidentes posteriores como resultado de las consecuencias del doble sismo. Aquí tenemos otra información. Es ingenieros evalúan estructuras de centros comerciales tras doble terremoto. La directora ejecutiva de la Cámara Venezolana de Centros Comerciales, Claudia Itriago, informó que un equipo de ingenieros realizó una supervisión estructural de los centros comerciales afiliados al gremio luego de los terremotos. Declaró a un circuito radiofónico venezolano que la Cámara emitió recomendaciones de manera inmediata y realizaron revisiones estructurales de todos los establecimientos afiliados y se espera la aprobación final para reabrir finalmente las dos torres de uno de los centros comerciales, uno al este de Caracas, el Centro Plaza, y otro ubicado ya hacia el centro, que es Galerías Ávila, que permanecen cerrados dado que recibieron un impacto importante en su infraestructura. Esta dirigente, Claudia Itriago, confirmó que el Colegio de Ingenieros realizará nuevas inspecciones en los estados y señaló que los protocolos de seguridad se aplican para todos los centros comerciales afiliados. Esto para generar también serenidad y tranquilidad a aquellas personas que son asiduas a centros comerciales para actividades de compra, actividades bancarias, así como quienes laboran en estos centros comerciales, pues que este es su espacio de trabajo además. Y la otra información también importante de prevención es que el Grupo de Rescate Caracas advierte que el Parque Nacional Guarayra Repano no se encuentra en condiciones de seguridad tras terremotos. Ellos emitieron una alerta pública dirigida especialmente a senderistas y a aquellas personas que son amantes de la montaña, que van y van los fines de semana, van a pasar un tiempo en medio de la naturaleza del Parque de Guarayra Repano. Advirtieron que no está seguro en este momento tras los sismos, puesto que las condiciones físicas del terreno cambiaron drásticamente, y instaron a la ciudadanía a abstenerse por completo a realizar rutas dentro de este espacio de forma temporal. De acuerdo con el reporte de estos especialistas, la estructura de la montaña sufrió un fuerte impacto que ha dejado senderos inestables y deslizamientos de tierra activos que resultan visibles a la distancia. Sectores específicos como la comunidad de Galipán se encuentran directamente afectados por la contingencia, lo que provocó que la gran mayoría de los caminos habituales de excursión perdieran sus condiciones mínimas de seguridad. La agrupación civil advirtió que la capacidad de asistencia inmediata ante eventuales emergencias en el parque se encuentra seriamente comprometida, tanto que los cuerpos de seguridad como las brigadas voluntarias están concentrados en el estado de La Guaira y en otras zonas del país, lo que dificultaría el despliegue técnico para un salvamento de montaña. Importante, porque nos llama a la prudencia, conociendo que tenemos ahorita todos estos equipos concentrados en la zona de desastre, sería muy imprudente tentar a un accidente o propiciar alguna situación donde la persona se victimizaría a sí misma, puesto que se estaría exponiendo a una situación de riesgo. Los rescatistas aclararon que el llamado no busca imponer una prohibición, sino apelar a la conciencia, precisamente a la prevención, y explicaron que adentrarse en las rutas bajo las actuales circunstancias expone a los ciudadanos a accidentes y desvía recursos humanos que se necesitan con urgencia en los frentes de desastre. Esto es importante conocer, que hay un fenómeno que se da tras intensas lluvias y también luego de sismos, fenómenos naturales en las montañas, que es el escarpamiento, que es la erosión que se da de las capas rocosas, el desplazamiento de terreno y todo un cambio en la geografía, digamos, en el terreno, en la topografía, mejor dicho, del terreno, puesto que fue sujeto a todas las consecuencias del sismo. Esto requiere que luego, así como se inspeccionan centros comerciales o se inspeccionan inmuebles, ya vendrá el momento, desde el punto de vista técnico, que se inspeccionen estas rutas de senderismo y estos espacios de recreación, para determinar cuáles serían transitables y cuáles no. Y es el criterio que de algún modo baña y rodea a todas las condiciones donde el ser humano, donde el ciudadano y la ciudadana hacen vida, sea en la calle, sea en las viviendas, sea en centros comerciales. Todo espacio en la actualidad está sujeto a una mirada de la prudencia, a un uso con prudencia, y además sujeto a la inspección para poder garantizar de que no ocurran accidentes que terminen siendo lamentables y que sean más resultado de la imprudencia que de un fenómeno natural en sí mismo. Sea una consecuencia indirecta para que termine afectando a las personas. Entonces la recomendación es ser prudentes y planificar el esparcimiento en espacios que ya hayan sido controlados o que hayan sido verificados, para no quedar expuestos en ningún espacio que esté frágil, por decir un nombre, como consecuencia del doblete sísmico. Revisamos lo más reciente y vamos a ver qué información tenemos también en la agenda del día con relación a a las consecuencias o al despliegue posterior a los sismos. Y hay un balance importante que dio a conocer la Embajada de Estados Unidos del puente aéreo y de compromiso financiero de asistencia humanitaria. El día de ayer emitieron una actualización oficial detallando la movilización de recursos a través de un puente aéreo y el informe cuantifica el compromiso financiero total en operaciones para Venezuela en más de 386 millones de dólares canalizados a través de organismos multilaterales como UNICEF, el Programa Mundial de Alimentos y la Federación Internacional de la Cruz Roja. Este es el balance que da Estados Unidos, un balance más global y redondo con relación a la ayuda que ha recibido Venezuela. Con esta información nosotros vamos a una pausa y enseguida volvemos.
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0: Buenas tardes, hermanas, hermanos, camaradas, compañeras, compañeros de Venezuela. Les habla Blanca Merz desde Alemania, de la plataforma Rompiendo Fronteras. Mis dolorosos saludos, con tristeza de no poder hacer nada desde acá. Lo único que podemos hacer es buscar ayuda, informar a la gente, que son más de 2.000 familias que están llorando a sus queridos seres. Bueno, estamos pensando qué es lo que vamos a hacer y espero tenemos éxito en nuestras acciones. Para ustedes, un saludo revolucionario, y la unidad es la que cuenta en estos momentos, es la unidad la que nos da fuerza. Así que desde Alemania, un saludo revolucionario con mucha fuerza. Se les quiere y venceremos. No nos dejemos caer por estas situaciones que están pasando, estas duras situaciones que tienen que soportar. La unidad es la fuerza, queridos camaradas. Hasta la victoria siempre. Saludos desde Alemania.
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2: Julio Libertador.
3: Cápsulas de nuestra historia.
4: Me encontraba en mi vehículo cuando empezó el terremoto, me bajo del vehículo y cuando volteo veo el edificio que se está moviendo y de repente cayó, en menos de 2 segundos estaba ya completamente destruido.
5: Vemos en estos momentos cómo están sacando a una persona herida entre los escombros, están aplaudiendo, incluso está viva la persona, hay alegría acá porque de verdad que hay una gran tensión por los momentos que se han vivido.
6: 9 de julio de 1997, Cariaco es estremecida por un terremoto. El 9 de julio de 1997, un terremoto de magnitud 6.9 afectó al pueblo de Cariaco en el estado Sucre. El evento telúrico que ocurrió a las 3 y 23 de la tarde causó graves daños en localidades del estado oriental, siendo mayormente afectadas las poblaciones de Cariaco y Cumaná. El sismo, que ocasionó la muerte de más de 70 personas, causó el derrumbe total o parcial de algunas edificaciones como las residencias Miramar en Cumaná, así como el Liceo Raimundo Martínez Centeno y la Escuela Valentín Valiente en Cariaco. La energía liberada por el terremoto fue tan intensa que los sismógrafos se saturaron. Ese día ocurrieron 6 réplicas del sismo. De acuerdo a las estadísticas publicadas de la época, el sismo ocasionó 71 víctimas, 520 heridos y cerca de 7.000 damnificados. Las encuestas de intensidad y los trabajos de campo arrojaron un total de 2.000 unidades de viviendas y edificaciones total o parcialmente arruinadas en 52 localidades o poblados. 9 de julio de 1997 ocurre el terremoto de Cariaco.
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7: Ante la situación que hemos vivido recientemente, producto de los sismos, es recomendable priorizar tanto tu seguridad física como tu bienestar emocional. 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Mantente informado a través de fuentes oficiales sobre réplicas, inspecciones de edificios y recomendaciones de protección civil. 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
9: 35 minutos. ¿Qué tal, amigas, amigos? Y hasta ahora tenemos en línea telefónica a nuestra compañera de prensa Nieves Valdés, quien se encuentra en la Escuela de Artes Escénicas César Rengifo en Caracas. Buenos días, Nieves. Adelante.
10: Sí, buenos días, Robleda, y a todos nuestros usuarios de la radio. Exactamente en la Escuela Nacional de Artes Escénicas, César Rengifo, muy cerca del Ministerio de Educación en Caracas. También se está visitando. Ya de hecho hay 14 familias, se está habilitando el campamento transitorio cuya responsabilidad recae sobre el Ministerio del Poder Popular para la Cultura, ya se cuenta su ministro, ¿verdad? Y también el vicepresidente sectorial de planificación, Ricardo Merenda, porque a él le toca la supervisión de esta lugar, ¿verdad?, que va a servir para albergar a estas personas también en este momento, pero va a tener una capacidad de 70 familias y hay mejoras también que se están haciendo sustancialmente, como ya está lista la cocina, ¿verdad? Es importante para estos momentos
11: atención integral, tal como lo ha dicho la atención encargada de Cris Rodríguez, una atención integral para todas las familias que han sufrido los efectos de estos dos sismos, bueno, las magnitudes que ya ustedes conocen. Nosotros vamos a estar muy pendientes, ¿verdad?, para llevarle declaraciones de ambos ministros, por supuesto en función de lo que la presidenta encargada nos había dicho, los venezolanos, dentro del renacimiento de Venezuela. Producto de esos sismos hay afectaciones, por supuesto, graves, hay otras que se pueden solucionar y hay otras en las que no vino a nivel de infraestructura, no ha habido digamos alguna afectación importante, por lo menos de manera estructural. Entonces, bueno, ellos, los que están aquí, son los más vulnerables, los que han estado cerca de las instalaciones de la Escuela Nacional de Arte y están siendo atendidos en salud, en todo lo que es la parte integral de la alimentación y, por supuesto, la atención de todos ellos en sus requerimientos. Nosotros vamos a estar muy pendientes, ¿no?, de llevarle esta fase que ha denominado la presidenta Renacimiento de Venezuela, esta fase, digamos, que es ya de la atención directa de los afectados. Y, por supuesto, siempre en la red del sur estamos pendientes de todo eso. Adelante, Robleda.
9: Bien, muchas gracias, Nieves. Nuestra compañera de prensa Nieves Valdés, desde la Escuela de Artes Escénicas César Rengifo en Caracas, pues que ya están habilitando campamentos transitorios, esto dado por el Ministerio Popular para la Cultura. Nosotros estaremos ampliando estas y demás informaciones, amigas, amigos, Dios mediante, a partir de las 12 del mediodía en la emisión meridiana de su noticiero Voces del Sur. Hasta entonces.
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14: Dar prioridad a la modernización de los espacios públicos y servicios esenciales y especialmente garantizar el suministro de agua, electricidad y transporte. Este ingeniero estructural y experto en terremotos aportó su visión técnica y su experiencia y vamos a conocer un poco quién es, porque si bien tenemos la información de este encuentro, es importante saber cuál es la experiencia. El doctor Hideki Miyamoto, también llamado Kit Miyamoto, es un destacado ingeniero estructural, experto mundial en resiliencia ante terremotos y reducción de riesgo de desastres. Es reconocido internacionalmente por liderar proyectos de reconstrucción y asesorar a múltiples gobiernos y entidades, entre ellas el Banco Mundial y Naciones Unidas. Él es fundador y dirige Miyamoto International, es una corporación global que está especializada en labores de ingeniería estructural para salvar vidas ante desastres naturales. También dirige la Comisión de Seguridad Sísmica Alfred Alkiss de California, Estados Unidos, encargada de investigar terremotos y recomendar políticas públicas. Tiene un amplio reconocimiento académico, por lo tanto imparte conferencias sobre cómo aumentar la resiliencia ante sismos y destaca entre sus labores haber aportado y haber hecho trabajos de verdadera impacto en naciones en vía de desarrollo. En el contexto local, entonces, estamos hablando que ha sostenido estas reuniones o sostuvo esta reunión con la presidenta encargada, Delcy Rodríguez, donde aporta su visión técnica para coordinar un plan de desarrollo urbano sostenible, de habitabilidad y diseño de viviendas sismoresistentes. Es importante conocer también estos aportes y la apertura que tiene el Gobierno Nacional desde todos los sectores y con los especialistas para poder garantizar el bienestar del pueblo venezolano y la recuperación tras el doblete sísmico. Por eso este anuncio del Plan Venezuela Renace no es simplemente un anuncio entre tantos, se responde a un plan de largo aliento que requiere del concurso de todos y además cuenta con esta asesoría importante. Seguramente tendremos más información también, así como Hideki Miyamoto, vendrán otros especialistas a dar sus aportes para garantizar el bienestar de los venezolanos, considerando que, como dijimos ayer, debemos nosotros comprender e internalizar que en Venezuela los sismos pasaron de ser anécdotas para convertirse en una realidad latente. Por lo tanto, queda de nuestra parte comprender que somos un país sísmico y debemos fomentar esa cultura desde todos los espacios, que no sea nada más la recomendación contingente y espasmódica en medio de una emergencia, sino que luego que superemos esto, tengamos una cultura de cómo proceder ante un sismo, tener los pertrechos en cada una de nuestras casas para situaciones eventuales que rogamos no se repitan, pero que forman parte de nuestra realidad. Por lo tanto, este es un trabajo que abarca no solamente lo sustantivo de la atención a la emergencia y de la recuperación de espacios o el trabajo para garantizar el bienestar, es también un cambio que debemos hacer nosotros en nuestra conciencia con relación al tema sísmico, antisísmico, que pasa por todo tipo de escenario, desde donde usted va a habitar hasta qué hacer en caso de un sismo. Tenemos otra noticia: habilitan un nuevo campamento transitorio en la unidad educativa Zuluaga Blanco de Caracas, un campamento para 165 personas afectadas por el doble terremoto. Estos espacios fueron habilitados por Bolivariana de Puertos y se identificaron todas las necesidades que serán atendidas para canalizar soluciones en ese sentido. Esto lo anunció Germán Gómez Lares, el presidente de Bolipuertos. Gómez Lares anunció la incorporación de cronogramas de actividades recreativas, apoyo psicológico y servicio de atención veterinaria para las mascotas, así como la organización de tareas diarias para garantizar el buen funcionamiento y la convivencia dentro del campamento. Técnicos y obreros ejecutaron labores de rehabilitación en la infraestructura de la unidad educativa e instalaron reflectores internos y adecuación de baños, incluida la limpieza de tuberías de aguas negras, herraje, etc. Esto forma parte de la habilitación que se hizo desde el punto de vista sanitario, que incorpora además la instalación de una bomba y tres tanques con capacidad de 10.000 litros con sistemas hidroneumáticos portátiles, colchones también, artículos de higiene, almohadas y ropa, utensilios de cocina y otros elementos para estar el tiempo que corresponda en este nuevo campamento transitorio en la unidad educativa Zuluaga Blanco de Caracas. Como nota de color, es importante también que la solidaridad internacional, así como se expresa en acopio y se expresa también en fondos, se expresa también en la cultura. Tenemos un anuncio que hizo el director de orquestas Gustavo Dudamel. Anunció que el 23 de agosto se presentará junto a la Filarmónica de Los Ángeles en el anfiteatro Hollywood Bowl de California, Estados Unidos, para recaudar fondos a beneficio de las comunidades afectadas por el doble terremoto. En su cuenta Instagram anunció, cito: "Venezuela siempre será mi hogar y mis pensamientos están con las familias cuyas vidas han cambiado para siempre a causa de esta tragedia. El sufrimiento es inmenso, pero también lo son la fuerza y la resiliencia de nuestro pueblo". Dudamel explicó que esto se trata de una invitación a la unión y a convertir la compasión en acción. Dice: "A través de nuestras colaboraciones con el Programa de las Naciones Unidas para el Desarrollo y el Banco de Desarrollo de América Latina y el Caribe, podemos ser un aporte para garantizar que la ayuda humanitaria urgente llegue a quienes más la necesitan, mientras apoyamos los esfuerzos de recuperación a largo plazo". Asimismo, acotó que cada contribución es un recordatorio para el pueblo de Venezuela de que no está solo y que también a través de la música, la generosidad y la esperanza ayudaremos a nuestro país a sanar y a reconstruirse. Una noticia positiva, considerando que la cultura en momentos como este también da su aporte. Además que estamos en conocimiento que en los 87 campamentos transitorios se dan actividades culturales de esparcimiento que tienen un sentido terapéutico y un sentido de poder mitigar los efectos que causa el trauma de este doble sismo, en tanto que desde el extranjero la cultura también promueve la ayuda a Venezuela. Y hay una

venezolano designado en Belarus, Manuel Castillo Rengifo. Ahí vienen, ahí llegaron entre esas 21,9 toneladas, dos ambulancias equipadas, donadas por la Cruz Roja Portuguesa, insumos de higiene personal, herramientas y equipos destinados a las labores de remoción de escombros, así como recuperación en zonas afectadas. Este nuevo envío se suma a la cooperación brindada por Portugal desde el inicio de la emergencia, tras el despliegue de una fuerza operacional conjunta que proveniente de este país, que operó u opera también, se mantiene en Venezuela para atender la emergencia tras el dobleste sísmico. Esta es parte de la información más reciente de estos aportes que se dan desde el extranjero. Y relacionado también con Portugal, tenemos una información reciente sobre el reinicio de las operaciones de la aerolínea TAP. Reanuda los vuelos hacia Venezuela con envío de ayuda humanitaria. Reanudará sus operaciones el día 13 de julio. Su primer vuelo será para el traslado de 8,7 toneladas de material médico desde Portugal para reforzar la atención a los afectados por el doble sismo. Esta aerolínea operará hacia el Aeropuerto Internacional Arturo Michelena de Valencia, mientras se concluyen las labores de recuperación en la terminal aérea de Maiquetía, en el estado de La Guaira. Los vuelos se realizarán con una escala técnica en Pointe-à-Pitre, Guadalupe, sin permanencia de tripulaciones en territorio venezolano. El cargamento con ayuda será coordinado entre el gobierno de Portugal y el Ministerio de Salud. También pusieron a disposición esta aerolínea su capacidad de carga como respuesta a la emergencia. En total, esto engloba 12 toneladas de insumos que fueron enviadas, dos ambulancias donadas por la Cruz Roja Portuguesa, 1,5 toneladas de herramientas para la remoción de escombros y cerca de 400.000 euros para proyectos de emergencia gestionados por el Instituto Camoes junto a Cáritas Portuguesa y Oikos. Esto se suma a todos los aportes que desde el extranjero se han dado a Venezuela. Desde Venezuela el pueblo expresa y el gobierno expresa su gratitud sin renunciar a nuestras exigencias soberanas, que esa ha sido la noticia anunciada ayer y que es la noticia con la que abrimos hoy, que se persiste en la solicitud formal a Reino Unido para la liberación de las reservas de oro, de los 31 toneladas de oro que se encuentran en el Banco de Inglaterra, están retenidas desde hace unos 7 años y que son recursos soberanos que serán destinados exclusivamente a atender la emergencia habitacional como resultado del doblete sísmico. Habíamos ya analizado que esta solicitud se reitera en el contexto del doblete sísmico, pero que ya se había hecho en la emergencia por la pandemia del COVID-19. Y una vez se solicitó, puesto que esto había resultado de una maniobra por parte de la Asamblea Nacional electa en el año 2015, que instauró o planificó un proyecto de un gobierno paralelo que conllevó al congelamiento de recursos de la República en el extranjero, entre esas estas 31 toneladas de oro que están en el Banco de Inglaterra, y se procedió a un litigio. Esta vez se apela a la diplomacia humanitaria y se le envía una carta directamente al rey Carlos III del Reino Unido para sensibilizarlo ante la situación y que se destine en sentido humanitario este lote de 31 toneladas de oro. Ahora veamos lo más reciente con relación a las informaciones que se habían dado en los últimos minutos, ya para ir cerrando. Aquí tenemos una información importante relacionada con la vialidad. Esto es información reciente
reportada por el diario Últimas Noticias.

0: aquí se dice que la terminal de Maturín opera con normalidad y reordena rutas. Esto para quienes nos escuchan desde el oriente del país. El terminal de Maturín, junto a sus rutas urbanas, suburbanas e interurbanas, se encuentra operando con total normalidad tras los sismos registrados el pasado 24 de junio. Esto lo informó José Maza, director de transporte público del municipio y presidente del Servicio Autónomo Municipal del Terminal. Ratificó que la movilidad hacia los diferentes destinos nacionales y regionales está plenamente garantizada y tienen el propósito de optimizar el tránsito en diversas arterias viales. Por lo tanto, se conversó con las organizaciones del sector, taxistas, mototaxistas y representantes de las rutas públicas, para reordenar de manera integral el sistema y ofrecer un trabajo más eficiente con respecto a la vialidad. Hizo un llamado a los profesionales del volante a cumplir con las normativas vigentes, importante, respetar las paradas establecidas y también acatar la demarcación vial para garantizar la seguridad de los ciudadanos y cumplir con el pasaje preferencial destinado a estudiantes, adultos mayores y personas con discapacidad. Esto es importante. Ayer lo hablábamos con relación al tema de la prudencia, puesto que en una situación de emergencia se genera, que se genere una emergencia dentro de otra, suele ser no recomendable y suele ser un despropósito además. Por lo tanto, lo que se recomienda es ser prudentes en el uso de los vehículos y en el uso de los espacios. Habíamos también reportado, a propósito del tema de vialidad, habíamos reportado ayer que la carretera entre Barinas y Mérida también, por una falla de borde, había sido restringido el paso entre 6 de la mañana y 6 de la tarde, que es un horario establecido para poder permitir que el uso de la carretera entre Barinas y Mérida, ya que en el sector El Celoso se dio una falla de borde y fue restringido el paso de carga pesada sobre las que lleven más de 6 toneladas, y el uso para vehículos particulares es entre 6 de la mañana y 6 de la tarde. Esto para precisamente evitar que ocurran accidentes o que ocurran incidentes desde el punto de vista vial, que termine generando, como decimos, una crisis dentro de otra. La idea es ser conscientes. Igual con el uso de los espacios, igual se ha recomendado, a razón de los daños en infraestructuras, en viviendas y apartamentos, se ha recomendado que las personas eviten hacer trabajos de remodelación, trabajos de remoción que no sean supervisados o que no sean ya previstos por las autoridades, por los organismos, puesto que esto puede causar daños en las infraestructuras o puede causar lesiones, puede causar accidentes. Evitar a toda costa cualquier tipo de trabajo de remodelación en viviendas hasta tanto se autorice que estamos en una fase, o que estemos en una fase donde se nos permita aplicar este tipo de trabajos, puesto que no estemos expuestos a un riesgo. Es importante tener esta información. Muchos condominios todavía, por la misma aprensión, ansiedad y duda, muchos condominios están a la espera de inspecciones, y muchos vecinos se hacen las preguntas de si pueden o no remover, y la recomendación es esperar la inspección y, sobre la base de lo que se indique, proceder según lo que se establezca a quitar escombros o a los trabajos de una eventual remodelación, que por ahora la recomendación es que no se haga. Recordemos que el Colegio de Ingenieros está desplegado junto con autoridades del Gobierno Nacional para llevar adelante las inspecciones en los inmuebles y fijar ya, con base en la inspección, la etiqueta que corresponda, verde, amarilla o roja, a las infraestructuras, para conocer cuál es su estatus y cuál sería el protocolo a aplicar posteriormente de esta identificación. de modo de preservar la vida y mantener a resguardo a todos los habitantes de los inmuebles, a todas las personas de la zona, especialmente en Caracas y en La Guaira. Nosotros ya casi vamos cerrando, y el mensaje ya de cierre, analizando toda la actualidad noticiosa del día, y estamos ya a mitad de jornada, así que podemos fijar una tendencia de informaciones. En principio, se reitera esta demanda por parte del pueblo de Venezuela a través de su gobierno ante Reino Unido para la liberación de estos 31 lingotes de reservas en oro que son útiles para la reconstrucción del país. Se avanza en la inspección y en los trabajos de prevención de espacios. Recordemos, no se recomienda transitar por el Guarera Repano. Se están haciendo revisiones en centros comerciales para conocer su estatus. Se prevé que algunos centros comerciales que permanezcan cerrados sean sujetos a inspección para determinar su apertura. Se continúa con los trabajos de demolición controlada en algunos inmuebles para evitar mayores riesgos, y se está llevando adelante entonces todo este plan que está enmarcado en lo que es el plan Venezuela Renace para la reconstrucción habitacional. Por eso se anuncia hoy esta reunión que se dio de la presidenta encargada con Hideki Miyamoto para conocer esos aportes y que él dé la recomendación respecto a seguridad y a ingeniería para la recuperación de todos los inmuebles y todos los urbanismos y espacios de la ciudadanía que se vieron afectados por el doble terremoto del 24 de junio. Así que podemos decir que vamos en un proceso a paso vivo de recuperación de estos espacios y de recuperación también emocional, porque en estos campamentos transitorios se están dando también actividades de atención, y como dijo la presidenta encargada, se está buscando tener un encuentro más estrecho, un conversatorio, atender, conocer las realidades y las particularidades de cada una de las personas víctimas que están allí, para saber cuál es el abordaje, desde qué lugar y con cuál sentimiento se va a atender la emergencia individual y colectiva que hoy está reunida, protegida y resguardada en estos 87 campamentos transitorios, que además continúan creciendo. Se continúan abriendo más campamentos transitorios para la atención de estas familias. Estaremos siempre, como todas las tardes, a la expectativa de las cifras, los indicadores que se den con relación a todas las búsquedas, todas las personas que estén en refugio, las cifras de, lamentablemente, personas fallecidas y de personas que estén a resguardo en refugio, personas heridas. Esta es parte de una rutina que se sostendrá en el tiempo en función de la emergencia. Recordemos que de una manera similar se dio cuando la pandemia por el COVID-19, donde cada tarde esperábamos un balance que nos daba a nosotros la tendencia de cómo se estaban atendiendo a las personas que eran víctimas de la pandemia. En esta oportunidad, las personas que lamentablemente han sido víctimas de el doble terremoto. Ya tendremos más información que va surgiendo a lo largo del día, donde ya conocemos que han comenzado reparaciones en algunos urbanismos de la Misión Vivienda Venezuela, remoción de escombros y planes para que las familias, que algunas hasta hace pocos días se han encontrado acampando en los alrededores de su vivienda, pueda ya retornar a los espacios donde se ha considerado que ya está permitido, está inspeccionado y está permitido que retornen. Hemos llegado ya al mediodía y hemos cumplido con esta hora de análisis de noticias. En los controles estuvo el compañero Wender Padilla, en la asistencia de cabina Vilmaris Mendoza, en el streaming Cristel Dos Santos, en la presidencia de Radio Nacional de Venezuela Isbemar Jiménez, y yo soy Pedro Ibáñez, quien estuvo acompañándoles desde las 11 de la mañana en este análisis de la actualidad. Recuerden, si reciben un contenido por redes sociales o a través de mensajería que no está verificado y que no es necesario compartir, si va a generar zozobra o angustia, recuerde siempre verificar y evitar compartir materiales que no sean verificados y que no aporten para la salud mental de los venezolanos y la venezolana. Que tengan un buen provecho y una feliz tarde a todos los usuarios y usuarias del Sistema Radio Nacional de Venezuela.
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8: Ante la situación que hemos vivido recientemente, producto de los sismos, es recomendable priorizar tanto tu seguridad física como tu bienestar emocional. 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

0: Hola compañeras, compañeros, camaradas, acá es Célia Medina de São Paulo, Brasil, y vengo acá a manifestar mi dolor, mi solidaridad a este pueblo que han sufrido esta tragedia. ¿Cuántos niños, cuántos adultos, cuántos pueblos sob escombros, mucha muerte, mucho dolor? 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
1: Su nombre, Comandante Eterno Hugo Chávez.

0: El Estado tiene medios de comunicación que dicen la verdad y que se despliegan miles de periodistas, camarógrafos, con sus cámaras, sus equipos. ¿Para qué? Para mantenerlo bien informado, para pedir calma, para dar indicaciones y orientaciones serias. Imagínense ustedes que dependiéramos solo de los canales privados, una buena parte de los cuales se han dedicado en estos últimos días a tratar de, no de ayudar, sino de echarle leña a la candela, tratando de sacar beneficios políticos, entre comillas, de una tragedia, tratando de montarse sobre el dolor de un pueblo, el dolor nacional, el luto nacional. Es algo verdaderamente inhumano.
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4: Dos al mediodía, 27 minutos. ¿Qué tal, amigas, amigos? Bienvenidas y bienvenidos a nuestra emisión meridiana de su noticiero Voces del Sur, correspondiente a hoy jueves 9 de julio de 2026. Les saluda a su servidor de siempre, Juan Carlos Robleda, titular de locución 36006, en nombre de Nieves Valdés, en la presidencia de la Radio del Sur. Gerencia de contenidos, Tamar Sánchez. Jefatura de prensa, Deni Ramírez. En la producción de este espacio, Alexander Vargas Miranda y Alejandro José Ruiz. Y al control técnico, Yoiri Esteves. De inmediato, amigas, amigos, los titulares.
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4: Presidenta encargada del CIR Rodríguez anuncia proyectos ya para viviendas y ciudades antisísmicas en Venezuela. Venezuela recibe ayuda humanitaria proveniente de Turquía. La OTAN aumentará el gasto militar para favorecer a Ucrania en el conflicto con Rusia. En deportes, abanderados para los Juegos Centroamericanos se van a definir por votación popular. En cultura, fallece el cantante venezolano Perucho Navarro.
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4: Y a las 12.29 minutos, amigas y amigos, la información en detalle. La presidenta encargada de la República Bolivariana de Venezuela, Delcy Rodríguez, sostuvo ayer una reunión virtual con 87 campamentos transitorios instalados en el país. Durante la videoconferencia anunció que ya se están realizando los estudios del suelo y subsuelo. Esto para ubicar los espacios donde se van a construir nuevas viviendas y ciudades antisísmicas con la máxima rigurosidad técnica. Información miércoles 8 de julio, 9:30 de la noche.
5: Encontramos ya con expertos de estudios de suelo, de subsuelo, ubicando los espacios donde vamos a construir nuevas viviendas y ciudades antisísmicas. Ya, ubicando los espacios. Y tenemos a un grupo de empresas y hemos convocado a las empresas nacionales con experticia y a las empresas internacionales con experticia para la construcción agresiva y rápida de viviendas. Ese es un objetivo que es estratégico para nosotros. Un objetivo fundamental para la atención de los campamentos es que nosotros ya sepamos con un cronograma que le mostraremos al país en el tiempo de cuántas viviendas vamos a construir, dónde las vamos a construir para atender las necesidades que se han generado de este doble terremoto.
4: La presidenta encargada venezolana, Delcy Rodríguez, también indicó sobre el nuevo plan de construcción de viviendas y ciudades, las cuales contarán con estándares antisísmicos internacionales. Escuchemos.
5: Que sabemos el momento doloroso que muchos venezolanos y venezolanas están padeciendo porque perdieron un familiar víctima del terremoto. Allí estamos dando también todo tipo de alimentación, logístico, tiene que ver con el cobijo, tiene que ver también con actividades recreativas para los niños. Estamos dando atención deportiva, atención en música, actividades que puedan complementarse para convertir estos campamentos transitorios en espacios, bueno, para que comunitariamente podamos nosotros soportar y acompañarnos esta situación generada por el doblete sísmico. Un sismo, aquí estamos haciendo la evaluación técnica que ya se conoce, sin precedentes en la historia de nuestro país. Pero hay que asumir que Venezuela es un país sísmico y por eso el nuevo plan de viviendas y de ciudades antisísmicas deben incorporar nuevos protocolos nacionales e internacionales que permitan de alguna manera, bueno, hacer frente a situaciones en el futuro.
4: Asimismo, la presidenta encargada de Venezuela, Delcy Rodríguez, continúa trabajando para recuperar los fondos bloqueados del país por el Fondo Monetario Internacional para atender las necesidades del pueblo. Miércoles 8 de julio, 9:40 de la noche.
5: Desde acá voy a reiterar un llamado que no hemos cesado. Cese a las sanciones y el bloqueo contra Venezuela. Venezuela tiene recursos bloqueados en el mundo con los cuales atender este proceso de reconstrucción y de recuperación, pero lo más importante, de recuperación integral, humana, en el empleo, en el trabajo, en la educación de calidad para nuestros niños, para nuestras niñas, para nuestra juventud. Tenemos los recursos y he decidido enviar una carta, entre otros, al rey de Inglaterra para que liberen el oro que está retenido en el Banco de Inglaterra. Ese oro es de nuestro pueblo y ese oro debe estar para atender, bueno, las consecuencias terribles, trágicas de este doble terremoto. Venezuela tiene recursos con qué recuperarse, con qué levantarse.
4: Igualmente, la mandataria encargada de Venezuela, Delcy Rodríguez, informó que se va a solicitar a Inglaterra la liberación de sus recursos bloqueados en oro. Miércoles 8 de julio, 9:50 de la noche.

0: desde acá voy a reiterar un llamado que no hemos cesado. Cese a las sanciones y el bloqueo contra Venezuela. Venezuela tiene recursos bloqueados en el mundo con los cuales atender este proceso de reconstrucción y de recuperación, pero lo más importante, de recuperación integral, humana, en el empleo, en el trabajo, en la educación de calidad para nuestros niños, para nuestras niñas, para nuestra juventud. Tenemos los recursos y he decidido enviar una carta, entre otros, al rey de Inglaterra para que liberen el oro que está retenido en el Banco de Inglaterra. Ese oro es de nuestro pueblo y ese oro debe estar para atender, bueno, las consecuencias terribles, trágicas de este doble terremoto. Venezuela tiene recursos con qué recuperarse, con qué levantarse.
1: También la jefa de Estado encargada de Venezuela, Delcy Rodríguez, resaltó la solidaridad del pueblo venezolano, teniendo más de 29 mil personas registradas como voluntarios para atender afectaciones por los sismos. Miércoles 8 de julio, 10:40.
0: Yo quiero que ustedes sientan nuestra mano amiga, nuestra compañía, nuestra solidaridad. También tienen la solidaridad de los venezolanos y las venezolanas que se han abocado a prestar ayuda. Ya prácticamente 29 mil personas se registraron desde el día del doble terremoto en el registro de voluntarios para ir a ayudar. Se organizaron en brigadas que fueron especializadas y yo he enviado una carta de felicitación a esos venezolanos y venezolanas de bien que muestran una nueva espiritualidad, que es la espiritualidad de la solidaridad, de saber que hay un hermano o una hermana venezolana que nos necesita y que nosotros estamos en capacidad, en posibilidad, pero lo más importante, que queremos ayudar.
1: 12:35 minutos. Y siguiendo, amigas, amigos, en el mismo contexto, la presidenta encargada de la República Bolivariana de Venezuela, Delcy Rodríguez, lideró hoy jueves una reunión estratégica de alto nivel junto con el especialista internacional en ingeniería y urbanismo, Hideki Miyamoto. Venezolana Televisión informó que el encuentro se centró en el diseño y la revisión de un plan integral de habitabilidad destinado a modernizar la infraestructura residencial, también optimizar la distribución de servicios con énfasis en agua, electricidad y vialidad. Escuchemos el reporte completo.
2: En el marco de la solidaridad internacional con Venezuela por los sismos del pasado 24 de junio que afectaron a 7 estados y territorio nacional, la presidenta encargada de la República Bolivariana de Venezuela, Delcy Rodríguez, se reúne con el ingeniero estructural de origen japonés, Hideki Miyamoto, representante de una de las empresas especializadas más reconocidas mundialmente en reconstrucción de zonas afectadas por terremotos, para apoyar en la rehabilitación integral de infraestructura y vivienda en diferentes espacios del país. En esta reunión se encuentran presentes el doctor Jorge Rodríguez, presidente del Estado Mayor para los Campamentos Transitorios y Vivienda, Jacqueline Faría, presidenta del Plan Venezuela Renace, Juan José Ramírez, vicepresidente sectorial de Obras Públicas y Servicios, Paola Posani, ministra del Poder Popular para Hábitat y Vivienda, Francisco Garcés, presidente de la Comisión Presidencial para la Evaluación de la Habitabilidad de Vivienda e Infraestructura. Igualmente destacamos la presencia de Félix Plasencia, jefe de la misión diplomática venezolana, designado para representar a nuestro país ante los Estados Unidos de Norteamérica. El doctor Hideki Miyamoto es un prestigioso ingeniero estructural, experto mundial en resiliencia, respuesta y reconstrucción ante desastres. Es el fundador y actual director ejecutivo de Miyamoto International, una firma global de ingeniería estructural y gestión de riesgos que opera en múltiples continentes con el propósito de salvar vidas frente a catástrofes naturales. Brinda asesoría técnica y estratégica a entidades de máxima relevancia como el Banco Mundial, agencias de la ONU y diversos gobiernos internacionales. Ha liderado equipos de ingeniería en el terreno para la evaluación de daños, reparación de estructuras y capacitación local tras grandes desastres como el terremoto de Xinjiang en China 2008, el terremoto de Haití en 2010, donde coordinó la evaluación de más de 400.000 edificios dañados, en el terremoto de Tohoku, Japón en 2011, el terremoto de Nepal en 2015 y los terremotos de Puerto Rico en 2020. Con esta información le damos el pase a los estudios. Adelante.
1: También hay que destacar, amigas y amigos oyentes, que este miércoles la jefa de Estado encargada de Venezuela, Delcy Rodríguez, sostuvo una reunión de trabajo con el subsecretario de Agricultura de Estados Unidos, Luke Lindberg, con el objetivo de evaluar la agenda del sector y afianzar las líneas estratégicas de cooperación mutua. Durante este encuentro, las autoridades avanzaron en el balance de los daños del terremoto y revisaron las fases de recuperación por áreas. Este esfuerzo bilateral busca, pues, impulsar el desarrollo futuro del país por medio de la cooperación internacional. Ya son las 12 del mediodía 39. Y la Media Luna Roja de Turquía envió a Venezuela un cargamento con insumos de aseo personal para las personas afectadas en Vargas por los terremotos de magnitud 7,2 y 7,5 ocurridos el pasado 24 de junio. El embajador turco en el país, Nazi Aydan Karamanoglu, expresó su solidaridad y apoyo a todo el pueblo venezolano que atraviesa esta infortunada situación adversa. Escuchemos.
3: Este es un proceso difícil y este es un proceso que no va a ser corto. Nosotros vamos a acompañar al pueblo de La Guaira, al pueblo venezolano, en todo este proceso, en este momento difícil. Por eso la ayuda humanitaria que estamos dando no se ha dado en una sola vez, sino que se ha dado en varias tandas. Y hoy le toca a la Media Luna Roja, que está aquí dar apoyo al pueblo guareño.
1: Por su parte, el gobernador del estado La Guaira, José Alejandro Terán, aseguró que estos artículos de cuidado personal serán distribuidos en los distintos campamentos transitorios instalados en la entidad.
4: Y en esta oportunidad, con la Media Luna Turca, bueno, estamos recibiendo todos estos artículos de aseo personal que van a ser distribuidos en los distintos campamentos transitorios que tenemos en el estado La Guaira, donde tenemos a la fecha más de 10.000 personas que están siendo atendidas de manera integral. Y en estos momentos tan difíciles hemos sentido el apoyo reiterado, no una sola vez, sino ya va por 3-4 veces ya que hemos recibido nosotros este tipo de apoyo, lo que demuestra pues realmente que es una voluntad de hacer irrefutable, sostenida en el tiempo, y que estamos seguros, porque esto seguramente nos llevará unos meses, pues no, todo lo que serán las siguientes fases de reconstrucción, del renacer de La Guaira y de Venezuela.
1: 12:41 minutos. Y el aeropuerto internacional de Maiquetía en Venezuela es evaluado en profundidad por especialistas venezolanos para su rehabilitación tras el doblete sísmico. El vicepresidente sectorial de Obras Públicas de Venezuela, Juan José Ramírez, resaltó que todo el trabajo realizado por el gobierno bolivariano para la recuperación de este terminal aéreo está siendo dirigido precisamente por la presidenta encargada, Delcy Rodríguez. Información, jueves 9 de julio, 10 de la mañana, 50 minutos.
5: Todas las operaciones que se están realizando para la recuperación, rehabilitación y puesta en funcionamiento de la pista principal del aeropuerto de Maiquetía está siendo liderada por el Ejecutivo Nacional a través de nuestra presidenta, la doctora Delcy Rodríguez, quien ha venido inspeccionando el avance de estos trabajos y ha girado instrucciones para que se hagan unos estudios profundos en cuanto a lo que tiene que ver a la profundidad de estas grietas. Poder implementar el plan de acción que incluye la colocación de unos aditivos de alta resistencia con concreto para poder rellenar las juntas que se abrieron. Aquí ha estado el gobierno de Estados Unidos, ha estado el programa de las Naciones Unidas para el Desarrollo, el PNUD, que nos ha venido acompañando en estos trabajos que se están realizando.
1: En adición a esto, el ingeniero Osmar Zambrano explicó cuál es exactamente el trabajo que se está realizando en el Aeropuerto Internacional de Maiquetía para conocer el impacto recibido tras los sismos y repararlo. Escuchemos.
6: Bueno, básicamente estamos haciendo una tomografía de resectividad eléctrica, que es un método no invasivo, lo que permite ver las discontinuidades laterales y verticales del subsuelo, que están por debajo de la capa asfáltica de la pista norte. Y el método básicamente sirve para cartografiar en 2D y haciendo varias secciones en 3D cuáles fueron las zonas de la pista que fueron afectadas por el sismo con su cicatriz. que el método lo que nos permite es ver si efectivamente por debajo de la capa asfáltica de la pista hubo o no rupturas del subsuelo.
1: Por su parte, el director general del Aeropuerto Internacional Simón Bolívar de Maiquetí, Aníbal Bellorín, aclaró que las autoridades venezolanas tienen el control total del espacio aéreo de la nación. Jueves 9 de julio, desde la mañana 50.
7: El control del espacio aéreo lo tiene completamente Venezuela, las autoridades venezolanas, tanto militares como civiles. A través de la Fuerza de Tarea Aérea Gran Cacique Guaycaipuro hemos podido canalizar todas las ayudas humanitarias que han llegado desde el exterior y a todos aquellos y cada uno de los rescatistas que han venido a prestar el apoyo a nuestro pueblo de La Guaira.
1: 12:44 minutos, continuamos con más información y la iniciamos en el recorrido internacional. El presidente de Argentina, Javier Milei, ha iniciado procesos de privatización, centrales nucleares y recursos estratégicos. La corresponsal de Telesur, Ayen Nessi, amplía la información sobre las privatizaciones del gobierno argentino, de las cuales el mandatario Javier Milei firmó acuerdo comercial del canal Magdalena.
8: Hace 210 años, el 9 de julio, pero de 1816, Argentina se hacía efectivamente independiente. Y 210 años después, bajo el gobierno de Javier Milei, bajo su gestión en el gobierno nacional, la verdad es que hoy ya no podemos decir, más allá de los papeles, que Argentina esté siendo una nación independiente y soberana. ¿Y por qué? Porque en este contexto de mundial, en donde los argentinos, en medio de tantas penas y con todo su derecho, disfruta de ver a la selección argentina, a la escaloneta, en la Copa del Mundo, se aprovechó para acelerar diferentes procesos de privatización. Entre otros tantos, uno de los más importantes y el que diría central para la real soberanía efectiva de la República Argentina es la privatización de la vía troncal navegable, de lo que se conoce como el Canal Magdalena, que fue adjudicada por 25 años a una empresa belga en un momento histórico bisagra que tenía la Argentina, que era poder restatizar esa vía troncal navegable que comienza en Brasil, que atraviesa Paraguay, que atraviesa la Argentina y que hoy por hoy desemboca en Uruguay, esa salida natural que tiene que tienen varios países suramericanos y que pasa especialmente por la Argentina, y la Argentina que actualmente no controla ni tampoco cobra peaje, no sabe tampoco qué es lo que circula a través de esa vía. Eso por un lado. También tenemos la privatización del sector nuclear. Una de las cosas que se ha hecho durante estos días, previo al debut de la selección en el Mundial, fue la privatización de una de las centrales nucleares, Atucha. Y está todavía por terminarse el trámite, pero es lo que se pretende, privatizar el 44% de Nucleeléctrica, que es la empresa que gestiona las centrales nucleares del país. Y así podemos hablar de varias de las empresas clave para estructurar una nación soberana, vinculadas a los trenes, vinculadas también a lo aeroespacial, a lo satelital.
9: Europa y Norteamérica.
1: La cumbre de la Organización del Tratado del Atlántico Norte, celebrada los días 7 y 8 de julio en Ankara, demostró la influencia de Donald Trump en el futuro desarrollo del bloque, debido a que firmaron una declaración de 6 puntos centrada en el aumento de los gastos militares

0: Puero explicó que durante la cumbre los países de la OTAN acusaron a Rusia de representar una supuesta amenaza para el desarrollo del bloque. Escuchemos.
1: Culmina una nueva cumbre de la OTAN con declaraciones de amistad, pero por sobre todo declaraciones de presión. En concreto, el resumen de este encuentro ha sido que, claro, una vez más, Rusia representa una amenaza, no ahora, sino a largo plazo, y que Irán jamás deberá disponer de armas nucleares, reiterando a su vez el apoyo a través de financiación para Ucrania en armamentos para el 2026 y se proponen mantener similar cifra para el siguiente año. Acompañado de la fotografía de rigor junto a las sonrisas de muchos líderes, pero centrados en la imagen de Donald Trump, que ha sido el eje de las presiones y que detrás de esas sonrisas se escondían muchas preocupaciones de parte de los líderes.
0: Finalmente, el reportero Mauricio Ampuero señaló que a pesar de la presión que ejerce Donald Trump para que el bloque europeo aumente el gasto militar para favorecer a Ucrania, varios países están en contra de esta medida.
1: Así, por ejemplo, por parte de Bulgaria, se decía, agotamos nuestras capacidades respecto a la ayuda militar para Ucrania. Desde Países Bajos ya no nos queda nada más que podamos proporcionar. Y desde Hungría eran más explícitos, no van a suministrar armamento para Ucrania. Otro de los temas, y es que Estados Unidos, a través de Donald Trump, presiona insistentemente en que cada uno de los miembros de la alianza debe aumentar el gasto en defensa en un 5% del Producto Interno Bruto de cada uno de los países miembros. El caso de Eslovenia es claro, cada vez invierte menos, llegando a una cifra inferior al 2%, estando bastante alejado de esas expectativas de Donald Trump. Ahora, el presidente estadounidense también apunta a España, y eso que desde España responden que son uno de los mejores socios a la hora de cumplir o acercarse a esa meta del presupuesto. Pero Donald Trump dice que es uno de los peores socios, el socio más terrible de la alianza, y por eso insta a la Casa Blanca a suspender todo tipo de relación comercial.
0: Dos al mediodía, 51 minutos. Y cambiando de ámbito, España ha declarado alertas rojas en varias comunidades autónomas. La cadena global de televisión de China, CGTN, señaló que en la ciudad sureña de Sevilla, los vecinos sufrieron las altas temperaturas que alcanzaron los 42 grados centígrados. Escuchemos la información, jueves 9 de julio, 11 de la mañana, 20, hora de Venezuela.
2: Una implacable ola de calor sigue azotando Europa, batiendo récords de temperatura en todo el continente. España ha declarado alertas rojas en varias comunidades autónomas. En la ciudad sureña de Sevilla, los vecinos sufrieron las altas temperaturas que alcanzaron los 42 grados centígrados.
0: La red global de televisión de China, CGTN, también indicó que Bélgica extendió su alerta amarilla tras la intensa ola de calor.
3: Mientras tanto, Bélgica ha ampliado su alerta nacional amarilla por calor tras declararse una ola de calor el martes. El país, junto con Francia y los Países Bajos, han registrado más de 3.700 muertes desde que la ola de calor comenzó a finales de junio. La Organización Mundial de la Salud también advierte de que Europa podría enfrentarse a semanas aún más mortíferas en los próximos días, ya que se está formando otra intensa ola de calor sobre el Atlántico.
4: África y Medio Oriente.
0: El gobierno de la República Democrática del Congo elevó a 600 el número de decesos confirmados por el brote de ébola declarado en el este del país el pasado 15 de mayo. Además, notificó que se han registrado casos en una nueva provincia adicional a las tres afectadas hasta ahora. Según el último boletín del Ministerio de Comunicación y Medios del país africano, con datos recopilados hasta el 7 de julio, se han detectado hasta el momento 1.759 casos confirmados en las provincias orientales congoleñas de Kivu del Norte, Kivu del Sur y también Ituri. Estos no incluyen los dos contagios detectados en Kisangani, esto es en la provincia vecina de Chobe, Centro Norte, donde las investigaciones siguen en curso. Uno de esos dos nuevos casos está vinculado con la zona de salud de Nia Nia. Esto es en Ituri por el momento. Las autoridades no han dado detalles del origen del otro.

0: 12:53.
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0: Y hasta ahora, amigas y amigos, damos inicio a los deportes en su noticiero Voces del Sur, contándoles. A través del Ministerio del Deporte se anunció a los postulados para aportar la bandera nacional en los venideros Juegos Centroamericanos y del Caribe, Santo Domingo 2026. La elección de los atletas se va a realizar por medio de votación popular, a través de las redes sociales de la referida institución. El grupo de candidatos está conformado por 5 insignes atletas, 2 damas y 3 caballeros defensores en 5 distintas disciplinas deportivas, quienes competirán por el honor de portar el tricolor durante la justa que se va a disputar desde finales del mes en curso en la capital dominicana. Una de las candidatas, amigas y amigos, es la judoka olímpica de Tokio 2020, Karen León. Por su parte, la voleibolista de playa, Darlene Rodríguez, con 19 años, debutará en los Juegos Centroamericanos y del Caribe. En masculino, las candidaturas están bajo los nombres de los taekwondistas Luis Álvarez y el Olímpico de París 2024, Joandri Granado y el nadador Diego Vera. El proceso para elegir a los abanderados ya inició el 7 de julio y se va a extender durante una semana. Esto para votar solo hay que ingresar al perfil oficial del Ministerio del Deporte. Y esto, amigas y amigos, en las distintas plataformas digitales, Instagram y Facebook. Y también dejar un comentario con el nombre del candidato favorito en el post que anuncia precisamente a los postulados. Y bien, amigas y amigos, con estas informaciones finalizamos los deportes en su noticiero Voces del Sur.
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y el mundo musical venezolano se viste de luto tras el fallecimiento de Pedro Rodríguez Navarro, mejor conocido como Perucho Navarro. A los 85 años de edad, el ex integrante de Los Melódicos deja este plano terrenal, reconocido como una de las voces más recordadas de la música bailable del país.

0: suceso, amigas y amigos, fue confirmado por su hijo Alex Navarro a través de sus redes sociales. Reconocido como el showman de Venezuela, Navarro conquistó con su voz el corazón de los venezolanos al ritmo de la guaracha y melodías tropicales. Su partida física ocurrió en España, donde estuvo acompañado hasta el último momento por el amor de su familia.
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0: Gracias a su carisma y maestría en el merecumbe, Navarro se unió a los melódicos bajo la batuta de Renato Capriles. Allí formó parte de una de las épocas doradas de la orquesta. Compartió escenario con leyendas como Verónica Rey y Víctor Piñero.
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0: Asimismo, queridas y queridos oyentes, dejó una marca imborrable en la orquesta La Playa, con éxitos jocosos de la música tropical como ¡Ay, qué susto! Y El Camello, además de colaborar con otras grandes agrupaciones del género. Paz a su alma.

Bien, amigas, amigos, y también la cantante británica Bonnie Tyler, una de las voces más reconocibles del pop y rock de los años 80, falleció este jueves a los 75 años en un hospital de Portugal.

0: periodista de Rusia Today, Fernando Monroy, informó que la artista Bonnie Tyler se encontraba hospitalizada desde finales de abril tras someterse a una cirugía de urgencia por una perforación intestinal. Vamos a escuchar su reporte.
1: Ícono de los años 80, la cantante británica Bonnie Tyler muere a sus 75 años en Portugal. A través de un comunicado en su sitio web se indica que falleció inesperadamente en un hospital donde estaba siendo tratada por una enfermedad. En mayo, la artista fue sometida a una cirugía intestinal de emergencia y se le indujo un coma para favorecer su recuperación. Con su épica balada de 1983, Total Eclipse of the Heart, Tyler encabezó las principales listas musicales de Reino Unido, desbancando incluso a Michael Jackson. Su éxito fue aún mayor en los rankings de Estados Unidos.

0: Bien, amigas, amigos, pues paz a su alma. De esta manera cerramos Cultura Nuestra en su noticiero Voces del Sur.
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0: Presidenta encargada Delcy Rodríguez anuncia proyectos para viviendas y ciudades antisísmicas en Venezuela. Venezuela recibe ayuda humanitaria proveniente de Turquía. La OTAN aumentará el gasto militar para favorecer a Ucrania en el conflicto con Rusia. En deportes, abanderando, separa los Juegos Centroamericanos, se van a definir por votación popular. En cultura, fallece el cantante venezolano Perucho Navarro. Amigas, amigos, 1:02 p.m, de esta manera culminamos la emisión meridiana de su noticiero Voces del Sur, como siempre elaborando para ustedes con mucho cariño, con mucho empeño y con el respeto que usted, mi querida amiga, mi querido amigo oyente, siempre, siempre, siempre se merecen. En el control técnico, Joy Esteves, producción de este espacio, Alexander Vargas Miranda y también Alejandro José Ruiz, jefatura del departamento de prensa, Deni Ramírez, gerencia de contenidos, Tamar Sánchez, en la presidencia de la Radio Sur, Nieves Valdés. Narró para ustedes su servidor de siempre, Juan Carlos Robledo, certificado de locución 36006. Como siempre, les recordamos que tanto estas como otras informaciones las pueden encontrar cómodamente en nuestro portal web www.laradiodelsur.com.be, también en nuestras redes sociales como @laradiodelsur. Además, los invitamos a seguirnos a través de nuestro canal de Telegram, La Radio del Sur, y sintonizarnos también por el servicio de CanTV Streaming ABA TV Go, por el canal 502. Invitación pues para que continúen disfrutando de nuestra programación. Y muchas gracias por su atención. 1:03 p.m.
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0: Desde la plataforma Rompiendo Fronteras Costa Rica, deseamos enviarle un abrazo fraterno y solidario a todo el valiente pueblo venezolano, a su gobierno, a su presidenta Delcy Rodríguez, al presidente Nicolás Maduro Moros. Sabemos que es un momento difícil, doloroso, pero estamos seguros que el coraje, la fuerza espiritual y la solidaridad que caracteriza al pueblo venezolano reconstruirá y sacará adelante esta hermosa y ejemplar nación. En Costa Rica seguimos haciendo esfuerzos para apoyarles y recuerden que estamos por siempre con ustedes.
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5: Desde Rompiendo Fronteras, capítulo Países Bajos, mi nombre es Ana Bainen y quiero hacerle llegar al pueblo venezolano, al heroico pueblo bolivariano, todo el apoyo, toda la solidaridad, toda la fortaleza tan urgente, tan necesaria en este duro momento que está tocando vivir. Dos terremotos y muchas réplicas que se están cobrando la vida de muchos compañeros, como de muchos hermanos, y es un momento duro que está tocando asumir al pueblo, un pueblo valeroso, valiente, que nos ha enseñado el camino. Es muy, muy importante ahora mantener esa unidad popular, pero también muy importante que todos los pueblos se unan en solidaridad con Venezuela, porque ese es el camino que nos ha enseñado el pueblo bolivariano. Ese es el camino que ha escogido, el camino de la soberanía y de la dignidad, siendo un farol para toda América Latina. Nos toca ahora a nosotros levantar a ese pueblo, porque tanto dolor humano es muy duro de asumirlo en soledad. Entonces es el momento de levantarnos en solidaridad con un pueblo que tanto nos ha enseñado.
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0: que el Estado tiene medios de comunicación que dicen la verdad y que se despliegan miles de periodistas, camarógrafos, con sus cámaras, sus equipos. ¿Para qué? 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Es algo verdaderamente inhumano.
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7: Una 53 minutos. ¿Qué tal, amigas, amigos? Feliz tarde. Bienvenidas y bienvenidos al siguiente avance informativo. La Oficina Nacional de Estadísticas de China informó que según el índice de precios al consumidor, la inflación general registró un aumento del 1% interanual en el mes de junio. El corresponsal de Telesur, Ángel Santa Cruz, señaló que en términos mensuales, los precios al consumidor disminuyeron.

0: un 0,3%, una caída más pronunciada que la del 0,1% registrada en el mes de mayo. Escuchemos la información, jueves 9 de julio, 1 de la tarde, 40 minutos.
1: El índice de precios al consumidor de China, un indicador principal de la inflación, subió un 1% interanual en junio, mostraron hoy datos oficiales. Sobre una base mes a mes, el índice bajó un 0,3% en junio, según datos de la Oficina Nacional de Estadísticas.
0: Finalmente, el periodista Ángel Santa Cruz apuntó que las fluctuaciones de precios internacionales afectaron también el mercado chino en diversos sectores.
1: Afectados por las fluctuaciones de precios en el mercado internacional, los precios de la joyería y el gas de oro en China cayeron un 8.7% y un 4.9% respectivamente en comparación con el mes anterior. En el sector alimentario, las frutas y hortalizas de temporada llegan al mercado en grandes cantidades, asegurando una amplia oferta, con los precios de las verduras y frutas frescas, así como la carne de cerdo y los productos acuáticos, todo disminuyó mes a mes en junio. En cuanto a los precios de los servicios, las tarifas de los hoteles, las áreas de las agencias de viajes cayeron también a factores como los menores mercados por combustible y una disminución en la demanda de viajes fuera de temporada. Sin embargo, en el sector terciario, los precios de los servicios médicos, los servicios de educación y también los domésticos y los referentes a restauración aumentaron en el último mes del año.
0: Bien, amigas, amigos, hasta aquí estas informaciones. Ya es la 1 de la tarde, 56 minutos. Reciban un cordial saludo del Control Master, el ingeniero José Blanco. Feliz tarde, Joséito. Departamento de Prensa, Redacción y Producción de la misma, Alexander Vargas Miranda y también Alejandro José Ruiz. Y ante el micrófono, su servidor de siempre, Juan Carlos Robleda, quien se despide, Dios mediante, hasta mañana. Así que gracias, mil gracias por su atención, amigas, amigos. Y recuerden, ustedes y nosotros, nosotros con ustedes, siempre, siempre, siempre juntos, para escuchar los latidos de la patria grande. Nos escuchamos mañana. Chau.
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11: Para el programa Rompiendo Fronteras, mi nombre es Jesús Campos Méndez. Yo soy el presidente de la Asociación Nacional de Transportistas y gerente de la cooperativa Copeanatrans RL. Queremos mandar un mensaje desde el corazón solidario, pueblo venezolano, en estos momentos tan difíciles por los que está pasando. Decirles que sentimos realmente todo ese sentimiento de dolor y esa angustia por la que está pasando el pueblo venezolano con este terremoto. Es angustiante ver esas fotos, esas escenas terribles de cuando están sacando desde los escombros a los niños, a mujeres, adultos, y me imagino lo difícil que es para todas las personas que han estado y están pasando por ese momento. Por suerte hay muchas personas, Cruz Rojas, voluntarios y haciendo esfuerzos, especialistas, tratando de ayudar a la mayor cantidad de gente posible. Desde hace muchos años Venezuela viene sufriendo problemas, viene sufriendo bloqueos. Ahí está la actitud que han tenido últimamente. Decir que es muy lamentable, es muy, muy lamentable lo que le está pasando a Venezuela, y creemos que el destino de Venezuela es el mismo destino de toda América Latina, que debemos de estar más unidos que nunca, que impulsar las ideas de Bolívar hoy, abrazarnos todos como hermanos y tratar de superar esta crisis tan difícil por la que está pasando Venezuela y unir más a toda nuestra América Latina. La situación de Colombia y la situación de Argentina y de Chile y de Perú y de Bolivia y de Ecuador es la misma situación difícil. También Brasil, bueno, Centroamérica, México, todos debemos de abrazarnos e impulsar la gran idea de Bolívar de la patria grande y poder así enfrentarnos con mayor fuerza y beligerancia al imperio decadente del norte.

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0: Saludos y buenas tardes. Estamos acá en el programa radial del Movimiento Nacional de Amistad y Solidaridad Mutua Venezuela-Cuba. Patria es Humanidad, programa que nos permite profundizar los lazos históricos de hermandad entre nuestros pueblos y transmitir la verdad de Venezuela y Cuba ante la agresión imperial. Agradecer, como siempre, a la presidenta de la Radio del Sur, Nieves Valdés, a Tamar Sánchez, gerente de contenidos, en los controles técnicos, José Blanco, y les saluda en la conducción y producción de este espacio, Penélope Alsina. Hemos decidido comenzar este programa de hoy, tras dos semanas de lo acontecido en nuestra querida patria, en Venezuela, con este tema de Alberto Cortés, cuando un amigo se va. Y por supuesto tiene que ver con todas esas cantidad de personas que tras este terremoto o estos terremotos de magnitud que sobrepasa los 7 en esta escala que mide los temblores sísmicos, pues se ha llevado a amigos, amigas, conocidos, familiares, en fin, personas, sobre todo en el estado La Guaira. Queremos especialmente comenzar desde acá, desde este movimiento, pues despidiendo a ese amigo, a ese camarada, me refiero a Horacio Pinto, quien fuese hace unos años atrás coordinador nacional de este movimiento, quien residía en La Guaira y bueno, lastimosamente fue una de las personas que falleció de inmediato. Entre tanta gente, sabemos ya por miles, casi 3.000 personas de las que se han podido identificar. Y bueno, vaya para Horacio el deseo de una trascendencia con mucha luz a sus familiares, amigos, conocidos, a todo el movimiento de amistad y solidaridad. Nuestro abrazo desde acá, desde este espacio radiofónico, desde Patria es Humanidad. En esa despedida, pues también queríamos enviar nuestras condolencias a camaradas que hacen vida activa en este movimiento. Me refiero a la compañera Gladys Requena, Odalis Monzón, quienes también son habitantes de La Guaira, mujeres con mucho reconocimiento allá en el estado de La Guaira, y quienes en el caso de Gladys, pues perdió a sus sobrinas, entre otros tantos familiares, pero de los más cercanos, Yuleisis Amundaraín y Alessandra Paulín. También nuestro deseo de luz, pues, para estas jóvenes, y en el caso de Odalis Monzón, a su hermana y su sobrina, me refiero a Rudith Monzón y Rudianis Valera. Mucha luz para ellas, personas a las que conocimos, con quienes compartimos, convivimos en el movimiento de mujeres durante muchos años. Y es como siempre lo comentamos, ¿no? Esto es un duelo colectivo, pues nos llega profundamente saber que personas que estaban con mucha salud, mucha vida, pues de repente ya no están. Sin embargo, sabemos que vamos a remontar todo este momento tan difícil, tan complejo en todo el país, porque recordemos que en el estado La Guaira fue, digamos que el espacio donde la devastación fue más brutal, pero son 7 estados afectados tras este doblete sísmico, así le llaman a estos 2 terremotos que fueron uno tras otro con apenas pocos segundos. Y bueno, por eso han sido tan dañinos, por llamarlos de alguna manera. Recordando a Horacio en nuestro grupo por donde hacemos contacto, me refiero a mensajería del Movimiento de Solidaridad y Amistad Mutua Venezuela-Cuba, todas las mañanas bien tempranito colocaba allí el boletín de seguimiento digital, siempre con la campaña Liberen a Maduro y a Cilia, así lo recordamos. Estaba haciendo una cuenta regresiva para esta segunda consulta nacional o popular, del año 2026 que sabemos ha sido reprogramada. Recientes anuncios así lo han ratificado. Y esos recursos de la segunda consulta nacional popular pues van a ser enviados, redireccionados para solventar todo el tema de esas familias que han quedado con sus viviendas, con sus hogares afectados. Y bueno, nos parece la mejor medida, la mejor decisión. Ya habíamos escuchado a comuneras y a comuneros haciendo precisamente esta solicitud en vista de, bueno, los daños, las afectaciones bastante notorios, ¿no? Sobre todo en esta etapa de evaluación de esas infraestructuras. Hemos visto equipos desplegados y se ha difundido ampliamente a través de todo el Sistema Nacional de Comunicación y de todas las redes sociales digitales o virtuales, donde se va comentando qué significa el color de cada una de estas señalizaciones para estas infraestructuras. Y bueno, en lo que eso redundará, cómo se irá paulatinamente a aquellos, por ejemplo, que tienen el color amarillo colocado en sus edificaciones, sobre todo las que tienen varios pisos, edificios, pues, que hay una primera evaluación, por ejemplo, en amarillo, que hay un riesgo allí, pero no necesariamente debe ser desalojado el espacio, pero que bueno, van a ir otros expertos, otros equipos de técnicos, de profesionales en todo el tema estructural para, digamos, dar una observación más a profundidad y tomar las decisiones correspondientes. Lo cierto es que ya hemos visto equipos trabajando no solamente en el caso de las familias que fueron llevadas a campamentos transitorios, que al día de hoy, bien temprano en la mañana, el parte que dieron es que habían entre La Guaira, Caracas y Miranda 87 campamentos transitorios donde la capacidad instalada o la capacidad que tienen de la cantidad de personas a recibir en esos espacios es de un total de 23.396 personas y de lo que está ocupado, o sea, esa capacidad ocupada es de 16.891. Es decir, miles de familias venezolanas están siendo atendidas desde el primer momento, desde que no pudieron ya pernoctar en sus casas, se empezaron a organizar todos estos campamentos, incluso dentro de escuelas, dentro de diferentes tipos de instalaciones, universidades, escuelas. Caso de ello, la Escuela Internacional de Liderazgo para la Juventud, donde hacemos vida, está funcionando como un campamento transitorio. En Caracas hay 39 de ellos, en La Guaira hay 26 y en Miranda 22 campamentos instalados. Vemos también, en el caso, hoy atravesamos la avenida Bolívar de Caracas y pudimos ver allí que algunos vecinos y vecinas de algunos de los urbanismos que están en la avenida Bolívar, pues están acampando, digámoslo así, en los laterales de esta muy conocida y transitada avenida. Están allí cuerpos de seguridad, bomberos, o sea, están haciendo el trabajo y a la par la gente que no quiere alejarse mucho de sus viviendas, pues está en estos espacios a resguardo y con condiciones de atención, no solamente para el tema de su alimentación, de su salubridad, de tener acceso a agua potable, a baños, etcétera, sino que bueno, es toda una atención integral. Y sobre todo, y nosotros decimos siempre, la más importante tiene que ver con esa atención desde lo psicológico, desde lo emocional, porque de verdad que esto ha sido una situación muy difícil. Nosotros y nosotras en Venezuela no tenemos el tema de la cultura sísmica, como le llaman. Recordemos que el último terremoto en Caracas, de una magnitud tan grave como esta, fue en el año 1967. Y aunque periódicamente hay simulacros de desalojo de edificaciones, lo hemos vivido en espacios laborales donde hemos estado, amigos y amigas, familiares lo comentan en sus propios edificios. Bueno, eso no es predecible con anticipación, con anterioridad, como el caso de los ciclones, de los huracanes, que tanto afectan a países de nuestro Caribe. En el caso de los sismos no es exactamente así. Así que ese pronóstico de decir, bueno, puede ser en 50 años, en 60 años, o sea, no tiene un día, no tiene la capacidad de decir con antelación para que ese espacio sea desocupado, que se va a presentar un evento de esta magnitud. Y bueno, los efectos, insistimos, bien devastadores por esa diferencia entre uno y otro temblor, ¿no? Las réplicas ya van más de 1,000. Hemos estado escuchando con mucha atención a expertos en esta área hablar acerca de las precauciones a tomar en estos meses a continuación, porque bueno, las réplicas van a seguir repitiéndose y lo que esperamos es que no haya réplicas de magnitudes altas. O sea, por lo pronto la más alta que hemos tenido es de 5 y tanto, muy cortita, afortunadamente. Pero bueno, hay que estar atentos, y ese es el llamado que hacemos desde este espacio, desde Patria Humanidad, a que toda la población venezolana, que ha demostrado tanta solidaridad con el vecino, con la familia, con gente que a lo mejor no conoces, pero que tú desde el primer momento te moviste y en tu ámbito, a lo que tú te dediques, pues has puesto un granito de arena. Desde quien cultiva tiene matas de cambures y tiene cambures maduros, bueno, vamos a compartirlo en uno de esos campamentos. Desde el que hace, no sé, mantas, y veía que había un campamento, unas cuantas carpas en un espacio donde de repente la lluvia y tal, y las temperaturas, que en las noches caraqueñas es bastante fresca, bastante fría, pues ahí está, las mantas, la hidratación, la alimentación. O sea, de verdad, este pueblo maravilloso que somos ha estado desde el primer minuto solidarizado, atendiendo, insisto, en lo que puede, a todas estas familias que, además con duelos, con temores, ¿no?, con miedos, naturalmente. A unas amigas muy cercanas nos decían, bueno, yo vuelvo al edificio, pero me cuesta mucho dormir las últimas noches, ¿no? Es natural y es algo que progresivamente vamos a ir superando, vamos a ir venciendo. Lo importante, insisto, es que la solidaridad manifiesta del pueblo y de esos equipos que tienen responsabilidades en la atención tanto de seguridad como de rescate, ¿no?, de las tareas propias de rescate en los lugares más difíciles, como es el caso de esa ruta sísmica en nuestra ciudad de Caracas y en La Guaira, que fue el espacio donde hubo más devastación. Pues no midieron ni horas sin dormir, insisto, desde el primer momento, rescatando vidas de seres humanos, vidas de esos seres que acompañan, que son parte de la familia, perros, gatos, loros, una tortuga, un morrocoy, en fin, o sea, lo que pudieran salvar, allí estuvieron haciéndolo y hay mucha gente agradecida por esto. También les decía entonces, estos cuerpos que atendieron desde las tareas de protección civil, bomberos y bomberas, los cuerpos policiales, militares, o sea, toda la Fuerza Armada Nacional Bolivariana, hay que agradecer toda la labor que han hecho, aún con aquellos seres que desde algunas cuentas, no dando la cara, sino digamos, tras algunas redes sociales virtuales, pues han estado tratando de hacer una campaña de desprestigio para estos seres maravillosos que han garantizado la vida de muchos, que han protegido incluso a familiares que en la desesperación pues han tratado ellos mismos de remover espacios donde su seguridad, su propia vida estaba en riesgo, y ellos, bueno, explicándole con todo detalle. Por supuesto, también agradecer a todos esos hermanos y hermanas rescatistas o socorristas que desde diferentes partes del mundo han venido a Venezuela para apoyar en estas labores de rescate, a quienes siempre han estado aquí, a nuestros hermanos y hermanas cubanos que desde el primer momento lo vivieron en carne propia. Escuchábamos las declaraciones recientes de una de las médicas de los colaboradores y colaboradoras que están en Venezuela de forma permanente en la misión médica cubana. Y bueno, es así como que sacudirse el susto, sacudirse algún escombro y a arrancar de una vez con esas labores de atención a la vida, a la salud de quienes vivieron estos momentos tan difíciles. También llegaron socorristas de Cuba. Ustedes pueden revisar a través de las cuentas de este movimiento de amistad y solidaridad mutua Venezuela-Cuba a través de Instagram, Fidelidad a Cuba, a través de Facebook con Cuba Fidelidad. Y por ejemplo están las palabras de Rafael Fernández Pérez, quien es jefe de operaciones de Cuba, y ellos llegaron hace unos días a Venezuela para apoyar estas labores de rescate tras los sismos, priorizando la búsqueda de víctimas vivas y la recuperación de cuerpos, y destacó la confianza al pueblo venezolano y el espíritu de solidaridad que guía la ayuda cubana. Siempre vamos a agradecer a este pueblo maravilloso que aún en las circunstancias difíciles, tan difíciles que vive por este bloqueo genocida inhumano que desde el gobierno estadounidense pues por casi 70 años han tenido encima y que en los últimos tiempos ha recrudecido por el gobierno de Donald Trump, pues aún así ellos demuestran la solidaridad en momentos tan complejos como el que vivimos. Igualmente queríamos compartir con quienes nos escuchan que en esa solidaridad manifiesta, esa solidaridad internacional, donde hemos recibido desde el primer minuto mensajes, llamadas, diciendo qué necesitan, cómo podemos ayudarle, cómo podemos apoyarle, para poder canalizar todas esas voluntades que desde los diferentes movimientos de solidaridad con Venezuela y también compañeros militantes internacionalistas de esa izquierda que a nivel mundial nos acompaña desde hace muchísimos años, hemos estado convocándoles, invitándoles. Hace un par de días tuvimos una reunión desde el Consejo Articulador del Instituto Simón Bolívar para la Paz y la Solidaridad entre los Pueblos, que en Venezuela lo preside la compañera y diputada Blanca Ecaut. Este movimiento es parte de ese Consejo Articulador. Y bueno, estuvimos allí en una reunión para organizar algunas cosas y realizar una videoconferencia internacional donde estuvieron participando 37 países con más de 230 salas conectadas a nivel mundial. Y bueno, allí se estuvo hablando precisamente de todas estas iniciativas que han de repente recogido dinero en sus países para poder comprar estas formas de potabilizar el agua con pastillas, por ejemplo, o para reunir insumos, medicinas, etcétera. O sea, son muchas iniciativas que se han suscitado a través de estas organizaciones, de estas individualidades, y de ellas les vamos a hablar, les vamos a contar un poco más al detalle, incluso de esta propia reunión donde estuvimos los diferentes movimientos que hacemos parte de este consejo articulador del ISB, como se le conoce al Instituto Simón Bolívar, justo cuando vengamos de este corte y ya volvemos.
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0: profundo cariño vaya un abrazo de solidaridad e internacionalismo para todas las hermanas y hermanos del pueblo combativo y heroico de Venezuela en estos momentos aciagos, con el corazón de todos los pueblos del mundo. Viva la patria de Venezuela, viva la patria de Hugo Rafael Chávez Frías, Guillermo Orrego, rompiendo fronteras desde Lima, Perú.
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2: Eventos sísmicos que afectaron a Venezuela. Asimismo, acordaron continuar trabajando de manera conjunta en las labores de recuperación en las zonas afectadas, con especial atención a las comunidades luso-venezolanas que resultaron impactadas por esta emergencia. Del mismo modo, fortalecieron los lazos históricos de amistad y cooperación que unen a ambas naciones. Portugal ha desplegado un contingente de 64 especialistas en búsqueda, rescate y atención médica de emergencia, integrados en las autoridades nacionales de emergencia y protección civil y las Fuerzas Armadas portuguesas. Las autoridades de Portugal han destacado que siguen atentos a la evolución de la situación y están disponibles para prestar el apoyo necesario en la articulación con las autoridades venezolanas, las organizaciones internacionales y los socios en el terreno. Con esta información despedimos.
3: Sigue la agenda internacional de trabajo de la presidenta encargada.
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7: Su nombre, Comandante Eterno Hugo Chávez.

0: el Estado tiene medios de comunicación que dicen la verdad y que se despliegan miles de periodistas, camarógrafos, con sus cámaras, sus equipos. ¿Para qué? Para mantenerlo bien informado, para pedir calma, para dar indicaciones y orientaciones serias. Imagínense ustedes que dependiéramos solo de los canales privados, una buena parte de los cuales se han dedicado en estos últimos días a tratar de, no de ayudar, sino de echarle leña a la candela, tratando de sacar beneficios políticos, entre comillas, de una tragedia, tratando de montarse sobre el dolor de un pueblo, el dolor nacional, el luto nacional. Es algo verdaderamente inhumano.
1: Su nombre, Comandante Eterno Hugo Chávez.

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5: Estamos de vuelta en Patria es Humanidad, programa del Movimiento Nacional de Amistad y Solidaridad Mutua Venezuela-Cuba. Decíamos antes de ir al corte que estuvimos este día 7 de julio, hace un par de días, el día martes, junto a movimientos y comunas del Consejo Articulador del Instituto Simón Bolívar, que preside Blanca Caut. Y bueno, esto fue una reunión para ajustar algunas de las actividades que se vienen desarrollando. Nosotros estábamos antes del terremoto a punto ya de salir a los diferentes estados del país a hacer un despliegue para asambleas anfictiónicas comunales. Recuerden que estamos en el 200 aniversario del Congreso Anfictiónico de Panamá, que simboliza todo ese pensamiento unitario de Simón Bolívar entre nuestros pueblos, los pueblos de nuestra América, del Caribe, de Latinoamérica y del Caribe, y de toda la Vía Yala, como lo han dicho nuestros originarios desde siempre. Y bueno, dado lo sucedido ese 24 de junio, pues evidentemente otras eran las prioridades y eso se reprogramará, pero en este momento estamos con la atención sobre todo en los espacios de estos campamentos transitorios y de todas las tareas que podamos hacer en el ámbito internacional para explicar a esos amigos y amigas del mundo cómo colaborar con Venezuela, porque, bueno, hay gente que dice, nosotros queremos conformar una brigada de construcción, porque tenemos una experiencia con más de 50 años en cooperativas de construcción y queremos ir a Venezuela a apoyar. Ah, bueno, eso hay que organizarlo. Nosotros queremos donar este aporte que conseguimos en donaciones y tal, queremos convertirlo en medicinas. ¿Cómo hacemos para llegar a Venezuela? ¿Para llevarla? Bueno, no sé, es ese tipo de cosas, irlas ordenando, ¿no? Y pues todo ese trabajo fue, digamos, realizado en esa reunión y luego en la videoconferencia, les decía, antes del corte, donde más de 37 países participaron. Escuchábamos las voces de esos compañeras y compañeros y de las iniciativas que tienen, desde sindicatos de trabajadoras y trabajadores, de estudiantes, movimientos de mujeres, en fin. O sea, esa palabra de aliento, que es muy importante, pero también acciones concretas. Esas acciones concretas que en un momento como el que ha vivido recientemente Venezuela, pues son muy necesarias para salir adelante. Y bueno, allí le vamos a dar más adelante, cuando ya esa agenda esté un poco más definida, algunos detalles de cómo vamos trabajando como movimientos y comunas en esta alianza perfecta, en esta unión tan estrecha con el Instituto Simón Bolívar. Así que a todo su equipo, nuestro agradecimiento por la convocatoria, y ahí estamos al pie del cañón para lo que sea necesario. Quería compartir también con ustedes parte de la campaña. Ah, bueno, allí nació la campaña Venezuela por la Vida. Estén atentos a todas las redes sociales tanto de ALBA Movimientos, que es una plataforma que también es parte de este Consejo Articulador y del que somos parte, el Movimiento de Amistad y Solidaridad Mutua Venezuela-Cuba, ALBA Movimientos, pendiente con la campaña Venezuela por la Vida, de qué va, de qué se trata, cómo podemos sumarnos. Y, por supuesto, nosotros también estaremos publicando a propósito de estas iniciativas. Pero quería explicarles, les decía, en el caso de Cuba, y a propósito de que recién ayer, el mismo 7 de julio, fue esa asamblea, en la Asamblea General, en esa sesión de la Asamblea General de la Organización de Naciones Unidas, la votación para terminar con el bloqueo que ha mantenido a Cuba tan golpeada durante tantos años y que, bueno, ha tenido unas repercusiones en esa votación. Y nosotros como movimiento también hemos tenido, tenemos un comunicado que quisiéramos compartir con las usuarias y usuarios de la Radio del Sur. Decíamos en la campaña, en estas publicaciones, mejor dicho, a través de la cuenta Instagram Fidelidad Cuba y de la cuenta Facebook con Cuba Fidelidad. No se trata solo de cifras, no son cifras, son vidas. Una familia sin medicamentos o pacientes esperando por una operación, o niñas y niños que necesitan atención oncológica, por ejemplo, y no la reciben, todos ellos son afectados. Se trata de bancos que bloquean transferencias, de contenedores que no llegan a Cuba porque se quedan varados por unos temas burocráticos, por este bloqueo financiero, económico y comercial, del combustible que no llega, por más que hayan naciones que envíen sus buques con combustible a Cuba, estos no llegan, los retienen en diferentes puertos o les imponen sanciones en dinero muy, muy elevadas. Y todo esto es parte de eso que hay que poner en evidencia y decir una y otra vez en el caso de Cuba para que se comprenda la gravedad de lo que está viviendo el pueblo cubano. Con tantas horas sin electricidad, con el tema de alimentación, con el tema de insumos para poder hacer incluso sus propios medicamentos. Recordemos que Cuba tiene una tradición de elaboración de medicinas. Nosotros lo hemos vivido desde la misión Barrio Adentro, con esas colaboradoras y colaboradores cubanos. O sea, sabemos de la producción de medicinas cubanas de tanta trascendencia y tanta importancia, las vacunas, todo el avance científico-tecnológico que están haciendo en vacunas contra el cáncer, por ejemplo. O sea, se pierde de vista. Y lo que queremos decirles es que todas y todos nosotros pues estamos muy atentos a continuar denunciando este bloqueo a Cuba. Decirles que Cuba no es amenaza, pero el bloqueo sí. El bloqueo es una amenaza y es, bueno, un daño que no tiene parangón. De verdad, cada vez lo vemos con más detalle. Nos damos cuenta de lo difícil que es, de lo terrible que es cuando se visita la isla, cuando se habla con compañeras y compañeros que viven en Cuba. Muy complejo, de verdad que sí, bastante complejo. Bien, les decíamos que queríamos compartir con ustedes parte de esas... Denme un minuto porque estoy tratando de conseguir el comunicado, que no lo veo por acá, pero ya lo vamos a conseguir. Es un documento público que el día de ayer, 8 de julio, fue publicado por nuestras redes precisamente para hablar de esa votación que se realizó en la ONU. Un momento, por favor. Ok, pero mientras no la conseguimos, lo que podemos decirle, aquí está, ya lo vamos a ver. Perfecto, aquí está. Dice, declaración pública del Movimiento Nacional de Amistad y Solidaridad Mutua Venezuela-Cuba, el Movimiento Nacional de Amistad y Solidaridad Mutua Venezuela-Cuba, en nombre de los pueblos bolivariano y cubano que comparten un mismo ideal de independencia, justicia social y dignidad antiimperialista, alza su voz ante el mundo para pronunciarse sobre la trascendental sesión de la Asamblea General de las Naciones Unidas celebrada el pasado 7 de julio. El mundo ha sido testigo de una nueva victoria ética y diplomática del pueblo cubano, a pesar de las arteras presiones y el descarado intento de la administración estadounidense por impedir que se ventilara el genocida bloqueo económico, comercial y financiero que por más de 6 décadas asfixia a la mayor de las Antillas. La comunidad internacional dijo basta, con 136 votos a favor frente a solo 9 en contra y 30 abstenciones, la Asamblea General aceptó celebrar el debate propuesto por Cuba bajo el tema 38 de la agenda, necesidad de poner fin al bloqueo económico, comercial y financiero impuesto por los Estados Unidos contra Cuba. Esos 136 países con su voto soberano y valiente demostraron que la solidaridad y el derecho internacional están por encima de las imposiciones unilaterales de un imperio en decadencia. Agradecemos infinitamente a cada una de esas naciones hermanas que, haciendo caso omiso a las presiones y amenazas del Departamento de Estado, respaldarán la necesidad de debatir las consecuencias de una política que el canciller cubano Bruno Rodríguez calificó acertadamente como una guerra multidimensional, no convencional, que dura ya casi 7 décadas y que se ha vuelto más despiadada en los últimos 7 meses. Esa voluntad mayoritaria constituye un espaldarazo a la verdad y una condena a la política de hostilidad y cerco que pretende doblegar a un pueblo que no se rinde. Resulta grotesco, inmoral y profundamente ruin el intento de la representación estadounidense por silenciar el debate y ocultar al mundo las terribles consecuencias de su criminal bloqueo. Pero más execrable aún fue la infeliz, falaz y vergonzosa intervención del representante Watts, quien, con la soberbia de quien cree poseer la verdad absoluta, se atrevió a calumniar el legado inmortal de 3 gigantes de la historia revolucionaria. Pretender mancillar la memoria del comandante Ernesto Che Guevara, eterno ejemplo de lucha y rebeldía para la juventud del mundo, insultar al invicto comandante en jefe Fidel Castro Ruz, a quien diversas administraciones yanqui no pudieron derrotar y cuya vigencia sigue siendo una espina clavada en la conciencia del imperio, y ofender al general de ejército Raúl Castro Ruz, quien continúa con el pie en el estribo, firme y combatiente por la soberanía de Cuba, no es más que el reflejo de la bancarrota moral y política de quienes no tienen argumentos para defender lo indefendible. Esa patética diatriba no empaña la historia, al contrario, la engrandece al poner de manifiesto la bajeza de quienes se sienten amenazados por el ejemplo. Detrás de esa campaña de mentiras y desinformación se esconde una realidad de sufrimiento inducido. Mientras el representante estadounidense vocifera en la tribuna, el bloqueo energético impuesto por Washington agrava la crisis que padece Cuba, dejando a más de 9 millones de cubanos sin electricidad y paralizando la economía. Pero, ¿qué le importa a esa administración la vida del pueblo cubano? No les importa, porque mientras asfixian a Cuba, sus políticas asesinan niños, mujeres y ancianos en otras latitudes. Sin embargo, frente a esa maquinaria de muerte brillan con luz propia las misiones médicas cubanas, que con heroísmo y profesionalismo salvan vidas en los lugares más recónditos del planeta, llevando salud y esperanza donde el gobierno norteamericano solo lleva bombas y destrucción. Esa es la verdadera solidaridad, la que nace del corazón y no del cálculo geopolítico. El Movimiento Nacional de Amistad y Solidaridad Mutua Venezuela-Cuba afirma con rotundidad que el mundo ha sido hoy testigo del discurso decadente, mentiroso y ruin por parte de quienes estrangulan y asfixian a un pueblo heroico y digno. Por ese pueblo, el cubano no se doblegará ante la por eso el pueblo cubano no se doblegará ante la infamia y la manipulación. Como bien lo demostró el presidente Miguel Díaz-Canel al agradecer el apoyo de las 136 naciones, cada voto muestra sentido de justicia y valentía. Y esa valentía es la que nos impulsa a seguir alumbrando a los pueblos que luchan por su independencia y soberanía. Cuba vencerá, Venezuela vencerá. Viva la amistad y solidaridad mutua entre nuestros pueblos. Caracas, 8 de julio de 2026. Ese es el comunicado, el documento público, que la declaración pública que queríamos compartir con toda la audiencia de Patria y Humanidad, bueno, por la trascendencia histórica que tiene. En el caso de Venezuela, muchos amigas y amigos del mundo preguntaban, bueno, ¿y por qué Venezuela está dentro de los países que no votaron? Bueno, porque parte del bloqueo, parte de ese bloqueo que no permite que nosotras y nosotros tengamos acceso a dinero que nosotros y dinero y oro que teníamos en algunos bancos en el mundo, o esos que están retenidos por el Fondo Monetario Internacional, por ejemplo, no nos permitía poder hacer uso de ellos, incluso para esa membresía que hay que pagar en ante la ONU para poder hacer uso de ese voto, pues lastimosamente nosotros no podemos. Es parte de las medidas coercitivas unilaterales contra Venezuela que seguimos exigiendo que sean derogadas de una vez por todas, sobre todo en el momento tan difícil que vivimos ante el doble terremoto ocurrido el 24 de junio. Quedaron algunas cosas aquí en el tintero, pero aprovechamos para decir que ayer el presidente cubano Miguel Díaz-Canel visitó la Embajada de la República de Venezuela, Bolivariana de Venezuela, en la República de Cuba para firmar el libro de condolencias ante todos estos venezolanos y venezolanas fallecidos tras el doblete sísmico. Bueno, toda la solidaridad internacional que se hizo presente en Venezuela para las labores de rescate, ya la próxima semana daremos más detalles al respecto. Y nos quedamos con el tintero, con un comunicado de mujeres en apoyo a nuestra presidenta encargada del CIE, Eloína Rodríguez Gómez. Más de 196 organizaciones de mujeres en Venezuela, más de 7.000 firmas recogidas, reconociendo el talante que ha tenido ante esta ocurrencia tan devastadora, pero que el gobierno nacional, los gobiernos regionales y locales, pues han de verdad dado todo lo necesario para atender a las personas más comprometidas, más golpeadas por este movimiento telúrico. Agradecemos a toda la audiencia de la Radio del Sur y agradecemos, por supuesto, a la presidenta Nieves de Valdés, a la presidenta de la Radio del Sur, a la gerente de contenidos Tamar Sánchez, en los controles técnicos a José Blanco y en la conducción y producción de este espacio. Se despide Penélope Alsina. Hasta la semana próxima. Muchas gracias.

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7: Amigas, amigos, sean todos bienvenidos a nuestro avance informativo de esta hora, 3 de la tarde y 52 minutos. El gobierno cubano ha presentado un programa para impulsar la economía del país caribeño para hacer frente a las sanciones estadounidenses. La corresponsal de Telesur, Evelyn Leiva, informó que el programa busca modificar una serie de actividades para beneficiar a sectores estratégicos. Escuchemos. Jueves 9 de julio, 2 de la tarde.
8: El gobierno cubano presentó las transformaciones económicas, un programa con 23 ejes que busca impulsar la economía. Una de las medidas es la descentralización de la creación de empresas, eliminando la autorización previa del Ministerio de Economía para dar más agilidad. Se ha creado el Instituto Nacional de Activos Empresariales Estatales para fortalecer el control de los activos, pero sin afectar la autonomía de las empresas. Las empresas estatales podrán crear filiales, MIPYMES y sociedades mercantiles y aprobar sus propios precios y salarios. En el sector privado se autoriza tener más de 100 trabajadores. Una persona podrá tener varias empresas y se permitirán sociedades anónimas y corporaciones. Más del 62% de las actividades prohibidas se eliminaron o modificaron, beneficiando sectores como transporte, gastronomía e industria. En el agro se reconoce a la empresa privada y se le permitirá importar directamente. Además, se destacó la responsabilidad social de los actores económicos con apoyo a hospitales, hogares de niños y transporte público. Las transformaciones buscan crear un tejido empresarial dinámico y articulado que contribuya a generar riqueza y bienestar para la población a pesar del recrudecimiento del bloqueo.
7: Amigas, amigos, hasta aquí la información. Mil gracias por su atención. Recuerden ampliar estas y otras informaciones a través de nuestro portal www.laradiodelsur.com.be, en todas nuestras redes sociales como arroba la Radio del Sur, y no olviden suscribirse y visitarnos a nuestro canal de Telegram y YouTube, La Radio del Sur 01. José Blanco, al control técnico digital, les narró Carlos Eduardo 1-8-97, 3 de la tarde 55 minutos. La invitación es para que continúen disfrutando de nuestra programación.
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0: Buenas tardes, hermanas, hermanos, camaradas, compañeras, compañeros de Venezuela. Les habla Blanca Merz desde Alemania, de la plataforma Rompiendo Fronteras. Mis dolorosos saludos, con tristeza de no poder hacer nada desde acá. Lo único que podemos hacer es buscar ayuda, informar a la gente, que son más de 2.000 familias que están llorando a sus queridos seres. Bueno, estamos pensando qué es lo que vamos a hacer y espero tenemos éxito en nuestras acciones. Para ustedes, un saludo revolucionario, y la unidad es la que cuenta en estos momentos, es la unidad la que nos da fuerza. Así que desde Alemania, un saludo revolucionario con mucha fuerza. Se les quiere y venceremos. No nos dejemos caer por estas situaciones que están pasando, estas duras situaciones que tienen que soportar. La unidad es la fuerza, queridos camaradas. Hasta la victoria siempre. Saludos desde Alemania.
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4: Amigas, amigos, 4 de la tarde, 27 minutos. A esta hora hacemos contacto con la señal de Venezolana de Televisión desde el estacionamiento del Poliedro. Escuchemos al doctor Jorge Rodríguez.
5: Mientras tanto, seguimos buscando los espacios, no solamente para instalar campamento transitorio, estamos necesitando principalmente en La Guaira. En Caracas ya tenemos bastante holgado la disposición de habitaciones para las personas que hayan sufrido con el doblete sísmico, pero en La Guaira estamos aceleradamente buscando terreno y espacios amplios para poder instalar estructuras como esta o parecidas a esta. Nosotros tenemos la orden dada por la presidenta encargada del Cielo Rodríguez de acelerar para que nadie sienta que no ha sido atendido a tiempo en materia de espacios de campamento y de refugio. Así que nosotros aceleradamente vamos a trabajar esto y también aceleradamente estamos trabajando una especie de campamento de más larga duración para que las personas vayan a una especie de viviendas de transición mientras se construyen las viviendas definitivas. Estamos en tres procesos, principalmente en La Guaira. Por una parte, todo lo que tiene que ver con la remoción de escombros y la búsqueda también de las personas que estén entre los escombros. En segundo lugar, la inspección. Desde el mismo día, el lunes pasado, este lunes, se envió un contingente de ingenieros a cargo del ministro Garcés para que se pudieran hacer inspección de muchos edificios que sufrieron daño, pero que están en el semáforo amarillo y que podrían trabajarse para que sean reparados y la gente pueda volver a sus hogares. Y por otra parte, aquellos que perdieron por completo su vivienda o están en el semáforo rojo, resultaron muy extremadamente dañados. Ellos son aquellas personas que vamos a llevar a los campamentos transitorios.
4: Amigas, amigos, era la señal de Venezolana de Televisión. Escuchábamos al doctor Jorge Rodríguez desde el estacionamiento del Poliedro. Hasta aquí la información. Mil gracias por su atención. Recuerden ampliar estas y otras informaciones a través de nuestro portal www.laradiodelsur.com.be y en todas nuestras redes sociales como arroba la radio del sur. No olviden suscribirse y visitarnos a nuestro canal de Telegram y YouTube, La Radio del Sur 01. José Blanco, el control técnico digital, les narró Carlos Eduardo 1W897. 4 de la tarde, 30 minutos. La invitación es para que continúen disfrutando de nuestra programación.
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0: 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Quantos niños, quantos adultos, quantos pueblos sob escombros, mucha muerte, mucho dolor. 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
5: Los pueblos del mundo se solidarizan con el pueblo venezolano tras el doblete sísmico que afectó al país el pasado 24 de junio.
6: Desde Santiago de Chile les habla Pedro Gallardo del programa Rompiendo Fronteras. Un gran saludo para el pueblo bolivariano de Venezuela. Un pueblo que está viviendo duras pruebas. Pruebas que ha puesto la naturaleza y pruebas que políticamente también sufre consecuencias trágicas. Pero el pueblo venezolano ha sido ejemplar en muchas luchas. Y no creo que sea esta la oportunidad donde se sientan derrotados, sino más bien es un pueblo que debe permanecer unido, un pueblo que debe luchar, organizarse, y no cabe duda que así lo hará para salir de estas duras pruebas sociales, de esta dura prueba que le ha puesto la naturaleza en este momento. Mi solidaridad a los familiares, amigos que han perdido y que han sufrido esta dura prueba que hoy día están sufriendo. Mis saludos solidarios y la esperanza de un futuro mejor para ustedes.
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5: Su nombre, Comandante Eterno Hugo Chávez.

0: El Estado tiene medios de comunicación que dicen la verdad y que se despliegan miles de periodistas, camarógrafos, con sus cámaras, sus equipos. ¿Para qué? Para mantenerlo bien informado, para pedir calma, para dar indicaciones y orientaciones serias. Imagínense ustedes que dependiéramos solo de los canales privados, una buena parte de los cuales se han dedicado en estos últimos días a tratar de, no de ayudar, sino de echarle leña a la candela, tratando de sacar beneficios políticos, entre comillas, de una tragedia, tratando de montarse sobre el dolor de un pueblo, el dolor nacional, el luto nacional. Es algo verdaderamente inhumano.
1: Su nombre, Comandante Eterno Hugo Chávez.

0: Delcy Rodríguez, presidenta encargada de la República Bolivariana de Venezuela.
1: Voy a reiterar un llamado que no hemos cesado. Cese a las sanciones y el bloqueo contra Venezuela. Venezuela tiene recursos bloqueados en el mundo con los cuales atender este proceso de reconstrucción y de recuperación, pero lo más importante, de recuperación integral, humana, en el empleo, en el trabajo, en la educación de calidad para nuestros niños, para nuestras niñas, para nuestra juventud. Tenemos los recursos y he decidido enviar una carta, entre otros, al rey de Inglaterra para que liberen el oro que está retenido en el Banco de Inglaterra. Ese oro es de nuestro pueblo y ese oro debe estar para atender, bueno, las consecuencias terribles, trágicas de este doble terremoto. Venezuela tiene recursos con qué recuperarse, con qué levantarse.
0: Delcy Rodríguez, presidenta encargada de la República Bolivariana de Venezuela.
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Quizás es la última vez que nos vemos. 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

0: Desde la plataforma Rompiendo Fronteras Costa Rica, deseamos enviarle un abrazo fraterno y solidario a todo el valiente pueblo venezolano, a su gobierno, a su presidenta Delcy Rodríguez, al presidente Nicolás Maduro Moros. Sabemos que es un momento difícil, doloroso, pero estamos seguros que el coraje, la fuerza espiritual y la solidaridad que caracteriza al pueblo venezolano reconstruirá y sacará adelante esta hermosa y ejemplar nación. En Costa Rica seguimos haciendo esfuerzos para apoyarles y recuerden que estamos por siempre con ustedes.
1: Los pueblos del mundo se solidarizan con el pueblo venezolano tras el doblete sísmico que afectó al país el pasado 24 de junio.
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6: Nos encontramos ya con expertos de estudios de suelo, de subsuelo, ubicando los espacios donde vamos a construir nuevas viviendas y ciudades antisísmicas. Ya, ubicando los espacios. Y tenemos a un grupo de empresas y hemos convocado a las empresas nacionales con experticia y a las empresas internacionales con experticia para la construcción agresiva y rápida de viviendas. Ese es un objetivo que es estratégico para nosotros. Un objetivo fundamental para la atención de los campamentos es que nosotros ya sepamos con un cronograma que le mostraremos al país en el tiempo de cuántas viviendas vamos a construir, dónde las vamos a construir para atender las necesidades que se han generado de este doble terremoto.
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7: Amigas, amigos, sean todos bienvenidos y bienvenidas a la presente emisión del noticiero Voces del Sur. Les saluda Carlos Eduardo Piñango en nombre de Nieves Valdés en la presidencia de la Radio del Sur, en la gerencia de contenidos Tamar Sánchez, en la jefatura de prensa Denis Ramírez, en la producción de este espacio José Ruiz, Neisa Cisneros, Hernán Freites y Alexander Vargas Miranda. Al control técnico digital me acompaña José Blanco. De inmediato, los titulares.
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7: Ejecutivo venezolano sostiene reunión con autoridades del gobierno de Portugal. Gobierno cubano presenta programa para impulsar la economía de la isla y contrarrestar el bloqueo. El ébola continúa propagándose en la República Democrática del Congo. Ciencia y tecnología. China acogerá la Conferencia Mundial de Inteligencia Artificial en Shanghái. En deportes, en voleibol, sentado de Venezuela, roza el podio en su debut en los segundos Juegos para Suramericanos Valledupar, Colombia 2026. Y en materia cultural, organizaciones culturales y escritores de Venezuela se unen en beneficio de las familias afectadas por el terremoto.
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7: Amigas, amigos, la presidenta encargada de la República Bolivariana de Venezuela, Delcy Rodríguez, sostuvo un encuentro con el secretario de Estado de Portugal, Emidio Sousa. La periodista del canal del Estado Venezolana de Televisión informó que durante la reunión la mandataria expresó su profundo agradecimiento al gobierno luso por su solidaridad y apoyo tras la reciente emergencia sísmica que afectó al país. Escuchemos, 4 de la tarde, jueves 9 de julio.

0: A través de su canal en Telegram, el presidente de la Asamblea Nacional, Jorge Rodríguez, reafirmó la voluntad del gobierno venezolano para atender a las familias albergadas en los campamentos transitorios tras el terremoto del 24 de junio. Escuchemos la información en el siguiente reporte, jueves 9 de julio o 9 de julio, 11:50 minutos de la mañana.
1: No están solos, con presencia permanente y atención integral, garantizamos alimentación y bienestar para los afectados por los sismos. Trabajamos aceleradamente para reducir al máximo el tiempo de permanencia de las familias en los campamentos transitorios.
0: Amigas, amigos, los devastadores terremotos del 24 de junio en Venezuela desencadenaron una grave crisis de salud mental, por lo que miles de supervivientes enfrentan un duelo masivo, cuadros de ansiedad y síntomas de estrés postraumático. La psicología especialista o la psicóloga especialista en neurodesarrollo infanto-juvenil, Lauren Gutiérrez, expresó que el trabajo que están realizando los especialistas en estos momentos es más que todo de apoyo emocional. Escuchemos, 2 de la tarde, 45 minutos, 9 de julio, jueves.
2: Lo que más hemos observado, por supuesto, es un proceso de duelo y podemos llegar hasta ahora es a una contención emocional. No podemos abordar directamente porque es un tema que requiere espacio, que también requiere de un equipo y una data para llegar al abordaje directo de los niños.
0: La psicóloga Lauren Gutiérrez destacó el daño que puede ocasionarle a un niño el estar sobreexpuesto a demasiada información sobre los movimientos telúricos a través de las redes sociales. Escuchemos, 2 de la tarde, 45 minutos, jueves 9 de julio.
2: Lo primero que tenemos que entender es que la exposición a la exagerada información, el niño que esté todo el tiempo mirando el teléfono y lo que está sucediendo, evidentemente eso le va a revivir el trauma. Entonces lo que buscamos es que las personas traten de minimizar la exposición en pantallas y que los niños puedan tener más espacios lúdicos, jugar, conversar y por supuesto esa contención en familia.
0: Amigas, amigos, por su parte, el psicólogo y profesor de la Universidad Central de Venezuela, José Guzmán Tato, señaló que ha sido la adaptación psicosocial de la población venezolana para sobrellevar la situación. Escuchemos, 2 de la tarde, 45 minutos, jueves 9 de julio.
3: Particularmente en la experiencia de San Bernardino, nos adaptamos a las necesidades de la comunidad. Hemos hecho acompañamiento psicosocial, quiere decir atención grupal, atención comunitaria. Hemos tenido guardias de atención en un puesto de atención que tenemos aquí en coordinación con las residencias Maroa y con Protección Civil y la policía. Nos asignaron un toldo, ahí entonces estamos tratando de mitigar esa carga, de alivianar la carga que llevan las familias y las afecciones que ha tenido la comunidad.
0: Amigas, amigos, y la presidenta encargada de la República Bolivariana de Venezuela, Delcy Rodríguez, sostuvo un encuentro con el secretario de Estado de Portugal, Emidio Sousa. La periodista del canal del Estado Venezolana de Televisión informó que durante la reunión la mandataria expresó su profundo agradecimiento al gobierno luso por su solidaridad y apoyo tras la reciente emergencia sísmica que afectó al país. Escuchemos, 4 de la tarde, jueves 9 de julio.
4: La presidenta encargada Delcy Rodríguez recibe al secretario de Estado de Portugal, Emidio Sousa, para sostener una fructífera reunión y avanzar en la asistencia humanitaria a familias afectadas tras emergencia por sismos. Se encuentran presentes Manuel Federico Piñeiro da Silva, embajador de la República Portuguesa ante la República Bolivariana de Venezuela, Raquel Bastos, consejera del secretario de Estado, Nuno Abreu, tercer secretario de la Embajada de la República Portuguesa, y por Venezuela se encuentra Iván Gil, el canciller de la República, y Oliver Blanco, viceministro para Europa y América del Norte. La presidenta encargada expresó su agradecimiento por el apoyo y la solidaridad del gobierno de Portugal, de su primer ministro y de su presidente, con quienes han mantenido una comunicación permanente desde el pasado 24 de junio, tras los eventos sísmicos que afectaron a Venezuela.
0: Y la reportera de Venezolana de Televisión señaló que tanto las autoridades del gobierno portugués como del Ejecutivo venezolano acordaron continuar en las labores de recuperación de las áreas afectadas por los devastadores terremotos. Escuchemos, 4 de la tarde, jueves 9 de julio.
4: Asimismo, acordaron continuar trabajando de manera conjunta en las labores de recuperación en las zonas afectadas, con especial atención a las comunidades luso-venezolanas que resultaron impactadas por esta emergencia. Del mismo modo, fortalecieron los lazos históricos de amistad y cooperación que unen a ambas naciones. Portugal ha desplegado un contingente de 64 especialistas en búsqueda, rescate y atención médica de emergencia, integrados en las autoridades nacionales de emergencia y protección civil y las Fuerzas Armadas portuguesas. Las autoridades de Portugal han destacado que siguen atentos a la evolución de la situación y están disponibles para prestar el apoyo necesario en la articulación con las autoridades venezolanas, las organizaciones internacionales y los socios en el terreno.
0: Amigas, amigos, 5:38 p.m. en entrevista en el programa Pulso, que se transmite por Venezolana de Televisión, el presidente del Colegio de Ingenieros de Venezuela, Enzo Betancourt, aclara de forma contundente que los recientes eventos sísmicos no ponen en tela de juicio la calidad académica ni profesional de nuestros ingenieros y arquitectos. Escuchemos, 11:50 p.m, jueves 9 de julio.
5: Las matrices de opinión en función de eso creo que pierden su tiempo, ¿no? Porque la calidad académica de las universidades públicas y privadas en el país es de alta calidad académica en la formación de los que somos ingenieros, arquitectos y afines. Además, no es porque lo digamos aquí en Venezuela, sino porque en todo el planeta, absolutamente en todo el planeta, desde China hasta allá abajo, hasta Chile, subiendo a los Estados Unidos, Canadá, por donde tú te muevas, que exista un colega, ingeniero, arquitecto afín, cumpliendo con sus labores y su ejercicio profesional, es de alto calibre. Entonces, todas las cosas, inclusive parte de la gente que vino de fuera, que conocen a los ingenieros, a los ingenieros que están en el área sísmica y de patología, pues tienen un respeto enorme. Por lo tanto, ahí eso para nosotros no está en discusión. La ingeniería y la arquitectura aquí es de excelencia profesional.
0: El ingeniero Enzo Betancourt advirtió que todas las evaluaciones que está haciendo el colegio son de forma gratuita. Escuchemos, 11:50 p.m, jueves 9 de julio.
5: Nosotros hicimos un llamado, eso fue jueves, viernes y sábado de la semana pasada. No se le cobró absolutamente nada a nadie, eso fue un aporte de muchísima gente que colaboró con el colegio, en las instalaciones del colegio, en combinación con la asociación Alcompac, que son los colegas que son ingenieros estructuristas, patólogos y tal, la colaboración de muchísima gente. De verdad, les agradezco por este medio todo el apoyo y la colaboración que han tenido con el colegio. Entonces, todo colega o estudiante universitario que haya hecho la inducción y porte el carnet, y lo llame un privado, etcétera, etcétera, para que le vaya a hacer el favor de verle la vivienda, etcétera, etcétera, no debe cobrar nada. Ahora, si él es un profesional o una empresa que ejerce libremente la profesión, porque nosotros somos una profesión de libre ejercicio, y bueno, ok, y está en su ejercicio privado, esa es otra cosa. Esto es un ejercicio voluntario a través de la inducción.
0: Amigas, amigos, continuando con las informaciones, en una alianza con el Sistema Nacional Público de Salud de Venezuela, la Plataforma de Asistencia Médica Benemergencia activó un riguroso operativo de contingencia gratuito para atender a las comunidades afectadas por el doble sismo registrado el pasado 24 de junio. Durante una entrevista a Venezolana de Televisión, el presidente ejecutivo de la institución, doctor Andrés Simón González, informó que desde el primer momento se puso a disposición de la población los servicios de telemedicina y atención de urgencias sin costo alguno en todas sus sedes, así como se desplegó un operativo en las zonas de mayor impacto del estado La Guaira. Escuchemos, 12:20 p.m, jueves 9 de julio.
6: Y por eso entonces, de inmediato colocamos ese viernes psicólogos en todas nuestras sedes. Okay. Para atender a nuestros médicos, a nuestros paramédicos, a nuestras enfermeras y también a nuestros pacientes. Eso evolucionó en pocos días hacia un servicio gratuito de telepsicología que hoy también le quiero decir que lo pueden utilizar, bueno, de manera muy sencilla a través de este número que es el 0422-035-1828. Eso es un WhatsApp a través del cual usted puede mandar un mensajito, lo va a atender rápido nuestra asistente virtual, se llama Vera, y ella te va a agendar una cita. Puedes hacer hasta 5 citas de 30 minutos para poder tener ese inicio de la atención en salud mental, que es tan importante. Y eso, bueno, hoy nos dimos cuenta de que es un área fundamental internamente y hacia el externo.
0: Indicó que la capacidad operativa de la organización se concentró en puntos estratégicos y críticos del estado La Guaira, donde se instalaron clínicas móviles dotadas con consultorios, equipos de rayos X y servicio de ecosonografía para la evaluación de lesionados en el sitio. Amigas, amigos, 5 de la tarde, 43 minutos. A esta hora pasamos a Cuba, donde el gobierno de esa nación ha presentado un programa para impulsar la economía del país caribeño para hacer frente a las sanciones estadounidenses. La corresponsal de Telesur, Evelyn Leiva, informó que el programa busca modificar una serie de actividades para beneficiar a sectores estratégicos. Escuchemos, 2 de la tarde, jueves 9 de julio.
7: El gobierno cubano presentó las transformaciones económicas, un programa con 23 ejes que busca impulsar la economía. Una de las medidas es la descentralización de la creación de empresas, eliminando la autorización previa del Ministerio de Economía. Para dar más agilidad, se ha creado el Instituto Nacional de Activos Empresariales Estatales para fortalecer el control de los activos, pero sin afectar la autonomía de las empresas. Las empresas estatales podrán crear filiales, MIPIMES y sociedades mercantiles y aprobar sus propios precios y salarios. En el sector privado se autoriza tener más de 100 trabajadores. Una persona podrá tener varias empresas y se permitirán sociedades anónimas y corporaciones. Más del 62% de las actividades prohibidas se eliminaron o modificaron, beneficiando sectores como transporte, gastronomía e industria. En el agro se reconoce a la empresa privada y se le permitirá importar directamente. Además, se destacó la responsabilidad social de los actores económicos con apoyo a hospitales, hogares de niños y transporte público. Las transformaciones buscan crear un tejido empresarial dinámico y articulado que contribuya a generar riqueza y bienestar para la población a pesar del recrudecimiento del bloqueo.
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0: 5 de la tarde, 45 minutos. Un mes después de que la República Democrática del Congo declarara un nuevo brote de ébola, el virus continúa propagándose en el este del país y mantiene bajo presión a las autoridades sanitarias. Con más de 1,000 casos confirmados y más de 250 fallecidos, los equipos médicos intensifican los esfuerzos para contener la epidemia y evitar una mayor expansión. La corresponsal de France 24, Paula Seville, sostiene que a pesar de la desconfianza de la población, los voluntarios siguen haciendo su labor. Escuchemos. 1 de la tarde, 30 minutos, jueves 9 de julio.
9: En Mongbalu, en el este de la República Democrática del Congo, se están organizando esfuerzos para combatir el ébola. Estos voluntarios recorren las calles de esta ciudad minera de 200.000 habitantes para concientizar a la población, porque aquí el virus, que se transmite por contacto físico, se está propagando rápidamente. Las campañas de sensibilización se llevan a cabo bajo estrictas medidas de seguridad. Estos voluntarios ya han sido atacados. Algunos residentes los acusaron erróneamente de propagar la enfermedad. Fue en este barrio popular de Mongbalu donde se registraron los primeros casos. Paul Kayongo es el párroco del barrio. En febrero empezó a ser testigo de una serie de muertes sospechosas. En ese momento nadie sabía aún que el ébola se estaba propagando en la zona. Al despedirse de sus seres queridos, los vecinos tocaron los cuerpos que eran altamente contagiosos. Muy rápidamente la epidemia comenzó a extenderse. Las muertes se multiplicaban.
0: La comunicadora Paula Seville informó que las autoridades siguen haciendo un gran esfuerzo para evitar más contagio, a pesar que no existe cura alguna todavía. Escuchemos, 1 de la tarde, 30 minutos, jueves 9 de julio.
9: Sin embargo, transcurrieron casi 3 meses entre esas primeras víctimas y la declaración oficial del brote el 15 de mayo. Las autoridades insisten en que hay una investigación en curso para explicar esta demora. El barrio vive ahora sumido en el miedo. Familias enteras han huido para evitar contagiarse. En un esfuerzo por contener el brote, varias ONG han instalado un centro de tratamiento del ébola en el hospital de Mongbalu. Para esta cepa del virus no existe ni tratamiento ni vacuna. La atención médica es paliativa. La mayoría llega cuando los síntomas ya están muy avanzados. un retraso que reduce sus posibilidades de supervivencia. Las muertes se suceden una tras otra. Desde Mongbalu, la epidemia se ha extendido ahora por toda la región, hasta llegar a Bunia, la capital provincia de Ituri. Aquí también se han instalado varios centros de tratamiento de emergencia para el ébola. En el este del país, 9 centros atienden a cerca de 500 pacientes. Para reconstruir la confianza y animar a los pacientes a acudir en cuanto aparezcan los primeros síntomas, este centro ha habilitado salas de aislamiento con paredes de vidrio. Gracias a estas paredes transparentes, los pacientes siguen siendo visibles para sus seres queridos. Las visitas pueden realizarse sin riesgo de contagio. Una estrategia que parece estar dando resultados. Cada vez más pacientes acuden al aparecer los primeros síntomas y las recuperaciones aumentan. En el este del Congo, la batalla contra el ébola está lejos de haber terminado. Más de 250 personas que dieron positivo al virus ya han muerto. Un balance que, según las organizaciones humanitarias, está ampliamente subestimado. Algunas zonas siguen siendo completamente inaccesibles debido a la inseguridad.
8: Asia y Oceanía.
0: Amigas, amigos, la Oficina Nacional de Estadísticas de China informó que, según el índice de precios al consumidor, la inflación general registró un aumento de 1% interanual en el mes de junio. El corresponsal de Telesur, Ángel Santa Cruz, señaló que, en términos mensuales, los precios al consumidor disminuyeron un 0.3%, una caída más pronunciada que la del 0.1% registrada en mayo. Escuchemos. 1:40 p.m, jueves 9 de julio.
10: El índice de precios al consumidor de China, un indicador principal de la inflación, subió un 1% interanual en junio, mostraron hoy datos oficiales. Sobre una base mes a mes, el índice bajó un 0.3% en junio, según datos de la Oficina Nacional de Estadísticas.
0: El periodista Ángel Santa Cruz apuntó que las fluctuaciones de precios internacionales afectaron el mercado chino en diversos sectores. Escuchemos. 1:40 p.m, jueves 9 de julio.
10: Afectados por las fluctuaciones de precios en el mercado internacional, los precios de la joyería y el gas de oro en China cayeron un 8.7% y un 4.9% respectivamente en comparación con el mes anterior. En el sector alimentario, las frutas y hortalizas de temporada llegan al mercado en grandes cantidades, asegurando una amplia oferta, con los precios de las verduras y frutas frescas, así como la carne de cerdo y los productos acuáticos, todo disminuyó mes a mes en junio. En cuanto a los precios de los servicios, las tarifas de los hoteles, las áreas de las agencias de viajes cayeron también a factores como los menores mercados por combustible y una disminución en la demanda de viajes fuera de temporada. Sin embargo, en el sector terciario, los precios de los servicios médicos, los servicios de educación y también los domésticos y los referentes a restauración aumentaron en el último mes del año.
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0: Amigas, amigos, iniciamos Ciencia y Tecnología en su noticiero Voces del Sur, informándoles que la Conferencia Mundial de Inteligencia Artificial 2026 se celebrará en Shanghái, China, del 17 al 20 de julio. Un funcionario de la Comisión Nacional de Desarrollo y Reforma, el principal organismo de planificación económica de China, explicó a la prensa el panorama de la inteligencia artificial en el país durante los próximos 5 años. Escuchemos. 1:20 p.m, jueves 8 de julio.
11: Durante el periodo del 15º plan quinquenal, China acelerará la investigación básica y los avances tecnológicos en áreas clave. Entre ellas se encuentran los grandes modelos de lenguaje, la capacidad de cómputo y los centros de datos. Nos centraremos en determinados escenarios de aplicación de importancia estratégica, con

0: Gan Xiaobin, funcionario del Ministerio de Industria y Tecnología Informática de China, señaló que casi un tercio de las grandes empresas industriales del país ya ha comenzado a utilizar inteligencia artificial. La mayoría de las aplicaciones se emplean en plantas de producción y talleres, donde los robots humanoides son cada vez más comunes.
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2: Amigas, amigos, iniciamos Deportes en su noticiero Voces del Sur, informándoles que el voleibol sentado de Venezuela quedó en cuarto lugar de su debut. Los segundos juegos son para Suramericanos Valledupar, Colombia 2026. Delegada de la selección de Venezuela de voleibol sentado, Ecle Curbelo, destacó que por la primera vez que van a una competencia, o por ser la primera vez que van a una competencia internacional, obtuvieron un buen lugar. Escuchemos, 12:20 minutos de la tarde, jueves 9 de julio.
3: En 2027 y bueno, seguimos en ese crecimiento en cuanto al desarrollo de nuestra selección femenina, primera vez que Venezuela presenta una selección femenina igualmente en un escenario internacional. También creemos que hicieron un excelente trabajo y seguimos trabajando en función del crecimiento del voleibol sentado en Venezuela, que a pesar de que tiene muchísimos años de trayectoria nacional, a nivel internacional esta es nuestra primera participación oficial en esta federación internacional.
2: La delegada venezolana Ecle Curbelo manifestó que están entre las mejores cuatro de Sudamérica. Siguen mejorando para sus próximas competencias internacionales. Escuchemos, 12:20 minutos de la tarde, jueves 9 de julio.
3: En realidad el voleibol femenino nos ha costado un poquito más que el voleibol masculino, ya que tenemos más masa en el otro lado de la rama, en el género masculino, por decirlo de esa forma. Y en el femenino, bueno, hemos venido consolidando una selección desde el año pasado, 2025. Tuvimos una participación, extraoficial, no era oficial de World Paravolley, sin embargo fuimos a la Copa América, primera vez que se realiza ese evento a nivel internacional, y lo tomamos como un evento preparatorio donde presentamos a nuestras dos selecciones por primera vez también, pero la participación femenina fue muy buena. Pudimos mejorar el equipo para esta participación y bueno, siguen en ascenso. Podemos decir que nos mantenemos dentro de los mejores cuatro a nivel de Sudamérica.
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2: Amigas, amigos, 5:55 en materia cultural. Organizaciones culturales y artesanos de la República Bolivariana de Venezuela activaron el plan Luz y Juegos para La Guaira, con la finalidad de ofrecerle a los niños y niñas afectados por el doblete sísmico actividades culturales y recreativas para su sano esparcimiento. La periodista de Telesur, Carialis Ramírez, indicó que está previsto por los organizadores de esta iniciativa la fabricación de varios juguetes tradicionales con material desechable. Escuchemos, 12:50 minutos de la tarde, jueves 9 de julio.
4: Le contamos que en este país se activó el plan Luz y Juegos para La Guaira. Esto es en apoyo a los niños afectados por los terremotos. Con el objetivo de llevarles alegría a los más pequeños en el litoral central, sectores culturales y artesanales de los estados Yaracuy y Cojedes unen esfuerzos y talentos también para elaborar diversos juguetes, entre ellos muñecas, carritos, rompecabezas, set didácticos y trompos. Esta actividad está abierta para toda la población que desee participar, y también se invita a todos a la donación de materiales para la fabricación de estos juguetes. Ellos están solicitando retazos de tela, pinturas, pinceles y rellenos para estos muñecos. Las piezas finales van a ser trasladadas todas a las zonas más vulnerables de La Guaira.
2: En esta misma línea, escritores de Venezuela unieron sus voces como una expresión solidaria hacia las familias afectadas por los terremotos que azotaron la región central de la nación el 24 de junio. La información la ofrece con más detalles la periodista Carialis Ramírez. Escuchemos, 12:50 minutos de la tarde, jueves 9 de julio.
4: El sector literario se unió a las expresiones de solidaridad y apoyo a los afectados por los sismos. Escritores como Benito Iradi y Esmeralda Torres invitaron a toda la población a seguir con la unión social que evidenció en socorro de los afectados en la región centro-norte de la nación. Los autores también hicieron un llamado a todas, a todos los que utilizan la palabra como arte, para orientarla a un sentido sentido esperanzador y superador.

0: Medio de las actuales dificultades. Además, señalaron la importancia de continuar con los esfuerzos colectivos entre el pueblo, el gobierno nacional, las empresas y las instituciones, todo esto con el fin de contribuir juntos, bueno, con el renacer del país.
1: Titulares. Ejecutivo venezolano sostiene reunión con autoridades del gobierno de Portugal. Gobierno cubano presenta programa para impulsar la economía de la isla y contrarrestar el bloqueo. El ébola continúa propagándose en la República Democrática del Congo. Ciencia y tecnología. China acogerá la Conferencia Mundial de Inteligencia Artificial en Shanghái. En deportes, voleibol sentado de Venezuela roza el podio en su debut en los segundos Juegos para Suramericanos Valledupar, Colombia 2026. En materia cultural, organizaciones culturales y escritores de Venezuela se unen en beneficio de las familias afectadas por los terremotos. Amigas, amigos, así finalizamos esta emisión del noticiero Voces del Sur. Estuvimos trabajando para ustedes al control técnico digital José Blanco. En la producción de este espacio, José Ruiz, Eneisa Cisneros, Hernán Freites y Alexander Vargas Miranda. En la jefatura del Departamento de Prensa, Denis Ramírez. En la gerencia de contenidos, Tamar Sánchez. En la presidencia de la Radio del Sur, Nieves Valdés. Les narró Carlos Eduardo Piñango, 1W897. 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
8: Ante la situación que hemos vivido recientemente, producto de los sismos, es recomendable priorizar tanto tu seguridad física como tu bienestar emocional. Para ello, te recomendamos lo siguiente. Conserva un plan sencillo. Identifica las salidas, ten a mano un kit de emergencia y acuerda un punto de encuentro con tu familia. Tener un plan suele reducir la incertidumbre. 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Compartir la experiencia puede disminuir la sensación de aislamiento. Ante la situación que hemos vivido recientemente, producto de los sismos, es recomendable priorizar tanto tu seguridad física como tu bienestar emocional.
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0: Panfacio. ¿Sirve para algo la OEA? ¿Saben ustedes que haya hecho algo bueno la OEA? 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
6: Los pueblos del mundo se solidarizan con el pueblo venezolano. Tras el doblete sísmico que afectó al país el pasado 24 de junio.
7: Desde Rompiendo Fronteras, capítulo Países Bajos, mi nombre es Ana Bainen y quiero hacerle llegar al pueblo venezolano, al heroico pueblo bolivariano, todo el apoyo, toda la solidaridad, toda la fortaleza tan urgente, tan necesaria en este duro momento que está tocando vivir. Los terremotos y muchas réplicas que se están cobrando la vida de muchos compañeros, como de muchos hermanos, y es un momento duro que está tocando asumir al pueblo, un pueblo valeroso, valiente, que nos ha enseñado el camino. Es muy, muy importante ahora mantener esa unidad popular, pero también muy importante que todos los pueblos se unan en solidaridad con Venezuela, porque ese es el camino que nos ha enseñado el pueblo bolivariano. Ese es el camino que ha escogido, el camino de la soberanía y de la dignidad, siendo un farol para toda América Latina. Nos toca ahora a nosotros levantar a ese pueblo, porque tanto dolor humano es muy duro de asumirlo en soledad. Entonces es el momento de levantarnos en solidaridad con un pueblo que tanto nos ha enseñado.
6: Los pueblos del mundo se solidarizan con el pueblo venezolano tras el doblete sísmico que afectó al país el pasado 24 de junio. Delcy Rodríguez, presidenta encargada de la República Bolivariana de Venezuela.
8: Sostuve una llamada con la directora del Fondo Monetario Internacional, a quien agradezco su atención, su comprensión para liberar recursos bloqueados de Venezuela, que está en el Fondo Monetario. Hemos hecho también llamado a los gobiernos del mundo que tienen recursos bloqueados, que los liberen para que Venezuela lleve adelante lo más pronto posible este proceso de recuperación. Yo tengo fe, yo tengo esperanza, pero mi mayor alegría será el día que le entreguemos a cada uno de ustedes su solución habitacional, que le entreguemos su vivienda y que convirtamos esa esperanza de ustedes en la alegría de todos. Esa va a ser nuestra mayor satisfacción como equipo humano que está junto a ustedes.
6: Delcy Rodríguez, presidenta encargada de la República Bolivariana de Venezuela.
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1: Rodríguez, lo observamos en compañía del ministro del Poder Popular para la Defensa, general en jefe Gustavo González López, el comandante general del Ejército Bolivariano, mayor general Rubén Darío Belsares Escobar, el mayor general Juan Ernesto Zulbarán Quintero, autoridad única y jefe del Estado Mayor para atender la contingencia, y el vicepresidente sectorial de Obras Públicas y Servicios, Juan José Ramírez. 6.400 efectivos del Ejército Bolivariano entre profesionales y tropa se encuentran en este puesto de comando coordinando las acciones pertinentes para atender a la población. El pasado 5 de julio, la mandataria encargada dio la orden al Ministerio de la Defensa de crear la Unidad de Tarea Especial de Emergencia Gran Mariscal de Ayacucho, Antonio José de Sucre, para atender situaciones de desastres, y designó al general de brigada Pavón Castellanos para que se ponga al frente de esta unidad de tarea especial. Recordaba que dio la orden como comandante en jefe del cuerpo castrense de desplegar a la Fuerza Armada Nacional Bolivariana en los sitios de desastre. Además, resaltó la solidaridad social profunda del pueblo en estos momentos. Observamos allí esta imagen, el reconocimiento, pero además el agradecimiento a estos hombres que se encuentran desplegados en estas zonas más afectadas del estado La Guaira, cumpliendo esta tarea con ese espíritu del padre de la patria, del libertador Simón Bolívar, de apoyar a los más necesitados, en este espíritu humanista que une a Venezuela toda, en esta Venezuela que renacerá, como han dicho las autoridades. También el trabajo arduo que han realizado. Allí saluda a cada uno de los generales que se han puesto al frente de estas tareas. Fue enfática al acotar que acá no habrá ningún estallido social, por el contrario, de quienes apuestan al caos, refirió que Venezuela va a renacer. Hemos visto a hombres y mujeres del afán ayudando al pueblo, salvando vidas y dando esa palabra de fe y esperanza a los familiares con el espíritu de solidaridad como legado del libertador Simón Bolívar. Hay que precisar que acá están conformados 10 cuadrantes comandados por un general de brigada, que están acá presentes agradeciendo además estas tareas. Salen en cuadrillas de 250 hombres de la FAN, bomberos, protección civil, voluntarios y rescatistas nacionales e internacionales, tenientes y tenientes de corbeta egresados de la Universidad Militar Bolivariana de Venezuela, que se graduaron el pasado 5 de julio de la promoción Venezuela Renacerá. Además, se encuentran desplegados en los sitios más álgidos, así como en los campamentos transitorios, infraestructuras afectadas y centros de salud para brindar apoyo logístico y humano a las personas afectadas. Oficiales de la Fuerza Armada Nacional Bolivariana, con sus virtudes sociales y humanas, están en esos momentos difíciles junto al pueblo. Allí el reconocimiento por parte de la comandante en jefe del cuerpo castrense, Delcy Rodríguez. Decía la presidenta encargada: nos toca una ardua tarea, mostrar al mundo nuestro verdadero espíritu, mostrar al mundo que estamos ya encaminados a forjar las bases sólidas, arraigadas, para una nueva república basada en los valores más altos y sublimes de la humanidad. El acompañamiento también de los oficiales, de los efectivos de la Fuerza Armada Nacional Bolivariana, en un trabajo coordinado con los funcionarios de protección civil, de los bomberos, de estas entidades, pero además esa labor heroica de los rescatistas nacionales e internacionales. Le pido a esa juventud que se sume a la nueva Venezuela, la Venezuela de bien, la Venezuela de amor, la Venezuela solidaria, pero sobre todo la Venezuela que nos hará sentir orgullosos por siempre de nuestra historia. Allí el compromiso de cada uno de estos efectivos de la Fuerza Armada Nacional Bolivariana de seguir acompañando al pueblo venezolano en estos momentos dolorosos, de continuar estas labores de rescate, estas tareas que continúan. Además, podemos compartir con ustedes que a la fecha se encuentran desplegados más de 30.000 efectivos, 28.992 voluntarios, 6.462 personas rescatadas, 3.811 personas fallecidas y 1.102 réplicas.
2: Queda discreción. Queda discreción, muy bien, sacar pecho allí. Excelente, el Ejército Bolivariano, la Fuerza Armada Nacional Bolivariana. Bueno, mi comandante jefe, con mucho respeto, le damos la bienvenida acá al campamento de la Fuerza de Tarea Caraballeda, ubicado en el sector este, parte del eje de la responsabilidad, en referencia a nuestra autoridad única y en el complemento para las tareas. Mi comandante jefe, desde el día 24 de junio, ya se cumplen hoy 15 días, día del ejército, día de esa gloriosa batalla en 1821. Bueno, nosotros, la Fuerza Armada Nacional Bolivariana, emprendimos ese mismo día una nueva batalla, pero una batalla sin armas, una batalla ofreciéndole nuevamente el amor de nosotros, el pueblo, a nuestro pueblo, en su nombre y en nombre de todos los padres, madres, hijos y personas que fueron acontecidas en este hecho natural, este hecho de desastre que afectó a la patria. Aquí la Fuerza Armada Nacional Bolivariana, mi comandante jefe, desde el primer momento, sin perder un minuto, como usted lo ordenó, y considerando cada minuto, en este momento hay unos compatriotas, soldados, que se encuentran trabajando en equipo con el Ministerio de Obras Públicas en esta fase tan importante, bueno, trabajando para el pueblo. Nosotros hemos venido acá con el corazón, haciendo gala del deber que nos impone la Constitución Nacional, y bueno, para servirle a nuestro pueblo como usted ordenó. Usted tomó el mando de la Fuerza Armada para servir al pueblo y nosotros seguimos esa senda. Aquí está la Fuerza Armada Nacional Bolivariana, quien está a su orden. Ejército Bolivariano, pasar acá rápidamente. ¿O queda? Listo. ¡Agacharse! Quedan a la orden de nuestra comandante jefe.
3: Muchísimas gracias, Mayor General Belsares, comandante del ejército. Saludo al ministro de Defensa, general en jefe González López, a la autoridad única, comandante de nuestra Guardia Nacional Bolivariana, Mayor General Zulbarán. Vicepresidentes sectoriales presentes, quisimos venir a darles un saludo, pero sobre todo a agradecerles. Como ha dicho el comandante del ejército, 24 de junio, día de nuestro ejército bolivariano, conmemorativo de la batalla histórica que selló la independencia de Venezuela, nos tocó a nosotros enfrentar tamaña tragedia como fue el doble terremoto de ese día. Y aquí llegó nuestra Fuerza Armada Nacional Bolivariana desde el primer momento. Llegaron ustedes, soldados, soldadas, oficiales de nuestra patria, a dar una mano amiga a nuestro pueblo, al pueblo que más ha padecido, que más ha sufrido, las víctimas de este doble terremoto. Yo, como comandante en jefe que ordené su despliegue, quiero agradecerles y reconocerles que desde ya cuentan ustedes con la condecoración héroe y heroína de Venezuela por su trabajo, por su desempeño, que no han descansado, lo sé, 2 semanas de trabajo incansable, y no vinieron ustedes aquí a perder el tiempo. Vinieron a ayudar al más necesitado, con un nuevo espíritu renovado de nuestra Fuerza Armada Nacional Bolivariana, que significa ser hijos e hijas de Simón Bolívar, no ser indolente ante el dolor ajeno, ante el dolor de un hermano, de una hermana, no ser indolente ante el sufrimiento. Ustedes han venido con la grandeza de nuestro ejército libertador Simón Bolívar a ayudar, a tender la mano, a acompañar en el dolor, en el sufrimiento de las víctimas de este terremoto, de quienes perdieron un familiar, de quienes perdieron su hogar. Y ustedes, con esa sensibilidad de nuestra Fuerza Armada Nacional Bolivariana, se han desprendido de ustedes mismos, se han desprendido de su familia para estar acá ayudando a quien más lo necesita. Yo quiero decir que ese es el camino de nuestra Fuerza Armada Nacional Bolivariana. Es el camino que nos legó Bolívar cuando cruzó fronteras para ir a liberar naciones. Ese camino de ser desprendido de sí mismo para llevar glorias, para con una moral histórica venir acá a Caraballeda, la zona más impactada por el doble terremoto, venir acá como han venido ustedes, queridos héroes y heroínas de nuestra Fuerza Armada Nacional Bolivariana, a ayudar. Vengo en nombre del gobierno, vengo en nombre del pueblo a decirles gracias, gracias. Sigamos este camino, sigamos construyendo lo que es una nueva espiritualidad de una Venezuela que renacerá sobre sus escombros, de una Venezuela que se levantará sobre el dolor, sobre el duelo, para construir un futuro de esperanza para nuestro pueblo. Queridos Fuerza Armada Nacional Bolivariana, gracias. Sigan por la senda de la libertad, de la independencia, pero una libertad y una independencia construida desde la nueva Venezuela, de esa espiritualidad. A quienes miserablemente quieren enlodar el nombre, el honor, el orgullo y la identidad de nuestra Fuerza Armada Nacional Bolivariana, aquí estamos nosotros, los hombres y mujeres, soldados y soldadas de bien, defendiendo el buen nombre de nuestra institución y defendiendo el buen nombre de Venezuela y de nuestra identidad. Los miserables quedarán enterrados en su perversidad, en su indolencia, en no tener misericordia para aquel que lo necesita, mientras que ustedes estarán en el altar de la historia sembrando un nuevo nombre y sembrando una nueva conducta recta, una nueva conducta de lo que es el ser, estar allí cuando nuestra Fuerza Armada Nacional Bolivariana es convocada por la hora de la historia y es convocada por el pueblo venezolano. Ahí están ustedes diciendo, firme para servir al pueblo venezolano. Gracias, y sigamos adelante, con mucha fuerza, con mucha esperanza, que nos vamos a levantar. Un abrazo para todos.
2: El comandante jefe, tenemos un grito para nuestro pueblo. Ejército Bolivariano, Fuerza Armada Nacional Bolivariana, con fuerza y voluntad, Venezuela renacerá, mi comandante jefe. Un aplauso.
1: Escuchábamos las palabras de la presidenta encargada de la República Bolivariana de Venezuela, Delcy Rodríguez, y comandante en jefe de la Fuerza Armada Nacional Bolivariana. Precisaba, quienes quieren enlodar el honor, orgullo, identidad de la Fuerza Armada Nacional Bolivariana, acá estamos nosotros, los soldados de bien, defendiendo el buen nombre de Venezuela, de nuestra identidad. Los miserables quedarán enterrados en su indolencia y ustedes en el altar de la historia, sembrando una nueva conducta recta. Han sido las palabras de la presidenta encargada. Sigan por la senda de la libertad, de la independencia, de la nueva Venezuela, con esa espiritualidad. Acá en la zona más afectada de Caraballeda, los héroes y heroínas de la Fuerza Armada Nacional Bolivariana se mantienen desplegados en las zonas más afectadas y en estas labores de rescate y búsqueda. Es la información que nosotros podemos compartir con ustedes a esta hora. Con ello vamos a despedir este contacto.
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4: Los pueblos del mundo se solidarizan con el pueblo venezolano tras el doblete sísmico que afectó al país el pasado 24 de junio.
7: Hermanas y hermanos del heroico pueblo de la República Bolivariana de Venezuela. 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Vemos esa fuerza organizada del pueblo y de los cuerpos de seguridad trabajar sin descanso. A ellos se suman los aportes sinceros que desde aquí se han enviado con amor y solidaridad. Que esta emergencia la superen lo más pronto posible. Abrazo a las familias afectadas. Apoyo total desde México al pueblo y al gobierno de la República Bolivariana de Venezuela.
4: Los pueblos del mundo se solidarizan con el pueblo venezolano tras el doblete sísmico que afectó al país el pasado 24 de junio.
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4: Ante la situación que hemos vivido recientemente, producto de los sismos, es recomendable priorizar tanto tu seguridad física como tu bienestar emocional. Para ello, te recomendamos lo siguiente. Limita la exposición continua a imágenes o videos del terremoto si notas que aumentan tu ansiedad. Realiza actividades relajantes que te funcionen, como caminar si es seguro, leer, escuchar música o hacer ejercicios suaves de respiración. Ante la situación que hemos vivido recientemente, producto de los sismos, es recomendable priorizar tanto tu seguridad física como tu bienestar emocional. Delcy Rodríguez, presidenta encargada de la República Bolivariana de Venezuela.
21: Sabemos el momento doloroso que muchos venezolanos y venezolanas están padeciendo porque perdieron un familiar víctima del terremoto. Allí estamos dando también todo tipo de alimentación logístico, tiene que ver con el cobijo, tiene que ver también con actividades recreativas para los niños. Estamos dando atención deportiva, atención en música, actividades que puedan complementar para convertir estos campamentos transitorios en espacios para que comunitariamente podamos nosotros soportar y acompañarnos esta situación generada por el doblete sísmico. Un sismo sin precedentes en la historia de nuestro país. Pero hay que asumir que Venezuela es un país sísmico y por eso el nuevo plan de viviendas y de ciudades antisísmicas deben incorporar nuevos protocolos nacionales e internacionales que permitan de alguna manera, bueno, hacer frente a situaciones en el futuro.
4: Delcy Rodríguez, presidenta encargada de la República Bolivariana de Venezuela. Su nombre, Comandante Eterno Hugo Chávez.

0: El Estado tiene medios de comunicación que dicen la verdad y que se despliegan miles de periodistas, camarógrafos, con sus cámaras, sus equipos. ¿Para qué? Para mantenerlo bien informado, para pedir calma, para dar indicaciones y orientaciones serias. Imagínense ustedes que dependiéramos solo de los canales privados, una buena parte de los cuales se han dedicado en estos últimos días a tratar de, no de ayudar, sino de echarle leña a la candela, tratando de sacar beneficios políticos, entre comillas, de una tragedia, tratando de montarse sobre el dolor de un pueblo, el dolor nacional, el luto nacional. Es algo verdaderamente inhumano.
1: Su nombre, Comandante Eterno Hugo Chávez.

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Forma generalizada que ha venido realizando la Comisión Presidencial para lo que es la refacción de algunas estructuras como el edificio Cantaura, un edificio que se encuentra muy cerca de este lugar en el que nos encontramos y que también sufrió algunos embates debido a lo que fue los fuertes terremotos del pasado 24 de junio. Otra de las conversaciones que podemos destacar en este momento en relación a alguna de las autoridades presentes, el mayor general Iván Hernández Dala, quien es el presidente de la Cante B. En estos momentos, el vicepresidente sectorial de Obras Públicas y Servicios está también acompañando a la mandataria nacional encargada, mostrando algunas láminas con datos interesantes en relación a lo que ha sido todo este proceso de inspección que se ha venido realizando en esta zona. Como ya hemos destacado, el municipio Macuto del estado La Guaira, donde sufrieron bastantes algunas edificaciones debido a lo que fueron estos terremotos de 7.2 y 7.5 grados de máxima potencia. Es importante recordar que el despliegue de la Vicepresidencia Sectorial de Obras Públicas y Servicios en el estado de La Guaira se enfoca en la distribución de equipos técnicos y sociales para la ejecución de un plan de articulación social, donde también participan las comunas con el propósito de contribuir de forma organizada con la recuperación de infraestructura y servicios en las zonas afectadas. La articulación comunal tendrá un papel fundamental, ya que desplegará equipos técnicos en todo el estado La Guaira, en conjunto con el Ministerio del Poder Popular para las comunas y otras instancias como la Vicepresidencia Sectorial de Obras Públicas y Servicios, para brindar una atención directa a las localidades que sufrieron daños. Es decir, el estado de la mano con la misma comunidad organizada, realizando los trabajos pertinentes para lo que será este importante proceso, enmarcado también en el plan Venezuela Renace. Continúa la presidenta encargada de la República Bolivariana de Venezuela, escuchando algunas explicaciones por parte del vicepresidente sectorial de Obras Públicas y Servicios, José Ramírez, que le ha dado sus explicaciones en relación a lo que es este importante trabajo. Ahora la presidenta encargada de la República se desplaza a realizar una inspección de rehabilitación integral de la estación de bombeo de aguas servidas de Macuto. También saluda a algunos de los trabajadores que se encuentran presentes en este importante escenario y quienes forman parte de este hermoso trabajo que se viene realizando para poder recuperar en su totalidad el estado de La Guaira, el estado que sufrió más durante estos terremotos del pasado 24 de junio. Como hemos comentado, ya se encuentra realizando esta importante inspección en lo que es este espacio de procesamiento de aguas. En lo que refiere a Macuto, ahí está recibiendo una explicación acerca de los trabajos que se están ejecutando para lo que es la reactivación completa del servicio de agua. Nosotros, como ya bien hemos comentado, podemos destacar que este despliegue abarca áreas importantes de una coordinación sensible y bastante amplia, lo que incluye la evaluación logística y técnica, liderado por el vicepresidente sectorial de Obras Públicas y Servicios, José Ramírez, junto a la vicepresidencia administrativa y el Ministerio de Transporte. Aquí, bueno, se la va esa explicación a la presidenta encargada de la República acerca de estos tubos submarinos que tienen que ver con lo que es el suministro de agua acá en Macuto. También nosotros podemos destacar que la atención en el terreno se ha cumplido a través del despliegue de cuadrillas que tienen la capacidad de manejar obreros y maquinaria pesada. Destacar acá lo que son retroexcavadoras, como
brisas del aeropuerto para garantizar la recuperación y rehabilitación segura de las viviendas.

0: afectada. Bueno, la mandataria nacional encargada, conversando con algunas de las personalidades, recogiendo algunas impresiones de lo que acá se está manejando, como ya lo hemos dicho, una recuperación completamente integral que acá se ha venido realizando.
1: Bueno, hemos estado hoy en el estado de La Guaira, estuvimos en Caraballeda, que fue la zona más impactada. Estamos viendo el plan de retiro de material, cómo seguir en este proceso doloroso de recuperación de personas que perdieron la vida en esa infraestructura, en las viviendas, y estamos en este momento en Macuto viendo todo el proceso de recuperación de servicios en el estado de La Guaira, específicamente una planta de tratamiento de agua servida que surte a todo Macuto que se había impactado por el terremoto, pero hicimos evaluación, el servicio eléctrico en el estado ya está recuperado en un 96%, 21 subestaciones eléctricas fueron recuperadas ya completamente. Quiero agradecer el equipo del Ministerio de Energía Eléctrica, el equipo de Corpoelec, allá están sus trabajadores sin descanso, bueno, recuperando todas las líneas de distribución, de transmisión, las subestaciones para poder garantizar el sistema eléctrico. En lo que tiene que ver con distribución de agua potable, la recuperación es de un 84%, pero en las zonas colapsadas completamente se está sirviendo agua con cisterna, es decir, que seguimos abordando y recuperando todo lo que tiene que ver con los servicios públicos, en el área de las telecomunicaciones, Cantebé, que también se vio muy afectada, está en un proceso pleno y franco de recuperación. Así que este es el camino que nosotros sigamos trabajando para recuperar toda la zona impactada por el terremoto, para atender a las víctimas del terremoto que están en los campamentos transitorios, una atención integral, que sepan que no están solos, que allí vamos a estar y seguiremos estando hasta que tengan la alegría de recibir su vivienda nueva. Así, y nosotros, bueno, todo el esfuerzo nacional, hay un gran esfuerzo nacional, estamos en contacto con los sectores privados, un gran esfuerzo nacional para la recuperación y la reconstrucción. Necesitamos activación plena de la industria de la construcción, materiales de la construcción, así que estamos sector público, sector privado, articulados, activados para garantizar esta etapa, que es una etapa del desarrollo nacional. Estamos ya superando, bueno, lo que es esta coyuntura humanitaria para pasar ya a un proyecto integral de desarrollo. Y tanto los esfuerzos nacionales como la cooperación internacional va a estar direccionada a el impulso en el desarrollo nacional. No solamente recuperación de infraestructura, sino lo que yo he llamado una nueva Venezuela, una nueva espiritualidad, que podamos tener también programas de formación en educación para nuestros niños, para nuestra juventud, programas de formación laboral, cómo los trabajadores y las trabajadoras del país van a estar incorporados a este proceso de recuperación. Bueno, todos los, yo he hablado de 10 motores de la economía que se activan a partir de este doblete sísmico para dar un impulso a la recuperación económica, que no se pierda la senda de la recuperación económica, porque esa senda de crecimiento económico será para el desarrollo nacional, para un índice de desarrollo humano verdadero que atienda a los niveles de desigualdad, de pobreza, porque a la pobreza se le sumó el terremoto en muchas familias y nosotros tenemos que dar una atención integral a los más vulnerables. Así que bueno, estamos en trabajo acompasado, todo el gobierno nacional desplegado y en articulación plena con los sectores privados.
0: Muchísimas gracias. Escuchamos palabras de la presidenta encargada de la República Bolivariana de Venezuela, Delcy Rodríguez, en este recorrido por Macuto, estado La Guaira, donde ha sido muy clara un llamado dentro de lo que es la Unión Nacional a todas las empresas privadas y públicas en área de construcción para que mancomunados construyan un nuevo futuro. Con esta información devolvemos el pase a los estudios en Caracas. Adelante.
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6: Hola, muy buenas tardes. Un abrazo grande para todas y para todos. Estamos en esta programación especial del Sistema Nacional de Medios Públicos en nuestro espacio de esta hora sin truco ni maña. Convocamos hoy para ese abrazo colectivo, para esa necesaria mirada entre amigos, entre amigas, entre compañeros y compañeras, que nos hace tanto bien en momentos como este que vive la República. Así que muy complacida de estar nuevamente entre nosotros en Sin Truco ni Maña. Bueno, les avisamos, estamos transmitiendo en vivo desde los estudios de Radio Nacional de Venezuela, nuestra Radio Nacional de Venezuela, la señal que recorre la patria, la de todas y todos, y que estamos conectados también a través del canal YouTube de Sin Truco ni Maña y el canal YouTube de la Universidad Internacional de las Comunicaciones. Mañana a las 7 de la mañana, el viernes a las 7 de la mañana, estaremos de nuevo en nuestro horario habitual y en esta señal y a través de la red de emisoras alternativas y comunitarias del país. Este es el programa 63 de Sin Truco ni Maña y vamos a leer nuestro editorial. Es un programa que hacemos con el corazón apretado, porque hace 2 semanas, mientras celebrábamos el Día de San Juan y el aniversario de la Batalla de Carabobo, la tierra nos sacudió con un doble terremoto que dejó dolor, escombros y familias rotas. Abrazamos fuerte y solidariamente a todas las víctimas, a sus dolientes, a quienes perdieron su hogar, a quienes aún buscan a sus seres queridos entre los escombros, a los rescatistas, a los bomberos, a los médicos, a la Guardia Nacional, a los funcionarios venezolanos e internacionales que desde el primer momento se desplegaron en el territorio para salvar vidas. No están solos, la patria está con ustedes. Y cuando hablamos de patria nos referimos a Venezuela toda, porque más allá del dolor que vivimos en estos días, si algo es digno de destacar, si algo debemos resaltar, es la inmensa movilización de solidaridad del pueblo venezolano para con sus hermanos y sus hermanas. Lo sucedido en La Guaira, pero también en Caracas, en Carabobo, en Aragua, en Falcón, en menor medida, por supuesto, es en efecto desolador. Edificios reducidos a cenizas, familias que quedaron en las calles, otras bajo los escombros, muchos niños y niñas todavía con el miedo en sus ojitos. Pero junto a esas imágenes están las de los vecinos y las vecinas que desde el minuto 1 salieron de sus casas, se echaron el miedo a la espalda y se fueron a rescatar a sus compañeros y compañeras. Gente que llevó agua, comida, ropa a los campamentos de entonces, a los campamentos transitorios. Conductores prestando sus vehículos para trasladar afectados, hospitales de campaña montados en cuestión de horas, a los motorizados y las motorizadas que han sido un correaje impresionante en todo este recorrido doloroso, pero que hemos recorrido en comunidad, todas y todos juntos. Y esto merece ser contado y recordado. Reconocer cómo la gente dejó sus casas para ayudar a quien compartió lo poco que tenía con el que se quedó sin nada. A todas aquellas y todos aquellos que en lugar de pensar un sálvese quien pueda, pensaron en que todos juntos o ninguno. Esa fue la respuesta mayoritaria. Claro, también es verdad que algunos y algunas se dedicaron a hacer selfies entre los escombros, a llorar lágrimas de cocodrilos para ganar like. Opinadores de oficio dando cátedra sobre lo que no saben, y hasta falsos religiosos que escupieron ignorancia y prejuicios sobre castigos divinos y juicios de Dios contra el pueblo pecador. Y por supuesto, los infaltables manipuladores políticos y chauceros torciendo los hechos a su conveniencia para sacar créditos de la tragedia. Lamentablemente, ha sido siempre así. La historia venezolana lo puede contar. Cuando el 26 de marzo de 1812, un violento terremoto devastó Caracas, los realistas de entonces dijeron que era un castigo de Dios. Pero nadie creyó en la sentencia de una minoría insignificante. Así como en 1812 el pueblo venezolano de hoy tampoco se rinde. No vamos a ser nosotras y nosotros ahora quienes caigamos en esas trampas. Vamos a reconstruir. Vamos a entrecuidarnos, vamos a seguir adelante juntos y juntas, a renacer como lo hicieron nuestros libertadores. Que sepan que Venezuela se levanta de sus escombros, como lo hizo en 1812. Que cada casa reconstruida, cada familia atendida, cada herida curada, sea una victoria junta, unida sobre la adversidad. Que seguimos firmes, unidos y en paz, pueblo, gobierno y Fuerza Armada Nacional, construyendo la patria libre que soñaron Bolívar y Chávez. Nosotras y nosotros vamos a vencer. Gracias. Fin de la editorial. Un abrazo para todas y para todos. Iniciamos sin truco ni maña. Bueno, tengo un invitado aquí de lujo. Está conmigo el compañero geógrafo, ¿verdad?
7: Ingeniero forestal,
6: Ricardo Molina. Bueno, pero es un hombre que conoce de terreno.
7: Sí, claro.
6: Fue edificador, junto con el comandante Chávez, de la misión Vivienda en su primera etapa. Una misión que ha estado en el centro del cuestionamiento de la mentira, de la canalla mediática, pero sobre todo un venezolano que se la juega con el sentimiento del humanismo, que está trabajando permanentemente para hacer por una causa en la que cree y hacer por los demás, trabajar por los demás. Un profesor universitario, un hermano de la vida, con quien me complace compartir estas horas aquí en Radio Nacional de Venezuela. ¿Cómo estás, Ricardo? ¿Cómo está tu familia? Que bien. Es la pregunta que siempre hacemos en este momento.
7: Bien, todos bien, todos bien. Dispuestos a seguir luchando por la vida y a seguir aportando lo que podamos y más para sacar a nuestra patria adelante, mantener la moral en alto. Ese editorial hermoso que tú acabas de leer refleja eso. Las vicisitudes, las tragedias, las presiones, las amenazas, los bombardeos, todo eso y más es capaz de resistir el pueblo venezolano, unido, como estamos viendo ahora con el dolor a cuestas, pero para adelante.
6: Fíjate, Ricardo, hemos sido también víctimas de mucha campaña de desinformación, de mucha mentira, de mucho fake news, de mucho, de verdad, de muchas canalladas, porque eso no se puede llamar de otra manera, ¿verdad? De muchas canalladas. Yo le decía en estos días a unos compañeros de la Solidaridad Internacional, les decía, mira, yo creo que Venezuela puede batir récord Guinness, ¿verdad?, de ser un país que ha sufrido una tragedia de tales dimensiones y que a causa de la mediática la pongan siempre en el banquillo de los acusados.
7: Sí.
6: Es decir, lo que hemos visto a través de las redes sociales ha sido desde el día uno un asedio constante a todo, porque no es solamente contra el gobierno, es desconocer toda esa movilización popular, es desconocer, sí, a los cientos de motorizados que bajaron el día mismo del terremoto, es desconocer a los vecinos que salieron de sus casas, pasaron el susto y se fueron a ayudar a otros en La Guaira y en Caracas. O sea, la historia está llena de historias reales, de la vida real, esta movilización solidaria que da cuenta de lo que somos en el pueblo venezolano. Pero de la otra parte está lo que dicen las redes sociales, lo que dice la mediática internacional, lo que repiten lamentablemente, vergonzosamente, a mí que soy periodista, algunos compañeros que dicen ejercer la profesión y que se han dedicado a aullar, a dar en el dolor de los venezolanos, una especie de necrofilia del periodismo.
7: Exactamente.
6: Pero, fíjate, ¿qué piensas tú? Yo creo que nosotros debemos en este momento, sobre todo, hay que aclarar algunas cosas, ¿no? Hay que decir, la mentira es esta y la verdad es esta, porque no podemos dejar de hacerlo. Pero no podemos dejar por fuera, tenemos que darle preponderancia a todo lo que ocurrió, que esos medios ni siquiera miran.
7: Así es.
6: ¿Te parece a ti?
7: Así es. Fíjate, primero que nada, en una tragedia de esta magnitud, totalmente inusual, hay registros de dos terremotos uno atrás de otro, una dupleta, como lo han llamado, pero con unas características muy diferentes. El que ocurrió en el 2023 en Turquía y Siria fueron dos grandes terremotos, pero con 9 horas de diferencia entre uno y otro. este que nos tocó vivir a nosotros apenas tuvo 36 segundos entre uno y otro, y la magnitud del segundo fue superior a la del primero. Una cosa devastadora. Sí. Pero sin embargo, nuestro pueblo inmediatamente salió adelante.
8: Mira, yo tengo aquí unos datos de Turquía, dice en 2023, un doble terremoto que tú dices que hubo, ¿cuántas horas de diferencia?
7: 9 horas entre uno y otro.
8: 38 mil edificios colapsados y 60 mil víctimas.
7: Sí, señor. ¿Verdad? Sí, 60, señor.
8: 60 mil víctimas.
7: Así es.
8: Nosotros no tenemos todavía las cifras oficiales, pero ni se trata de comparar.
7: No.
8: Lo que
7: no,
8: sí podemos
7: no.
8: ver es que la magnitud del sismo fue, de los sismos, fue una cosa bestial.
7: Bestial, totalmente.
8: Y eso se ve en todos los videos que sí, nos estamos viendo. Es.
7: Y lo otro, otra vez desde el punto de vista técnico. En muchos videos uno puede observar que en un primer momento, el primer sismo, la oscilación era en este sentido. Uh-huh. Vamos, para quienes solo escuchan, vamos a decir en sentido este-oeste. Uh-huh. Pero inmediatamente, así se mueve con un terremoto uh-huh. normal, digamos. Pero inmediatamente, 36 segundos después, las cosas que estaban moviéndose pendularmente empezaron a moverse circularmente. Es decir, el segundo golpe vino en una dirección perpendicular a la primera. Eso es devastador. Eso no había ocurrido. Yo no conozco, he estado buscando material y no conozco que haya ocurrido en otra parte. Lo que no tumbó el primero, lo remató el segundo. Fue una cosa extraordinaria. Pero también es extraordinaria la reacción de nuestro pueblo, primero, en los primeros minutos luego de los terremotos, la misma gente buscando cómo ayudar a otros. No solamente vieron cómo salvarse, sino cómo salvar a otros. Pero en cuestión de horas, inmediatamente estaba un gobierno desplegado en el territorio con todos los equipos, instituciones nacionales, que obviamente, primeras horas, los rescatistas de Bar, de La Guaira, de Caracas, de Miranda, de Aragua, todos abocados de inmediato. Pero a pocas horas después, todos los demás rescatistas de toda Venezuela, en La Guaira, en Caracas.
8: Los internacionales llegaron también desde los primeros días.
7: Y al ratico, los internacionales.
8: Tú sabes que yo leí un artículo de un amigo, psicólogo, Miguel Posarro. Uh-huh. Él es un psicólogo muy acucioso. Y Miguel también es muy duro en sus opiniones, ¿no? Es muy frontal, por decirlo. Uh-huh. Pero dijo algo que a mí me llamó la atención, porque él dice, mira, todos en unas situaciones como esta, todos creemos que tenemos que buscar una explicación, partiendo desde lo que es la humildad, ¿no? Uh-huh. Que tenemos que buscar una explicación y mucho más allá, buscar culpables, que es lo que hemos estado mirando, uh-huh. que hay algunos niveles de la sociedad venezolana, algunos niveles minoritarios, que se empeñan en buscar culpables y en hacer mella en los sentimientos que todos tenemos en este momento, todos, porque si bien la gente de los estados afectados, sobre todo La Guaira, tienen una situación mucho más comprometida, obviamente, que así el resto es. Del país, todo el país está afectado, para neurotizar a la población, uh-huh. porque el propósito es ese, es neurotizar a la población. Uh-huh. Y Miguel decía, mira, vamos a partir del principio básico, nadie puede frenar a la naturaleza.
7: Sí.
8: Nadie puede predecir a la naturaleza. Mm. Nadie puede contener a la naturaleza. O sea, somos parte de la naturaleza. Mm. Y la naturaleza tiene sus propias dinámicas, sus propias decisiones, por decirlo, si fuera alguna. Entonces dice, bueno, entonces ahora sale la gente a explicar que si fue, que si no eran antisísmicos, que si eran antisísmicos, que si fue un castigo divino, no fue un castigo divino, que si fue una cuestión provocada o no fue una cuestión provocada. Oye, tú eres solamente un ser humano. Eso. Tú eres solamente un hombre o una mujer, ¿verdad? Un ser vivo más dentro de una naturaleza que es gigantesca, que es,
7: así
8: además,
7: es.
8: ¿Verdad? Que es más, que más es la naturaleza.
7: Somos microscópicos y efímeros.
8: Exactamente.
7: En comparación con la inmensidad de la naturaleza. Pero además, esos seres que yo he dicho, mira, son los mismos de 1812, son los mismos de 1900. Son los mismos que en el 67 no dijeron lo que dicen hoy. Uh-huh. Son los mismos. mezquinos, miserables, que los primeros comentarios fueron descalificando la ingeniería venezolana, descalificando la capacidad toda constructiva venezolana.
8: No solamente la misión vivienda,
7: no, toda la ingeniería. De la manera más ligera y más irresponsable. Todas esas edificaciones se construyeron en el marco de una norma que obviamente no consideró dos terremotos con 36 segundos de diferencia.
8: Ya ves, corrígeme, Ricardo. Desde el terremoto del 67, ¿verdad? 1967, quienes somos del milenio pasado orgullosamente.
7: Así es.
8: ¿Verdad? Decimos que no estábamos pequeñitos, pero
7: Lo vivimos,
8: ¿verdad? Ese terremoto fue ¿de cuánto en magnitud?
7: De 6.
8: Y allí se normó la construcción en Venezuela, se hicieron normas y la mayoría de los edificios que se construyen aquí son antisísmicos.
7: Claro, pero fíjate, la primera norma que se registra en Venezuela es de 1936. Luego en el 47 se actualiza porque ocurrió un terremoto en 1944, creo. Luego la del 67 que se actualizó. Luego con el terremoto de Cariaco también se actualizó la del 67.
8: Y ahorita se tiene que volver
7: y la última modificación se hizo en el 2001. Entonces ahora tenemos que revisar, y no solamente los geólogos, ingenieros, estudiosos venezolanos, todo el mundo científico mundial tiene los ojos puestos ahorita en Venezuela, porque lo que ocurrió aquí es una situación inusual, es una situación que no había ocurrido antes, y seguramente de allí va a salir nuevas consideraciones para el diseño y construcción de las edificaciones que se vayan a hacer. Pero no busquemos, yo estoy de acuerdo con lo que dice Miguel, no busquemos una razón, porque no la vamos a encontrar. Claro. Las cosas ocurren porque ocurren en esos niveles. ¿Y qué sí nosotros debemos cuidar? Oye, de la miserableza de estar diciendo cosas de manera ligera.
8: Sí.
7: Que como han sido tan deleznables desde el primer día, de comentarios que ni para qué repetirlos. Pero, por ejemplo, la miserableza de quien regó la voz de que había un tsunami.
8: Oye, sí.
7: ¿Ah? O sea, la irresponsabilidad de alguien que, porque cree que tiene el linaje, le da para decir lo que quiere decir, que ahora viene un nuevo deslave desde la
8: serranía de la costa. Que estaba corriendo ayer.
7: ¿Qué es eso? Sí.
8: Bueno, ni tan rumor, lo asumió una supuesta especialista que estaba a través de las redes sociales, valiéndose del apellido de su papá, diciendo que le daba recomendaciones a la gente, ¿no? Guarden un kit de primeras cosas para llevarse, porque viene un deslave,
7: sí,
8: generando terror.
7: Generándole angustia a la gente. Que, ¿en qué ayuda eso? ¿En qué ayuda eso? Si usted de verdad
8: tiene... Pero tú eres ingeniero forestal, eso no tiene ninguna base. Porque siempre,
7: no.
8: Claro, los que no somos ingenieros forestales decimos, bueno, pero ¿será que tiene alguna base real que puede...?
7: Claro, ese es el problema. Que la gente puede que le crea. Claro. Y se genera la angustia, el terror. Pero fíjate, luego de los terribles eventos del 99, se hicieron no sé cuántos estudios en toda la serranía de la costa, y se determinaron los puntos, y se hizo un plan maestro.
8: Yo recuerdo.
7: Que tiene una ley, un decreto presidencial donde se definen. Ahí se dice que había que hacer un tratamiento en todas las cabeceras, en todos los ríos, etcétera. Bueno, si no recuerdo mal, creo que eran 168 obras. Se hicieron todas. Se les ha dado mantenimiento a todas. Seguramente ahorita los expertos están revisando y bueno, claro, si habrá alguna que hay que corregir, actualizar, lo harán. Pero no es que eso está como estaba el 14 de diciembre del 99. No.
8: Que tampoco nos había pasado.
7: Que tampoco nunca había pasado. Claro. Entonces, generar esa angustia aprovechándose del desconocimiento de la gente y de la credibilidad que pueda tener alguien porque tiene algún apellido no sé qué. Eso no se hace en un momento como este, tan duro para toda la población, sobre todo para los que tuvieron víctimas en el evento. Eso no se hace.
8: No se hace. Yo estoy de acuerdo con la presidenta que dijo, con todas sus letras, son miserables.
7: Sí.
8: O son miserias humanas.
7: Miserias humanas.
8: Son miserias humanas, son deleznables, son desconsiderados, son desalmados.
7: Así es.
8: Desalmados, esos comentarios son desalmados. Por eso mi compañero, mi amigo Pedro Ibáñez, que estaba aquí en un programa antes, y cerró el programa diciéndole, recuerden, no podemos creer todo lo que nos viene a través de ni de grupos de WhatsApp, ni de redes sociales. Hay que verificar, mirar quién lo dice primero.
7: Así es. ¿Verdad? Fíjate, ¿por qué no dicen ellos, que saben tanto, las cosas buenas que están pasando dentro de la tragedia?
8: Sí, señor.
7: Por ejemplo.
8: Ajá, ya va, pero dame un segundo, quiero leer esto. Fíjate, falsa noticia. Esto está, es una información que nos da la editorial Leer de la Universidad Internacional de las Comunicaciones.
7: Ajá.
8: Nuestro primer patrocinante del programa, ¿verdad? Y la coordinadora, que es la profesora Alexandra Mulino, nos recuerda falsas noticias históricas en Venezuela. Terremoto del 26 de marzo de 1812, era Jueves Santo. Entonces, el clero, la iglesia realista, creó una matriz de opinión en contra de los patriotas que decía la ira de Dios por desobedecer a la monarquía española.
7: Ajá.
8: Y esta mañana hay un programa que hizo el profesor José Gregorio Linares en la radio de la UICON, que también le recomiendo que la siga. Y él decía que esa frase que nosotros tanto repetimos porque nos las enseñaron en el colegio, que Bolívar se paró y dijo, si la naturaleza se opone, lucharemos contra ella y haremos que los obedezca. El profesor Linares, que es historiador, es el director del Archivo Histórico de Miraflores, la pone en duda porque dice, el único registro de que Bolívar dijo esa frase está en un libro que hizo el director de la Gaceta de Caracas, que era el periódico realista de la época. Entonces, fíjate, pero en ese momento ya nos decían que era la ira de Dios porque estábamos desobedeciendo a la monarquía.
7: Sí.
8: Pero hubo un terremoto el 29 de octubre de 1900.
7: Ajá.
8: Entonces, con la intención de deslegitimar al gobierno de entonces, que era el gobierno de Cipriano Castro, al que le hicieron el bloqueo de las costas y todo este tema, y desatar el pánico, lanzaron a través de sus medios, los de entonces, que eran los periódicos, que estallaría un volcán en el Cerro del Ávila.
7: Sí.
8: Y generaron terror en toda la población. O sea que no es nueva. Ahora tienen más están magnificados a través de las redes sociales, tienen más facilidad de difusión, pero no es nueva la...
7: Así es, por eso decimos que son los mismos, es el mismo comportamiento despreciable y además el comportamiento despreciativo al gentilicio venezolano.
8: Y a lo que me ibas a decir, que yo te interrumpo.
7: Porque no se meten con un gobierno, no se meten con una ideología, se están metiendo con todo el pueblo. Fíjate, por ejemplo, el comportamiento de todas las personas que han participado de una u otra manera, ¿quién ha resaltado cuántos médicos y médicas jóvenes que sin que nadie los llamaran aparecieron y se le pusieron a la orden al Sistema Nacional de Salud? Y están todavía esos muchachos y muchachas atendiendo gente,
8: sí,
7: sin preguntar si les iban a pagar o no les iban a pagar, están solidariamente aportando. ¿Cuánta gente se ofreció y está trabajando para la organización y la clasificación de todos los materiales e insumos logísticos que la gente ha donado?
8: ¿Tuviste la cola frente al Colegio de Ingenieros?
7: Sí.
8: Dos días, cuadras y cuadras de colas de ingenieros de todas las edades, pero sobre todo jóvenes, que se fueron a poner de voluntarios ahí.
7: Así es.
8: Que por cierto,
7: así
8: es que van, se registran los ingenieros voluntarios. Nuestro amigo común
7: Francisco Garcés.
8: Coordina una comisión que los entrenan, le dan un entrenamiento, ya ellos son ingenieros, ¿verdad?
7: Claro.
8: Les dan un entrenamiento, les dan una acreditación y con esa acreditación ellos van edificio por edificio, certificando si el edificio está habitable o no.
7: Correcto. Sí. Y es un servicio gratuito.
8: Ah, eso es muy importante.
7: Es un aporte solidario que están haciendo las ingenieras y los ingenieros venezolanos. Pero, y así como están esos muchachos ingenieros, están montones de veterinarios y veterinarias. Sí, también. Y es decir, ellos no lo ven. Ellos no ven, por ejemplo, el esfuerzo inmenso que se está haciendo en La Guaira desde el primer día del terremoto para que no proliferara la basura. ¿Alguien ha dicho algo de la basura?
8: No.
7: No, porque se está recogiendo de manera eficiente. El gobierno revolucionario con las comunas, el gobierno del estado de La Guaira, el gobierno de la alcaldía, todos juntos trabajando para que la basura no sea un problema,
8: que podía ser un problema terrible.
7: Me comentaban un dato, es un chisme, no es oficial, pues yo no tengo voz oficial, pero de 200 toneladas que normalmente se generaban diario de basura en La Guaira, luego del evento, con todo lo que ha pasado, están recogiendo cerca de 480 toneladas diarias. Es más del doble de lo que era antes del terremoto. Bueno, ¿eso es gracias a qué? A la participación de la gente, a la coordinación de un gobierno serio, a la incorporación de las estructuras de gobierno comunal, y eso ellos ni lo ven.
8: Sí, pero la gente que está en La Guaira sí lo sabe, porque además la gente de La Guaira son los primeros voluntarios.
7: Exactamente.
8: Pese a la adversidad, pese a todo lo que han vivido, porque todos vivimos el trauma, el terremoto, pero en La Guaira fue una cosa brutal, y en Caracas también se sintió muy fuerte, pero en La Guaira fue una cosa brutal.
7: Fuera de proporción.
8: Y aún así, lo primero que hacen los guaireños y las guaireñas es ir a ayudar al otro.
7: Así es.
8: Nosotros venimos ahorita, ahora vamos a ver un testimonio, una entrevista que hicimos en uno de los campamentos. ¡Qué belleza!
7: Sí.
8: ¡Qué belleza! Que gente que quiere aportar salud, que quiere aportar lo que sabe. Mira, yo sé hacer peluquería y manicure, y están haciendo peluquería y manicure. Mira, yo sé hacer terapias alternativas, Yo soy maestra, puedo enseñar a los niñitos. Mira, eso es el venezolano. Y por más, olvídenlo, bórrenlo, como dicen los chavos, por más que se empeñen a través de las redes sociales, esos medios de comunicación, algunos, sobre todo, yo lo voy a decir, periodistas venezolanos e influencers, pero periodistas venezolanos, a mí me siento en el deber de denunciar a los periodistas, porque soy periodista, que viven en el extranjero, que viven en Miami, que quién sabe que, en qué condiciones están ellos trabajando o para quién están trabajando, bajo qué intereses. Son los que no tienen ni un ápice, sino un poquito de amor por su país.
7: Así es.
8: Y entonces se dedican es a denigrar, a buscar, a hurgar en la podredumbre para buscar que no lo logra, generar desesperanza y que los venezolanos no estemos conscientes de lo que somos. Mira, a mí me decía un ingeniero, tú que conoces más del tema, que es difícil que un estado se reconstruya como se reconstruyó La Guaira en 25 años.
7: Sí.
8: Y él me dice, mira, estaba tan bonito, carreteras, servicios, turismo, cultura,
7: educación.
8: Sí. Me dice, mira, es difícil, y lo habíamos hecho nosotros los venezolanos, y sobre todo los guaireños, pues. Por cierto, vamos a mandarle un abrazo aquí, porque yo sé que tú también quieres, al gobernador Terán.
7: Claro, vale.
8: Y al alcalde Suárez.
7: José Alejandro.
8: Sí, pero Terán, José Alejandro
7: es un campeón, se ha portado, pero como los grandes, en medio de su dolor, que solamente él sabe el dolor que tiene a cuestas, y sigue al frente asumiendo su responsabilidad y dándole la cara al pueblo y levantando la moral de la gente en la calle permanentemente. Ese es tremendo muchacho, gobernador.
8: Yo lo voy a decir porque lo dijo la presidenta, él perdió más de la mitad de su gabinete, jefe de despacho, ¿verdad? Y aún así salió adelante. Por eso es canalla cuando alguien dice que el gobierno no estaba allí.
7: Así es.
8: Es cobarde, es ruin, es bajo, porque estaban los compañeros, creo que era el jefe de los bomberos de La Guaira, el que perdió a su esposa y se sumó después a las labores, pero en los primeros momentos estaban también ellos en una emergencia, en lo personal, con su familia. Por eso es que es ruin, ¿verdad?, acusar a nadie, igual las autoridades de aquí de Caracas. A mí me consta, porque por cosas de la vida, hay gente aquí presente que también lo vio. Nosotros hablamos con la alcaldesa y con el ministro de Asuntos Penitenciarios, Julio García, que estaban en el edificio de San Bernardino esa madrugada. Conversamos con ellos por teléfono. Entonces es ruin quien venga a decir que no, para aprovecharse de una situación en la que todos tenemos mucho dolor. Pero mira, vamos a escuchar a la presidenta Delcy. Uh-huh. Pues te quiero proponer algo, Ricardo. Es verdad que no nos tenemos que dedicar al tema de los fake news. Uh-huh. Pero vamos a hacer una enumeración, ¿verdad?, para ver todo lo que han tratado de posicionar o de decir. Uh-huh. Y todo lo que no han logrado que se los crea. Nadie se los cree.
7: Correcto.
8: ¿Verdad? Adelante, presidenta.
9: Mi pregunta es, ¿por qué el despliegue de la fuerza pública en todas sus expresiones fue tan lento y descoordinado?
10: Yo te puedo invitar a que hagas un estudio comparativo como nosotros lo hicimos, pero nuestras autoridades inmediatamente se desplegaron. 4.000 funcionarios, y a las 48 horas habían 11.000 funcionarios, y en este momento ya hay 10.000 funcionarios, 19.000, perdón. Tu apreciación tiene mucho que ver con las matrices que se elaboraron en laboratorio. Que hay zonas muy remotas que sí tomó, no un día, sino dos días, porque hubo que despejar, o sea, había vías completamente estafiadas donde no llegábamos ni siquiera con motorizados. Y cuando se activó en los laboratorios, la matriz, todos a La Guaira, la primera decisión ese día fue: se militariza el estado La Guaira, porque no podíamos permitir que laboratorios mediáticos y matrices mediáticas creadas para perturbar y generar caos imposibilitara las labores de búsqueda y rescate. Es miserable, desalmado, desconsiderado a un pueblo bajo angustia, bajo sufrimiento, dolor, causar ese tipo de caos. Viene un tsunami. Oye, miserables, los laboratorios mediáticos que responden a posiciones partidistas, políticas, son unos miserables, y lo digo con absoluta responsabilidad. Politizar una situación humanitaria como esta, que diga alguien que se le negó acceso, ayuda, no, eso no existe.
11: Le pregunté a Naciones Unidas por las denuncias contra Delcy Rodríguez por su gestión tras los terremotos, y esta fue su respuesta.
12: No hay límites de acceso. Tenemos todos los equipos que tenemos. Además, lo hemos movilizado nosotros. Obviamente hace falta tener una estructura, una coordinación, pero no hay absolutamente ninguna barrera de acceso a un tentativo simplemente de organizar. El gobierno de inmediato pidió a Naciones Unidas de apoyar la coordinación de los rescatistas, de la respuesta humanitaria y ahora también de toda la parte médica. A usted se haga el cálculo de cuánto toma para llegar a cada edificio. Entonces, puedo apostar que si vamos a cualquier de los terremotos de los últimos años, vamos a ver familiares intentando rescatar a sus propios amados. Y esto no es una justificación, es simplemente la realidad.
8: Bueno, ese que habla es el señor Rampola. Él es el coordinador de Naciones Unidas aquí. Uh-huh. En Venezuela. Y fue una pregunta que le hizo un medio internacional, Univisión. Uh-huh. Y él responde la verdad. Después comenzó el ataque a través de las redes sociales de una minoría de los venezolanos que se empeña en dividirnos. Nosotros somos más que nunca hoy un país unido. Y el señor dijo, bueno, mira, si me quieren atacar, que me ataquen, pero yo tengo que decir la verdad. Eso es lo que yo estoy viendo en Venezuela, es lo que dicen los rescatistas que estuvieron aquí. Uh-huh. Que también ahora vamos a ver un video hermoso sobre este tema. Pero fíjate, empezó primero, no llegó. ¿Por qué tu respuesta? Porque además fue falta de respeto, yo lo tengo que decir. En esa rueda de prensa, creo que fueron 4 preguntas, los señores y señoras que preguntaron ahí, fueron faltas de respeto. Con la presidenta primero por su investidura y con el pueblo venezolano.
7: Claro.
8: ¿Por qué tu gobierno llegó tan lento, su gobierno llegó tan lento? 11.000 funcionarios en las primeras 48 horas, y ya lo dijimos aquí. Los bomberos de La Guaira, los policías de La Guaira, Protección Civil, estaban en su propia emergencia.
7: Claro.
8: No sabíamos la dimensión, se fue la luz en el estado. Eso lo sabemos aquí. Ellos intentan montar esa matriz a través de sus medios de comunicación. La otra fue, no llega la ayuda. No,
7: sí,
8: dejan pasar la ayuda.
7: No dejan pasar
8: la ayuda. Bueno, vino lo del tsunami.
7: Así.
8: Ah, menudo de Tsunami. Sí. Que y no tampoco tenía ningún, ningún asidero real.
7: Ningún asidero, nada más para generar terror. Y el que la ayuda, que no dejaban pasar la ayuda, era porque inmediatamente se notó que era un plan para caotizar más la situación. Como que de manera desesperada, todos para La Guaira, y la gente, inocentemente, la gente en su buena fe,
8: claro.
7: Sí, bueno, yo me voy para La Guaira, están llamando. Pero descoordinadamente, sin saber muy bien a qué iban, y se iba a generar una situación que iba a generar luego complicaciones innecesarias, inesperadas. Bueno, no había acceso, sí había acceso, pero de manera coordinada, como hoy todavía hay. Sí. O sea, uno tiene que, yo les decía, porque mucha gente nos llamaba, que ¿cómo hacemos para ella? ¿A qué?
8: Claro.
7: Ahorita es muy importante saber cuándo uno estorba. Uh-huh. Si usted es útil para algo, muy bien. Si este no es su momento, espérese, va a llegar el momento, con coordinación. ¿Quién coordina? El gobierno nacional.
8: Mira, en esas primeras horas hubo tal embotellamiento en la entrada de la Caracas, La Guaira. Fue tal el embotellamiento, el caos allí, que hubo que asistir a las personas que estaban en las colas.
7: Imagínate.
8: O sea, tuvo que salir, yo tengo amigos y familiares cerca en la zona, y tuvieron que salir a atender a las personas que estaban en la cola, porque además estábamos todos en un estado de nervios natural, uh-huh. Y entonces hubo gente que se desmayó, gente que tal, hubo que frenar allí mismo sin bajar a La Guaira.
7: Uh-huh.
8: Y cuando llegabas a La Guaira, que es una sola vía, ¿verdad? Imagínate, para hacer llegar atención médica que era inmediata, para hacer llegar una ambulancia, si estaba todo el mundo allá. Por eso, bueno, la presidenta le respondió muy bien. Yo creo que eso allí se acabó. Pero sobre el tema de la ayuda humanitaria, yo quiero que veamos este video. Este es un funcionario, un activista, creo que es de una ONG en Chile, que está tratando de traer ayuda a Venezuela. Y mira lo que pasó, pues adelante.
13: La ayuda humanitaria a Venezuela, llevando 70 rescatistas, 30 médicos, muchas toneladas, más de 20 de ayuda humanitaria de Cruz Roja. Ahí está la carga para ser embarcada. Ahí está el camión de Shell, que se llega a ver, hay una puntera de ala. Y Comercial de Shell decidió que no nos va a cargar combustible porque no les gusta el hecho que el vuelo vaya a Venezuela. Esto está autorizado por Venezuela, por el gobierno argentino, por cancillerías, por todo el mundo, es Cruz Roja. Sin embargo, Comercial de Shell tiene otras opiniones. La verdad es muy patético esta situación. Tenemos el vuelo parado, ahí está el personal de aduana, todo el equipo de tierra, estamos embarcando los
7: carguitas.
13: Así que si a alguien en Shell le queda una pizquita de humanidad, pero sería bueno que se pongan media pila y nos carguen el combustible. Son 56 toneladas que necesitamos. Gracias.
8: Fíjate, es el piloto del avión. Dice que esa carga es de la Cruz Roja. Pero por el bloqueo, que no se nos puede olvidar, ¿verdad? Se han hecho llamados oficiales en estos días para el tema que nos restituyan el dinero que nos tienen represado,
7: ajá,
8: que es nuestro, ¿verdad? Pero por el bloqueo, esa empresa privada, dice, de distribuidora de gasolina en Santiago de Chile o en Chile, donde ese señor dice, no, nosotros no podemos cargar el combustible del vuelo porque esa empresa dice, bueno, entonces me sancionan porque las sanciones no se han levantado. Entonces, no sé si el vuelo finalmente llegó, pero lo que escuchamos ahorita fue el llamado angustiado del piloto del avión que quería venir a ayudar, y allí sí se frenó la ayuda humanitaria.
7: ¿Qué tal? Bueno, para que ustedes vean, y aquí en Venezuela, las personas que quisieron ayudar pudieron hacerlo. Se recibieron en las primeras horas, se crearon centros de acopio en Caracas, en La Guaira, en Aragua, y la gente respondió voluntariamente, y el resultado fue extraordinario. que al principio con el tema de la descoordinación natural, lógica, de las primeras horas, bueno, se generó un pequeño desorden, pero a las poquitas horas estaba la gente ya coordinando su cosa y poniéndole orden. Nadie puede decir aquí que yo quería entregar 100 paquetes de pañales y no me los recibieron. Nadie lo puede decir. Pero por las redes se encargaron de tratar de señalar que sí. Ahora eso se cayó, Tania, porque la gente misma sabe, la gente sí. misma sabe, la miserableza es tan, además de tan poco intelecto, dijeran los jóvenes de mi época, tan balurda, yo creo que esa palabra ya no se usa, pero de verdad son eso, balurdos. Son balurdos.
8: Nosotros lo podemos decir claramente.
7: No lo hacen, no lo saben hacer bien. La maldad está por encima de su habilidad, de su intelecto, y son torpes, y la gente lo sabe. Entonces, ya, aunque hacen mucho daño a algunas personas, mire, con que una persona se haya angustiado y haya perdido la sindéresis, creyendo honestamente que venía un tsunami, ya es suficiente para calificarlos como deleznables.
8: No, pero fíjate, lo del tsunami fue real, porque hemos visto los videos. Cuando dicen, hay un tsunami, comenzó a salir gente de La Guaira. Claro. Entonces los que iban llegando para atender heridos, para atender, bueno, toda la emergencia, no podían entrar porque estaba la gente saliendo de La Guaira desesperado.
7: Sí.
8: Entonces, ¿quién hace sí. daño? ¿Quién abandona al pueblo? Pues hay que ver, los que tratan de sacar rédito político de esta situación, ¿no?
7: Muy lamentable, muy lamentable. Pero nosotros hemos ido viendo cómo poco a poco van saliendo testimonios, experiencias, vivencias de nuestra gente y de la gente que vino de todas partes del mundo a ayudar, que tumban todas esas matrices con las realidades. Uh-huh. Ahora, justamente,
8: el colmo de eso fue el alcalde de Panamá.
7: Ah, no, chicas, que el propio miserable. ¿Sabes? Además quedó tan mal, porque se supone que quien hace una operación de esas la hace en un esquema, no te digo que son limitados, tienen unos límites muy corticos en su inteligencia. Quien hace una operación de esas se supone que está enmarcada en una operación de inteligencia para después continuar y hacer no sé qué. No, el tipo se fue de boca y se están robando la ayuda que yo mandé. Primero, no la mandó de manera honesta. Para eso no mandé nada.
8: No, mira, ¿no? Yo lo voy a decir todavía con más precisión. Es el alcalde de Ciudad de Panamá. Es una persona que ha sido detenida en Colombia por fraude y por otros delitos inconfesables. Ajá. Para empezar, es un inmoral.
7: Exacto.
8: Bueno, lo eligieron alcalde de Panamá, ya eso es un asunto de los panameños. Ahorita está en funciones como alcalde de Panamá. Ha mandado ayuda humanitaria. Entonces, en un paquete de toallitas húmedas, él incorpora un dispositivo de rastreo que se llama no recuerdo ahora el nombre, vale, yo lo tengo por ahí. Los muchachos saben cuál es. Yo busqué en Mercado Libre a ver cuánto cuesta. Resulta que cada dispositivo de eso cuesta $10. ¿Verdad? Y lo metió en paquetes de toallitas para que cuando llegara a Venezuela él pudiera, desde donde estuviera, rastrear hasta dónde llegaba ese paquete de toallitas. Hay que ser pero ruin de verdad para hacer eso. Entonces, por supuesto, una familia, pero fíjate lo que pasó, ¿no? Una familia que está en La Guaira, que perdió su casa, que está con el dolor de la pérdida de su casa, recibe la cajita de ayuda humanitaria que venía de Panamá y tiene familiares en Maturín y hace como están haciendo muchas familias ahora, afortunadamente.
7: Así es.
8: Tú lo que necesitas en una situación de esa es un abrazo de tu familia.
7: Así es.
8: Y se fue para Maturín a todos sus familiares. El alcalde ha salido en su cuenta de X diciendo, yo sé a dónde se fue la ayuda humanitaria, se la desviaron y se la llevaron a Maturín. Y puso en su cuenta de X una fotografía, un video de Google Map de dónde estaba la ayuda humanitaria. AirTag. ¿Sabes lo que pasó entonces? Resulta que como Google Map no es preciso, como no es preciso, nada de lo que usted ve en las redes es preciso, nada. Póngalo todo en duda, ¿verdad? Señaló a un comercio que estaba cerca de la casa donde estaba la señora.
7: Ajá.
8: ¿Qué crees que pasó? a los comerciantes que estaban cerrados tratando de recuperarse de todo el golpe que recibimos como país, empezaron a acosar los ladrones, ustedes se llevan la ayuda humanitaria, ya acosarlo por las redes sociales, hasta amenazas de muerte recibieron los señores. Y la señora, por supuesto, el Estado averigua que la señora estaba aterrorizada, diciendo, bueno, pero si yo lo que estoy es aquí refugiándome en casa de mi familiar, porque acabo de perder mi casa, por Dios. Bueno, esa es la bajeza de ese tipo de personajes. Pero ahí sí quisiera precisar algo. Ese tipo de personajes, como ese alcalde, que estará bien pagado por alguien,
14: claro,
8: que algún interés malsano tiene sobre nuestro país, legitima el discurso de odio, de desprecio contra el venezolano.
14: Así es. ¿Me
8: explico? Porque así como lo dijeron de esa familia que estaba, lo dicen de la Fuerza Armada Nacional, claro, que se están, hubo otro caso, chisme aquí, ¿no? Chisme no, es denuncia, es una denuncia. Hubo otro caso, un oficial retirado desde los 2011, un coronel de la Fuerza Armada, su hija se está mudando desde Miami y él va a buscar en medio de todo el caos que estamos viviendo ahora a propósito de eso, ahora va a buscar las cajitas de la mudanza de su hija. Entonces él está en el estacionamiento de su edificio sacando las cajas, pero como él es un coronel, uh-huh, alguien con mala intención habrá sacado las cámaras de seguridad de su edificio, y comienzan los influencers y comienzan los periodistas a exponer al señor, a decir que se llevó la ayuda humanitaria para su casa.
14: El señor
8: hace un video donde dice, miren, yo les voy a mostrar. Entonces sale aquí el nombre de la nietita, que dice, estas son de fulanita, la nietita del señor. Oye, no, vale, no se puede.
14: Por eso
8: es que nosotros no podemos ser cómplices. ¿Y qué significa ser cómplice, Ricardo? Cuando tú ves una cosa de esa y le das compartir, sí, así te escandalice, así te parezca, no lo compartas.
7: No lo repliques.
8: No,
7: claro,
8: lo repliques, así,
7: claro,
8: ¿verdad? Dígalo ahí.
7: Así es. Ahora, no lo repliques, pero tampoco olvides que es un intento de manipulación. No es para informar, no es para ayudar, es para manipularte y para que te confundas. Por eso nosotros tenemos que dirigirnos a las fuentes originales, tener confianza en las fuentes oficiales para que tengamos la información de primera mano y poder constatar. Y además, si usted tiene dudas, en mi comunidad en Maturín, ¿usted sabe quién tiene que preguntarle si es verdad o mentira? A los voceros y voceras de la sala de gobierno comunal.
8: Ellos saben quién es quién ahí. Todo el mundo, claro.
7: Ahí no hay duda.
8: Y eso ha sido, porque también hay que hablar de esos temas, ¿no? Fíjate, nosotros somos una sociedad que está organizada socialmente, porque
14: claro,
8: están las comunas, están las asociaciones civiles que se iban a sumar ahora,
7: los movimientos,
8: están los partidos, está además entonces la Fuerza Armada que tiene la milicia, en fin, hay toda una, están los jueces de paz que se escogieron ahora.
14: Ajá.
8: Pero ese componente tiene también su gobierno digital, es decir, nosotros tenemos un carnet de la patria, tenemos 1x10 del buen gobierno, tenemos una vena. ¿Qué papel, Ricardo Molina, tú que has estado en funciones del Estado, juega ese gobierno digital en este momento?
7: Mira, si no lo tuviéramos, las debilidades fueran enormes. Tener la posibilidad de saber quién es quién, cómo dirigir la ayuda de manera quirúrgica. Y además aprovecho, Tania, qué cosa tan hermosa el comportamiento de todas las 5.336 comunas. Porque venía el 12 de julio...
8: Ay, sí.
7: La elección o el proceso para seleccionar los proyectos, y decidieron renunciar a eso para que esa plata fuera utilizada para atender a la familia. ¿Ustedes creen que eso es qué? Eso es solidaridad, que solamente, creo yo, solamente el pueblo venezolano lo hace.
8: Sí.
7: Con conciencia, con amor, con solidaridad de verdad, sin ningún interés escondido. Pero además, sabiendo que esto es una cuestión transitoria, que renunciar a $10,000 para financiar un proyecto comunal, multipliquen eso por 5.336, renunciar a eso ahorita significa que vas a renunciar a que puedas seguir en tu práctica de la democracia verdadera. No. Sabemos que va a continuar.
8: Momento, claro.
7: Y con el apoyo que tenemos, con todas las capacidades que se han desarrollado desde el punto de vista tecnológico, con cerebros propios, cerebros nacionales. Aquí no vino ninguna transnacional a decirnos cómo se iba a hacer el uh-huh. sistema patria.
8: Sí, que eso es muy importante.
7: Eso es desarrollado aquí uh-huh. y que responde de manera inmediata. Nosotros podemos saber hoy con los niveles de información en el territorio a través de las salas de gobierno comunal, pero que esa información procesada en un gran centro de captación, análisis de todos esos datos, cuál es la situación real en un momento de todas las comunidades, que podamos estimar ahorita cuántas mujeres embarazadas habían en el estado de La Guaira en el momento de los terremotos. Es posible saberlo gracias a ese trabajo que se ha hecho. Hay un sistema que funciona y lo manejan venezolanas y venezolanos. Es un sistema propio que nos permite planificar de una manera mucho mejor, con números ciertos, actualizados. Y nuestra presidenta inmediatamente tomó la decisión de asignar una bonificación extraordinaria a las personas afectadas. ¿Cómo sabemos quiénes son? A través de una plataforma tecnológica como esa. De otra forma,
8: que sabe dónde está cada

0: donde se hace la solicitud.
1: Correcto.
0: Que para eso tenemos ese sistema digital.
1: Así es.
0: Ya sabemos que funciona porque es geolocalizado. Es decir, usted lo hace desde aquí, desde Radio Nacional de Venezuela, y ya le van a decir Chapellín, calle tal, no sé qué.
1: Exactamente.
0: ¿Dónde está? Y para allá mandan a los...
1: Exactamente.
0: A los usuarios. Bueno, mira.
1: Igual, disculpa rapidito, también está el servicio de atención psicológica a través de un 0800, que tiene... Eso nosotros lo vemos como normal. No es normal, ningún gobierno de otra parte del mundo lo ha hecho. Sí. Y aquí están dispuestos un montón de profesionales especialistas en el área para asistir a las personas angustiadas, a las personas que no pueden dormir, etcétera. Están al servicio de nuestro pueblo. Y eso es una cosa que tenemos que reconocer, que es una fortaleza que nosotros tenemos y que debemos saber aprovechar.
0: Sí, porque esa organización y la organización popular, ya ve que voy a tratar aquí de ver el parte que el compañero Jorge Rodríguez dio el día de hoy. Sí, imagínate que van 1114 réplicas.
1: Sí, sí.
0: Pero esas réplicas ahora ya no se sienten, ¿no?
1: Ah, claro, son algunas, la gran mayoría son de 3 grados, en estos días hubo una de 5 y se sintió un poquito, pero acuérdense que cada número de esos es mil veces más fuerte que el anterior.
0: O sea,
1: si hay un movimiento grado 2 en la escala de Richter, es mil veces menos fuerte que uno de 3.
0: Ah, claro.
1: Y el de 4 es mil veces más fuerte que
0: cada punto
1: es mil veces más fuerte. Entonces la gente dice, no, bueno, pero es que aquel, el de 67 fue de 6 y este fue de 7, un punto. No, fue mil veces más fuerte.
0: Mil veces más.
1: Y fueron dos.
0: Claro.
1: ¿No?
0: Sí. Mira, ¿sabes cuántas voluntarios se han sumado nacionalmente? Casi 30.000 personas voluntarias, entre los médicos, las enfermeras. Mira, también hay religiosos que han ido, pastores de todas las religiones, porque Venezuela es un país donde todas las religiones pueden darse. Las cocineras de la patria, además de bellísima cocina, sabroso.
1: Sí,
0: porque lo hemos probado, ¿verdad?
1: Sí.
0: Lo hemos probado en los campamentos, pero verdad, nuestro abrazo a las cocineras de la patria. Mira, te voy a tocar un tema que yo sé que decía el profesor José Garcés, pero bueno, vamos a dejar ya, no es que si son viviendas, misión vivienda o son sector privado, vamos a hablar como venezolanos. La ingeniería venezolana es buena, la ingeniería venezolana ha dado muestras, por lo menos aquí en Caracas. Lo que pasa es que en La Guaira, bueno, fue una condición especial, que a lo mejor tú puedes explicar ese tema, del tema de los terrenos, del tema de la dirección de la falla, en fin, todo lo que ocurrió allí, pero sí, yo creo que te voy a provocar un poquito, ¿verdad? Oye, porque empezaron con el tema de la misión vivienda.
1: Sí.
0: Entonces, primero, mire, todas esas personas que fueron allá, que en lugar, si ve una persona con sed, en lugar de llevarle agua, o si ve una persona con hambre, en lugar de llevarle comida, si ve que hay alguien que necesita manos para rescatar a una persona, en vez de meter la mano, anda con un teléfono.
1: Sí.
0: Grabando lo que sea, esa persona es, hay que ponerla bajo estado general de sospecha, porque el sentido de la humanidad yo no sé dónde lo tiene. Entonces, que haya allí, en medio de los escombros, algunos influencers que vienen, mira, que si esto tenía anime, que si la cabilla era flaquitica, que si no sé qué, cosas que hemos visto a través de las redes sociales, no se me hagan los que no, porque yo sé que sí lo hemos visto, a todos nos llega, y nos llega porque nos lo hacen llegar deliberadamente para generar una neurosis colectiva, si es el nombre adecuado.
1: Sí.
0: Espero que Jorge Rodríguez no me regañe, pero esas cosas, pero se la ensañaron contra la misión vivienda de Venezuela.
1: Sí, bueno, fíjate, Tania. Primero que nada, la política de vivienda, eso es una cosa que he repetido varias veces, la política de vivienda del gobierno bolivariano no es hacer viviendas, eso lo puede hacer cualquier gobierno. La política del gobierno bolivariano es garantizar la accesibilidad a la vivienda de la familia venezolana, que cada quien sienta que su derecho se puede ejercer. Eso tampoco ocurre en otras partes del mundo.

0: Hay montones de cientos de miles de viviendas en países europeos que mucha gente, millones de gente no pueden acceder. Aquí eso no ocurrió, o vamos a decir, se minimizó. Ahora, se utilizaron montones de tecnologías. A mí me causó mucha indignación cuando vi ese, ese video, porque primero pretenden mostrar ignorancia desde el punto de vista ingenieril. Pero es que si tú lo ves con cuidado, no es eso, es maldad. El poliestireno expandido no es estructural, es un material que se usa para el confort térmico y para el confort acústico. La estructura está en otro lado, en la estructura metálica, en las placas de fibrocemento, y en el medio está el poliestireno, que
1: para que sea más fresca,
0: para que sea más fresca y para que el ruido de afuera no moleste tanto adentro, y el ruido de adentro no se escuche afuera. Pero el no es anime, para empezar, se parece, pero no es que el anime de las cavas, no es ese, o el anime de los envases para guardar comida, no es ese. Tiene el mismo principio químico, pero es tratado de una manera diferente. La granulometría es diferente, el tratamiento ignífugo es diferente, etcétera, y está hecho para construcción. Entonces pretenden jugar con el desconocimiento de la gente para decir que quienes diseñaron y construyeron eso son unos irresponsables.
1: Bueno, pretenden jugar con el desconocimiento de la gente, pero hacen gala de su propia ignorancia.
0: Sí, claro.
1: De una manera
0: claro, espectacular. Claro,
1: o sea, claro. Es decir, está bien, yo soy un ignorante, para no decir una palabra fea porque estamos al aire, pero un ignorante completo en sí, esta materia.
0: Sí.
1: Porque
0: sí,
1: además, sí. Bueno, uno lo que ha leído uno, por ejemplo, en países como Japón, que son sísmicos, y allá sí hay tsunamis y todo eso, las construcciones son ligeras precisamente
0: así
1: para evitar mayores catástrofes.
0: Son tecnologías para poder construir en esos terrenos de alto riesgo. Y en estos días alguien me decía que, por ejemplo, las paredes de papel que uno ve que usan en las casas tradicionales japonesas, ¿ustedes creen que eso es por gusto? No, es que una pared de papel te protege del viento, si no se moja, se comporta bien, y si se cae no te hace nada. Pero si es una pared de un material muy pesado, bueno, tiene unas consecuencias terribles. Nosotros tenemos que revisar mucho de cómo incorporar materiales ligeros de alta resistencia, como por ejemplo la madera, que tenemos una capacidad enorme subutilizada, que pudiéramos incorporar en nuevas experiencias de ahora en adelante. Pero descalificar esa política sin ver la cosa global. Primero, la magnitud del evento no respetó absolutamente nada. Todo lo que estaba allí estaba bien construido en el marco de unas condiciones establecidas en una norma. Y la condición que ocurrió supera las condiciones de esa norma.
1: Sobre así, todo en esa región.
0: En
1: esa zona específica,
0: claro.
1: En la costa.
0: Y si queremos hacer la cosa un poco más ácida, de 186 edificaciones que colapsaron, el 5% de las construidas en el marco de la Gran Misión Vivienda Venezuela fue la que colapsó. Las demás no las construyó la Gran Misión Vivienda Venezuela. Pero nosotros no tenemos por qué esgrimir eso.
1: Pero tengo unos datos aquí interesantes de los investigadores de Sintruco Nimaña, que son investigadores con alma.
0: Ajá.
1: No son investigadores fríos, ¿verdad? Dicen, Caracas soportó dos sismos mayores a 7 puntos y no colapsó.
0: Correcto.
1: Es un dato que los manipuladores omiten. Caracas soportó los dos terremotos con segundos de diferencia y no colapsó. Las autopistas no se desplomaron, ni los centros comerciales, ni los puentes, ni los elevados, ni la mayoría de las escuelas, ni los hospitales, ni los edificios públicos, tampoco el metro de Caracas.
0: Así es.
1: Fíjate que es un subterráneo, fíjate, tiene razón. Tampoco el metro de Caracas, ni teleférico. Eso es una ciudad con construcciones deficientes. Los datos demuestran que se trata de una ciudad que resistió lo que pocas ciudades en el mundo resistirían. La Misión Vivienda resistió, los datos están a la vista. Por cierto, les recomiendo una web que va a estar muy próximamente pública, que se llama Dato Mata Relato. Ahí vamos a tener datos de todo tipo, y aquí traemos algunos datos. Dato Mata Relato. Quienes señalan a la Misión Vivienda como culpable mienten con descaro. En Caracas,